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3: Buenas y santas, queridos hermanos. Quien les habla, el padre Fabián Castro. La semana pasada charlamos de lo que eran los carismas. Hoy nos vamos a meter en un tema muy interesante que no tenemos que perder de vista, central, fundamental, práctico, bien práctico, pero con mucho contenido de revelación teológico, pero que toca lo práctico. ¿Cómo sé yo que tengo un carisma? ¿Quién me va a ayudar a ver si tengo o no un carisma? ¿Lo tengo que hacer yo? ¿Hay alguien externo a mí que puede decidir si tengo un carisma o no tengo un carisma? Pues bien, después de la presentación, nos metemos en este apasionante tema del discernimiento de los carismas.
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3: Sí, algo que no tenemos que perder de vista en esta cuestión. Y antes que nada, antes de hablar del discernimiento de del carisma, vamos a tratar de recordar de qué se trata esto de los carismas. ¿Qué es un carisma? Utilizando un poco la Lumen Gentium, podemos decir que es la donación del Espíritu Santo de una gracia especial particular para que cada uno edifique la iglesia. Varias palabritas interesantes que no hay que perder de vista. En primer lugar, es una donación, es un don. La palabra donación tiene que ver con el don. Es un don del Espíritu Santo. Y el Espíritu Santo se da y da su vida. A esa vida del Espíritu Santo le decimos gracia. Es la vida de Dios en nuestro corazón. Es la vida de Dios que me hace vivir una vida divina, que me transforma. Ahora bien, es una gracia especial, particular. ¿Particular por qué? Porque es para mí. Digamos así, es como un traje hecho a medida. El Señor me quiso regalar este traje para mí, Y entonces me dice, mirá, esto lo confeccioné para vos. Pero lo interesante es que ese traje no es para que yo use, sí, lo voy a usar, pero no para que me abrigue a mí, sino para que sea capaz de abrigar a todos los que me rodean. Los carismas son gracias particulares, no para crecer yo en el don, sino para crecer en la vida de la iglesia, hacer crecer a la iglesia, como dice allí, para que cada uno edifique la iglesia como ese edificio espiritual del cual nosotros hablábamos en programas anteriores. Y aquí nosotros lo tratamos de entender a la luz de lo que dice San Pablo. Muy lindo, citábamos primera carta a los Corintios, capítulo 12, versículos del 4 al 7. En realidad, el capítulo 12, 13 y 14, Pablo habla de este tema, igual que en la carta a los Romanos, la carta a los Efesios, la primera carta de Pedro también toca este tema. Pero nos centramos en esto, en una triple distinción que está haciendo allí Pablo y que a nosotros nos ayuda a entender. Dice, hay diversidad de carismas, hay diversidad de ministerios, hay diversidad de actividades. El carisma es la gracia que viene particular del Espíritu Santo que desciende sobre mí. A partir de esa gracia, el Señor me invita a un servicio, ministerio, como decía allí. Ministerio y servicio es lo mismo, es servir, ponerme al servicio del otro en la iglesia, servir la iglesia, el servir a Dios en la iglesia, en el hermano concreto. Entonces es un servicio que brota de una gracia del Espíritu. El Espíritu viene a mí y yo a partir de eso tengo una actitud servicial o una actitud ministerial, como le quieran decir. Y a partir de ese servicio, ministerio, como responsabilidad, diríamos así, tengo actividades que tienen que ver con ese ministerio y que, en definitiva, brotan de la gracia, brotan del carisma. Eso, esa distinción de Pablo es bueno que nosotros la hagamos lineal así para poder entender y comprender ese misterio grande. El carisma engendra un ministerio hacia adentro de la iglesia y a partir de ese ministerio nosotros realizamos determinadas actividades. Y lo de abajo, en cada uno el Espíritu se manifiesta ¿para qué? Para el bien común, para el bien común. Bueno, todo esto lo decía en la Lumen Gentium, en el punto número 12, y en el programa anterior leímos el trocito final de ese punto 12 y dijimos, a ver, acá hay un tema interesante, merece todo un programa y aquí estamos cumpliendo la promesa, cumpliendo la promesa que hiciéramos en su momento y vamos a tratar de profundizar en el final del punto 12 de la Lumen Gentium, que dice el juicio sobre la autenticidad del carisma, ¿no? Y sobre su ejercicio razonable, pertenece a quienes tienen la autoridad de la Iglesia, a los cuales compete ante todo no extinguir la acción del Espíritu, sino examinarlo todo y quedarse con lo bueno. Y hay una cita muy linda de la primera carta de Pablo a los Tesalonicenses, el capítulo 5, los versículos 12 por un lado, y después el 19, el 20 y el 21, que dice así, sean considerados con los que trabajan entre ustedes, es decir, con aquellos que los presiden en nombre del Señor y los aconsejan. Esa autoridad de la iglesia, está refiriéndose Pablo. Y después, adelante, le da consejo a los tesalonicenses para que tengan en cuenta justamente frente a ese carisma apostólico, ese ministerio apostólico de la autoridad, lo que lo ejercen, entonces le da cosas concretas. No extingan la acción del Espíritu, no desprecien las profecías, examínenlo todo y quédense con lo bueno. Así que primera cuestión importante para tener en claro en este tema, es decir, ¿quién discierne los carismas? No es algo que nace del sentimiento o de la subjetividad, sino que tiene que ver con una autoridad externa. Importante para tener en claro en este tema, es decir, ¿quién discierne los carismas? No es algo que nace del sentimiento o de la subjetividad, sino que...

Y entonces se golpea el tamiz para que caiga la harina y que queden todos los grumos, todas las impurezas arriba. Ese es el cernidor y se hace un discernimiento de la harina diciendo esta es harina buena y estos son impurezas dentro de la harina. Bueno, esa palabrita es una palabra griega que está utilizado muchas veces en el Nuevo Testamento. Nosotros la usamos para entender, para comprender esa actitud de decir, a ver, ¿de qué se trata esto? Y normalmente el discernimiento tiene que ver con una actitud de un oído atento a lo divino, a la palabra divina. El discernimiento va por ese lado en este sentido teológico, que es el que estamos nosotros usando. Puede haber tres discernimientos distintos y es bueno que los distingamos. En primer lugar, el discernimiento de espíritu o espiritual. ¿De qué se trata? El discernimiento lo van a encontrar así en muchos programas de YouTube, ¿no? En mucha literatura. No es de lo que vamos a hablar ahora. El discernimiento de espíritus o el discernimiento espiritual tiene que ver con mi vida interior, con mi oración, por ejemplo, ¿eh? El método ignaciano está muy lindo porque ayuda a hacer un discernimiento de la presencia o de ausencia de Dios a partir de la desolación y la consolación del alma. Y entonces se pregunta, ¿qué produce la desolación? ¿Un espíritu bueno o un espíritu malo? Sí, pues un espíritu bueno el que me deja desolado. ¿Qué produce la consolación? ¿Un espíritu bueno o un espíritu malo? Entonces hay una serie de reglas que San Ignacio de Loyola, desde su experiencia como maestro de la fe, ayuda justamente a poder entender. Por eso, hay un discernimiento espiritual que ayuda a mirar el interior de la vida de oración. Nosotros no vamos a tocar en este momento el discernimiento espiritual de la vida de oración. Hay otro discernimiento también muy interesante que se llama el discernimiento de los signos de los tiempos, de la realidad que está alrededor mío, del mundo en el cual yo vivo. Y entonces uno escucha la realidad, ve lo que está pasando, están los signos de los tiempos y después da el paso de qué me está diciendo Dios con esto. Descubre los signos de Dios. Es todo un proceso de discernimiento de esa realidad para escuchar a Dios que en esta realidad a nosotros nos está pidiendo algo. Nos está diciendo esto es importante, esto no hay que tenerlo en cuenta, esto es un valor grande, esto necesita crecer. Entonces está el oído atento a la voz de Dios en los signos de los tiempos. Y nuevamente se hace para la actividad pastoral. El discernimiento de carisma no tiene que ver con el discernimiento espiritual o de espíritus, no tiene que ver con el discernimiento de los signos de los tiempos. Lo que vamos a ver ahora es cómo discernimos los carismas que tenemos, ¿eh? Esas gracias espirituales que no son de oración y que no tiene que ver con los signos de los tiempos, sino que me ayudan a hacer, me llaman a servir, me llaman a ejercer un servicio, un ministerio dentro de la vida de la iglesia. Ahí hay dos preguntitas. ¿Qué es? Lo tratamos de explicar. Y la otra preguntita, ¿quién hace el discernimiento? En primer lugar, el discernimiento de espíritus espiritual es un discernimiento personal. Yo lo hago. Y se puede hacer también junto con un acompañante espiritual que me ayuda como maestro, como director, me va ayudando para que yo pueda tener una mirada sensible y no tan marcada por el yo. Pero en definitiva es una mirada interior, ¿eh? Quien lo hace es la persona que está queriendo crecer y entonces necesita hacer ese discernimiento espiritual. El discernimiento de los signos de los tiempos es un discernimiento comunitario, ¿eh? Eclesial. La comunidad es la que a través de un

proceso, hoy le decimos a través de la sinodalidad, realiza una mirada a esta realidad y entre todos avanzamos en lo que Dios nos pide que nosotros hemos descubierto. Por tanto, ¿quién hace el discernimiento en los signos de los tiempos? La comunidad eclesial, la gran iglesia, la iglesia chiquitita, digamos, donde hay dos o tres reunidos en mi nombre, allí estoy yo en medio de ellos, dice Jesús. Ahí ya está la iglesia también discerniendo también los signos de los tiempos, pero es como comunidad. Y en cambio, el discernimiento de los carismas es interesante porque lo hace la autoridad eclesial. ¿Por qué? ¿Por autoritarismo? No es por autoritarismo. Sino, ¿quién es la autoridad? La autoridad, que es quien sirve, en definitiva, tiene que ver con los apóstoles que Jesús quiso formar, poner al frente de la comunidad, aquellos que son colaboradores de los apóstoles, que en definitiva tienen que velar por el bien común. Y en ese velar por el bien común, tienen que aprender a discernir si en verdad hay un carisma, es decir, una acción del Espíritu Santo que te está diciendo a vos, marcha por este lado, o es una cuestión del mal espíritu. Entonces uno se puede preguntar, ajá, ¿y de dónde la autoridad apostólica, la autoridad eclesial, que puede ser el obispo, que puede ser el párroco, que puede ser el papa, pero también que puede ser el líder del movimiento al cual estoy yendo, el coordinador de la catequesis, es el que es autoridad, en cierta manera, y está ejerciendo, tiene ese carisma justamente autoritativo. ¿De dónde sale? Sale de lo que siente. A mí me parece que se podría hacer tal cosa y sería bueno. Y entonces la subjetividad del otro, de una autoridad que no está marcada por nada, y entonces nada más allá de su subjetividad, y entonces lo que le parece, y entonces es más autoritarismo que autoridad. Pues bien, no. Hay determinados criterios que nos ayudan a nosotros a descubrir si en verdad aquí hay un carisma para el servicio de la iglesia o es algo que le parece a esta persona que se ha ilusionado. Muy lindo, lo que les voy a presentar ahora es de una carta de la Sagrada Congregación para la Doctrina de la Fe en el Vaticano, que es un organismo del Papa, y se llama en latín Juvenesit Ecclesia. Son las primeras palabras, los documentos de la Iglesia tienen las primeras palabras del documento, que son oficialmente escritos en latín, se lo conoce con ese nombre. Y normalmente las buscan también para que exprese un poco la realidad de lo que sigue. Juvenesit Ecclesia significa la iglesia rejuvenece. Está muy linda la expresión del documento. El volverse a hacerse joven. Volverse a hacerse joven, que es obra del espíritu. No es la adaptación de los tiempos, es la fidelidad al espíritu. Y entonces hay una reflexión sobre la relación entre los dones jerárquicos y los dones carismáticos. Yo particularmente, hay una detrás de una teología, no hago mucha distinción entre dones jerárquicos y dones carismáticos, porque para mí el jerárquico también es un carisma. Por eso que le expliqué en el programa anterior, busquen ese programa y lo van a ver. Pero está muy lindo porque cuando presenta los carismas, presenta 8 criterios muy interesantes, muy prácticos, muy concretos, muy teológicos, muy que vienen de Dios, para que podamos nosotros discernir, hacer un discernimiento personal cada uno y hacer un discernimiento también desde la autoridad, desde la autoridad. Recordemos, ¿no? El carisma me lleva a un servicio concreto. Grandes carismas, extraordinarios, como dice la Lumen Gentium, o sencillos y cotidianos. Tal vez un carisma fundador de un San Francisco de Asís, de una Madre Teresa de Calcuta, y tal vez mi carisma es simplemente que el Señor me está pidiendo dar catequesis, que no es poco, o me está pidiendo tener una actividad social dentro del mundo, dentro de la iglesia, como iglesia en el mundo. Entonces,
ese discernimiento lo hace justamente la iglesia. Y estos son los criterios, son 8. Pero les voy a regalar un noveno, por eso van a ser 8 más 1. El 1 es más viejito, el más viejito es de San Juan Pablo II, que ya se los voy a decir en su momento de qué se trata. Bueno, vamos a meternos un poquitito entonces en estos 8 criterios para hacer discernimiento de carisma. No olvidemos eso, Discernimiento de carisma. El primero, dice, el primado de la vocación de todo cristiano a la santidad. La Lumen Gentium habla de la vocación universal a la santidad, lo vamos a desarrollar en futuros programas, promesa que voy a cumplir, en el cual todos estamos llamados a la santidad. Eso es así. A mí me santifica la gracia, pero después tengo que ser coherente con la gracia, y esa es la santidad subjetiva que yo tengo que mostrar en mi vida. Pues bien, el carisma pone la vocación primado, pone como primero esta vocación de todo cristiano a la santidad. Dice, toda realidad que proviene de la participación de un auténtico carisma debe ser siempre instrumento de santidad en la iglesia y por tanto de aumento de la caridad y del esfuerzo genuino por la perfección del amor. Aquí está interesante porque es para que la iglesia sea más santa. Recuerden, no vuelvan a encontrarse con el programa anterior para entender y comprender que el carisma no me santifica, sino que santifica a la iglesia. O sea, regala la gracia, es gratis date, se llama así en Tomás de Aquino, se le regala a la iglesia. Por lo tanto, un criterio bien concreto es decir, ¿está santificando la iglesia? ¿La está haciendo más santa? Más santa no significa solamente que reza más, sino más transparente en la caridad, en el amor, que es en definitiva el mandamiento de Jesús. Amarás al Señor, tu Dios, con todo tu corazón, con toda tu fuerza, con tu espíritu y a tu prójimo como a ti mismo. El carisma tiene que ser para que crezca la santidad, es decir, para que crezca el amor, para que haya, dice, un esfuerzo genuino para que ese amor pueda crecer. Un esfuerzo, porque a veces en determinadas situaciones de injusticia, de violencia, uno piensa en la Madre Teresa, por ejemplo, ese amor no va a crecer, no va a contagiar tanto, pero uno cuando ve y se pregunta en la Madre Teresa, estaba ese deseo de crecer y ese carisma para hacer que la santidad como donación en el amor esté presente justamente en la iglesia a partir de ese carisma. Primero. Segundo, el compromiso con la difusión misionera del Evangelio. Deben realizar la conformidad y la participación en el fin apostólico de la Iglesia, manifestando un decidido ímpetu misionero que los lleve a ser cada vez más sujetos de una nueva evangelización. Esto es central y fundamental. Mi iglesia, diría Francisco, en salida, y este criterio es para hablar de esa iglesia en salida. No el carisma que me hace que yo me encierre, sino que yo sirva. Y a través de ese servicio, en definitiva, la palabra sea anunciada, el fin apostólico de la iglesia. Mateo 28. Vayan por todo el mundo, anuncien la buena noticia, bauticen. Enséñenles a vivir como yo les he dicho. Ese es el espíritu misionero, que a veces está de manera explícita y a veces se puede hacer de manera implícita a través del testimonio de la obra, sin negar que tenemos huella cristiana, pero simplemente haciendo obras, porque en determinado contexto no se puede tal vez manifestar el evangelio, lo cual no quiere decir que dejo de anunciarlo a través del testimonio de vida, a través de la coherencia
con mi fe, que despierta en definitiva en los demás ese testimonio de la pregunta, ¿por qué este hace esto? ¿Por qué este hace aquello? Por lo tanto, un carisma tiene que estar llamado a identificarme con la iglesia en la misión que Jesús nos dio. Ir hasta el fin del mundo con su evangelio. Tercer criterio, la confesión de la fe católica. Debe ser un lugar de educación en la fe en su totalidad, acogiendo y proclamando la verdad sobre Cristo, sobre la iglesia y sobre el hombre, en la obediencia al magisterio de la iglesia que la interpreta auténticamente. Confesar la fe católica. En definitiva, este carisma para hacer este servicio, este ministerio dentro de la iglesia, me tiene que llevar a decir, bueno, no lo hago porque me siento bien, lo hago porque soy creyente y yo creo, y yo profeso una fe concreta, y esa fe es una fe que la acepto en su totalidad, no este pedacito o este pedacito. Cuando se parcializa la fe y se pone, siempre hay un matiz de la fe que es el que más vivimos, pero lo vivimos sin negar el resto de la fe. Negar el resto de la fe. Al contrario, tiene que estar y tiene que estar presente. Y está interesante. Utiliza la Sagrada Congregación para la Doctrina de la Fe en esta carta una expresión que pertenece al magisterio latinoamericano, que el Papa Juan Pablo se los dio al obispo latinoamericano reunidos en Puebla y que después lo elaboraron en ese precioso documento que es el documento de Puebla, pero que nos ayuda a descubrir de qué se trata esa confesión de la fe católica. Dice, la verdad. La verdad en primer lugar acerca de quién es Cristo. El carisma me tiene que llevar a profesar a Cristo en su totalidad, en lo que Él es, sin quitarle nada, ni a su persona ni a su mensaje. La verdad sobre la iglesia. Sobre la iglesia, en cuanto a esa identidad de misterio, de pueblo de Dios, que es lo que estamos desarrollando y que vamos a seguir en todos estos programas siguientes. Pero también la verdad sobre el ser humano, sobre el hombre, varón y mujer. En esta integridad de una antropología que no la inventamos nosotros. Y que por allí hoy es el gran desafío en esta confesión de fe católica. Aquello que nosotros creemos en cuanto a identidad humana, dignidad del ser humano, creado a imagen y semejanza de Dios. Por eso toda vida vale, desde su concepción hasta su muerte natural. Que tiene una identidad que no la puede negar. Y que tiene unos derechos y unos deberes que no lo puede negar. Que ha caído, pero ha sido redimido por el Señor y tiene esa dignidad de ser o estar llamado a ser hijo de Dios. Bueno, esa verdad central, fundamental, cuando hay un carisma en verdad, a veces explícitamente, pero implícitamente, en lo concreto, no se niega nada de estas cuestiones. Esto tiene que ver con la autenticidad del carisma. Recuerden, ¿no? Estamos tratando de decir, la autoridad discierne el carisma. ¿Qué criterio? Tercer criterio. Es decir, te confesás, es decir, decís, proclamás, educás la fe en su totalidad o la parcializás. ¿Cuándo entras a parcializar la fe y decís lo que te gusta porque te gusta y negás determinadas cuestiones o callás determinadas cuestiones y porque no te gustan, porque van contra la corriente, porque te gustan otras opiniones del mundo, entonces ya no hay un carisma auténtico, no hay un carisma auténtico en el servicio que estás prestando. El cuarto, testimonio de una comunión activa con toda la iglesia. Esto lleva a una filial relación con el Papa y con el Obispo. Implica
la leal disponibilidad para acoger sus enseñanzas doctrinales y sus orientaciones pastorales, así como la disponibilidad a participar en los programas y actividades de la Iglesia, sea a nivel local, nacional o internacional, y el empeño pedagógico para formar a los cristianos. Comunión activa con toda la Iglesia. Y objetiva. Objetiva significa que es bien concreta. No esa espiritualoides que dice, ah, sí, yo en ideas, en el mundo de las ideas, pero después en la realidad no será. Y en la realidad será y empieza por determinadas cosas. Es decir, ¿estás en comunión con la Iglesia? Sí, yo estoy en comunión con la Iglesia. Ajá, ¿y tu relación con el Papa? ¿Cómo está? ¿Lo escuchás? ¿Te dejas enseñar? ¿O te paras en la vereda de enfrente del magisterio del Papa? ¿Y el sucesor de los apóstoles que tenés en tu iglesia local, que se llama obispo? Tu comunión con la Iglesia pasa por tu comunión con el obispo. ¿Qué no te puede gustar el obispo? ¿Porque es alto, porque es bajo, porque tal cosa, porque tal otra? Está bien, todos no tenemos por qué, nos tiene por qué gustar, pero cuando habla como sucesor de los apóstoles y cuando discierne el Espíritu, y tenemos que estar en comunión con él. Lo cual no quita que le diga lo que tenga que decir. Busquemos en los Hechos de los Apóstoles a Pablo cuando lo recrimina varias veces a Pedro. Esta actitud no va, Pedro. Esta actitud no va. Y Pedro se la reconoció, incluso esa actitud que no iba. Lo cual no quitó la obediencia de Pablo a Pedro como el líder de los doce. Y la tenía clara Pablo. Pero también tenía esa libertad de expresarse. Pero nunca rompió la comunión con Pedro. Ni lo dejó a un lado, ni lo despreció. Y esto es importantísimo, esto es central. Esto es signo de un carisma muy real. Entonces, escucho sus enseñanzas y también los programas pastorales. Los programas pastorales que existen en la iglesia local, en la iglesia universal. Y uno tiene que aprender a entrar en comunión con esta iglesia. El carisma, ya vamos a ver más adelante, rompe el individualismo, el cortarme solo. Ah, sí, porque yo soy re carismático. El Espíritu Santo ha descendido sobre mí y me ha dado este carisma para que yo haga determinada cosa. Y entonces tengan en cuenta que soy un ungido del Señor. Y después resulta que critico al Papa, niego al obispo. La iglesia está embarcada en determinado proyecto pastoral y yo soy indiferente o le hago la guerra. Bueno, todas estas cuestiones, testimonio de una comunión activa con toda la iglesia. Y dice toda, y está relacionado con el quinto. El quinto dice el respeto y el reconocimiento de la complementariedad en la iglesia. Es la eclesialidad, la capacidad para integrarse con armonía en la vida del pueblo de Dios para el bien de todos. Una verdadera novedad suscitada por el Espíritu no necesita arrojar sombras sobre otras espiritualidades y dones para afirmarse a sí misma. Preciosa la expresión, ¿no? Preciosa, porque nos ayuda a descubrir, en primer lugar, que el Espíritu Santo sopla. Y no solamente sopla sobre mí, sino sopla sobre el otro. Y vamos a decirlo así, el Espíritu Santo como que está armando un rompecabezas y está haciendo que todas las piezas se encajen. Yo soy una piecita de ese rompecabezas que es la iglesia y me tengo que integrar a los demás. Primera carta a los Corintios, capítulo 12, cuando nosotros hablamos de los carismas, que es la que citamos hace un rato, después Pablo sigue hablando y lo dice con otro ejemplo. Dice, ¿cómo es el cuerpo de Cristo? Uno es cabeza, otro es mano, otro es pie. Y nos necesitamos mutuamente. Y la mano no puede decir, yo soy mano, tengo dignidad, no te necesito a vos. Contrario, nos necesitamos mutuamente. Y esa eclesialidad es importante.
cuando uno se la cree de que su espiritualidad, su carisma es el único que va a rescatar de la pobredumbre de la iglesia, entonces no entendió nada y su carisma no es un carisma como tal. Carisma me ayuda a descubrir si esa gracia particular, a obrar en consecuencia, pero me abre frente a los demás. La expresión es preciosa. No tenemos que, para afirmarnos, arrojar sombra sobre otras espiritualidades. Como que es necesario que nosotros estemos en la luz y el resto que vivan de nuestra luz. La tentación fuerte del yo, la tentación fuerte del exclusivismo, soy todo exclusivo alrededor mío, y es terrible, porque es un carisma de destrucción que no existe. Porque cuando hay destrucción, no hay construcción de la iglesia. Y el carisma es para construir. Pedro dice, como piedras vivas en el edificio espiritual. Y sí, yo soy una piedrita, y el otro, que tal vez tiene otro carisma distinto, es complementario. Y la gracia grande de la acción del Espíritu Santo es que nos hace únicos e irrepetibles, con capacidades para que construyamos el bien común. Y yo, poniendo lo mío al servicio de los demás, también estoy recibiendo de los demás el don que ellos tienen. Y así funcionan justamente los carismas, esa perfecta unión, que tenemos a partir de la donación del Espíritu. El sexto también es muy interesante. Es muy interesante porque pone el problema del, vamos a decir así, del conflicto. Y cómo en el conflicto se prueba, en el crisol, diría Pablo, se prueba la pureza del oro. En el conflicto se prueba la pureza de este carisma. Dice el sexto, la aceptación de los momentos de prueba en el discernimiento. La prueba. Ya que puede poseer una cierta carga de genuina novedad en la vida espiritual de la iglesia, así como de peculiar efectividad que puede resolver tal vez incómoda. Acá está citando dos cuestiones que los carismas pueden llegar a tener. Por un lado, una novedad. Una genuina novedad. A lo mejor esos carismas extraordinarios. Eso nunca se hizo. ¿Cómo es eso acá? No, nosotros no se ha escuchado esas cosas. Parece que no. ¿Entiende? O sea, cuando uno está viviendo con toda la naturalidad lo que el Señor le ha pedido, y entonces como que suena medio rarito esta cuestión. O tiene una peculiar efectividad. O sea, es efectivo. Y entonces, ¿qué pasa acá? ¿Por qué tanta efectividad? ¿Será de Dios? ¿No será que acá detrás hay obras oscuras, dando vueltas? Todas esas cuestiones, ¿no? Que, o sea, no necesariamente brotan de la maldad del corazón ni de la envidia, sino que como uno le llama la atención, porque nuevamente muchos carismas, sobre todo los extraordinarios, son momentos fuertes de transformación dentro de la vida de la iglesia. Vamos con un ejemplo concreto, es San Francisco de Asís. Genuina novedad, la pobreza como tal. Orden mendicante, se desinstalaron, no tenían nada. Y la efectividad evangelizó Europa. ¿Será que esto es en verdad obra del Espíritu, que él tiene un carisma? ¿O está medio pirado, como diríamos, ¿no? O sea, enloquecido, y entonces obra de alguien raro? San Francisco de Asís lo experimentó en sus dos últimos años. Y lo experimentó como una reacción, no del mundo, de su propia congregación. Y él mismo se puso a pensar, ¿será que me seguí a mí mismo? ¿Será que en verdad seguí a Dios? Y estuvo 2 años y ahí fue cuando recibió los estigmas. Y está interesante que haya recibido los estigmas por lo que sigue en la explicación. Dice,
Un criterio de autenticidad se manifiesta en la humildad en sobrellevar los contratiempos. La humildad es ser lo que se es, ni más ni menos. Lo contrario de la humildad es el orgullo. Y el orgullo es la autoafirmación de la propia existencia. El centro soy yo. El humilde sabe que Dios es el centro, que uno hace la obra de Dios y deja que Dios haga su obra. Y cuando hay humildad, ya es un, en el momento de la prueba, no en el momento del éxito, en el momento de la prueba, entonces es un signo justamente de un carisma auténtico. El nacimiento de eventuales tensiones exige de parte de todos la práctica de una caridad más grande, con vistas a una comunión y a una unidad eclesial siempre más profunda. Esa posibilidad a vivirlo desde el amor. Dice, caridad más grande, vivirlo desde el amor. De los dos lados, de los dos lados. O sea, de aquel que en cierta manera no termina de ver claro y de aquel que lo está padeciendo. Está padeciendo tal vez esa incomprensión en lo que está llevando adelante. Bueno, un criterio para discernir si hay verdadero carisma es fijarte, a ver, el momento de la prueba, cuando en cierta manera se te viene todo encima, se te vienen todos encima, actúas como soberbio, autoafirmándote, o tenés en verdad humildad de dejar que tal vez otro ocupe tu lugar, o que Dios vaya hablando en medio de esas dificultades y seguís actuando con sencillez, sin bajar los brazos. Bueno, un criterio muy interesante, que la autoridad tiene para discernir el carisma. Séptimo, la presencia de frutos espirituales. Y acá cita varios frutos espirituales muy interesantes. En primer lugar, Gálatas 5:22, léanlo desde la Sagrada Escritura, ¿no? Fruto espiritual es la caridad, la alegría, la paz, la humanidad, es decir, el crecer en lo humano, en las relaciones humanas. Vivir todavía con más intensidad la vida de la iglesia. Qué lindo, ¿no? Es un fruto espiritual precioso. Un celo más intenso por escuchar y meditar la palabra. El renovado gusto por la oración, la contemplación, la vida litúrgica y sacramental, el estímulo para que florezcan las vocaciones al matrimonio cristiano, al sacerdocio ministerial, a la vida consagrada, frutos espirituales, frutos del Espíritu. Y empieza a ver los frutos, son signos justamente, son signos de que en verdad hay un carisma. Y en los grandes, en los excepcionales, pero también en lo concreto. Si el Señor me pidió que yo trabajara en Cáritas en esta actitud y yo siento que tengo ese carisma y entonces estoy haciendo ese ministerio, ese servicio de atender Cáritas. Pues bien, ¿cómo sé yo que es un carisma? Y entonces uno de los criterios es decir, a ver, ¿tenés alegría, amor, tenés paz en lo que estás haciendo? ¿Cómo está tu vida en relación con la iglesia a partir de eso? ¿Cómo está tu vida interior, tu vida de oración, encuentro con la palabra? Esos son los frutos espirituales que ayudan justamente a discernir. Y el octavo, también importante, la dimensión social de la evangelización. Es decir, no encerrarse en una burbuja espiritual del gueto, de la secta, de ese grupo cerrado, sea o intraeclesial, sino esa capacidad de construir el mundo. Ser corriente de participación y de solidaridad para crear condiciones más justas y fraternas en la sociedad, que no significa necesariamente hacer una revolución, sino transformar los corazones. Impulsar una presencia cristiana en los diversos ambientes. Crear y animar obras de caridad culturales, espirituales, culturales. De caridad lo entendemos, espirituales lo entendemos. Dicen, qué lindo Juan Pablo II. Siendo joven, cuando era Carol Goitila, cuando era joven de su comunidad parroquial, los nazis lo invadieron. Y entonces
¿Cuál fue el carisma de Juan Pablo? La resistencia cultural. Hacían obras de teatro polacas para tener identidad, una obra cultural. Y después se nota que fue su carisma grande que lo manifestó ahí, y quienes conocimos a Juan Pablo quedamos admirados de la expresividad que tenía, del dominio de escena, y bueno, era lo mismo y el mismo carisma que tuvo en ese otro lugar. Pero, o sea, esa dimensión social también de la cuestión. De la cuestión. Crear y animar obras caritativas, culturales y espirituales. El espíritu de desprendimiento y de pobreza evangélica que desarrolla una generosa caridad para con todos. Decisiva referencia a la doctrina social de la Iglesia. Un tema también muy interesante, o sea, el descubrir, digamos, ¿no?, cuál es mi fuente de lo social. ¿El mensaje evangélico o ideologías? Doctrina social de la Iglesia es el mensaje evangélico aplicado a la construcción de la sociedad. Criterio muy lindo, muy interesante, porque tiene que ver con todo tipo de carismas. Bueno, son 8. Pero un plus, este plus de Juan Pablo II. En una catequesis de las audiencias generales, esta es del 24 de junio del 92. Él da 4 criterios. Los otros 3 ya están en cierta manera en toda esta lista de 8 que le acabo de dar. Pero este 4 está muy interesante como para verlo. Yo dudé, ¿empiezo por este o termino por este? Y dije, no, voy a terminar por este. Va a ser 8 más 1, no 1 más 8. Porque en cierta manera como que da un lindo resumen de manera sencillita, y a lo mejor podemos tener los 8 o quedarnos solamente con este otro que expresa la totalidad de los 8. ¿De qué se trata? El plus. Citando a 1 Cartas Corintios, capítulo 14, versículo 26, todo sea para la edificación. Esta regla sencilla es que los carismas se aceptan en la medida en que aportan una contribución constructiva a la vida de la comunidad, vida de unión con Dios y de comunión fraterna. Todo sea para edificar. San Pablo lo repite varias veces, ¿eh?, en la carta a los Corintios, en orden al bien común, en orden a la edificación de la Iglesia. Para eso está. Entonces, criterio concreto es para edificar la Iglesia. ¿Y de qué manera? Contribución constructiva a la vida de la comunidad. Incluso cuando uno denuncia es para crecer. Pero tiene que construir la Iglesia. O sea, y esto cae de maduro. Cae de maduro. Porque en definitiva el Espíritu Santo me está dando un carisma, no para que lo use yo, sino para que a través mío la Iglesia crezca. ¿Y si mi carisma no hace crecer la Iglesia, será carisma? Todo sea para la edificación. La vida de unión con Dios. ¿Sí? Porque en definitiva es regalar el Espíritu. Regalar el Espíritu. Y la comunión fraterna. Ese encuentro con el otro, que es en definitiva este construir la Iglesia como tal. En el punto 13, dice muy lindo la Lumen Gentium. Nosotros veníamos reflexionando el número 12, este es el número 13. Dice, en virtud de la catolicidad, cada una de las partes colabora con sus dones propios con las restantes partes y con toda la Iglesia, de tal modo que el todo y cada uno de sus elementos se aumentan con todos los que mutuamente se comunican y tienden a la plenitud de la unidad. En definitiva, está esa cuestión de poner lo mío en común, poner lo mío en común con lo que es todo lo que es la Iglesia, totalmente. Pero introduce una palabrita interesante, habla de, en virtud de la catolicidad. Es que el número 13
invita a redescubrir la Iglesia como católica. Hablamos de las notas características de la Iglesia, una santa católica y apostólica, y cuando hablamos de eso, le dije, de la catolicidad, de ser católica, lo vamos a tocar más adelante. Pues bien, acá la catolicidad la está relacionando con los carismas, y habla de ese carisma que en definitiva construye la catolicidad. ¿Pero qué es la catolicidad? ¿De qué se trata la catolicidad? Y bueno, el programa que viene empezamos a desarrollarlo. Así que te espero, no te lo pierdas.

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0: Buenas tardes, bienvenidos a este nuevo episodio de Tejiendo Hilos. Estamos transmitiendo en vivo y en directo en www.radiogrote.com, en la aplicación de Radio Grote que se descarga los dispositivos y en el canal de YouTube que lleva mi nombre, Marisa Musi. Musi se escribe M. Ahí está. Bien, contenta de hacer este episodio. Lo hemos acoplado nosotros. Estamos ajustando algunos detalles técnicos. Episodio número 96. Con he explicado que la vi trabajando hasta altas horas.
1: Sí, tenemos explicado.
0: Bien, muy bien. Con música estuvo trabajando.
1: Tenemos música también.
0: Tenemos de todo. Hoy tenemos recomendador también. Se ha explayado nuestro amigo recomendador. Uh-huh. En un ratito lo presentamos también. Y si Dios quiere y las comunicaciones nos ayudan, tenemos también
1: entrevista.
0: Así que un Tejiendo Hilos completito.
1: Está todo lo que debe estar,
0: perfectamente. Vamos a saludar a las radios amigas que replican Tejiendo Hilos. Radio SAC, Señal Adyentes, BTR Radio y FM Corazón de Paraná, en Entre Ríos, por supuesto, con su director, el padre Hernán Arismendi. Les mandamos un beso muy grande, les agradecemos por compartir este programa. Y está habilitado el chat en vivo del canal de YouTube. Pueden escribirnos su mensaje, dejar algún saludo, alguna recomendación. Un beso muy grande a la señora Nilda, que el lunes se había comunicado también y no lo vi a tiempo, entonces no avisé que estaba
1: saludando. Mandamos entonces hoy el saludito.
0: Muchas gracias, Chiqui, por comunicarte. Beso a la ciudad de Junín, beso a la ciudad de Rojas, a la señora Patribelis. Y beso a esos dos pequeñitos que están creciendo raudamente. ¿Cómo van los nietitos?
1: Muy bien, muy bien.
0: Qué lindo,
1: muy bien. Creciendo. Para Ben y para Fran,
0: dos besitos, uno a cada uno, perfectamente. El WhatsApp de la producción, 11-6940-0708, 11-6940-0708, está detrás del vidrio, ultimando los detalles de la entrevista, nuestro productor, el señor Mencho. En Tejiendo Hilos, Víctor Balseiro se transforma en Mencho Balseiro, porque es todo con la M. Así que le agradecemos la labor de cada lunes. Qué buen rol el lunes pasado el señor Mencho en el micrófono, ¿eh?
1: Sí, muy bien.
0: Fue un lujo verlos y escucharlos ambos.
1: Pero te extrañamos.
0: Ay, qué lindo, yo también los extrañé. Los miraba a la distancia. Fue una clase magistral. Aprendimos un montón, yo estaba rodeada de familia, estábamos todos pendientes.
1: ¿Todos escuchando la radio como en los años 40?
0: Como
1: en
0: los años 40, pero con la imagen. Que antes no se veía nada, ahora me encanta, porque así se puede conocer el rostro de la voz. A mí me gusta. Es esta opinión dividida, si con cámara o sin cámara, bueno, para mí ahora funciona muy bien.
1: A mí me gusta la voz,
0: Sigo usted es del equipo de Balseiro, sí, también, sí, sí, que sí. La radio es, sí, es vos. Mm. Bueno, a mí, esta vez usufructuamos la imagen. Sí, perfecto. Así me puedo dar chapa, ¿vio? Yo digo, esa es mi amiga, miren qué linda. Y ahí todos conocen a la doctora, ahí está. Bueno, vamos a escuchar la primer canción mientras nos preparamos para tomar nota, para el explicado, que siendo el episodio 96, nos acercamos raudamente al examen.
1: Estamos acercándonos al número 100.
0: Me estoy poniendo un poquito ansiosa con el examen, no sé si será multiple choice, si habrá que desarrollar el tema, si habrá un tribunal, no sé.
1: No sabemos. ¿Qué pasará?
0: No se llama tribunal de evaluación, ¿no?
1: Sí.
0: ¿Sí? ¿Es mesa examinadora?
1: Sí. Se sigue usando. Bueno, podemos tener un tribunal de especialistas. Me parece que no.
0: Así
1: me parece que no va.
0: Perfecto, muy bien. Entonces, escuchamos esta primer canción y volvemos luego con Cantalicio Luna. Let's go, girls.

0: Muy bien, súper alegre el primer tema musical de hoy. Si estabas en el canal de YouTube, quédate tranquilo que no se escucha el sonido porque es el momento en el que cantas vos y te haces tu propia música.
1: Claro.
0: Así no hay problema. Habrán notado, mientras le vamos pidiendo a don Cantalicio Luna que prepare el caballo y se nos vaya acercando, habrán notado que no agradecimos la operación técnica, porque hoy no tenemos la M de Mica, hoy tenemos a Sebastián en la operación técnica.
1: Sebastián.
0: Así que, Sebastián, como dice la doctora Mitrece, le agradecemos muchísimo, vamos a tratar de no volverlo tan loco con tanta cosa, con la cámara y el micrófono. Y ahora sí le vamos pidiendo que nos acerque a don Cantalicio.
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3: Se acaba. Primera.

0: Acá viene
1: Pri. A la voz de Aura y prestándote atención.
0: A la voz de Aura viene. Si estuviera Mica y yo dijera esta palabra, diría sí.
1: Sí, la conoce.
0: Sí.
1: Es de su generación.
0: Sí. Redes sociales, sí. Taguear.
1: Acá necesito el deletreo.
0: T-A-G-G-E-A-R.
1: Taguear sí, con taguear, doble
0: sí. Sebastián también. Taguear, sí.
1: Lo que es taguear, el nombre de los medios, ¿eh? Sí, muy bien.
0: Sí. Vamos a ir haciendo un repasito de ya preparándonos para los 100. Es una hibridación lingüística.
1: Hibridación lingüística.
0: Habíamos dicho que una hibridación es cuando se adapta morfológicamente un préstamo lingüístico.
1: Sí.
0: Una palabra se conjuga como en un idioma cuando es de otro idioma, ¿no?
1: Sí.
0: Por ejemplo, uno puede decir ahora, me tagueás o te tagué una foto.
1: O sea que es como si fuera un verbo la manera
0: claro,
1: de utilizarlo.
0: Claro, taguear es un foto, es un verbo. Es un verbo, se taguea una foto, por ejemplo, ¿no? ¿Por qué? Porque tag es etiqueta, tag, así con G, T-A-G,
1: claro.
0: Es etiqueta. Es etiquetar, ajá. O sea, uno podría decir etiquetar también, ¿no?
1: Bien.
0: Pero también se dice taguear. ¿Qué es etiquetar? Es mencionar a otra persona en una publicación, un comentario, un video, una foto, en las redes sociales, para que reciba una notificación y también puedan verlo en su perfil otras personas, ¿no? Es como conectar y decirle acá, en esta publicación mía estás vos,
1: sí,
0: ¿no? O sea, es una forma como de decir, pensé en vos, o quiero que me vean con vos, o quiero que aparezcas conmigo,
1: sí,
0: ¿no?
1: Sí.
0: Ese es el sentido. Generalmente se usa para cuando es un recuerdo, una broma o una invitación, se usa este tagueo, por así decir. Y un tag puede, por un lado, hacer sentir al otro como que está incluido, o por otro lado, dejarlo expuesto cuando no da su consentimiento, ¿no? Porque
1: okay.
0: También yo puedo subir una foto de alguien y etiquetarlo,
1: sí,
0: en una situación que quizá no tiene ganas de estar, ¿no? O que no quiere aparecer conmigo porque lo comprometo.
1: ¡Qué peligro!
0: ¿No?
1: Claro. Lo dejo en vergüenza para empezar.
0: Claro, o puedo, para hacerle una broma, etiquetarlo en algo, que en una foto en que aparece ridículo, ¿no?
1: Sí.
0: Entonces
1: sí,
0: hay una regla. Siempre antes de etiquetar una foto, hay que puede incomodar,
1: sí,
0: hay que preguntar, ¿no? Preguntarle al otro si verdaderamente quiere. Porque en las redes sociales y a veces en la virtualidad, a veces nos olvidamos de que detrás de un perfil hay un ser humano, una persona real que tiene una historia, que tiene sentimientos, que tiene una familia y que tiene una reputación que cuidar.
1: Sí, tal,
0: ¿no?
1: Cual. Sí.
0: No es simplemente una foto, sino que se está mostrando a todos los demás algo que quizá el otro no tiene interés en mostrar, ¿no? Y entonces cuando pensaba en esto de etiquetar, nosotros también en la vida real etiquetamos, y todos etiquetan, ¿no? Y a veces nos etiquetamos con que este es un pesado, este es un tonto, y es muy difícil sacarse las etiquetas, ¿no? A veces es muy pesado arrastrar con etiquetas que otros ponen.
1: Tal cual, sí.
0: Entonces pensaba, a partir de esto, tanto en lo virtual como en lo real, siempre cuando uno va a etiquetar, tiene que pensar con respeto por el otro, con consideración y con prudencia. En lo real y en lo virtual.
1: Qué bueno eso. Qué bueno.
0: Ahí dejamos esto de la etiqueta, ¿no?
1: Me
0: etiqueta
1: gustó
0: real,
1: mucho porque venimos de vivir toda la locura del mundial, locura en todo sentido, con lo lindo y lo bastante desagradable.

0: agradable. Y una parte fuerte, importante, fue esto de la etiqueta del mufa.
1: Claro.
0: Y la verdad es que se provoca muchísimo dolor con
1: Mucho
0: eso.
1: daño. Bueno, ¿sabes que cuando estaba pensando en esto me acordaba justamente de eso del Mufa, de la novela Jettatore?
0: Claro,
1: ¿Recordás?
0: Jettatore,
1: Jettatore,
0: exactamente,
1: que justamente tiene que ver con eso, ¿no? Con haber etiquetado a alguien como Mufa y bueno, cómo perjudicaba su vida, ¿no?
0: sí. Hay una columna muy linda de Santiago Bilinkis que varias veces lo citamos. Bueno, por supuesto, como toda persona que se dedica a la ciencia y a la investigación, más que nada, es un escéptico en muchos aspectos. Y en este tema fue taxativo. A mí no me vengan a jorobar con lo de la mufa porque no tiene
1: Claro,
0: ningún asidero,
1: no,
0: ni científico, ni lógico, ni de sentido
1: sí,
0: común. Y puso el ejemplo de su propio
1: claro.
0: hijo que es pelirrojo. Entonces directamente dijo, vengan de a uno, porque claro, ¿cómo vas a decir que a veces uno dice, bueno, es una broma, es un chiste? Claro,
1: Bueno, pero para el
0: para el que
1: que
0: lo
1: es
0: sufre,
1: etiquetado con eso, lo sufre y es
0: no
1: complicado.
0: es ninguna broma.
1: No, no es ninguna broma,
0: Y entre
1: ¿no?
0: los chicos, sobre todo entre los alumnos, es una manera del acoso, del maltrato
1: Es que
0: digital,
1: toda etiqueta
0: cibernético.
1: es un recorte. Cuando uno etiqueta a alguien, está haciendo un recorte que a veces puede tener cierto asidero, pero es como estigmatizar a alguien y dejarlo en un cuadradito donde no puede salir de ahí. Y es muy difícil salirse de las etiquetas, ¿no? Porque uno ya se encuentra a veces cómodo en el lugar ese que lo pusieron y no logra mejorar porque, bueno, está cómodo en ese lugarcito donde ya está en una cajita con
0: Qué
1: etiqueta,
0: bueno
1: ¿no?
0: eso también. Qué
1: También tiene su
0: bien.
1: comodidad la etiqueta, ¿eh?
0: Claro.
1: También tiene su comodidad.
0: Mira, muy interesante, Mir. Entonces, esto del tag empezó, digamos, en Facebook, que fue de las primeras redes que yo recuerdo que se podía poner el nombre. Y ahora conozco
1: Yo
0: Instagram.
1: no pasé por Facebook, es mi
0: No,
1: orgullo.
0: vos
1: Me voy
0: no
1: a poner una
0: pasaste.
1: etiqueta justamente.
0: Yo no
1: Yo
0: pasé
1: no
0: por
1: pasé por
0: Facebook.
1: Facebook.
0: Buenísimo, entre dos logros de la doctora. Pero bueno, en
1: Lo voy
0: Instagram
1: a
0: yo no.
1: poner en mi currículum. Yo no pasé por Facebook.
0: Claro, es un
1: Sí.
0: antecedente. Muy bien. Y no sé en X, en Twitter, si se puede etiquetar. Hace tanto que no lo uso que no me acuerdo.
1: No.
0: Y bueno, asumo que TikTok también se debe poder, no
1: Sí,
0: sé.
1: supongo que si no se llama así, se llamará de otra manera, pero siempre etiquetar se puede.
0: De lo poquito que vi de Instagram, que estoy siempre intentando aprender a usarlo, cuando uno publica, puede etiquetar arrobando a las
1: Claro,
0: personas.
1: se arroba y entonces ahí ya aparece en el otro.
0: Aparece, pero tengo entendido que si se subió la publicación y no se lo había etiquetado previamente, después, por lo menos como colaborador, no se puede
1: No,
0: agregar.
1: no.
0: Porque hay como distintas categorías de la
1: Claro,
0: etiqueta.
1: sí.
0: Nos están llamando raudamente a comunicarnos o a la canción. Señor productor, le pregunto así directamente.
1: A la
0: Vamos a la
1: canción.
0: canción.
1: Ahí
0: Ahí está.
1: vamos.

0: Muy bien, escuchábamos esa segunda canción de la musicalizadora no radiable, no la presenté así
1: sí,
0: hoy.
1: Muy lindo. Los que no escucharon la canción esta, porque me encanta a mí, se llama Lemon Tree.
0: ¿Lemon?
1: Lemon Tree.
0: Lemon
1: Tree. Es limonero.
0: El limonero.
1: Muy lindo, muy linda, hermosa canción, alegre. Muy alegre.
0: Sí, muy alegre. Hoy vinimos con esa onda para compensar un poco la humedad y el gris.
1: Sí, el gris, está todo gris.
0: Muchos días sin sol.
1: Muchos días grises, así, grises.
0: Ahí estamos, energizando desde la música, sí. Muy bien, muy bien. Mandamos un beso a la ciudad de Junín, a la ciudad de Rojas, a la señora Patri Belis, a la señora Nilda, a Chiqui, que seguramente escribió por YouTube, no he podido verlo.
1: Y a María del Rosario, que dijo que hoy nos iba a estar escuchando.
0: A María del Rosario, oh, qué sí. Alegría, qué lindo, un beso enorme también, Chari, qué linda. Y nos habíamos quedado conversando acerca del explicado del día de hoy. La palabra fue taguear, en esto de hibridar, una especie de verbo que viene de tag, que es etiqueta. Y nos quedamos hablando de las etiquetas y de los señalamientos. Y nos faltó para otra clase el tema de las autoetiquetas o de las etiquetas autoimpuestas.
1: Sí, esa es toda una cuestión, ¿eh? Como uno se autoetiqueta y se encasilla solito.
0: Exacto, exacto. Y un poco como decías de la otra manera, para bien y para mal. Porque a veces nos damos por vencidos y es el no, yo no tengo estabilidad.
1: Claro, yo como, no sirvo para esto.
0: No sirvo para esto. ¿No? Y ya bajo los brazos, sí. Ya, ni siquiera lo intento.
1: Sí. Muy bien eso de las autoetiquetas, ¿eh? A veces uno se pone una etiqueta en una cajita, se mete adentro de la cajita y ahí quedó.
0: Y en cuestiones de virtud estamos llamados a ir lográndolas. El no sirvo para que sea momentáneo, claro, se transforme en un lo estoy logrando. Muy bien, vamos a ir a la entrevista del día de la fecha. El jueves 23 de julio hubo una jornada en la legislatura de la Ciudad de Buenos Aires en la que se convocó a distintos referentes de la sociedad en el marco de la libertad para el futuro, una agenda política por la natalidad y la protección de la infancia. Y entre estos distintos referentes se convocó al señor Fernando Rambaldi, que es intendente de La Calera, en la provincia de Córdoba, como uno de los intendentes que podía dar fe o contar experiencias propias puestas en práctica en esta línea de trabajo. Así que desde Radio Grote, Fernando, le damos la bienvenida. Miriam Mitrese, Marisa Musi, te saludamos. Empecé tratándolo de usted y te voy a tutear porque te vimos que eras una persona joven. Bienvenido a Radio Grote, Fernando, ¿cómo estás?
2: ¿Qué tal? ¿Cómo andan ustedes? Muchas gracias y por supuesto que me pueden tutear.
0: Muy bien. Presentábamos en esta nota la idea de que pudieras compartir alguna de las políticas que llevaron adelante en La Calera en relación a este tema. ¿Nos podés, lo podés compartir ahora con nuestra audiencia, por favor?
2: Vos sabés que fue algo muy lindo la reunión que tuvimos en Buenos Aires con varias asociaciones que vienen trabajando hace tiempo en lo que es la defensa de la dignidad de la persona humana, la defensa de la vida, la defensa del concepto de familia, que tan atacado ha sido en los últimos 40 años, te diría yo, y que lamentablemente en la Argentina, a partir principalmente de lo que fue el gobierno kirchnerista, se terminaron transformando en políticas de Estado, se transformaron ideologías en políticas de Estado, y eso hizo mucho daño. Estar en Buenos Aires el otro día y poder compartir con intendentes de la provincia, con senadores, con diputados, con un expresidente, con gente de CABA, personas con las que habíamos en su momento, hace 10, 15, 20 años, militado estas causas pro vida, cuando vino el tema de ideología de género, la cuestión del aborto, fue muy gratificante, porque es ver cómo cada uno desde su lugar pudo seguir desarrollando una vocación y empezamos a ocupar espacios en la toma de decisiones. Y de ahí, un poco el panel tenía que ver con esto, qué políticas estamos llevando adelante los intendentes para, ayudar a volver a lo que es el sentido común, que fue un poco lo que yo dije, y que tiene que ver también en cómo estamos trabajando en nuestra ciudad.
0: Sí.
2: Empezamos en nuestra en La Calera, una ciudad de 50.000 habitantes que está pegadito a Córdoba capital, hacia el noroeste. Empezamos sobre todo en el lenguaje. Transformamos lo que era una secretaría de asistencia social en una secretaría de bienestar familiar. Entendimos que teníamos que empezar a volver a hablar de familia, volver a poner el concepto de familia no solamente en el nombre, sino en cada discurso, en cada programa. En nuestra ciudad, cuando vamos a hablar de San Martín, vamos a hablar del 9 de julio, o vamos a dar un discurso a un colegio porque nos invitan, siempre se habla de la vida, siempre se habla de la dignidad de la persona humana, siempre se habla de la familia. Muchas veces son los pequeños gestos, muchas veces está envolver a lo que, como decía recién, el sentido común te manda, que es lo que la gente en definitiva ha vivido y ha recibido también en su casa, también ha recibido en su casa. Eso tiene que ver con los valores propios del orden natural, con el simple hecho de dejar de promover ideología de género, dejar de promover el aborto o cuestiones que son antinaturales, como la verdad misma, todo retorna al propio cauce. Hay, por supuesto, otras medidas, como empezar a analizar a quienes se les hacía ayudas sociales para romper con ese aparato clientelar que se proponía desde el gobierno nacional de entregar a los punteros políticos antes de los que realmente tenían necesidad. Trabajar la cuestión de la droga, que es hoy uno de los principales enemigos de lo que es la constitución familiar, porque la droga destruye absolutamente todo el entramado familiar. Entonces también pusimos énfasis en eso. El tema formativo, tener cuadros políticos formados en lo que es bioética, en lo que es familia, en lo que es políticas públicas en orden a la conservación del entorno familiar. Muchos elementos, creo que podemos conversar durante varios minutos de este tema.
0: ¿Cómo te habían hecho saber los vecinos de La Calera que esto era una necesidad en la comunidad? Este volver al sentido común, volver a las bases, a lo propio del lugar.
2: Para mí la manifestación más evidente de eso fue el voto. Uh-huh. Y nosotros en la campaña realmente dijimos lo que somos. Yo soy cristiano, católico, sí. Hablamos de Dios, lo hice durante la campaña, lo hice los 4 años que fui concejal, y dije que iba a hablar de Dios, dije que iba a hablar de la familia, dije que iba a combatir la ideología de género, dije que iba a promover la familia como célula básica de la sociedad, como nos enseñaron toda la vida, porque es parte del orden natural. Dije que íbamos a aplicar estas políticas públicas desde el Ejecutivo, íbamos a enviar ordenanzas al Consejo Deliberante, como por ejemplo declarar a La Calera ciudad prohibida, festejar el Día del Niño por Nacer, el Día de la Familia. Yo todo esto lo dije en la campaña.
0: Sí.
2: Y la gente nos votó por eso también. Por supuesto, también lo hizo porque se cansó de un gobierno corrupto de más de 20 años que ya no resistía. Nosotros teníamos un gobierno que era, bueno, similar al kirchnerismo a nivel nacional, con ese grado de corrupción, con ese grado de cinismo, con políticas que atentaban contra la esencia propia de la identidad de nuestra ciudad y de la Argentina. Yo todo eso lo dije. Entonces, si nos votaron, es porque efectivamente la gente tenía una añoranza de volver a hablar lo que hablaban nuestros padres, nuestros abuelos. Todo lo foráneo que llegó con las ideologías progresistas es lo que nosotros planteamos, dar una verdadera batalla cultural, que es en definitiva una batalla ética y una batalla moral también.
0: ¿Y cómo está siendo cómo está resultando esta batalla? ¿Te sentís acompañado? ¿Hay posibilidades? No te quiero decir está todo perdido, porque más en un lugar como La Calera me imagino que no, pero estuviste en Buenos Aires estos días, así que habrás notado algún contraste. ¿Cómo es?
2: Yo estoy convencido que la victoria final es siempre nuestra, porque es bíblico. Uh-huh. Así que en eso yo me quedo muy tranquilo. Además, yo soy profesor de historia y sé muy bien cómo muchas veces los cambios, y sobre todo cuando las ideologías se adueñan de la cabeza de las sociedades, donde tratan de cambiar la cosmovisión propia de un pueblo, son fluctuantes. Son fluctuantes. Entonces, como uno sabe que la victoria final siempre es nuestra, tiene que tratar de hacer lo que en vida debe hacer bien el bien. ¿Cómo nos va? yo te puedo decir que estoy muy contento por cómo nos va, porque hemos armado un equipo de gente honesta, gente que tiene capacidad de gestión, y el vecino responde muy bien a esto. Jamás he recibido un reclamo por algo que dije en un discurso. Jamás he recibido un reclamo por hablar de la vida, por hablar de la concepción, por hablar de la familia. Al contrario, la gente te aplaude, la gente se acerca y la gente te dice: estábamos cansados ya de toda esta ideología, estábamos cansados que destruyan la familia, estábamos cansados que romanticen, por ejemplo, el consumo de marihuana, tema de las drogas.
0: Sí.
2: Estábamos cansados de que tenían más derechos algunas minorías que todo lo que nosotros siempre somos. Mira que nosotros no estamos y permitimos cualquier expresión, cualquier creencia. Eso, estamos en democracia.
0: Sí, sí.
2: Pero la política pública tiene que ver con lo que dice nuestra Constitución y lo que somos en nuestra esencia, en la identidad de los padres que crearon esta nación. Eso es lo que nosotros reflejamos. Y la gente se acerca, la gente lo acepta, la gente lo agradece. Te voy a contar una experiencia rápida.
0: Sí.
2: Hace 2 semanas, la conté ese día en el foro, hace 2 semanas convoqué a los curas de nuestra ciudad y a los pastores. Y le hice la propuesta de que podamos tener un espacio de oración dentro del municipio, en el Palacio Municipal. 15 minutos, 2 veces a la semana, en el Zoom principal. Un espacio abierto a todos los empleados y a todos los vecinos que quisieran pasar. Les encantó la idea. Y hoy tenemos todos los martes y todos los viernes, al mediodía, 15 minutos de reflexión en donde se reza, en donde se ora, en donde se agradece. Y se llena el espacio.
0: Qué
2: se genial. Llena, la gente viene. ¿Sabes sí. quiénes fueron los únicos que levantaron algún que otro partido de izquierda que no los escucha nadie, que tampoco nos los vota nadie después?
0: Claro.
2: Porque la gente en esencia tiene ese hambre de Dios, ese hambre de trascendencia y de las cosas, bueno, que el sentido común y el orden natural nos han impreso en el corazón.
0: Tal cual, tal cual. Mírate,
1: sí, simplemente quería reforzar esto que me pareció muy bueno, esto de los pequeños gestos, porque a veces esos pequeños gestos se consideran como una trivialidad, y esos pequeños gestos son los que hacen el gran cambio, ¿no? Porque también tenemos que aprender de cómo durante muchos años se nos hicieron pequeños gestos que fueron transformando a mucha gente. Entonces, revalorizar esto lo veo muy muy loable, ¿no? De estos pequeños gestos, porque es la manera de poder llevar adelante una política pública más humanista, ¿no?
2: Claro, sí, es volver a la esencia. Por eso cuando me preguntaban cuál es el gran proyecto, no hay grandes proyectos. La lucha está en el lenguaje,
0: sí.
2: La batalla cultural empieza en el lenguaje, y después en cada una de las decisiones que tomás. En cada una de las decisiones que tomas como ejecutivo y por supuesto con mis concejales en el Consejo Deliberante. Yo creo que eso, que es lo propio, la esencia, es lo que va haciendo una transformación cuasi silenciosa, te diría. Porque no salimos a confrontar directamente, no salimos a golpear, no salimos a atacar. Simplemente volvimos al orden natural, simplemente volvimos a lo que siempre funcionó además. Y de ahí la ideología de a poco va desapareciendo, porque la ideología es ese conjunto de ideas que no tiene ni pies de cabeza, que no tiene sustento en la realidad. Es forzado, es impuesto, es militado. Entonces, cuando simplemente se deja de imponerlo, se deja de militarlo, se deja de poner plata, porque acá hubo mucha plata durante mucho tiempo para imponer estas ideologías, se disuelven, desaparecen. Son cuestiones que pasan a ser de algunas personas que siguen... será por convicción, será por dinero, tratando de imponer ese tipo de ideas. Después decanta lo natural, decanta lo propio. En el cristianismo le llamamos la caridad, simplemente buscar el bien del otro. Funciona, la batalla no está perdida, no está perdida. Sé que en Buenos Aires es mucho más complejo el tema,
0: sí.
2: Pero creo que, bueno, ocupando espacios para hacer el bien, para hacer bien el bien, es como podemos de poco revertir mucho daño que se ha hecho en Argentina en los últimos tiempos y que nos ha llevado a la gran crisis que tenemos hoy, que es económica, pero principalmente es moral, es cultural. Y eso es lo que destruye un pueblo, el perder su propia identidad, el perder lo que sos, el perder la esencia de por qué como pueblo te llamas Argentina, por qué tenés una bandera, por qué tenés un himno, por qué vivís donde vivís, por qué se llama así tu ciudad. Cuando vos perdés todo eso, se destruye la esencia de lo que es el sentir de la patria. Por eso la virtud del patriotismo tiene que atravesar todo este tipo de decisiones que también son políticas, que también son políticas. Bueno, ahora me preguntan por qué haces política. Por amor a la patria. Y ahí está. Así que bueno, por eso estamos.
0: Clarísimo.
2: Así es, vamos, y me encontré con grandes amigos allá en Buenos Aires.
0: Bueno, y esa era la pregunta para cerrar esta conversación. Viniste a compartir, a exponer algo concreto de La Calera. ¿Qué te llevaste vos de ese encuentro y de todos esos amigos?
2: Bueno, me llevé otras experiencias también. El político más sabio no es aquel que inventa cosas nuevas, sino el que tiene la capacidad de ver lo que se hizo en otro lado y aplicar esas mismas ideas a tu propia ciudad con las circunstancias propias de tu ciudad. Está todo pensado, o la gran mayoría de las cosas. Y poder ver cómo están trabajando en 3 de febrero, en San Miguel, en San Isidro, en Cava, con muchas cuestiones. Le escuchaba a Clara Mucio, la vicejefa de gobierno. Todo eso son experiencias que uno se lleva. Esta idea federal de poder compartir experiencias en lugares distintos es una de las cosas que más me llevo. Y después volver a encontrarte con personas que hace tiempo venimos peleando las mismas causas y saber que están haciendo lo mismo en su lugar. Eso te llena de esperanza, te llena de alegría y te genera contactos como para seguir juntos en esta gran batalla cultural que es recuperar nuestra querida Argentina. Sí, esa en definitiva creo que es una de las cosas más lindas que me he llevado, esperanza.
0: Maravilloso. Fernando, vos sabés que yo soy de la ciudad de Junín, provincia de Buenos Aires, y en esto de recuperar las bases, el 31 de julio fue el día del santo patrono de la ciudad, de San Ignacio de Loyola, que es el protector de la ciudad. ¿La Calera Santazo. Tiene un santo patrono?
2: Nosotros no tenemos fecha de fundación porque cuando los españoles fundan Córdoba,
0: sí,
2: crean un espacio cercano que son las caleras para sacar piedra para construir la ciudad. Por eso hay la calera ahí en Chile, en Colombia, en muchos claro. lugares. Okay. Entonces no hay fecha de fundación cierta. Pero sí coincide, y esto fue por una consulta popular, el cumpleaños de la ciudad, por así decirlo, con el cumpleaños de nuestra patrona, que es la Virgen del Rosario. Ah. Así que vos imagínate lo lindo que es celebrar el cumpleaños de la ciudad, el día de la ciudad, que no es la fundación, pero es el día de la ciudad, junto a las patronales. Porque hay una fe popular en nuestra ciudad, muy, muy viva en el interior, y una fe popular muy viva. Entonces se hacen procesiones,
0: sí.
2: Vienen las academias de danza, los gauchos, procesiones con a caballo también, se lleva la Virgen. Bueno, es una gran fiesta de nuestra ciudad, 50.000 habitantes, ya no es pueblo,
0: sí.
2: Pero se hace muy lindo. Y la tenemos a la Virgencita también, grande la Virgen, en el municipio, en el patio. Entonces, bueno, son cosas lindas que hablan de la esencia de nuestra ciudad. Así que sí tenemos una Virgen,
0: bien,
2: que es
0: bien.
2: La Virgen del Rosario, que nos acompaña en cada cumpleaños de la ciudad.
0: Bien, bien, que siga iluminando tu labor y el espíritu que los rige. Te agradecemos muchísimo desde Radio Grote. Será hasta pronto en una nueva conversación.
2: Bueno, muchísimas gracias por la entrevista. Ha sido un placer conversar con ustedes. Y saludos, por supuesto, a todos los oyentes. Un cariño.
0: Gracias. Fernando Rambaldi, intendente de La Calera en la provincia de Córdoba.
1: Ay, ¿no te da como esperanza cuando escuchas a un político hablar así?
0: Muchísimo, mucha alegría, porque bueno, es el sentido común esto que dijimos tanto.
1: Esa jornada que el lunes pasado comentamos, que fue la semana pasada y que siguió después el viernes y en Cancillería, la verdad llenaba como de esperanza. Porque escuchar políticos que hablaban de esa manera da mucha alegría.
0: Renueva la esperanza.
1: Renueva
0: totalmente.
1: La esperanza.
0: Es muy bueno eso, sí. Sí. Y la idea de este mismo Tejiendo Hilos, de ir armando el entramado. Esto mismo que decía Fernando, bueno, yo aporté mi experiencia, pero me llevé la de otros municipios.
1: Sí,
0: otros.
1: Es que también supongo que para la estigmatización y un poco eso que decíamos de las etiquetas, que uno pone muchas veces esa etiqueta al político como alguien que en sí le interesa su propio beneficio, qué bueno que es que esta gente buena se una para sentirse apoyada.
0: Exacto.
1: ¿No? Porque yo a veces pienso qué sentirá estas personas que tratan de hacer todas las cosas bien cuando son estigmatizados como los políticos.
0: Claro, ¿no? Claro.
1: Debe ser muy, muy triste eso, se deben sentir muy mal. Pero creo que el juntarse con otros pares que también tienen buenas intenciones los debe hacer sentir mucho más acompañados.
0: Y surgen acá dos temas que se derivan de esto. Por un lado, nuestros alumnos, los más jóvenes, con el prejuicio de no me voy a involucrar porque no me quiero embarrar porque todos los políticos son lo mismo o todos son iguales. Y por otro lado, esta claridad de que el lugar se tiene que ocupar, especialmente en un sistema democrático como el nuestro, que el lugar está a disposición. Si no lo ocupa y no se involucra y no se compromete la persona formada, la persona leal, bien predispuesta, honesta, ¿quién lo va a ocupar?
1: ¿Qué
0: va
1: a pasar? Un día escuché a un sacerdote que dijo una frase que me pareció muy, muy lúcida, muy buena. Había alguien que le decía, no, yo no quiero entrar en política porque la política es sucia. Y le dijo, ¿quién es más sucio? ¿El que no se quiere ensuciar o el que viendo algo sucio lo limpia?
0: Qué bueno, qué bueno, ahí está, clarísimo. Sí. Sin ir a una canción, nos vamos a ir al recomendador de este lunes, episodio 96, que es un amigo también, dijimos, el señor Damián Sileo. Damián había estado compilando esta historia de Jesús a través del cine. Entonces ahora todo este material que reunió lo editó y lo publicó en un libro.
1: Sí, sí, sí.
0: Vamos a ver qué nos recomienda.
3: La audiencia que te sigue fielmente cada semana a través de la radio, la verdad que es un placer estar en este espacio con vos. Bueno, ya que está de moda esto de hacer videos en el auto, aquí estoy, mi vehículo, con el cinturón puesto, por supuesto, para contarte esta gran noticia que me llena de tanta alegría, y es que al fin pude sacar la versión impresa de mi nuevo libro, Jesús y el séptimo arte. La verdad es que estoy contentísimo, lo presenté en la Feria del Libro la semana pasada y bueno, fue un grato momento en el que pude compartir con amigos, vendiendo y firmando libros. La verdad que fue un momento placentero. Te cuento rapidito a vos y a toda la audiencia de qué se trata el libro. Tiene que ver justamente con la vida de Jesús llevada al cine a lo largo de más de 135 años. Ya desde los albores del cine, cuando los hermanos Lumière, que son considerados por supuesto los padres del cine, hicieron una de sus primeras películas retratando la vida de Jesús a través de un cortometraje de 11 minutos, en blanco y negro, cine mudo. Imagínate lo que fue eso, ¿no? Y hasta llegar a las superproducciones que uno conoce hoy día acerca de la vida de Jesús, que no hace falta casi mencionarlas, La Pasión, The Chosen, Jesús de Nazaret, por nombrarte algún clásico, Rey de Reyes, aquella película ícono de la década de los 60, que fue una bisagra, ¿no?, entre el cine antiguo y el cine moderno relacionado, ¿no?, con la vida de nuestro Señor. La verdad que, bueno, el libro hace una recopilación de más de 60 películas acerca de la vida de nuestro Salvador y acompañado por fichas técnicas que dan cuenta de los elencos y el equipo de producción que participó en cada una de ellas. Y en el cierre del libro prácticamente se van a encontrar con un QR para que puedan acceder a un canal en el que están recopiladas todas las películas que se mencionan en el libro, en algunos casos fragmentos o trailers. ¿Por qué? Porque tienen todavía derechos de autores que están vigentes. En cambio, las películas más viejas ya caducaron, ya son públicas, entonces están completas en YouTube y se pueden ver sin ningún tipo de prohibiciones ni recortes. Así que de eso trata el libro, que ya tuvo su versión digital a finales del año pasado. No sé si te acordás que para Navidad fue lanzado el formato e-book de esta obra. Y bueno, gracias a Dios, con el tiempo se pudo cristalizar se pudo materializar esta obra en el papel impreso para los amantes de la lectura tradicional, ¿no? Aquellos que les gusta hojear los libros y absorber ese olorcito a imprenta, bueno, tienen Jesús y el séptimo arte en formato impreso, que lo pueden conseguir en las principales librerías cristianas de Buenos Aires, y también aquellos que viven lejos pueden, o mismo los que viven en Buenos Aires pero que no quieren salir a una librería, pueden acceder a través de la plataforma de librosconvoz.com, o si no, ir al Facebook del libro, que es facebook.com/Jesús y el séptimo arte, y ahí van a ver que hay un botoncito que dice WhatsApp. Bueno, ese es mi WhatsApp, o sea que si apretan ese botón se van a comunicar directamente conmigo y también se los puedo hacer llegar de alguna manera, ¿eh? Bueno, hay varias opciones ahí para conseguir el libro, que va a ser de edición limitada, ¿eh? Así que no tarden en conseguir el suyo, porque después que se agote esta tirada no creo que vuelva a ser otra. Víctor, gracias. Gracias porque siempre dispones de un huequito en tu programa para que yo pueda dar cuenta de algunas de las cosas en las que estoy involucrado en esta.
0: Muy bien, bueno, le agradecía a Víctor, nuestro productor.
1: Yo próximamente me encontraré con mi libro en forma impresa, porque soy de las que le gustan leer el olor, leer con el olorcito de la tinta, pero lo leí en digital y me gustó mucho. Muy buena investigación, es muy muy interesante, ¿eh?
0: Jesús y el séptimo arte, sí. Es el libro de Damián Sileo. Damián nos lo presentaba, sí. Y es una investigación de la vida de Jesús a través cine.
1: A través del cine, todas las películas que se hicieron sobre la vida de Jesús, que son muchas. Yo cuando no conozco mucho de cine, y las que recordaba eran las que vi millones de veces. Rey de Reyes, creo que lo vi durante muchos años, que la pasaban siempre para Semana Santa, desde que nací en adelante hasta siempre. El 83 más o menos, sí. La daban siempre la veía. Pero hay películas muy antiguas. Y muy interesante, muy interesante.
0: Muy
1: libro.
0: Linda.
1: Muy buena investigación.
0: Yo recuerdo Las Sandalias del Pescador y recuerdo como cada cuaresma Jesús de Nazaret. A partir de que se estrenó
1: joven.
0: En cine.
1: Vos sos más joven.
0: Pero esto también marca que había en televisión abierta, que no era confesional.
1: Bueno, siempre para Semana Santa daban Rey de Reyes, daban varias que tenían que ver con hechos bíblicos.
0: También.
1: Sí. Los 10 mandamientos, creo que la vi. Sí. 200 millones de veces.
0: Qué bueno.
1: Siempre se daba hasta aproximadamente el 83, creo que se dieron.
0: Bueno, no tengo ese registro.
1: Creo que más o menos por ahí.
0: Y ahí hubo un desbarajuste en
1: sí,
0: todo
1: ahí,
0: sentido.
1: Creo que después, bueno, sí, después daban. Como es la más nueva, la de Cefirelli.
0: La
1: que
0: pasión.
1: Fue más nueva. La
0: de Cefirelli no. La
1: Jesús
0: pasión,
1: de Nazaret.
0: Jesús de Nazaret.
1: Jesús de Nazaret la dieron mucho tiempo, pero ya no era como que en todos los canales aparecía.
0: Claro.
1: Sino
0: ni,
1: como
0: no
1: que,
0: era
1: bueno,
0: una constante de
1: no era una
0: Cuaresma.
1: Constante.
0: Sí. La después, pasión bueno, es la pasión, de Mel Gibson, sí. Que bueno, fue como el último boom, por
1: claro.
0: Así decir, del cine. Que es muy fuerte, también la recomendamos, lo
1: sí.
0: Que pasa que con cierto cuidado,
1: bueno,
0: con los más chicos sobre
1: sí.
0: Todo. Así que bueno,
1: pero bueno, interesante que hay muchísimas más de más atrás.
0: Genial. Jesús y el séptimo arte, el libro de Damián Sileo, con la recomendación. Bueno, agradecíamos los mensajes, especialmente a Nilda, que había dado el presente en YouTube, efectivamente. Y ahora el productor nos acercó un mensaje que va dirigido al entrevistado, así que se lo vamos a hacer llegar. Dice que le encantó el entrevistado, lo felicita. Así que, Fernando Rambaldi, te vamos a hacer llegar este saludo personalizado de nuestro oyente. Agradecemos mucho a Sebastián en la operación técnica, muchísimas gracias. A nuestro productor, Víctor Mencho Balseiro. A la doctora Miriam Mitrese con el explicado y todo el material de hoy.
1: Muchas gracias.
0: Nos encontraremos el próximo lunes, si Dios quiere, a las 19 horas. Este miércoles a las 18 horas en Almas con Historia. Y nada más, un beso grande a Micaela Martín. Hasta luego.
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el silencio sagrado de la noche, tu paz y tu venida nos recuerda. Cristo, luz de los mortales, acepta nuestro sueño necesario como secreto amor que a ti se llega. Rezamos la oración de completas de la liturgia de las horas.

Es hora de completar el día. Es hora de dar gracias por todo el día vivido. Es hora de reposar en el Señor. Las completas nos dan la disposición y la oración justa para encomendarnos al Señor. Unamos nuestro corazón a la iglesia que reza antes de dormir. Dios mío, ven en mi auxilio.

0: auxilio.
1: Señor, date prisa en socorrerme. Gloria al Padre, y al Hijo, y al Espíritu Santo, como era en el principio, ahora y siempre, por los siglos de los siglos. Amén.
0: Hermanos, habiendo llegado al final de esta jornada que Dios nos ha concedido, reconozcamos sinceramente nuestros pecados.

0: Yo confieso ante Dios Todopoderoso y ante ustedes, hermanos, que he pecado mucho de pensamiento, palabra, obra y omisión. Por mi gran culpa. Por eso ruego a Santa María, siempre Virgen, a los ángeles, a los santos y a ustedes, hermanos, que intercedan por mí ante Dios nuestro Señor. Dios Todopoderoso, tenga misericordia de nosotros, perdone nuestros pecados y nos lleve a la vida eterna. Amén. A ti, Señor del universo, en esta noche suplicamos que venga tu bondad de Padre a bendecir nuestro descanso.
1: Y mientras que el cuerpo reposa, vigile el corazón amante, y por la luz de tu palabra, nuestra oración sea constante.
0: Por este día que nos diste, a ti, Dios Padre, damos gracias, a Jesucristo, Señor nuestro, y al que consuela nuestras almas. Amén. No me escondas tu rostro, ya que confío en ti. Señor, escucha mi oración. Tú que eres fiel, atiende a mi súplica. Tú que eres justo, escúchame. No llames a juicio a tu servidor, porque ningún hombre vivo es inocente en tu presencia.
1: El enemigo me persigue a muerte, empuja mi vida al sepulcro, me confina en las tinieblas, como a los muertos ya olvidados. Mi aliento se extingue, mi corazón desfallece dentro de mí.
0: Recuerdo los tiempos pasados, medito todas tus acciones, considero las obras de tus manos y extiendo mis brazos hacia ti. Tengo sed de ti como tierra reseca.
1: Escúchame enseguida, Señor, que me falte el aliento. No me escondas tu rostro, igual que a los que bajan al sepulcro.
0: En la mañana, hazme experimentar tu amor, ya que confío en ti. Indícame el camino que debo seguir, porque levanto mi alma hacia ti.
1: Líbrame del enemigo, Señor, que me refugio en ti. Enséñame a cumplir tu voluntad, ya que tú eres mi Dios.
0: Tu espíritu, que es bueno, me guíe por tierra llana. Por tu nombre, Señor, consérvame vivo. Por tu clemencia, sácame de la angustia.
1: Gloria al Padre, y al Hijo, y al Espíritu Santo, como era en el principio, ahora y siempre, por los siglos de los siglos. Amén. No me escondas tu rostro, ya que confío en ti.
0: De la primera carta de Pedro.
1: Sean sobrios y estén siempre alerta, porque su enemigo, el demonio, ronda como un león rugiente, buscando a quien devorar. Resistan los firmes en la fe, sabiendo que sus hermanos dispersos por el mundo padecen los mismos sufrimientos que ustedes. En tus manos, Señor, encomiendo mi espíritu.
0: En tus manos, Señor, encomiendo mi espíritu.
1: Tú, el Dios leal, nos librarás.
0: Te encomiendo mi espíritu.
1: Gloria al Padre y al Hijo y al Espíritu Santo.
0: En tus manos, Señor, encomiendo mi espíritu. Sálvanos, Señor, despiertos, protégenos mientras dormimos, para que velemos con Cristo y descansemos en paz. Ahora, Señor, según tu promesa, puedes dejar a tu servidor irse en paz.
1: Porque mis ojos han visto a tu Salvador, a quien has presentado ante todos los pueblos.
0: Luz para alumbrar a las naciones y gloria de tu pueblo Israel.
1: Gloria al Padre, y al Hijo, y al Espíritu Santo.
0: Como era en el principio, ahora y siempre, por los siglos de los siglos. Amén.
1: Sálvanos, Señor, despiertos, protégenos mientras dormimos, para que velemos con Cristo y descansemos en paz.
0: Oremos. Ilumina, Señor, nuestra noche y concédenos un descanso tranquilo, que mañana nos levantemos en tu nombre y podamos contemplar con salud y gozo el clarear del nuevo día. Por Cristo nuestro Señor. Amén. El Señor Todopoderoso nos conceda una noche tranquila y una muerte santa. Amén. Salve, Reina de los cielos y Señora de los ángeles. Salve, raíz, salve, puerta, que dio paso a nuestra luz.
1: Alégrate, Virgen gloriosa, entre todas la más bella. Salve, agraciada doncella, ruega a Cristo por nosotros.

Nel nome del Padre, del Hijo e dello Spirito Santo. Amen.

Señor Jesús, buen pastor, tú recorres nuestras calles y plazas, entras en los edificios altos y en los barrios humildes, acompañas silenciosamente a millones que buscan sentido en medio del ruido y la prisa. Conoces, Señor, el corazón de la ciudad, sus luces y sombras, su bullicio y su soledad. Sabemos que las ciudades están llamadas a ser lugares de libertad y oportunidad, pero también pueden transformarse en espacios de anonimato y aislamiento. Por eso hoy te pedimos una mirada nueva, capaz de descubrir en la vida urbana el terreno fecundo para anunciar tu evangelio. Danos una fe creativa y profunda que no se quede en las palabras, sino que se encarne en gestos sencillos y cercanos. Haznos iglesia en salida, capaz de tender la mano en las periferias, de dar consuelo en la soledad y de sembrar fraternidad donde reina la indiferencia.

Señor, que nuestras comunidades urbanas sean lugares abiertos y acogedores, lugares donde se comparta la esperanza, donde nadie se sienta invisible y donde la alegría de tu Evangelio ilumine la vida escondida de tantos hermanos. Haznos testigos tuyos en la ciudad, misioneros valientes y creativos que anuncien con la vida tu amor, capaz de superar la prisa, el ruido y el anonimato. Amén.

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Ahora los invitamos a meditar los misterios de nuestro Señor contemplados a través del corazón de María. Rezamos juntos el Santo Rosario.

0: En el nombre del Padre, del Hijo y del Espíritu Santo. Amén. Hoy contemplamos los misterios dolorosos. En el primer misterio contemplamos la oración de Jesús en el huerto. Enseguida Jesús salió y fue como de costumbre al monte de los Olivos, seguido de sus discípulos. Cuando llegaron, les dijo: «Oren, para no caer en la tentación». Después se alejó de ellos y, puesto de rodillas, oraba: «Padre, si quieres, aleja de mí este cáliz, pero que no se haga mi voluntad, sino la tuya». Padre nuestro que estás en el cielo, santificado sea tu nombre. Venga a nosotros tu reino, hágase tu voluntad en la tierra como en el cielo.
1: Danos hoy nuestro pan de cada día, perdona nuestras ofensas, como también nosotros perdonamos a los que nos ofenden. No nos dejes caer en la tentación y líbranos del mal. Amén.
0: Dios te salve María, llena eres de gracia, el Señor es contigo. Bendita tú eres entre todas las mujeres y bendito es el fruto de tu vientre, Jesús.
1: Santa María, Madre de Dios, ruega por nosotros pecadores, ahora y en la hora de nuestra muerte. Amén.
0: Dios te salve María, llena eres de gracia, el Señor es contigo. Bendita tú eres entre todas las mujeres y bendito es el fruto de tu vientre, Jesús.
1: Santa María, Madre de Dios, ruega por nosotros pecadores, ahora y en la hora de nuestra muerte. Amén.
0: Dios te salve María, llena eres de gracia, el Señor es contigo. Bendita tú eres entre todas las mujeres y bendito es el fruto de tu vientre, Jesús.
1: Santa María, Madre de Dios, ruega por nosotros pecadores, ahora y en la hora de nuestra muerte. Amén.
0: Dios te salve María, llena eres de gracia, el Señor es contigo. Bendita tú eres entre todas las mujeres y bendito es el fruto de tu vientre, Jesús.
1: Santa María, Madre de Dios, ruega por nosotros pecadores, ahora y en la hora de nuestra muerte. Amén.
0: Dios te salve María, llena eres de gracia, el Señor es contigo. Bendita tú eres entre todas las mujeres y bendito es el fruto de tu vientre, Jesús.
1: Santa María, Madre de Dios, ruega por nosotros pecadores, ahora y en la hora de nuestra muerte. Amén.
0: Dios te salve María, llena eres de gracia, el Señor es contigo. Bendita tú eres entre todas las mujeres y bendito es el fruto de tu vientre, Jesús.
1: Santa María, Madre de Dios, ruega por nosotros pecadores, ahora y en la hora de nuestra muerte. Amén.
0: Dios te salve María, llena eres de gracia, el Señor es contigo. Bendita tú eres entre todas las mujeres y bendito es el fruto de tu vientre, Jesús.
1: Santa María, Madre de Dios, ruega por nosotros pecadores, ahora y en la hora de nuestra muerte. Amén.
0: Dios te salve María, llena eres de gracia, el Señor es contigo. Bendita tú eres entre todas las mujeres y bendito es el fruto de tu vientre, Jesús.
1: Santa María, Madre de Dios, ruega por nosotros pecadores, ahora y en la hora de nuestra muerte. Amén.
0: Dios te salve María, llena eres de gracia, el Señor es contigo. Bendita tú eres entre todas las mujeres y bendito es el fruto de tu vientre, Jesús.
1: Santa María, Madre de Dios, ruega por nosotros pecadores, ahora y en la hora de nuestra muerte. Amén.
0: Dios te salve María, llena eres de gracia, el Señor es contigo. Bendita tú eres entre todas las mujeres y bendito es el fruto de tu vientre, Jesús.
1: Santa María, Madre de Dios, ruega por nosotros pecadores, ahora y en la hora de nuestra muerte. Amén.
0: Gloria al Padre, al Hijo y al Espíritu Santo.
1: Como era en el principio, ahora y siempre, por los siglos de los siglos. Amén.

0: En el segundo misterio contemplamos la flagelación de Jesús. Pilato les dijo: «Ya que ustedes tienen la costumbre de que pongan libertad a alguien en ocasión de la Pascua, ¿quieren que suelte al rey de los judíos?». Ellos comenzaron a gritar diciendo: «A él no, a Barrabás». Pilato, para contentar a la multitud, les puso en libertad a Barrabás y mandó entonces azotar a Jesús. Oremos.
1: Padre nuestro que estás en el cielo, santificado sea tu nombre. Venga a nosotros tu reino y hágase tu voluntad en la tierra como en el cielo.
0: Danos hoy nuestro pan de cada día. Perdona nuestras ofensas, como también nosotros perdonamos a los que nos ofenden. No nos dejes caer en la tentación y líbranos del mal. Amén.
1: Dios te salve María, llena eres de gracia, el Señor es contigo. Bendita tú eres entre todas las mujeres, y bendito es el fruto de tu vientre, Jesús.
0: Santa María, Madre de Dios, ruega por nosotros pecadores, ahora y en la hora de nuestra muerte. Amén.
1: Dios te salve María, llena eres de gracia, el Señor es contigo. Bendita tú eres entre todas las mujeres, y bendito es el fruto de tu vientre, Jesús.
0: Santa María, Madre de Dios, ruega por nosotros pecadores, ahora y en la hora de nuestra muerte. Amén.
1: Dios te salve María, llena eres de gracia, el Señor es contigo. Bendita tú eres entre todas las mujeres, y bendito es el fruto de tu vientre, Jesús.
0: Santa María, Madre de Dios, ruega por nosotros pecadores, ahora y en la hora de nuestra muerte. Amén.
1: Dios te salve María, llena eres de gracia, el Señor es contigo. Bendita tú eres entre todas las mujeres, y bendito es el fruto de tu vientre, Jesús.
0: Santa María, Madre de Dios, ruega por nosotros pecadores, ahora y en la hora de nuestra muerte. Amén.
1: Dios te salve María, llena eres de gracia, el Señor es contigo. Bendita tú eres entre todas las mujeres, y bendito es el fruto de tu vientre, Jesús.
0: Santa María, Madre de Dios, ruega por nosotros pecadores, ahora y en la hora de nuestra muerte. Amén.
1: Dios te salve María, llena eres de gracia, el Señor es contigo. Bendita tú eres entre todas las mujeres, y bendito es el fruto de tu vientre, Jesús.
0: Santa María, Madre de Dios, ruega por nosotros pecadores, ahora y en la hora de nuestra muerte. Amén.
1: Dios te salve María, llena eres de gracia, el Señor es contigo. Bendita tú eres entre todas las mujeres, y bendito es el fruto de tu vientre, Jesús.
0: Santa María, Madre de Dios, ruega por nosotros pecadores, ahora y en la hora de nuestra muerte. Amén.
1: Dios te salve María, llena eres de gracia, el Señor es contigo. Bendita tú eres entre todas las mujeres, y bendito es el fruto de tu vientre, Jesús.
0: Santa María, Madre de Dios, ruega por nosotros pecadores, ahora y en la hora de nuestra muerte. Amén.
1: Dios te salve María, llena eres de gracia, el Señor es contigo. Bendita tú eres entre todas las mujeres, y bendito es el fruto de tu vientre, Jesús.
0: Santa María, Madre de Dios, ruega por nosotros pecadores, ahora y en la hora de nuestra muerte. Amén.
1: Dios te salve María, llena eres de gracia, el Señor es contigo. Bendita tú eres entre todas las mujeres, y bendito es el fruto de tu vientre, Jesús.
0: Gloria, Santa María, Madre de Dios, ruega por nosotros pecadores, ahora y en la hora de nuestra muerte. Amén.
1: Gloria al Padre, al Hijo y al Espíritu Santo.
0: Como era en el principio, ahora y siempre, por los siglos de los siglos. Amén. Amén.

0: En el tercer misterio contemplamos la coronación de espinas. Los soldados tejieron una corona de espinas y se la pusieron sobre la cabeza. Lo revistieron con un manto rojo y acercándose le decían: «Salud, rey de los judíos», y lo abofeteaban. Jesús salió llevando la corona de espinas y el manto rojo. Padre nuestro que estás en el cielo, santificado sea tu nombre. Venga a nosotros tu reino, hágase tu voluntad en la tierra como en el cielo.
1: Danos hoy nuestro pan de cada día, perdona nuestras ofensas, como también nosotros perdonamos a los que nos ofenden. No nos dejes caer en la tentación y líbranos del mal. Amén.
0: Dios te salve María, llena eres de gracia, el Señor es contigo. Bendita tú eres entre todas las mujeres y bendito es el fruto de tu vientre Jesús.
1: Santa María, Madre de Dios, ruega por nosotros pecadores, ahora y en la hora de nuestra muerte. Amén.
0: Dios te salve María, llena eres de gracia, el Señor es contigo. Bendita tú eres entre todas las mujeres y bendito es el fruto de tu vientre Jesús.
1: Santa María, Madre de Dios, ruega por nosotros pecadores, ahora y en la hora de nuestra muerte. Amén.
0: Dios te salve María, llena eres de gracia, el Señor es contigo. Bendita tú eres entre todas las mujeres, y bendito es el fruto de tu vientre Jesús.
1: Santa María, Madre de Dios, ruega por nosotros pecadores, ahora y en la hora de nuestra muerte. Amén.
0: Dios te salve María, llena eres de gracia, el Señor es contigo. Bendita tú eres entre todas las mujeres y bendito es el fruto de tu vientre Jesús.
1: Santa María, Madre de Dios, ruega por nosotros pecadores, ahora y en la hora de nuestra muerte. Amén.
0: Dios te salve María, llena eres de gracia, el Señor es contigo. Bendita tú eres entre todas las mujeres y bendito es el fruto de tu vientre Jesús.
1: Santa María, Madre de Dios, ruega por nosotros pecadores, ahora y en la hora de nuestra muerte. Amén.
0: Dios te salve María, llena eres de gracia, el Señor es contigo. Bendita tú eres entre todas las mujeres y bendito es el fruto de tu vientre Jesús.
1: Santa María, Madre de Dios, ruega por nosotros pecadores, ahora y en la hora de nuestra muerte. Amén.
0: Dios te salve María, llena eres de gracia, el Señor es contigo. Bendita tú eres entre todas las mujeres y bendito es el fruto de tu vientre Jesús.
1: Santa María, Madre de Dios, ruega por nosotros pecadores, ahora y en la hora de nuestra muerte. Amén.
0: Dios te salve María, llena eres de gracia, el Señor es contigo. Bendita tú eres entre todas las mujeres y bendito es el fruto de tu vientre Jesús.
1: Santa María, Madre de Dios, ruega por nosotros pecadores, ahora y en la hora de nuestra muerte. Amén.
0: Dios te salve María, llena eres de gracia, el Señor es contigo. Bendita tú eres entre todas las mujeres y bendito es el fruto de tu vientre Jesús.
1: Santa María, Madre de Dios, ruega por nosotros pecadores, ahora y en la hora de nuestra muerte. Amén.
0: Dios te salve María, llena eres de gracia, el Señor es contigo. Bendita tú eres entre todas las mujeres y bendito es el fruto de tu vientre Jesús.
1: Santa María, Madre de Dios, ruega por nosotros pecadores, ahora y en la hora de nuestra muerte. Amén.
0: Gloria al Padre, al Hijo y al Espíritu Santo.
1: Como era en un principio, ahora y siempre, por los siglos de los siglos. Amén.

0: En el cuarto misterio contemplamos a Jesús con la cruz a cuestas, camino al Calvario. Pilato dijo a los judíos, «Aquí tienen a su rey». Ellos vociferaban, que muera, crucifícalo». Pilato les dijo, «¿Voy a crucificar a su rey?». Los sumos sacerdotes respondieron, «No tenemos otro rey que el César». Entonces Pilato se lo entregó para que lo crucifiquen y ellos se lo llevaron. Jesús, cargando sobre sí la cruz, salió de la ciudad para dirigirse al lugar llamado del cráneo, en hebreo, Gólgota. Oremos.
1: Padre nuestro que estás en el cielo, santificado sea tu nombre. Venga a nosotros tu reino y hágase tu voluntad en la tierra como en el cielo.
0: Danos hoy nuestro pan de cada día, perdona nuestras ofensas, como también nosotros perdonamos a los que nos ofenden. No nos dejes caer en la tentación y líbranos del mal. Amén.
2: Dios te salve María, llena eres de gracia, el Señor es contigo. Bendita tú eres entre todas las mujeres y bendito es el fruto de tu vientre Jesús.
0: Santa María, Madre de Dios, ruega por nosotros pecadores, ahora y en la hora de nuestra muerte. Amén.
2: Dios te salve María, llena eres de gracia, el Señor es contigo, bendita tú eres entre todas las mujeres, y bendito es el fruto de tu vientre Jesús.
0: Santa María, Madre de Dios, ruega por nosotros pecadores, ahora y en la hora de nuestra muerte. Amén.
2: Dios te salve María, llena eres de gracia, el Señor es contigo, bendita tú eres entre todas las mujeres, y bendito es el fruto de tu vientre Jesús.
0: Santa María, Madre de Dios, ruega por nosotros pecadores, ahora y en la hora de nuestra muerte. Amén.
2: Dios te salve María, llena eres de gracia, el Señor es contigo, bendita tú eres entre todas las mujeres, y bendito es el fruto de tu vientre Jesús.
0: Santa María, Madre de Dios, ruega por nosotros pecadores, ahora y en la hora de nuestra muerte. Amén.
2: Dios te salve María, llena eres de gracia, el Señor es contigo. Bendita tú eres entre todas las mujeres, y bendito es el fruto de tu vientre Jesús.
0: Santa María, Madre de Dios, ruega por nosotros pecadores, ahora y en la hora de nuestra muerte. Amén.
2: Dios te salve María, llena eres de gracia, el Señor es contigo. Bendita tú eres entre todas las mujeres, y bendito es el fruto de tu vientre, Jesús.
0: Santa María, Madre de Dios, ruega por nosotros pecadores, ahora y en la hora de nuestra muerte. Amén.
2: Dios te salve María, llena eres de gracia, el Señor es contigo. Bendita tú eres entre todas las mujeres, y bendito es el fruto de tu vientre, Jesús.
0: Santa María, Madre de Dios, ruega por nosotros pecadores, ahora y en la hora de nuestra muerte. Amén.
2: Dios te salve María, llena eres de gracia, el Señor es contigo, bendita tú eres entre todas las mujeres, y bendito es el fruto de tu vientre Jesús.
0: Santa María, Madre de Dios, ruega por nosotros pecadores, ahora y en la hora de nuestra muerte. Amén.
2: Dios te salve María, llena eres de gracia, el Señor es contigo, bendita tú eres entre todas las mujeres, y bendito es el fruto de tu vientre Jesús.
0: Santa María, Madre de Dios, ruega por nosotros pecadores, ahora y en la hora de nuestra muerte. Amén.
2: Dios te salve María, llena eres de gracia, el Señor es contigo. Bendita tú eres entre todas las mujeres, y bendito es el fruto de tu vientre Jesús.
0: Gloria, Santa María, Madre de Dios, ruega por nosotros pecadores, ahora y en la hora de nuestra muerte. Amén.
2: Gloria al Padre, al Hijo y al Espíritu Santo.
0: Como era en el principio, ahora y siempre, por los siglos de los siglos. Amén.

0: En el quinto misterio contemplamos la crucifixión y muerte de nuestro Señor Jesucristo. Cuando llegaron al lugar llamado del cráneo, lo crucificaron junto con los malhechores, uno a su derecha y el otro a su izquierda. El sol se eclipsó y la oscuridad cubrió toda la tierra hasta las 3 de la tarde. El velo del templo se rasgó por el medio. Jesús con un grito exclamó: «Padre, en tus manos encomiendo mi espíritu». Y diciendo esto, expiró. Padre nuestro que estás en el cielo, santificado sea tu nombre. Venga a nosotros tu reino, hágase tu voluntad en la tierra como en el cielo.
1: Danos hoy nuestro pan de cada día, perdona nuestras ofensas, como también nosotros perdonamos a los que nos ofenden. No nos dejes caer en la tentación y líbranos del mal. Amén.
0: Dios te salve María, llena eres de gracia, el Señor es contigo. Bendita tú eres entre todas las mujeres y bendito es el fruto de tu vientre Jesús.
1: Santa María, Madre de Dios, ruega por nosotros pecadores, ahora y en la hora de nuestra muerte. Amén.
0: Dios te salve María, llena eres de gracia, el Señor es contigo. Bendita tú eres entre todas las mujeres y bendito es el fruto de tu vientre Jesús.
1: Santa María, Madre de Dios, ruega por nosotros pecadores, ahora y en la hora de nuestra muerte. Amén.
0: Dios te salve María, llena eres de gracia, el Señor es contigo. Bendita tú eres entre todas las mujeres y bendito es el fruto de tu vientre Jesús.
1: Santa María, Madre de Dios, ruega por nosotros pecadores, ahora y en la hora de nuestra muerte. Amén.
0: Dios te salve María, llena eres de gracia, el Señor es contigo. Bendita tú eres entre todas las mujeres y bendito es el fruto de tu vientre Jesús.
1: Santa María, Madre de Dios, ruega por nosotros pecadores, ahora y en la hora de nuestra muerte. Amén.
0: Dios te salve María, llena eres de gracia, el Señor es contigo. Bendita tú eres entre todas las mujeres y bendito es el fruto de tu vientre Jesús.
1: Santa María, Madre de Dios, ruega por nosotros pecadores, ahora y en la hora de nuestra muerte. Amén.
0: Dios te salve María, llena eres de gracia, el Señor es contigo. Bendita tú eres entre todas las mujeres y bendito es el fruto de tu vientre Jesús.
1: Santa María, Madre de Dios, ruega por nosotros pecadores, ahora y en la hora de nuestra muerte. Amén.
0: Dios te salve María, llena eres de gracia, el Señor es contigo. Bendita tú eres entre todas las mujeres y bendito es el fruto de tu vientre Jesús.
1: Santa María, Madre de Dios, ruega por nosotros pecadores, ahora y en la hora de nuestra muerte. Amén.
0: Dios te salve María, llena eres de gracia, el Señor es contigo. Bendita tú eres entre todas las mujeres y bendito es el fruto de tu vientre Jesús.
1: Santa María, Madre de Dios, ruega por nosotros pecadores, ahora y en la hora de nuestra muerte. Amén.
0: Dios te salve María, llena eres de gracia, el Señor es contigo. Bendita tú eres entre todas las mujeres y bendito es el fruto de tu vientre Jesús.
1: Santa María, Madre de Dios, ruega por nosotros pecadores, ahora y en la hora de nuestra muerte. Amén.
0: Dios te salve María, llena eres de gracia, el Señor es contigo. Bendita tú eres entre todas las mujeres y bendito es el fruto de tu vientre Jesús.
1: Santa María, Madre de Dios, ruega por nosotros pecadores, ahora y en la hora de nuestra muerte. Amén.
0: Gloria al Padre, al Hijo y al Espíritu Santo.
1: Como era en un principio, ahora y siempre, por los siglos de los siglos. Amén.

0: Rezamos por el Papa, por la Iglesia, por las almas del purgatorio y por las vocaciones sacerdotales y religiosas. Padre nuestro que estás en el cielo, santificado sea tu nombre. Venga a nosotros tu reino, hágase tu voluntad en la tierra como en el cielo.
1: Danos hoy nuestro pan de cada día, perdona nuestras ofensas, como también nosotros perdonamos a los que nos ofenden. No nos dejes caer en la tentación y líbranos del mal. Amén.
0: Dios te salve María, llena eres de gracia, el Señor es contigo. Bendita tú eres entre todas las mujeres y bendito es el fruto de tu vientre, Jesús.
1: Santa María, Madre de Dios, ruega por nosotros pecadores, ahora y en la hora de nuestra muerte. Amén.
0: Dios te salve María, llena eres de gracia, el Señor es contigo. Bendita tú eres entre todas las mujeres y bendito es el fruto de tu vientre, Jesús.
1: Santa María, Madre de Dios, ruega por nosotros pecadores, ahora y en la hora de nuestra muerte. Amén.
0: Dios te salve María, llena eres de gracia, el Señor es contigo. Bendita tú eres entre todas las mujeres y bendito es el fruto de tu vientre, Jesús.
1: Santa María, Madre de Dios, ruega por nosotros pecadores, ahora y en la hora de nuestra muerte. Amén.
0: Gloria al Padre, al Hijo y al Espíritu Santo.
1: Como era en un principio, ahora y siempre, por los siglos de los siglos. Amén.
0: Bendita sea tu pureza y eternamente lo sea, pues todo un Dios se recrea en tan graciosa belleza. A ti, celestial princesa, Virgen Sagrada María, yo te ofrezco en este día alma, vida y corazón. Mírame con compasión, no me dejes, Madre mía. En el nombre del Padre, del Hijo y del Espíritu Santo. Amén.
2: Virgen de la Esperanza, Madre de los pobres, Señora de los que peregrinan, hoy te pedimos por América Latina, el continente que vos visitás con los pies descalzos, ofreciéndole la riqueza del niño que apretás entre tus brazos. Madre de los pobres, hay mucha miseria entre nosotros. Falta el pan material en muchas casas. Falta el pan de la verdad en muchas mentes. Falta el pan del amor en muchos hombres. Falta el pan del Señor en muchos pueblos. Vos conocés la pobreza y la viviste. Danos alma de pobres para ser felices, pero aliviá la miseria de los cuerpos y arrancá del corazón de tantos hombres el egoísmo que empobrece. Nuestra Señora de América, iluminá nuestra esperanza, aliviá nuestra pobreza. Peregrinad con nosotros hacia el Padre. Así sea.

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3: Por un año que se ha ido prolongando en el tiempo, ¿no? Gracias a Dios. Al principio, pues, mis hermanos mayores no estaban muy convencidos. Los pequeños íbamos a la aventura y, bueno, pues, íbamos un poquillo más contentos.
4: ¿Porque cuántos hermanos son?
3: Nosotros somos 7. Ya. La más pequeña es adoptada de Perú. Y, bueno, pues, cuando llegamos a Perú, yo recuerdo que una de las cosas que a mí me sorprendió, quizás como ese pequeño toquecino de esa vocación, fue cuando, al ver que esos niños estaban descalzos y jugaban con piedrecitas, pues mi hermana, que es mayor que yo, 4 años, estaba como tan conmovida por ello que cogió sus juguetes y los regaló todos. Yo vi tan contentos a esos niños que en algún momento, pues, yo pensé, bueno, creo que debería hacer yo lo mismo, ¿no? Pero bueno, por si acaso me reservé algunos. Pero hice lo mismo, cogí mis juguetes y los empecé a repartir. Fue la primera vez que experimenté algo tan grande, como es el darse a los demás. Yo era una niña muy pequeña y la verdad que nunca lo había experimentado. De todos modos, se podría decir que a lo largo del tiempo tampoco era como, o sea, sí me ayudaba, me gustaba ayudar. Mi madre nos llevaba a casas de gente muy pobre y todo eso, pues, lo fui integrando, ¿no? Dios se valió de todo eso para trabajar mi corazón, pero es cierto que al principio me costaba mucho. Recuerdo incluso cuando una vez fui a ver una anciana con mi madre. Yo lo primero que sentí más bien fue como un cierto susto, repugnancia, y la ancianita tenía muchas ganas de abrazarme. A mí, en lugar de...
4: Porque pongámonos en escena, es una campesina quechua, ¿verdad? De aquellas zonas muy pobres, muy machacadas, donde viven rodeadas de ratas, con el suelo que es pura tierra, puro barro, llenas de llagas, en situaciones de muy extrema miseria, ¿no? Como decía el padre Molina, de machacados.
3: Así es, hermana.
4: De hecho, ahí es donde te llevaba tu madre. Sí, perdona.
3: Así es. Así es. Ese es el panorama en el, al que nos llevaba mi madre, para que viéramos también ese mundo que nosotros desconocíamos, porque realmente para nosotros era un mundo desconocido y, sin embargo, que nos hizo abrir el corazón, los ojos del corazón, que abarcan mucho más que los ojos. Y bueno, pues sí recuerdo que cuando entramos a esa casa, como bien decías tú, para hacer ver un poco el panorama, era una casa totalmente de tierra. Estaba la abuelita, y que fue la que salió a saludarnos con tanta alegría, y luego estaba su marido, que estaba encima de una caja, y dentro de esa caja había unos cuyes, que allí es muy típico que los cuiden, ¿no? Los conejos de Indias, me parece que en otros lugares también se les conoce con ese nombre. Y la verdad, el hombre estaba muy enfermo. Y luego, pues, recorriendo un poquito la casa, viendo sus ollitas pequeñitas con algunas habas por allí, claro, mi madre de alguna manera me hacía ver, como hacerme ver ese panorama, ¿no? Pero no con... adaptándolo a mi edad, ¿no? Yo realmente llevo un momento que me conmoví y vi a esa anciana con esas ganas de abrazarme, y bueno, pues naturalmente correspondía a su abrazo, ¿no? Y bueno, pues fue el primer abrazo de Cristo, por decir así, ¿no? Okay. El primer abrazo de Cristo. Y bueno, pero fuera de eso, también es cierto que En el ambiente que me moví, pues con todo, pues a ver, en mi familia no éramos al principio muy practicantes, entonces nos costó mucho el abrirnos a una vida de un poco más de piedad intensa, que es lo que hace pues que uno pueda tener esa fortaleza de poder vivir en un mundo así, ¿no? Porque si tú no, tú de dentro no tienes a Cristo, no puedes irradiarlo y te cansas, es la realidad, ¿no? Y bueno, pues nosotros en los estudios y también teníamos compañeros un poquillo de todo, pero sí recuerdo que una vez viendo la película, una película de Santa Teresa de los Andes, a mí me impresionó mucho ver cómo una niña que lo tenía todo con 19 años, lo dejó todo para ingresar como carmelita. Y bueno, que Dios se la llevó muy breve, ¿no? Porque creo que solamente estuvo dos, creo que no llegó a estar un año en el Carmelo. A mí eso me conmovió de tal manera, y años lo dejó todo para ingresar como carmelita. Y bueno, que Dios se la llevó muy breve, ¿no? Porque creo que solamente estuvo dos, creo que no llegó a estar un año en el Carmelo.

0: Yo creo que esto es para experimentarlo, porque si otros lo han vivido, es por algo, ¿no? Y entonces como que dentro se me metió en la cabeza el que yo quería ser carmelita. Y yo quería ser carmelita y entregarme a Dios. Pero bueno, en los colegios donde estaba también había muchas ideas de la nueva era. Nosotros, por nuestra manera de ser, pues también, como no llevábamos una vida de intensa piedad, pues tenía una manera de ser un poco también escéptica, ¿no? Y bueno, se me fueron quitando un poco todos esos deseos de ayudar, o bueno, incluso de ser carmelita. Pero ¿cómo es Dios que se vale de un deseo que uno tenga alguna vez de poder hacer algo por él, ¿no? Porque realmente yo recuerdo que cuando me decidí a ser hermana, realmente era cuando menos lo estaba pensando. Porque era el mes de María, sí, recuerdo que esa circunstancia, que era el mes de María. Habíamos tenido una discusión con mi hermana. Y bueno, yo la verdad que en casa siempre fui muy traviesa, muy rebeldilla, siempre andaba castigada. Entonces, de hecho, cuando decía Alex lo de que iba a ser carmelita, pues todos en mi casa se reían un poco, ¿no? Porque decían, tú carmelita, a ver a dónde llegamos, ¿no? De hecho, me acuerdo que en el colegio los profesores también me decían, Miriam, como tú no seas terrorista, no sabemos cuál va a ser tu vocación. Entonces, realmente en ese momento, yo no estaba nada centrada, más al contrario, estaba muy fuera de todo lo que era la vida de piedad. Ciertamente, a mí me llamó mucho la atención mi madre, para nosotros era un ejemplo muy grande, porque era una persona que una vez que se convirtió, pues se vio que lo dio todo por Dios, ¿no? Pero bueno, todos necesitamos también ese toque de Dios. Y bueno, concretamente ese día que tuvimos esa discusión con mi hermana, pues ella era una persona muchísimo más dócil, obediente. Entonces, naturalmente, la que tenía que ser corregida era yo, ¿no? Pero como era muy rebelde y con mucha facilidad para malas contestaciones, aunque nunca lo había hecho con mis padres, pues sí fue la primera vez que lo hice con mi madre de una forma que me salí un poquito de sitio de mis casillas. Recuerdo que mi madre me hizo una corrección muy fuerte y yo dentro de mí, como que en ese momento, bueno, la verdad que me quería ir de mi casa, era la realidad. Me quería ir de mi casa, estaba como un poco muy despistada. Recuerdo que mi hermano pequeño, que me vio que estaba muy salida de mí, porque realmente pues era una niña y él también, ¿no? Me dijo que esperara un poco, que me intentó él tranquilizar, estar conmigo. Recuerdo que mis padres se fueron y al poco tiempo, cuando regresaron y los vi, me puse muy nerviosa porque pensé, después de todo lo que hice, madre mía, ahora sí que merezco un buen castigo, ¿no? Pero a mí me sorprendió mucho la actitud de mi madre, porque después de la corrección tan fuerte que me había hecho, se me acercó como si no hubiera pasado nada.
1: Bueno, pues yo la verdad es que quiero agregar ahora que has hecho este inciso, tu madre en ese sentido, para que es una mujer maravillosa que allí en Perú, los propios alumnos y campesinos de la zona han escrito un libro sobre ella. La verdad que fue un ejemplo de matrimonio misionero, tanto tu madre como tu padre, pero sobre todo tu madre guarda toda esa zona en concreto de Yucay. El Valle Sagrado, que es donde estuvo la granja, donde vivieron ustedes en un primer momento al llegar a Perú, y sé por los campesinos de la zona, por los alumnos de la granja escuela, del gran cariño que tuvieron hacia Rosa.

0: Natalia, tu madre, como madre también de ellos mismos, ¿no? No solamente tuya, sino que quisieron hacer ese libro para compartirla como madre de todos, ¿no? Pensaba qué gran ejemplo y qué lejos podemos llegar, ¿no? Cuando tenemos ese referente de una madre, de un padre, de una familia. Qué
1: Sí,
0: bonito que lo miran.
1: la verdad que sí. Porque ahora, pensando un poco en todo esto y en esto que dices, yo creo que realmente mi vida se encierra en eso, ¿no? En ese salmo que dice, ¿cómo pagaré al Señor todo el bien que me ha hecho? Porque realmente es como que Él me empujó. Me empujó a través de todo, de todo, de todas las circunstancias. Circunstancias pues que pudieran parecer un poco. Y bueno, sí recuerdo que ese día ella me preguntó, me animó y me preguntó si podía ir a misa con ella, ¿no? Y bueno, la verdad que me desarmó tanto que le dije que sí, que sí. Porque yo había dejado de ir a. Hacía un tiempo pues que estaba intentando ir a misa todos los días, pero como que dejé un poco eso y bueno, cuando iba de vez en cuando, pues siempre me sentaba en la parte de atrás y a pensar otras cosas, ¿no? Entonces, bueno, pues cuando esa misa pues fue una misa muy especial.
0: Sí, porque además quiero también mencionar la Rosalía, que es una vida muy conocida por todos, muy querida, todos los que hemos estado en la obra del Padre Molina. Ella dio su vida y la de toda su familia. Por sus hijos y sobre todo por sus hijos los consagrados, porque Rosalía también dio a luz a un hijo sacerdote y a una hija consagrada y a otros que siguen sus pasos de una manera muy ejemplar. Y bueno, pues recordar a Rosalía es una figura muy grande y es realmente tocar fibras muy íntimas, ¿no? Y sobre todo más pues en uno de sus hijos consagrados. Es unir el amor y la exigencia, esa semejanza que tenía ella con Dios Padre, ¿no? También. Qué bonito, hermana Miriam.
1: Sí, la verdad que he de agradecer mucho a Dios, sí, haber tenido una persona que nos ayudara a poder descubrirnos quién es ese Dios que a veces nos lo creamos con unas imágenes muy alejadas de la realidad, ¿no? Realmente yo en ese momento empecé a notar la necesidad que tenía de acercarme a Dios de verdad. De empezar a hacer oración de verdad. Y sí, fue lo que a partir de ese día me marqué un tiempo para hacer oración, para ir a la capilla, estar en el sagrario, hablar con Dios. Y bueno, pues allí como que me empezaron a venir todas esas cosas que ya había tenido de más pequeña, ¿no? Y bueno, pues pensé, ¿no? Si yo tengo que. Yo tuve ese toque en algún momento, un toque que fue muy débil, muy pequeño, pero que lo tuve, de entregarme a Dios. Y la verdad que dije, me di cuenta de lo débil que era. Y de alguna manera decía, si no es ahora, estoy segura que no lo voy a hacer nunca. Entonces, pues como que me decidí, bueno, tengo que ingresar en el Carmelo cuanto antes, ¿no? Y bueno, nosotros solíamos ir a misa los domingos a veces en un Carmelo, en el Carmelo de Santa Teresa de Cusco. Y bueno, pues un día que salió la hermana Tornera. Que habíamos ido allí con mis padres, estaba mi padre allí, les pedí que, bueno, me acerqué a ella y le pregunté si podía ingresar a los 13 años, pensando, bueno, vamos a esperar un añito por lo menos, ¿no? Y bueno, y me dijeron que sí, que podía ingresar. Y bueno, pues me quedé con eso, pensando, bueno, queda un año y de momento vamos a vivir el momento presente y vamos a vivir la vida. Pero también dentro de mí pensé que tenía que hacer, no sé, yo había sentido momentos de que no había, o sea, como que había estado a disgusto, como un cierto vacío, como que me había dejado llevar de cosas que realmente no me alegraban. Y en cambio, como que empecé a experimentar otro tipo de alegría, muy distinta, ¿no? Y me gustaba y yo quería que eso también lo experimentaran otras. Entonces invité a algunas compañeras a ir a misa los domingos. Y bueno, pues mi madre sí me dejaba, que fue la su compañera a misa. Y bueno, pues me iba con ellas a misa para que... Y bueno, pues les hablaba sin contarles nada de esto, ni tampoco que yo pensaba ingresar con las hermanas, nada, perdón, con las carmelitas, nada de eso, simplemente pues que se acercaran a Dios, porque yo pensaba cualquiera que se acerca a Dios, luego como que Dios te agarra, ¿no? Y bueno, pues en esas estaba cuando pasaron unos meses y de cara a diciembre, o sí, creo que era diciembre o noviembre, se me acercó una hermana de la familia espiritual del Padre Molina y me preguntó si yo alguna vez había pensado ser hermana y yo le misionera, ¿no? Y yo le dije que no lo había pensado, tampoco le dije nada de lo del Carmelo, no le dije nada. Y me dice, bueno, pues sería bueno que lo pienses, ¿no? Porque quizás Dios quiere que seas misionera. Y entonces me quedé mirándola, pero como un poco desconcertada, porque digo, pero si es que yo nunca he pensado esto. O sea, sí me ayudó, me alegraba ayudar, me alegraba todo eso, pero no lo había pensado. Entonces me dijo, mira, va a venir una de las hermanas aquí a esta zona, entonces puedes aprovechar a hablar con ella y bueno, pues puedes... Ve, si Dios lo quiere, ¿no? Y yo me quedé pensando en eso y dije, bueno, ¿y si Dios lo quiere? ¿Y si Dios lo quiere? Dije, no es lo que yo pensaba, no es lo que yo quería. Bueno, lo veía como un poco, también como me veía tan débil, como que yo pensaba que, no sé, yo veía que la vida de contemplativa era la ideal, la ideal. Y bueno, recuerdo que como sabía que también las hermanas tenían sus horarios y demás, dije, bueno, quizás no dé tiempo y no tenga que hablar con ella. Y bueno, quizás sea que se me presentó esto y ya está, pero la verdad es que todo fue muy oportuno, porque si esto me lo hubiera preguntado en otra ocasión es que ni siquiera me lo hubiera planteado. Pero como en ese momento estaba, no sé cómo decir, muy blandita, como que de alguna manera... Todo lo que escuchaba, todo lo que recibía esos meses, todo lo veía de otra manera, ¿no? Y lo veía como que Dios estaba haciendo algo o algo pasaba. Entonces, bueno, pues se dio la oportunidad, justo vino la otra hermana, me atendió, que la verdad la conversación fue muy, muy sencilla y muy básica. Simplemente le pregunté, hermana, ¿usted cree que yo podría ser una hermana misionera como ustedes? Y me dijo, sí, claro que sí. Y yo dije, uy, yo pensé que me iba a preguntar más cosas. Y le dije, ¿qué tengo que hacer entonces? Me dice, pues tener la autorización de tus padres porque aún eres niña.
0: Claro, tenías, ¿qué edad tenías?
1: 12 años.
0: 12 años, claro.
1: 12 años y dije, bueno, pues si es tan fácil, lo hablaré con mis padres, ¿no? Y bueno, dije, bueno, pues voy a hablarlo con mis padres. Y entonces, naturalmente yo sabía que mi madre, todo lo que fuera una llamada de Dios, ella era un alma de Dios y nunca iba a decir que no, ¿no? Entonces, bueno, pues sí, ella, recuerdo que estaba allí en la cocina lavando los platos, me acerqué. Y así le dije, mamá, ¿tú me dejarías entrar con las hermanas? No fue ninguna pregunta ni ninguna conversación, ni siéntate, mamá, ¿no? Sino un poco así. Y me dijo que sí, que por supuesto que para ella era una alegría enorme, y que todo lo que si Dios nos pedía algo, que para ella era un honor poder entregar a sus hijos a Dios. Y le dije, ¿tú crees? Y mi padre estaba ahí sentado. Le dije, ¿tú crees que mi padre también me autorizaría? Y bueno, ella misma se lo preguntó. Y mi padre no estaba tan decidido como ella, ¿no? Pero como ella la vio tan firme, pues también dio su autorización, un poco más inseguro, pero la dio. Y entonces, bueno, en ese momento le dije, mamá, pero realmente es que yo no quiero ser una hermana misionera. No sé por qué no me atrae, no me atrae esa. Es otra cosa lo que yo estoy buscando. Y entonces, bueno, ella sabía lo del Carmelo y eso, ¿no? Pero ella me dijo, mira, Miriam, lo importante es que sea lo que Dios quiera.
0: Así es.
1: A mí eso se me quedó muy grabado, la verdad, a lo largo de toda la vida. Lo importante es que Dios lo quiera, ¿no? Lo que Dios quiera, perdón, lo que Dios quiera. Entonces, pues me dijo, tu prueba, entra, tienes la facilidad, si tú quieres, porque me lo estás preguntando y porque tienes mi autorización. Y si Dios quiere otra cosa, Él se va a encargar de decírtelo. Lo importante es que tú no te alejes de Él y que hagas bien tu oración. Y bueno, pues eso se me quedó muy grabado, la verdad. Entonces, bueno, fui corriendo a decirle a la hermana. La verdad que ya, no sé, pero lo sentí como la voz de Dios. Para mí fue una alegría muy grande. Se lo dije a la hermana. Y bueno, yo la verdad que había tenido decidido el ingresar a los 13 años, pero dije, bueno, si ya está todo claro, ¿por qué no ingreso ya? ¿No?
0: Claro.
1: Entonces, pues le dije a la hermana que si podía ingresar, eso, como comenté antes, fue, me parece que en noviembre, si podía ingresar en diciembre, el 24, que me gustaría que fuera el 24 de diciembre. Y si pudiera ser, claro. Entonces la hermana me dijo que bueno, que iban a valorarlo y que me confirmaban. La verdad que desde ese momento ya lo único que estaba deseando es que me dijeran cuanto antes el poder llevarlo a cabo.
0: Qué bueno.
1: Pero el cuanto antes era parte también de una inseguridad, porque yo sabía que mi manera de ser era bastante, bastante rebeldilla y bastante difícil, y aunque había tenido estos meses en que me estaba esforzando, pues me estaba costando mucho, la verdad. Entonces, bueno, pues cuando ya me dijeron que sí, para mí pues fue la voz de que Dios lo quería. Y dije, bueno, pues adelante, vamos allá. La verdad que la despedida y todo fue muy sencillo. Eso, todo, y bueno, lo importante era lo importante, ¿no? Y en ese sentido, pues mi madre también siempre fue una persona que antes de ingresar ella me hacía ver muy claro a dónde ingresaba. Que tenía que renunciar a muchas cosas, pero que esa renuncia era para ganar mucho, ¿no? Que realmente cuando uno se entrega a Dios es un gran regalo, y de verdad que ahora lo veo así, que es un regalo, que no lo merecemos, que la elección de Dios.
0: Es muy generosa, ¿no? La verdad, hermana Miriam, que en tu historia se ve claramente la llamada de Dios, ¿no? Más allá de nuestros planes, si realmente se ve la vocación, por eso yo quería que la relataras un poco, porque ya siendo aún tan joven, ¿no? Se ve esa iniciativa de parte de Dios más allá de nuestros planes, de nuestros sentimientos, porque a veces nos apoyamos tanto, ¿no? En si lo siento, si no lo siento, si me gusta, si no me gusta, y realmente la vocación no va por ahí. Es una llamada que Dios hace y a la que a uno le toca responder, aún como un Samuel, ¿no? Sin saber, sin reconocer la voz de Dios, pero siendo guiado por otros, ¿no? Y ya luego uno descubre ese hermoso plan que Dios tiene para uno, ¿no? En la vocación. Y hermana Miriam, ahora que mientras ibas hablando, cuando comentabas la experiencia de ver a Cristo en aquella anciana machacada que te dio el abrazo, pensaba en las palabras del Santo Padre en la vigilia de los jóvenes. Estoy un poco intentando hacer memoria durante esta multitudinaria vigilia que él celebró en Madrid, en España. El Papa León XIV confió a los jóvenes una misión central. Tú hablabas del abrazo de esta anciana, ¿no? Él decía, sed humanos, hombres y mujeres de carne y hueso, y les animó a los jóvenes a no conformarse con apariencias, esto que tu familia, tu madre te enseñó también de pequeña, ¿no? A rechazar las modas, cuando tú dabas también los juguetes, a ser misioneros de la justicia, de la honestidad, del amor en medio de la incertidumbre. ¿Te gustaría escuchar el audio del Santo Padre?
1: Sí, hermana, por supuesto, claro
0: Bueno,
1: que sí.
0: Ofelia, vamos a escucharlo.
2: Quiero confiar a todos vosotros una misión que seáis humanos, sí, sed humanos, hombres y mujeres de carne y hueso, no apariencias, sino rostros fiables, personas que buscan la justicia porque tienen hambre de ella, como del pan de cada día. Personas que desean una vida honesta y recta, porque gustosamente hacen a los demás lo que querrían que los demás hicieran con ellas. Esta, queridos jóvenes, es la virtud que cambia la historia más que ninguna otra. Vosotros podéis cambiar la historia. Hacedlo con el amor.
0: Qué bonito, ¿no? El Santo Padre lo engloba todo en la virtud de la caridad, ¿no? Que es la que nos lleva a no conformarnos con apariencias, a rechazar las modas, a tener por encima de todo la dignidad de la persona con la justicia, la honestidad, el amor en medio de todas las incertidumbres actuales y sobre todo les dice a los jóvenes, que lo repite varias veces esto de no ser robots, ¿no? Sino ser humanos, hombres y mujeres de carne y hueso. ¿Qué te sugieren a ti
1: Así.
0: estas palabras del Santo Padre en relación también con todo esto que venimos hablando?
1: Pues hermana, es lo que tenemos que ser en realidad los cristianos, ¿no? Porque realmente sí, es una de las cosas que ahora mismo, bueno, que el padre Molina también tanto le conmovía ese amor a los machacados. Ese no ser ajeno al sufrimiento de los demás. Ahora, con todo esto de las nuevas tecnologías, a veces vivimos como enajenados de la realidad, ¿no? Es como que no.
0: Sí,
1: No, no.
0: no conectamos con el otro.
1: No conectamos con el otro. Es como si. Sí, como que viviera cada uno en un mundo aislado. Hay ahora mucha gente sola. Mucha gente, y ya no solamente por los machacados, como el caso de esta ancianita, ¿no? Sino que a veces los tenemos, que quizás esta ancianita estaba en Perú, hay algunos que los tenemos al lado y que realmente es lo que necesitan de nosotros, ese ver que entendemos ese sufrimiento y ese no conformarnos con lo que pasa, ¿no? Que muchas veces es como que el dolor ajeno no estamos acostumbrados a escuchar tantas noticias, tanta información que es como que no, como que el prójimo se nos hace muy lejano.
0: Sí, que nos hemos hecho impermeables, ¿no? Al prójimo y no me permea nada de la necesidad del prójimo ni de
1: Y muy
0: Dios.
1: egoístas y en el fondo pues eso nos hace amargados, ¿no? Porque como finaliza el padre, que el Santo Padre, perdón, que la historia se puede cambiar.
0: Así es.
1: Ahora mismo pues yo la verdad que es común como que escuche muchos comentarios por este tema de que mira cómo está la juventud, mira cómo están los adolescentes, pero también es como preguntarnos, ¿y yo qué hago, no? Porque la historia, este presente, se puede cambiar Dios lo puede cambiar porque Dios es todopoderoso.
0: Así es.
1: Pero para eso necesita que nosotros le dejemos actuar y que Él pueda trabajar a través nuestro.
0: Así es, sí.
1: Y realmente esa es la... Y bueno, también en eso es la vocación tan hermosa del consagrado, ¿no? Porque el consagrado está solo para eso.
0: Sí.
1: Y, es un, y realmente el sentirte elegido por Dios creo que es algo muy grande. Hace poco estuve en una... en unas bodas de plata de un sacerdote y repetía las palabras también del Santo Padre, ¿no? Como Dios sueña con cada uno de nosotros.
0: Así es.
1: Y qué hermoso, y la verdad que a mí me daba tanta alegría verlo tan contento de sentirse elegido por Dios, porque realmente es un tesoro escondido, un tesoro que el demonio está haciendo lo posible porque nuestros sentidos, porque no podamos darnos cuenta, porque no escuchemos, porque no nos toque esa vocecita, porque no llegue a nosotros, porque no quiere que seamos felices.
0: Así es.
1: Pero sí. Es que realmente es algo tan grande, tan grande que y bueno, que es la vocación de todo cristiano, pero más aún la del consagrado, ¿no? Que estamos para eso.
0: Ahora que hablabas de estas voces que oyes, ¿no? Sobre los adolescentes, los jóvenes de hoy, cómo están, creo que la oyes porque estás ahora en una misión abocada con adolescentes. Tú has estado en Perú en varias misiones como entre los campesinos quechuas, has estado también, entiendo, creo que en la casa hogar, ¿no? Del campesino, que es fundada por el padre Molina también y por la hermana Josefina, donde atendemos ahí a leprosos, ¿verdad?
1: Así es, hermana.
0: Y has estado también en otros lugares, centros educativos, también de la familia espiritual del padre Molina.
1: Así es.
0: Cuéntanos un poco ahora en qué misión te ha encomendado hoy, dónde te ha llamado a hacer luz ahora mismo.
1: Bueno, pues en la misión donde estoy actualmente, pues es una escuela hogar de niñas, donde atendemos a niñas pues desde los 3 años hasta los 18, 19, bueno, según los casos, en que provienen pues de familias desestructuradas, de ambientes marginados, difíciles, y bueno, por lo general también bastante antirreligiosos y anticlericales, ¿no? Es un poquillo el ambiente que en el presente pues Dios nos encomienda.
0: Ahora que hablas de este perfil, durante la visita también del Papa León a Barcelona, él, no sé si lo llegaste a ver, que mantuvo un diálogo muy bonito con un niño de 6 años llamado Renzo, que, del barrio del Raval, ¿no? Que allí en Barcelona es un barrio de, bueno, pues de una clase muy, muy baja. Y el pontífice respondió a las preguntas sobre el sufrimiento, la pobreza, la soledad, la importancia de perdonar, dejando varios mensajitos que le voy a pedir a la hermana Ofelia que nos lo ponga para poder introducir esta parte del programa en que quiero que hablemos de tu misión actual, hermana Miriam, ¿te parece?
1: Sí, muy bien, hermana.
0: No es fácil. Hermana Ofelia, escuchamos el segundo
3: Luego,
0: audio de
3: encontrar
0: Renzo.
3: La respuesta, Renzo, a tu pregunta sobre por qué hay personas a las que les pasan cosas malas y en cambio a otras no. Pensar en la vida de Jesús quizás nos puede ayudar. La palabra de Dios nos dice que nuestro Señor pasó haciendo el bien y curando a todos los oprimidos por el diablo. Y sin embargo, sabemos que fue crucificado, pero ahí no terminó la historia, porque resucitó al tercer día y venció al mal, venció a la muerte. A través de la vida de Jesucristo, Dios nos muestra que aunque haya sufrimiento, Él nunca abandona a ninguno de sus hijos, porque nos tiene preparada una alegría eterna, donde ya no habrá tristezas ni dolor. Tengamos confianza. Jesús está con nosotros, nos ayuda y acompaña.
0: Como dice el Santo Padre, Jesús está con nosotros y nos acompaña para atravesar estos momentos. Es precioso el mensaje. ante la pregunta de el sufrimiento, la pobreza, la soledad, porque hay personas que la pasan y que han atravesado situaciones tan duras, ¿no? La importancia de perdonar. Tú mencionabas recién que estás trabajando con niñas, con adolescentes, con jóvenes, digamos que prácticamente casi que en riesgo de exclusión, ¿no? Porque son personas que vienen. ¿Qué dimensiones, hermana Miriam, hay que tener en cuenta y, sobre todo, hasta qué punto es necesario inculcar la fe en la vida de estas personas que a simple vista pueden parecer también impermeables, ¿no? Como que esa misma dureza que han vivido a veces hace que se dificulte el entrar la fe en ellos, ¿no? ¿Qué experiencias tienes tú al respecto?
1: Bueno, ciertamente sí, es así. Al principio uno ve en estas personas que el sufrimiento no tiene sentido y que es muy difícil creer en un Dios bueno después de esas situaciones, circunstancias. Ha habido algunas que han tenido vidas realmente muy duras, muy difíciles, ¿no? Pero qué importante por eso también es como el que conecten con Dios. No se puede olvidar que el trabajo no solo puede ser a nivel de proporcionarles algo físico. Si no les das a Dios, no estás haciendo nada. Porque esas heridas realmente solamente las puede curar Dios. Y realmente a mí me ha sorprendido mucho, me sorprende mucho a lo largo de todos estos años de misionera. Porque la visión que tenemos muchas veces de Dios es una visión de algo que proyectamos de nosotros mismos, ¿no? Sí. Nosotros somos como muy egoístas, muy exigentes con los demás. Juzgamos muy fácilmente al otro o queremos que esté hecho a nuestra medida. Dios no es así. Dios es muchísimo... pero es que, claro... esa es una escama, unas escamas que se nos tienen que caer de los ojos. Pero esas para que se caigan de los ojos necesitamos una vida de oración y de sacramentos, ¿no? Y es cuando ya todo cobra sentido. Y cuando el sufrimiento cobra sentido. Porque la realidad es que del sufrimiento no se libra a nadie.
0: Así es, sí.
1: El sufrimiento es una parte existencial del ser humano, del cual no nos vamos a librar ni siendo misioneros, ni no siéndolo. Y uno ha visto a veces personas que han sufrido tanto y que luego son tan felices. Uh-huh. Yo recuerdo el caso ahora mismo de por ejemplo, Santitos, el hijo que adoptó una familia misionera. ¿Cómo puede ser posible que una persona que ha sufrido tanto pueda ser tan agradecido, ¿no? Y bueno, aquí concretamente también en la escuela... En la escuela hogar lo he visto también en niñas, de ver cómo conforme va pasando el tiempo y conforme va trabajando la gracia, van viendo las cosas de otra manera. De hecho, ahora mismo pensando en esto, me estaba acordando de una niña que la pobre pues, ha tenido una vida bastante difícil. Uh-huh. Ha vivido de una casa en otra, ha estado en Brasil, ha estado en Paraguay, de unas manos en otras... claro, naturalmente todo eso ha ocasionado un fracaso escolar tremendo, un desnivel académico tremendo, y pues ella creyéndose que realmente pues, no tiene capacidad intelectual. Uh-huh. Creyendo que quizás la culpa es de ella, ¿no? Porque muchas veces esta gente pues, piensa que realmente no vale, ¿no? Uh-huh. Porque han sido tratados de aquella manera. Y de verdad que allí es donde yo también agradezco a Dios el hecho de decirme, Dios mío, ¿cómo me eliges a mí para poder ser ese instrumento para que conecten contigo, ¿no? Porque en fin de cuentas eres tú el que tienes que trabajar con ellas. Y es que a mí me pareció tan bonito que hace poco, hablando con esta persona, me decía que le daba gracias a Dios la vida que había tenido, ¿no?
0: Fíjate.
1: Porque se daba cuenta de muchas cosas y que estaba viendo ahora. Ahora ya se ha acostumbrado a hacer su rato de oración también todas las noches, ¿no? Porque es una de las cosas que siempre intentamos inculcarles, que acercarse a los sacramentos y conocer a Dios, porque si nos sentimos amados por Dios, todo cobra sentido, todo cobra sentido.
0: Así es.
1: Y eso es lo que tenemos que hacer con las almas, ¿no? Y es lo que el mundo de hoy necesita, porque hoy todo es queja. O sea, nos quejamos porque hace calor, nos quejamos porque hace frío, nos quejamos por todo, por todo. Y uno se da cuenta, por ejemplo, que tantas circunstancias que pasan a lo largo, que tantos sufrimientos que pasan tantas personas, y no somos capaces, como decíamos antes, de ponernos como en ese lugar. Y sin embargo, hay personas que con situaciones tan duras, ¿cómo son capaces de ver la mano de Dios y dar las gracias? Pero porque se dan cuenta, porque que esa mano es una mano amorosa y que no estamos hechos para este mundo, que es otra de las cosas que se nos olvida, ¿no? Que de hecho fue el lema de la visita del Santo Padre, ¿no? Alzar la mirada, porque nosotros estamos hechos para el cielo, ¿no? Pero solo vamos a llegar al cielo atravesando esa puerta que es la cruz.
0: Así es.
1: Como nuestro Redentor. Él no podía resucitar si no moría. Y él eligió la cruz. Y como que hay palabras que ahora en el presente nos asustan o las huimos, nos dan como tedio el sacrificio. Es como una palabra que aborrecemos. Y sin embargo son palabras muy necesarias, incluso hasta para algo que no queramos llegar muy lejos, para trabajar la fuerza de voluntad. Es algo que aquí siempre les insistimos también a las niñas, ¿no? Y a los mismos profesores que las educan. Decir, no quitemos la palabra sacrificio, porque sin la palabra sacrificio nunca vamos a trabajar algo tan básico como es la fuerza de voluntad. Y sin la fuerza de voluntad nunca van a conseguir nada. Y si no consiguen nada, van a vivir frustradas. Porque Dios realmente a todos nos da muchas cualidades. Dios a todos, cada uno somos únicos en este mundo. No vamos a encontrar uno solo que sea igual a cada uno de nosotros, ¿no? Pero para sacar todo eso tenemos que dejar a Dios que Él pueda cumplir su sueño, ¿no? Y lo tiene no solamente para mí, es que lo tiene para estas personas que uno podría decir, pero ¿y este para qué existe? Pues es que este también, Dios tiene un sueño muy grande para este.
0: Así es.
1: Y realmente ha habido cuántas personas que han terminado haciendo cosas grandes y que han tenido una vida que uno no se lo esperaba, ¿no?
0: Así
1: es. Dice, pero ¿cómo es posible? Si es que Dios es así. Dios solo quiere que uno se abra a la gracia, que se abra a Él, que lo deja actuar, y entonces ya Él hace maravillas. Y eso es lo que realmente pues, el Padre Molina quería, ¿no? Nuestro Padre Molina, nuestro fundador. Y Él fue un ejemplo en eso, la verdad. Y para eso se necesita unirse a Dios y conectar con Él y la vida de oración, porque si no, no lo podemos conocer a Él. Lo hacemos a nuestra imagen es muy limitada.
0: Así es.
1: No somos capaces de captar a Dios. Y es que por más que hasta no lo vamos a captar en este mundo, hasta que lleguemos allá. Y aparte que no podemos olvidar que aquí estamos de paso, ¿no? Pero que ese estar de paso tampoco es perder el tiempo aquí, sino que aprovecharlo al máximo. Y el hacer amar a ese Dios tan grande, tan bueno, y esforzarnos en encontrarlo, en conocerlo, para poder amarlo también, ¿no? Porque muchas veces no lo buscamos. Es como que, fuera de que también es cierto que yo en mi caso he de reconocer que fue Él el que me buscó y Él fue el que me empujó y el que me llevó por todo, vamos, cada paso, la verdad. En eso es que no hay palabras para expresarle mi gratitud, realmente. A veces uno dice, ¿cómo pagarte, Dios mío? ¿Cómo? Si no, y es que como no se lo pague él mismo, que es dejarle hacer. Esa es la única manera, creo yo, que podemos hacer para darle gracias, no dejarle hacer.
0: Maravilla, hemos llegado al fin del programa. Qué alegría tan grande me da escucharte, escuchar, saber de tu entrega a Dios y sobre todo yo creo que a nuestros oyentes también la alegría de saber que estas niñas, que todas estas gentes por las que Dios te ha llevado, ha sabido responder a ese ser luz, ¿no? Gracias a estar unida a Dios y a responder a esa misión. Esto tan bonito que decías, en sintonía también con lo que dijo el Santo Padre a los presos del penitenciario Brian, de los errores de la vida no determinan la identidad de una persona, ¿no? Pues, hermana Miriam, hemos llegado al fin de este programa de hoy en Solo el Amor Crea. Creo que nuestros oyentes coincidirán que ha sido muy rico en contenido, un contenido concreto de apertura a Dios, y que el mejor modo de demostrarlo es la entrega, esa respuesta generosa a Dios en nuestros hermanos y en nuestros necesitados. Pues ojalá este programa suscite muchas respuestas entre nuestra audiencia. Te doy las gracias, hermana Miriam. Gracias también a Jorge, a la hermana Ofelia, a nuestros oyentes, y hasta la próxima, si Dios quiere.

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1: Al celebrar la independencia y fundación de nuestra nación, conviene que reflexionemos sobre el hecho de que San Junípero Serra no solo fue el apóstol de California, sino que fue también uno de los padres fundadores de Estados Unidos, como lo dijo el Papa Francisco hace varios años. Incluso antes de que nuestra nación fuera fundada, los misioneros ya estaban aquí, en California y en todo el país, proclamando a Jesucristo y su amor. Pidámosle especialmente a San Junípero, al igual que a todos esos maravillosos y santos misioneros que intercedan por esta gran nación, que nos ayuden a seguir edificando una nación que viva de acuerdo a sus principios fundadores de igualdad, libertad y dignidad para toda persona.
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2: Oración al ángel de la guarda. Ángel de Dios, bajo cuya custodia me puso el Señor con amorosa piedad, a mí, que soy vuestro encomendado, iluminadme hoy, guardadme, regidme y gobernadme. Amén.

más. Ante todo, demos gracias a Dios por este nuevo día de su creación que nos regala.

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Hola, ¿qué tal, mis queridos? ¿Cómo están ustedes? Bien. Cuánto me alegro, porque aquí estoy feliz, encantado de la vida. Bienvenidos a este espacio, Pasa la Luz de la Luna, en esta, su primera hora. Bendiciones. Bienvenidos ustedes, queridos, que a través del continente americano, el Caribe, Europa, África, Asia, Oceanía, nos unimos en un solo cuerpo, en un mismo espíritu, en un único corazón para orarle a nuestro Señor, a Jesús, a Dios. Bienvenidas las radios emisoras católicas del mundo, que también estamos unidos, precisamente para hacer posible que esta señal llegue ahí, hasta los confines de la tierra. Reciban todos un abrazo, así de grande, en Cristo Jesús.

Hoy, en la costa este de los Estados Unidos de Norteamérica, ese miércoles 5 de agosto del año 2026. Mi querida hermana, mi querido hermano, hoy celebramos a la Santísima Virgen María en la advocación de Nuestra Señora de las Nieves. Y también estamos celebrando la Basílica Santa María la Mayor, allá en Roma.

mientras que el nombre de su esposa se desconoce. Habían sido bendecidos con abundante de bienes y también de fe. Sin embargo, su gran dolor no era tener hijos con los que pudieran compartir sus dones. Durante años habían rezado por un hijo. Finalmente se decidieron nombrar como heredera a la Santísima Virgen y le rezaron con devoción para que los guiara en la asignación de la herencia. Nuestra Señora, muy agradecida por el gesto, se le apareció a Juan Patricio y a su esposa la noche del 4 de agosto diciéndoles que deseaba que construyeran una basílica en el monte Esquilino, una de las siete colinas de Roma, en el lugar donde ella le señalaría con una nevada. También se le apareció al Papa Liberio con el mismo mensaje. Al día siguiente, el 5 de agosto, a pleno día y con un sol brillante, la ciudad quedó sorprendida al ver un terreno nevado en el monte Esquilino. La nieve cubrió exactamente el espacio que debía ser utilizado para la basílica y desapareció una vez señalado el lugar. Pronto se construyó la Basílica de Santa María la Mayor. El Papa Liberio buscaba una imagen de la Santísima Virgen que fuera digna de esa espléndida basílica. Finalmente, donó la famosísima Madonna Nuestra Señora y el Niño, la cual, según una tradición, había sido pintada por San Lucas sobre una gruesa tabla de cedro y llevada a Roma por Santa Elena. Esta obra es venerada en el Oratorio Pontificio. A lo largo de los años, el pueblo de Roma ha sido muy devoto de la Virgen. Cada vez que Roma se encontraba en peligro de calamidades o de pestilencia, corría en bandadas al santuario de Nuestra Señora para pedirle auxilio. La Virgen Santísima les demostró ser una poderosa protectora con grandes milagros. El 1 de noviembre de 1954, al final del año mariano, el Santo Padre Pío XII colocó una corona enjollada sobre la pintura de Nuestra Señora, protectora de Roma. En ese momento se escuchó un fuerte clamor de entre la gran multitud congregada en Santa María la Mayor. ¡Viva la Reina! El Papa nombró a la Virgen Reina de Cielos y Tierra y decretó que se celebrara una fiesta especial para honrarla bajo ese título. La fiesta de Nuestra Señora de las Nieves se celebra el 5 de agosto. San Pío V la declaró fiesta de la Iglesia Universal en el siglo XVII.

y profundizando en el conocimiento un poquito de la Basílica, vamos a comentarles que la Basílica Papal de Santa María la Mayor es una auténtica joya de belleza de valor inestimable. Desde hace 16 siglos domina la ciudad de Roma. Es el templo mariano por excelencia y cuna de la cultura artística. Representa un punto de referencia para los Cives Mundi, que desde todas las partes del mundo llegan a la ciudad eterna para deleitarse con lo que la Basílica les ofrece a través de su monumental grandeza. Es la única de las basílicas mayores de Roma que ha logrado conservar su estructura original, aunque a lo largo del tiempo se han ido añadiendo algunas modificaciones. En su interior presenta algunos detalles por los que destaca respeto a las demás basílicas. En primer lugar, los

mosaicos de la nave central y del arco triunfal del siglo V, realizados durante el pontificado de Sisto III, 432, año 440, y los del ábside, cuya realización fue dirigida por el fraile franciscano Jacopo Torriti, por orden del Papa Nicolás IV, allá por el año 1288-1292, la pavimentación de tipo cosmastesco, donada por los caballeros Scotto Paparone e hijos en el 1288. El techo artesonado de madera dorada, diseñado por Giuliano Sangallo, 1450. El Belén del siglo XII de Arnolfo de Cambio. Las numerosas capillas, las de Borghese, a la Sistina y a la Storza, de la de Sesi a la del Crucifijo y a la de San Miguel. El altar mayor, realizado por Ferdinando Fuga y sucesivamente enriquecido con otras decoraciones por el genio Baladier. Y por último, la reliquia de la Sagrada Cuna y el Baptisterio. Cada columna, cada cuadro, cada escultura, cada pieza de la basílica representan una recopilación de la historia y de los sentimientos religiosos.

Comenzamos, mis queridos, a recibir sus llamadas con sus peticiones. Para ello les recuerdo los números de teléfono a llamar. En los Estados Unidos de Norteamérica, en Puerto Rico, tenemos un número de teléfono que es gratis. 1-866-398-6377. 1-866-398-6377. Fuera de los Estados Unidos de Norteamérica, fuera de Puerto Rico, tenemos este otro número de teléfono que es internacional. 001-205-271-2976. Les recuerdo, queridos, que este número de teléfono lo podemos usar también dentro de Puerto Rico, dentro de los Estados Unidos de Norteamérica. 205-271-2976. Hay un correo electrónico donde usted nos puede escribir con sus intenciones. catolicapaz@hotmail.com. No olvide, nos encuentra usted también en Facebook. Paz a la luz de la luna.

Ahora, queridos, los invito para que oremos juntos la oración a la consagración al Sagrado Corazón de Jesús. Mi querida hermana, mi querido hermano, ahí donde usted se encuentre, unidos todos, decimos así.

Amable Jesús mío, como testimonio de mi agradecimiento y en reparación de mis infidelidades, yo, Pedro, te doy mi corazón, me consagro enteramente a ti y propongo con tu gracia no ofenderte ya más. Amén.

Las lecturas de la liturgia del día de hoy, miércoles 5 de agosto del año 2026, son las siguientes. Primera lectura. Lectura del libro de Jeremías, capítulo 31, versículos 1 al 7. Primera lectura. Lectura del libro de Jeremías, capítulo 31, versículos 1 al 7.

Salmo responsorial, Jeremías 31. Evangelio. Lectura del Santo Evangelio según San Mateo. Capítulo 15, versículos 21 al 28. Evangelio. Lectura del Santo Evangelio según San Mateo. Capítulo 15, versículos 21 al 28.

0: bien, hermanos, vamos a comenzar ya a recibir sus llamadas con sus peticiones. Pasa la luz de la luna. Adelante, está usted en el aire.
1: Mi querido hermano, buenas noches, buenos días.
0: Buenas noches, buena madrugada, Miguel.
1: ¿Cómo se encuentra el día de ahora, don Pedrito?
0: Muy bien, mi querido. Yo estoy feliz, encantado de la vida.
1: Gracias a Dios, mire, ya somos dos aquí. Bueno, tres.
0: Amén.
1: Con María.
0: ¿Cómo está ella? Está encantada
1: bien,
0: de la vida.
1: Bien, aquí descansando ahí. Ya medio se durmió, pero ya se va a despertar.
0: Bueno, esperemos que se despierte para que comparte un poquito el rezo.
1: Sí.
0: ¿Verdad? Sería muy importante. Cuéntenos, muchachos, ¿qué intenciones tenemos?
1: Pues pidiendo siempre por nuestros hijos, por Joseph, por Stephanie, que por María, por mí, que no permita que nos alejemos del Señor, que siempre nos dé esa fortaleza y que a través del Espíritu Santo pues nos dé los dones y las virtudes que necesitamos para seguir adelante, y también que nos ayude a evangelizar a otras personas, ¿verdad?
0: Amén, mi querido hermano. El ejemplo arrastra más que las palabras, así que...
1: Así es.
0: Usted con su ejemplo...
1: También por el grupo de retiro de Cristo Renueva su Parroquia de San Marcos, aquí en Plano, en Texas. Pues lo acabamos de terminar el retiro y ahorita vamos a empezar el proceso y pues pidiendo que todas las peticiones de las personas, de los 25 que estuvieron en el retiro, pues que el Señor las atienda según su voluntad y pues que les dé ánimo y que no se apague esa lucecita que les colocó el Espíritu Santo y que no pierdan el ánimo de seguir adelante.
0: Amén, amén. Vamos a orar por este grupo. 25 hermanos. Oigan,
1: 25 hermanos nuevos que están allí con bastante ánimo de conocer a Jesús y pues igual nosotros que ya nos llamamos los viejitos de los retiros porque estamos ahí de apoyo, pero ahí estamos animándolos a ellos para cada semana para que sigan adelante.
0: Amén, amén, amén. Sí. Recuerde que aquí no hay viejitos ni viejitas, aquí todos somos muchachos y muchachones.
1: Aquí son los muchachos, muchachonas y muchachones.
0: O sea, están los muchachos que son ahí, ustedes son los muchachones.
1: Sí, y también, don Pedrito, poniendo, ¿no? Ya nosotros pues somos parte del cenáculo también de aquí, del cenáculo de la Divina Misericordia con María, pues estamos aprendiendo mucho. Y también nos queremos poner en oración a ellas. Solo vemos dos hombres allí, de ahí todas son mujeres, pero también encantados ahí de estar ahí aprendiendo un poco más de Santa Faustina, de gracias a ella pues estamos estudiando también lo que es la Biblia y lo que es el catecismo.
0: Oh, bien, bien importante, mi querido.
1: Sí,
0: muy importante.
1: A pesar, a veces se nos hace muy difícil saber cómo leer el catecismo de la Iglesia Católica, pero ahí vamos, los tres libros principales los vamos leyendo al mismo tiempo y entonces pues ya entendemos un poco más de lo que se refiere a lo que le dice Jesús a Santa Faustina y lo ponemos en práctica tanto con el Evangelio como con el catecismo.
0: Eso es lo importante, mi querido hermanazo, discernir la palabra tanto del catecismo de la Biblia como del diario de Santa María Faustina Kowalska. Es algo bien importante y es bien hermoso.
1: Eso mismo le iba a decir yo, es bien hermoso y pues como habíamos hablado antes, cada vez que se lee y se vuelve a leer, pues encontramos muchas más cosas
0: así
1: profundas y hermosas para nuestra vida, ¿verdad?
0: Así mismo es, ¿no? Y usted está, por ejemplo, usted se pone a leer el diario de Santa María Faustina Kowalska y va por la página, digamos, 120 y de pronto le dice algo y que va a tener que retroceder a buscar qué es lo que en las páginas anteriores usted leyó que combina con lo que el Señor le está diciendo a Santa María Faustina Kowalska en ese momento. Es un estudio y es bien hermoso. Yo lo felicito.
1: Estamos, de hecho, bendecidos, agradecemos mucho al Señor que pues nos da esa oportunidad de conocer un poco más de Él, de saber qué es lo que quiere para nosotros y pues nada, nos ponemos en la voluntad de Él cada mañana, en cada momento, y que se haga la voluntad de Él, que no se haga la de nosotros, porque nos equivocamos mucho.
0: Amén, así mismo es. Vamos a orar por este cenáculo que ustedes han empezado hace poco, ¿verdad?
1: Ya tenemos como un año, fíjate, don Pedrito.
0: Un año. Pues bueno, vamos a orar, vamos a continuar orando por este cenáculo, nosotros por acá, ustedes por allá, para que se mantengan y que haya más muchachones que se acerquen,
1: sí,
0: ¿verdad?
1: Sí, porque yo los invito bastante a algunos y pues sí están queriendo llegar a las muchachonas ahí, muchachas del retiro anterior y pues les ha gustado mucho y ahí siguen, que eso es lo que esperamos, que sigan, que no se desanimen.
0: Amén, amén, amén. Vamos a orar por ello, ¿eh? Gracias, mi querido. Si desea usted acompañarnos en la doxología, ¿se puede usted quedar?
1: Con mucho gusto, don Pedrito.
0: Gracias, Miguel. Un abrazo en Cristo para usted y para María.
1: Un abrazo en Cristo Jesús también para usted y para todos los radioyentes de Católica Mundial a nivel mundial.
0: Amén. Gracias. Pasa la luz de la luna. Adelante, está usted en el aire. Ups. Pasa la luz de la luna. Adelante, está usted en el aire.
2: Bueno, Pedrito, bueno, ¿es conmigo?
0: Con usted misma.
2: Ay, Pedrito, muchas gracias. Pedrito, muy buenas noches. Pues buenas ya noches. Escuché con nuestro hermano Miguel que está usted como siempre feliz y encantado de la vida. Ya.
0: Así mismo.
2: Ya me uno a ustedes.
0: Gracias, y, mi querida.
2: Pues,
0: socorro.
2: Pedrito, discúlpeme, aquí estoy, hablé anoche, pero aquí estoy nuevamente. Le pedí mucho a Dios que me permitiera entrar. Mire, en el día estuve escuchando la programación el programa que tienen ahorita en la radio de apoyo, pues, ¿cómo? No me acuerdo si es como Maratón o Radiatón. No recuerdo, pero bueno, la labor que están haciendo, de corazón, Pedrito, de corazón, yo quisiera poder cooperar, poder colaborar, pero pues no puedo, por muchas razones, por todas, por incapacidad, por economía, por todo, pero en este momento pido a Dios, en especial es mi petición, a todos mis hermanos, hermanas que nos escuchan, que pueden hacerlo, que no son personas discapacitadas ni para trabajar, ni para recurrir al lugar donde se pueda hacer la donación, que Dios toque sus corazones y pues compartan de lo que tienen para esta necesidad, Pedrito. No es lo mismo que ustedes tuvieran un grupo de 100, de 200, no sé, 1,000 personas en una iglesia, en un salón, haciendo esta labor tan bonita. Nunca se compara a la radio, que llega hasta aquí, hasta donde estamos, los que no podemos desplazarnos, no podemos ir a caminar si no es el apoyo de una persona, que dependemos de los demás, quien dependa de sí mismo, económica y materialmente, que abran su corazón, porque de veras no saben a cuánta gente que nos ayudan. Siempre fue la compañía esta este programa de mi Juanito, que usted, que todos saben que el 22 de abril ya partió, pero en su gravedad, en su enfermedad, en su discapacidad, ahí estaba, yo siempre ahí ponía mi Alexa ahí escuchando y él se quedaba con sus ojitos, dicen que abiertos, y bien tranquilo, bien en paz. Gracias a todos, a usted y a todos por ayudarnos, a los enfermos, a tanta gente. Y qué triste que, como yo, muchas personas sabemos, habremos que con el alma y con la voluntad de nuestro corazón quisiéramos ayudar. Pero bueno, por lo menos hay que unirnos en esa hora con los que están trabajando en oración para que Dios mueva esos corazones. Socorro. Pongan su mano derecha en el corazón y luego la bajen a su bolsillo y luego hagan la obra que Dios sabe que se necesita para que esta radio llegue a donde está llegando y a donde más necesita también. Muchas gracias, Pedrito.
0: No, gracias, gracias a usted, pero
2: esa es mi petición.
0: Vamos a tenerla muy en cuenta, esa petición, pero usted también nos puede ayudar, mi vida. No necesariamente todo tiene que ser el dinero y la cosa monetaria. Usted nos ayuda con sus oraciones. Ponga en oración.
2: Lo oigo bien lejos, casi no lo escucho.
0: Sí, le digo que usted nos puede ayudar también con sus oraciones. Ponga
2: pues también
0: todo.
2: Las hago, Pedrito.
0: Eso.
2: Y hoy estuve en la misa, es martes y hay misa. Y bueno, gracias a Dios, mi hijo y mi nuera me llevaron a la misa. Y terminando la misa, me dijo una conocida que está en Cursillos de Cristiandad. Me dijeron, Soco, cuando tengamos cursillo, te vamos a llevar. Ya supimos que estuviste de apoyo en el Santísimo con los matrimonios, y eso salió bien animado, bien bonito, y que no sé qué, te vamos a llevar. Le dije, soy de Dios y que haga lo que quiera, y me acordé de esto, dije, Señor, aquí estoy, donde tú me necesites, yo voy a estar, y mi petición es que el que pueda, de verdad, comparta, hasta por los que no podemos hacerlo, aunque quisiéramos, Pedrito. De veras, de corazón se lo digo.
0: Pero puede usted ayudar con la oración. No necesariamente todo tiene que ser dinero y dinero y más dinero. No, no, no. O sea, las personas
2: con
0: que
2: esas
0: no pueden,
2: sí cuentan, Pedrito. Con esas sí cuentan.
0: Eso, y eso es lo más importante, mi vida.
2: Ora cuando usted está por estos servicios, yo no le cambio la radio. Yo me quedo, y cuando oigo que suena la campanita, ay, yo me da mucho gusto. Y cuando no suena, digo, ay, Señor, pues solo tú sabes, pero va a sonar.
0: Amén, mi vida.
2: Y ahí
0: amén.
2: Les digo hasta que, si no tengo algo que me interrumpa, no, ay, lo estoy escuchando, pues estoy solita aquí en mi cuarto, pues ay, estoy escuchando.
0: Ay, amén.
2: Pero estoy en oración. Créame que estoy en oración con, y nombraron varias veces este programa a usted, y yo digo, sí, pues, Señor, ahí estamos presentes, pero no todos podemos económicamente, pero la alegría y el gozo de oír cuando hay quien lo hace, yo pido mucho a Dios que la divina providencia nunca les falte, y vean, Pedrito, es muy largo y esto no se puede. Si yo pudiera decir tantito de mi vida, verían cómo Dios no nos falta a nadie. A nadie,
0: seguro,
2: Pedrito.
0: Seguro, seguro. La voy a invitar para que nos acompañe en una decena, si puede.
2: Pedrito, con mucho gusto. Las que, siendo decenas, las que guste, Pedrito, aquí estoy. Y anoche la segunda decena la ofrecí por la persona que le hubiese ido a tocar y su llamada se le haya caído.
0: Gracias, amor. Muchas bendiciones para usted, Socorro. Cuídeseme
2: mucho,
0: la quiero mucho.
2: Muchas gracias, Pedrito. Igual para usted y para los suyos.
0: Gracias, mi vida. Ay, perdón, Socorro. Dígame.
2: Mucho de Carolina, su hija.
0: Gracias.
2: No, imagínese, yo con puros hermanos diabéticos y sé lo que ha ido pasando. Hasta ahorita yo no la tengo, pues gracias a Dios. Entre ellos creo que soy la única. Pero yo sé cómo sufren, cómo acaban. Y yo le estoy pidiendo a Dios, con todo esto que usted hace y todo, que Dios nunca los va a dejar.
0: Yo sé
2: que un día le digan a su hija, que la diabetes desapareció.
0: Yo espero eso, que en algún momento eso va a suceder en mi vida.
2: Va a suceder, Pedrito. ¿Sabe por qué? Porque Dios nunca nos desoye ni se queda sin nada.
0: La
2: no
0: voluntad,
2: se queda con nada, digo, perdón.
0: O sea,
2: se queda con nada.
0: La voluntad de nosotros como familia es tratar de que se le vaya el azúcar, pero ya Dios sabrá por qué la mantiene azucarada.
2: Pues sí.
0: Ese es otro punto. Puede suceder un día. Ese es otro punto que tuviéramos que hablar aquí largamente, ¿no?
2: Sí,
0: porque a veces el Señor escribe recto en sendas torcidas.
2: Ah, claro, claro. Hace muchos años que yo empecé a escuchar eso y eso, tal vez no lo entienda al 100, pero sé que Él sabe escribir recto en renglones torcidos. Eso
0: amén.
2: Sí.
0: Gracias, Socorro. Acompáñenos.
2: Sí, con gusto, Pedrito. Aquí estoy a sus órdenes.
0: Gracias, mi vida. Muchas bendiciones para usted, Socorro. Hasta siempre, muchacha.

Efectivamente, hermanos, vamos ahora a hacer una pausa. Identificamos la emisora y en breve, si el Señor lo permite, le garantizo que regresaremos para continuar compartiendo con todos y cada uno de ustedes. Gracias por su sintonía. Gracias por su paciencia. Pero sobre todo, y lo más importante, gracias por cultivar la fe.

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1: ¡Viva Cristo Rey! Grito de la resistencia cristera en México. Es indudable que el siglo XX ha sido el más acentuadamente martiriar de toda la historia de la Iglesia. Y conviene recordar en esto que el testimonio impresionante de los mártires de México fue el modelo inmediato para todos los católicos que más tarde habrían de verter su sangre. La persecución liberal que ocasionó la resistencia cristera en el siglo XX es la continuación de algo que se inicia en el siglo XIX en México. En 1810, el sacerdote, el cura Miguel Hidalgo, al grito de Fernando VII, muera el mal gobierno, y con la Virgen de Guadalupe y su estandarte en la mano, inicia el proceso que culminaría con la independencia de México. Después, en todo el proceso, a partir de 1824, los gobiernos liberales imponen restricciones a la Iglesia. Se agravan en momentos como las leyes de reforma y otros movimientos que van a culminar en el siglo XX con toda la represión a los obispos, a los laicos, y que mucha gente se rebele y caiga en armas, con el apoyo de una encíclica que nos da el Papa Pío IX. Hoy, como Iglesia, necesitamos construir un mundo libre para nosotros los católicos. ¡Viva Cristo Rey!
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3: Hay personas que desafían los límites y revelan que tenemos en nosotros un poder que pocas veces utilizamos. Ese es el caso de María Inés Mato, una nadadora argentina que se destacó en los récords Guinness por sus hazañas deportivas. Esta mujer batió récord de natación cruzando a nado el Canal de la Mancha, el Canal de Beagle, en aguas casi heladas, a pesar de tener una pierna menos porque a los 4 años la perdió en un accidente. Hace un tiempo María Inés se propuso una nueva meta. Una experiencia en la que se embarcó para cuestionar ciertas aseveraciones que la investigación científica daba como verdades absolutas. Una de esas afirmaciones era que los seres humanos no pueden nadar en aguas muy frías durante más de 5 minutos sin un traje de neopren, y que al cabo de nadar 7 minutos en aguas casi heladas, el corazón deja de latir. María Inés se propuso demostrar el poder que tiene la fe para desafiar lo imposible, y para ello se sumergió en las aguas más frías del mundo, sin traje de neopren, sin capa de grasa protectora y con una pierna menos. Y logró lo que hasta entonces ningún ser humano había logrado, y la ciencia decía que era imposible: nadar durante 20 minutos y sin protección entre bloques de hielo. Cuando le preguntaron cómo lo había logrado, simplemente contestó eligiendo bien en qué pensaba mientras nadaba. En lugar de pensar que no se puede nadar más de 5 minutos sin traje de neopren en aguas tan frías, ella eligió inundar su mente con un pensamiento distinto: mientras el agua esté líquida, podré nadar. Y ella asegura que cuando uno deja de pelearse con la realidad, puede empezar a transformarla. ¿Cuántas veces te propusiste algo con entusiasmo y luego no sucedió? ¿Qué pasaría si, al igual que María Inés, inundamos nuestra mente con pensamientos como "todo lo puedo en Cristo que me fortalece"?
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El Señor así lo permite. Por eso estamos nuevamente aquí, en Paz a la Luz de la Luna, en esta, su segunda hora. Bienvenidos. Bendiciones. Bienvenidos ustedes, queridos, que justo en este momento, a través del continente americano, el Caribe, Europa, África, Asia, Oceanía, se nos unen, nos unimos. Bendiciones. Bienvenidas las radios emisoras católicas del mundo, que en este instante también se nos unen, nos unimos. Bendiciones. Jamás olviden que ustedes hacen posible que esta señal llegue ahí, hasta los confines de la tierra. Reciban todos un abrazo así de grande en Cristo Jesús. Continuamos recibiendo sus llamadas con sus peticiones, preparándonos para el rezo de la coronilla a la Divina Misericordia. Para los hermanos que nos acaban de sintonizar, les recordamos los números de teléfono a llamar. En los Estados Unidos de Norteamérica, en Puerto Rico, tenemos un número de teléfono que es gratis: 1-866-398-6377. 1-866-398-6377. Fuera de los Estados Unidos de Norteamérica, fuera de Puerto Rico, tenemos este otro número de teléfono que es internacional: 001-205-271-2976. 001-205-271-2976. Les recuerdo, queridos, que este número de teléfono lo podemos usar también dentro de Puerto Rico, dentro de los Estados Unidos de Norteamérica. 205-271-2976. Hay un correo electrónico donde usted nos puede escribir con sus intenciones: catolicapaz@hotmail.com. No olvide, nos encuentra usted también en Facebook: Paz a la Luz de la Luna.

0: pasa la luz de la luna. Adelante, está usted en el aire. Adelante, es con usted. ¿Está usted ahí? ¿Se quedó dormida, dormido? Bueno, por lo visto. Pasa la luz de la luna. Adelante, está usted en el aire. Adelante, es con usted.
1: Buenas noches, Pedrito.
0: Buenas noches, buena madrugada, mujer.
1: ¿Cómo está? Habla María.
0: ¿Qué tal, mi querida hermana María? Yo estoy feliz, encantado de la vida.
1: Qué bueno, Pedrito, qué bueno. Voy saliendo de mi trabajo, los venía escuchando y pues decidí llamar y acompañarlos un rato aquí en el programa.
0: Ay, qué bendición la de usted, mi vida. Gracias, María, por acordarse de todos nosotros.
1: Sí, Pedrito. Bueno, hoy como todas las noches tengo mis intenciones por todas las personas que están enfermas, recibiendo tratamientos, Pedro. Que Dios los acompañe. Y también pido mucho por los inmigrantes que están ahorita, que son muchos casos, personas esperando respuestas, personas que están muy inquietas, muy preocupadas. Pido que Dios nos ayude a todos en este proceso legal que estamos en este momento difícil acá en el país.
0: Claro que sí, van a haber muy buenas noticias próximamente con el favor de Dios.
1: Amén, que así sea, Pedrito.
0: Aguarde un poquito. Va a haber grandes adelantos en cuanto a la inmigración. A los papeles.
1: Amén.
0: Usted va a ver milagros, mi vida. Va a haber muchos milagros.
1: Dios permita que sí, Pedrito, de verdad que sí.
0: Claro, así que vamos a orar por ello. Estamos orando ya mucho por usted y por toda su familia, mi amor.
1: Muchas gracias. Robert está escuchando el programa, aunque no puede llamar porque hay mucho ruido, pero lo escuchamos él allá en su trabajo y nosotros por aquí, por la casa.
0: Me le da un abrazo a Robert, le dice que estamos orando mucho por él y que se mantenga ahí en el trabajo, tranquilo y sereno. De acuerdo.
1: Gracias, Pedro. También le quiero contar que hoy llegó mi papá de Venezuela. Mañana va a estar aquí conmigo en mi casa.
0: Ay,
1: estamos
0: qué
1: muy
0: bendición.
1: Felices.
0: Claro que sí, mi querida. Ay, qué bonito, qué bonito. Vamos a orar por esa unión nuevamente de la familia.
1: Sí, pues sí, recuérdese que mi mamá partió hace un mes y medio.
0: Sí.
1: Y bueno, él decidió venirme a acompañar un par de meses.
0: Claro que sí, mi querida. Vamos a orar mucho por su papá y por su mami, que aunque no está ahí con ustedes físicamente, espiritualmente sí que está con todos nosotros.
1: Amén, Pedrito. Muchas gracias.
0: No, gracias a usted. Acompáñenos si puede en una decena de la coronilla, María.
1: Claro que sí.
0: Gracias, mi querida. ¿Me da el nombre de su papá? Pedrito. Para mantener
1: William Medelice.
0: William Medelice.
1: Medelice.
0: Medelice, okay.
1: Correcto.
0: Okay. Vamos a orar mucho por él, ¿eh?
1: Muchas gracias, Pedro.
0: Gracias, mi vida. Pasa la luz de la luna. Adelante, está usted en el aire.
2: Buenas noches, soy yo, Pedrito.
0: Es usted misma, mi vida.
2: Ah, qué bueno. Gracias a Dios entró mi llamada. Siempre escucho todos los días, pero a veces, pues no, ya tenía rato que no podía entrar.
0: Ay, amor, ¿qué? ¿Con quién tengo el placer de hablar?
2: Soy Maribel.
0: Maribel, ¿por qué se ha tardado tanto en llamarnos?
2: Yo he tratado, Pedrito, pero no entra y no entra, no sé. No sé qué pasará, pero los escucho todos los días y todos los días rezo con ustedes la coronilla.
0: Ay, mi vida, gracias por su compañía espiritual. Eso es lo que vale en realidad.
2: Sí, gracias a usted, Pedrito, que aprendemos mucho y, ay, no, feliz, feliz con todo lo que se va aprendiendo cada día. El evangelio que da, lo de los santos, es algo bonito.
0: Ah, el santoral, yo pienso que es la mejor parte del programa. Porque
2: sí, va aprendiendo uno que, wow, se queda sorprendido de que,
0: sí.
2: Cómo Dios usa y pensar de que ellos fueron personas aquí que uno puede, claro, si quiere llegar a ser como ellos.
0: Esa es la idea de leer o de compartir la vida
2: de
0: santos.
2: Y aprender la vida de ellos, sí, claro. Es hermoso.
0: Es bien hermoso, muy bonito, sí, muy bonito.
2: Muy bonito, sí. Y en esta madrugada, Pedrito, quiero pedir, hay una persona que llama, un hermano, que dice que está enfermo de cáncer y habla con una paz que yo digo, wow, es sorprendente. No sé, no me recuerdo ahorita cómo se llama, pero él llama a rezar ahí con aquí con nosotros y quiero pedir por todas las personas enfermas de cáncer, por los jóvenes, por las ánimas del purgatorio, y especialmente quiero hacer un pedimento por nuestro ministerio hispano que estamos comenzando en Holy Family, se llama la iglesia, está aquí mismo en Irving, pero estamos comenzando el ministerio hispano y quiero pedir especialmente por esto.
0: Vamos a orar por esta intención tan particular suya y vamos a orar por toda la parroquia y por el párroco ahí. ¿Quién es el párroco?
2: El párroco se llama, ¿cómo se llama? Sé que su apellido es Dacanza.
0: Dacanza, el padre Dacanza. Padre, sí. Dacanza, vamos a orar mucho, sí, por él, por todos los diáconos y por la feligresía en general.
2: Sí, sí, Pedrito, por todos.
0: Acompáñenos.
2: El párroco se llama, ¿cómo se llama? Sé que su apellido es Dacanza.
0: El padre Dacanza. Padre, sí. Dacanza. Vamos a orar mucho, sí, por él, por todos los

0: Pantoja y por César Pantoja y por Rogelio Pantoja y por Gloria Servín.
1: Vamos a orar por ello. ¿Cuál es su nombre, mi vida?
0: Soy Gloria.
1: Gloria, amor. Vamos a orar mucho por usted también.
0: Me duelen mucho mis pies y ya fui con el doctor y no, me dieron una medicina para artritis, pero esa medicina no me probó y estoy yendo con un quiropráctico y tampoco todavía me duelen mucho los pies nada más para dormir y también tengo el insomnio. Diario los escucho, tengo como 13 años escuchándolos.
1: Ay, amor, vamos a orar por usted para que se sienta mejor y trate usted de... Vaya al doctor y dígale, mire doctor, lo que usted me mandó no me ha hecho nada bien. O sea, necesito cambiar el medicamento o si no, también otra opción que usted puede hacer es buscarse otro doctor.
0: Sí, estaba tratando de buscar otro doctor. El doctor que voy me dan unas pastillas, pero me arde el estómago.
1: Por eso,
0: no, no me caen bien.
1: No le caen bien y es algo que lejos de hacer una curación, lo que le está haciendo es un dolor en el estómago. Sí, a veces
0: sí,
1: hay medicamentos.
0: Me desespero con el dolor, me traicionan los pensamientos. Más bien cuando me están dando los dolores, me traicionan los pensamientos. Hasta digo que tengo otras cosas malas.
1: No, mi amor, no piense esas cosas. ¿Para qué usted va a pensar en eso si en realidad no lo tiene? Eso da lugar a que entonces lo tenga de verdad.
0: Sí.
1: Porque se baste
0: pero
1: con que usted se haga...
0: Pero después que se me pasan los dolores, me duran 4 horas los dolores. Y cuando me pasan los dolores, ya le digo a Diosito que gracias. Que
1: a lo mejor,
0: estoy mala, nomás que los pensamientos me traicionan.
1: No. Fuera esos pensamientos negativos. A lo mejor usted está comiendo algo en su dieta que le está produciendo los dolores de piernas, la inflamación y demás.
0: Sí, quién sabe.
1: Comprende. Trate usted de analizar ese punto. Vea usted qué es lo que usted está comiendo y saque de su dieta algo que usted piense que le pueda hacer daño para sus piernas. Y pruebe a ver unos días. Si no, si sigue con los dolores, pues entonces siga comiendo y coja otro de la dieta suya y absténgase de comerlo. Y así sucesivamente vamos a hacer unas pruebas.
0: Sí.
1: Pero de todas formas es muy importante que usted vaya al doctor y le diga que este medicamento le está haciendo daño en el estómago.
0: ¿Ya? Sí, muchas gracias, Pedrito. Lo quiero mucho.
1: Gracias, Gloria. Yo la quiero mucho a usted también. ¿Desea acompañarnos en una decena? ¿Se puede usted quedar?
0: Sí.
1: Gracias, mi vida. Muchas bendiciones. Pasa la luz de la luna. Adelante, está usted en el aire.
2: Buena madrugada, Pedrito.
1: Buena madrugada, Teresa de Jesús.
2: Sí, Pedrito, ¿cómo está?
1: Muy bien, yo estoy feliz, encantado de la vida.
2: Pedrito, yo también estoy muy feliz y bendecida por el Señor, agradecida también de que, mire, Pedrito, ya estoy acá en California, regresé el domingo con mis hijos, Pedrito, fueron allá con mis papás a verlos y a pasar sus cumpleaños de él, 95, y el siguiente el mío, Pedrito, que fue el sábado. Y fue unos días, Pedrito, poquitos, pero muy, muy bendecido, Pedrito, de esa visita que tuvimos de mis hijos, ¿verdad? Claro. Y de regreso, Pedrito, nuevamente aquí a California por poquitos días, Pedrito, pero aquí estamos.
1: Eso es lo más importante, mi vida, que haya podido usted haber regresado sana y salva y sus hijos también.
2: Pedrito.
1: Y su papi cumplió ya 95
2: años. Mi papá está ahorita, Pedrito, muy, muy, duró unos días muy deprimido, pero cuando ya llegó mi hermano, el más chico José, ¿verdad?, que le decimos Pepe, llegó el 27 de este mes pasado, Y llegó ya, luego llegaron mis hijos. Este fin de semana

0: pasado, así de que pues se alegró doble Pedrito, ¿verdad? Y está muy, muy, muy contento. Ya no quería comer, ¿se acuerda que le comentaba a Pedrito? Que ya no quería comer. No, hombre, ahorita Pedrito le falta ya para comer.
1: Ahora se le destapó el apetito.
0: Sí. Uy. Es lo que me sube, bueno, mira, Tere. Mira, pues ando un poquito ronca porque mira, ya Pedrito, está la humedad fatal, Pedrito. Y aquí no se compara porque es calor seco y ando un poquito, mire, ronca de la garganta, pero bien, Pedrito, ¿eh?
1: Vamos a orar por usted para que esa ronquera se le vaya.
0: Ahorita se me vino apenas hace rato y tenía días desde allá, pero Pedrito estaba muy, muy húmedo. Pero mire, Pedrito, más que nada, yo sé que el tiempo vuela. Quiero darle, pues, el agradecimiento, ¿verdad? Mañana voy a la iglesia porque no puedo ir desde que llegué. Pero ya mañana voy primeramente al Santísimo. A ver, gracias a Dios que me ha dado, Pedrito, tanta fortaleza a Dios, Pedrito, de llevar mi gran misión con mis papás, Pedrito, ¿verdad?
1: Amén, amén.
0: La gran misión. Y mire, también, Pedrito, mire, quiero encomendarle, por favor, Pedrito, al señor Valdivia. No recuerdo su nombre. Es el papá de una amiguita desde la secundaria, ¿verdad? Aquí, que es en la middle school.
1: Okay.
0: Falleció, Pedrito, y algo pues repentino porque que yo sepa no estaba grave. Y es lo que nos sorprendió muchísimo, ¿verdad? Cool. No sé si falleció ahora muy temprano en la mañana o ayer en la noche. No sé, Pedrito, pero mire, quiero ponerle en oración y que le dé a mi amiguita y a su familia, ¿verdad? Esta gran fortaleza que ahorita en estos momentos, ¿verdad?
1: Necesitan oramos
0: de esa
1: vamos
0: fe,
1: a orar,
0: ¿verdad?
1: Por él y por la familia, claro.
0: Sí,
1: que
0: Pedrito,
1: sí.
0: Por la familia y también, Pedrito, por un joven que me acompañó en el avión, Pedrito, cuando hicimos escala allá en Guadalajara, Jalisco. Uh-huh. Y él sabe la historia de Diosito, ¿verdad? Él me la comentó. Joven, el muchacho se llama Pablo. No recuerdo el nombre del muchachito, traigo el nombre de él en un papelito, en donde Dios ilumine, Pedrito, esa situación que le está llevando ahorita, que en concreto él está allá en México con su familia y la mamá está aquí en California y la mamá le dice que se venga para acá y que se venga a trabajar y bueno, que regrese entre seis meses. Mamá, no, porque esa situación, Pedro, el muchacho Pablo, ¿verdad? El jovencito
1: oramos
0: Pablo que
1: por
0: está
1: Pablo.
0: En esa...
1: ¿Cómo no?
0: Sí, Pedrito, gracias.
1: No, gracias
0: mucho,
1: a usted.
0: Pedrito, y
1: gracias,
0: un abrazo a Cristo Jesús, Pedrito.
1: Amén. Mm. Acompáñenos en una decena si puede.
0: Claro que sí, Pedrito. Muchas gracias. Buena madrugada.
1: Muchas gracias. Muchas bendiciones. Gracias, amor.

Primera lectura. Lectura del libro de Jeremías. Capítulo 31, versículos 1 al 7. En aquel tiempo, oráculo del Señor, seré el Dios de todas las tribus de Israel, y ellas serán mi pueblo. Esto dice el Señor. Encontró mi favor en el desierto el pueblo que escapó de la espada. Israel camina a su descanso. El Señor se le apareció de lejos. Con amor eterno te amé, por eso prolongué mi misericordia para contigo. Te construiré ceras, reconstruida doncella, capital de Israel, volverás a llevar tus adornos, bailarás entre coros de fiesta, volverás a plantar viñas allá por los montes de Samaria, las plantarán y vendimirán. Es de día, gritan los centinelas arriba en la montaña de Efraín, en marcha, vayamos a Sión, donde está el Señor nuestro Dios. Porque esto dice el Señor, gritad de alegría por Jacob, regocijaros por la flor de los pueblos, proclamad, alabad y decid, el Señor ha salvado a su pueblo, ha salvado al resto de Israel. Hermanos, esta es palabra de Dios. Salmo responsorial, Jeremías 31. Escuchad, pueblos, la palabra del Señor, anunciadla en las islas remotas. El que dispersó a Israel lo reunirá, lo guardará como un pastor a su rebaño. Porque el Señor redimió a Jacob, lo rescató de una mano más fuerte. Vendrán con clamores a la altura de Sión. Afluirán hacia los bienes del Señor. Entonces se alegrará la doncella en la danza, gozarán los jóvenes y los viejos, convertiré su tristeza en gozo, los alegraré y enviaré sus penas. Evangelio. Lectura del Santo Evangelio según San Mateo, capítulo 15, versículos 21 al 28. En aquel tiempo se retiró a la región de Tiro y Sidón. Entonces una mujer cananea, saliendo de uno de aquellos lugares, se puso a gritarle, «Ten compasión de mí, Señor Hijo de David. Mi hija tiene un demonio muy malo». Él no le respondió nada. Entonces los discípulos se le acercaron a decirle, «Atiéndela, que viene detrás gritando». Él les contestó, «Solo he sido enviado a las ovejas descarriadas de Israel». Ella se acercó y se postró ante él diciendo, «Señor, ayúdame». Él le contestó, «No está bien tomar el pan de los hijos y echárselo a los perros». Pero ella repuso, «Tienes razón, Señor, pero también los perros se comen las migajas que caen de la mesa de los amos». Jesús le respondió, «Mujer, qué grande es tu fe, que se cumpla lo que deseas». En aquel momento quedó curada su hija. Reciba, esta es palabra del Señor.

Vamos ahora a reflexionar un poquito sobre este Evangelio, mis queridos, que acabamos de compartir. Señor, ayúdame. Aquella mujer que gritaba al Señor no era del pueblo escogido, era pagana. Esta división pueblo escogido y paganos estaba muy presente en el tiempo de Jesús y tenía mucha fuerza, sobre todo en el pueblo escogido. Aquella mujer cananea no tenía mucha conciencia de esta división. Para ella solo existía una niña, su hija maltratada por un demonio que le quitaba la paz y no la dejaba vivir. Y por eso grita con fuerza ante la presencia de Jesús. Ella sabe que aquel profeta venido de Israel puede hacer algo por su hija. Es lo primero que aprendemos de ella. Aprendemos a gritar nuestra necesidad delante del Señor. Somos conscientes de nuestra debilidad y flaqueza delante de nuestro Dios. La humildad nos hace reconocer nuestros propios errores. Y aunque parezca que a veces el Señor guarda silencio, eso no nos desanima. Seguimos clamando al único que puede liberar nuestra conciencia y curar nuestras heridas del cuerpo y del alma. También los perros se comen las migajas que caen de la mesa de los amos. Ella se postró delante de Jesús, y solo una expresión llena de dolor y esperanza brotó en su corazón de madre. Señor, ayúdame. ¿Cuántas veces también nosotros necesitamos postrarnos delante del Señor, en silencio, solo esperando una respuesta que aliente nuestra paz y fortalezca nuestra confianza en Él? Ante las palabras del Señor, aquella mujer cananea no se vino abajo. Permaneció fiel, fiel a su condición de madre, fiel a su condición de pagana creyente. Sabía y había puesto su confianza en aquel hombre que venía de otro país, de otra tierra. De alguna manera, la fe de esta mujer es una prueba cierta y verdadera de la que las migajas, entre comillas, de Dios llenan toda la tierra. Todo hombre, toda mujer, solo por esa condición que nos hace hijos e hijas de Dios, llevamos en nosotros el germen de una fe que no conoce divisiones ni fronteras. La luz de Dios envuelve a toda la humanidad, porque Dios ha sembrado de fe todos los surcos de su tierra.

bien, hermanos, se llega la hora de orar juntos la coronilla de la Divina Misericordia. Este es un momento muy, pero muy especial. Es un instante único. Vamos a suplicar misericordia a nuestro Señor, a Jesús, a Dios. Unidos en un solo cuerpo, en un mismo espíritu, en un único corazón, orémosle llenos de fe, de confianza, sabiendo que el Señor nos concede todo lo que le pedimos, absolutamente todo, siempre y cuando no vaya en contra de nuestra santificación.

Ahí escuchamos a Julián Martínez con su hija. ¿Cómo se llama la hija? Déjame ver que se me fue. No, perdón, amigos. Julián González. Martina es la hija. Y cantan aquí con Willy Díaz de Estación Cero en esta canción que se llama Valiente. Buenísima, buenísima esta nueva canción. Y no sé si ustedes escucharon ya, después que la estrenamos ayer, el nuevo tema de Ana Bolívar junto con Carlos Omar. Es una buenísima canción, amigos, que se llama La Guerra Que No Hice.

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1: Bueno, y Ana Bolívar como compositora y cantante principal de esta canción que se llama La Guerra Que No Hice, junto con Carlos Omar, por supuesto, de México. Y bueno, pues seguimos, amigos, seguimos con Natalia Bautista, su más reciente En Todas Partes.

Natalia Bautista de Colombia, su más reciente, que se llama En Todas Partes. Y seguimos, amigos, aquí en Fe Hecha Canción. Vamos con Anthony René de República Dominicana, su más reciente, que se llama Fuera de Ti No Hay Nada.

Ahí escuchamos a Anthony René de República Dominicana y esta es una nueva suya que se titula Fuera de ti no hay nada. Y bueno, pues muchas gracias amigos a todos ustedes por estar aquí hoy en la sintonía de Fe Hecha Canción. Seguimos aquí con toda esta nueva música que ha llegado pues terminando el mes de julio y llegando estos primeros días de agosto. Y vamos con un nuevo tema de la familia Contacto de Colombia que se llama Vengan a mí.

Es la familia musical Contacto de Colombia con su canción, su más reciente, que se llama Vengan a mí. Bueno, pues amigos, nos da tiempo, no sé si nos da tiempo para más de una ya para terminar nuestro programa. Y vamos con una canción de una cantante mexicana que se llama Gaby Fercaro. Y esta canción que salió hace un par de semanas se titula Tu Señor.

Ok, amigos, gracias por escuchar. Ya nos despedimos de todos ustedes. Primero Dios, hasta el día de mañana. Aquí vamos a estar nuevamente en Fe Hecha Canción a través de EWTN, Radio Católica Mundial. Hasta mañana.

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María, más que un ejemplo de fidelidad y de fe, es nuestra madre que nos protege y de su mano nos guía a los pies de Jesús.

arte de vivir feliz, del sacerdote franciscano Fray Anselmo. Dios nos creó para ser felices. No nos dio la felicidad de una vez como si fuera un regalo que recibimos, pero nos ofrece todos los medios para conquistarla. La felicidad está a mi alcance. Yo quiero, puedo y debo ser feliz. La convicción de que puedo encontrar la felicidad es el punto de partida para construirla. Dios no nos abre la puerta de la felicidad, pero nos ilumina para encontrarla y nos da fuerzas para abrirla.

0: Dios te salve María, llena eres de gracia, el Señor es contigo. Bendita tú eres entre todas las mujeres, y bendito es el fruto de tu vientre Jesús. Santa María, Madre de Dios, ruega por nosotros pecadores, ahora y en la hora de nuestra muerte. Amén.
1: No te quejes, eso demuestra un descontento con la voluntad de Dios en el momento presente. Eso también es prueba de impaciencia. San Martín de Porres.

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1: Bienvenidos a su programa de comentarios de noticias por Radio Católica Mundial, Más que Noticias. Ese más es lo que el Señor quiere ver en todas nuestras vidas, el más de la gracia, la plenitud de gracia y de verdad, porque de su plenitud hemos recibido todos gracia sobre gracia. O sea, no falta nada de la parte del Señor, porque generalmente falta nuestra correspondencia, y nos dice que la mejor actitud para poder corresponderles amarnos como Él nos ama, aprender de Él a amar. Podemos apoyarnos en su gracia y corresponderle con la entrega de nuestra vida, más allá de lo que podamos en algún momento particular sentir o comprender. Sabemos que Él es mucho más que eso en cualquier caso, así es que nos entregamos con la plena confianza que Él se ha ganado, entregándonos su vida para que tengamos la vida eterna. Gracias por acompañarnos en Más que Noticias, los saluda Eddie Rodríguez Moreno.
2: También reciba mi saludo, amigos, les habla Guillermo Montezuma. Hoy día es día de San Juan María Vianney, y hoy día cómo no recordar a este hombre que probablemente hubiera sido alguien postergado para estos tiempos, porque no tenía el perfil de un gran sacerdote, sino más bien de alguien que tenía limitaciones serias, pero en esas limitaciones la grandeza de Dios se manifestó, porque Dios se manifiesta siempre en lo pequeño, en lo sencillo. Llegó a convertirse pues en el patrón de los sacerdotes, de los párrocos. ¿Cómo no orar hoy día por nuestros sacerdotes, hermanos y amigos que nos han acompañado, que nos han anunciado a Jesucristo, para que todos puedan ver, para que todos puedan escuchar, para que puedan buscar a Jesús? Y nosotros queremos hacer eso también a través de este programa, y tomamos notas y noticias buscando también que la luz del magisterio nos pueda iluminar. Y San Juan Pablo II nos dice respecto de la importancia de que hay que anunciar a Jesús con pleno respeto de todas las creencias y sensibilidades. Ante todo, debemos afirmar con sencillez nuestra fe en Cristo, único Salvador del hombre. Los mártires cristianos de todas las épocas, también las de los

0: con pleno respeto de todas las creencias y sensibilidades, ante todo debemos afirmar con sencillez nuestra fe en Cristo, único Salvador del hombre. Los mártires cristianos de todas las épocas, también las de la nuestra, han dado y siguen dando la vida por testimoniar ante los hombres esta fe, convencidos de que cada hombre tiene necesidad de Jesucristo. Con pleno respeto de todas las creencias y sensibilidades, ante todo debemos afirmar con sencillez nuestra fe en Cristo, único Salvador del hombre. Los mártires cristianos de todas las épocas, también las de la nuestra, han dado y siguen dando la vida por testimoniar ante los hombres esta fe, convencidos de que cada hombre tiene necesidad de Jesucristo. Con pleno respeto de todas las creencias y sensibilidades, ante todo debemos afirmar con sencillez nuestra fe en Cristo, único Salvador del hombre. Los mártires cristianos de todas las épocas, también las de la nuestra, han dado y siguen dando la vida por testimoniar ante los hombres esta fe, convencidos de que cada hombre tiene necesidad de Jesucristo. Con pleno respeto de todas las creencias y sensibilidades, ante todo debemos afirmar con sencillez nuestra fe en Cristo, único Salvador del hombre. Los mártires cristianos de todas las épocas, también las de la nuestra, han dado y siguen dando la vida por testimoniar ante los hombres esta fe, convencidos de que cada hombre tiene necesidad de Jesucristo.
1: Tu reino, hágase tu voluntad en la tierra como en el cielo.
2: Danos hoy nuestro pan de cada día. Perdona nuestras ofensas, como también nosotros perdonamos a los que nos ofenden. No nos dejes caer en tentación y líbranos del mal. Amén.
1: Confiamos a la Virgen María. Santa María de Guadalupe, Madre nuestra, ruega por la conversión, purificación y salvación de nosotros y de toda nuestra familia humana. Dios te salve María, llena eres de gracia, el Señor es contigo. Bendita tú eres entre todas las mujeres y bendito es el fruto de tu vientre, Jesús.
2: Santa María, Madre de Dios, ruega por nosotros pecadores, ahora y en la hora de nuestra muerte. Amén.
1: Gloria al Padre, al Hijo y al Espíritu Santo.
2: Como era en el principio, ahora y siempre, por los siglos de los siglos. Amén.
1: Proclamamos la fe que recibimos en nuestro bautismo. Creo en ti, Dios trino y uno, Padre, Hijo y Espíritu Santo. Creo en la Iglesia, que es una santa, católica y apostólica. Creo en tu plan de salvación universal y en la vida eterna. Amén. Ofrecemos a Cristo como nuestro Redentor.
2: Santísima Trinidad, Padre, Hijo y Espíritu Santo, te adoramos profundamente y te ofrecemos el preciosísimo cuerpo, sangre, alma y divinidad de nuestro Señor Jesucristo, presente hoy en todas las misas y sagrarios del mundo, en reparación de nuestros pecados, los del mundo entero y por todas las almas del purgatorio, por los méritos infinitos de su sacratísimo corazón y de sus santas llagas, unidos a los corazones de la Virgen María y San José, en la Sagrada Familia Gloriosa, por el amor eucarístico del Espíritu Santo. Te suplicamos que derrames tu gracia sobre nosotros y sobre todos aquellos por los que intercedemos este día, en tu eterno presente. Amén.
1: Ofrecemos nuestra vida, oración, trabajo, sufrimientos y sacrificios, purificados en el corazón de la Virgen y unidos a la pasión de Cristo, en reparación de nuestros pecados y en reparación del Sagrado Corazón de Jesús, el Inmaculado Corazón de María, y por las intenciones de sus corazones. Ponemos ante la presencia de Dios todas las necesidades, anhelos e intenciones que hay en nuestros corazones. Aquí hacemos nuestras peticiones personales. Oramos por el Papa, para que el Espíritu Santo lo guíe, le dé sabiduría y protección, valentía y autoridad en el camino de la verdad. Y oramos por las intenciones del mes que nos invita el Papa. Ofrecemos nuestra oración como obra de misericordia, pidiendo por todo el orden sacerdotal, la vida consagrada, la vida laical y la vida familiar, por la pureza, la humildad, la fidelidad y la fortaleza en el corazón de todos los bautizados y por todos los que se alejan de la verdadera doctrina de Cristo.
2: Sagrada Familia Gloriosa, haga nuestros corazones semejantes a los suyos. Pedimos su gracia para la santificación de cada familia y que nos libren del pecado mortal.

0: rogamos por la intercesión de Santa María de Guadalupe para que nos ayuden a construir la casita sagrada del Tepeyac en cada hogar, para formar la iglesia doméstica, levantando una red de oración familiar para sanar todas nuestras relaciones y nuestros corazones. Pedimos los dones de tu divina providencia y que seamos buenos administradores. Pedimos por todas las vocaciones, al sacerdocio, al matrimonio y la vida consagrada y misionera en nuestras familias. Rogamos por los más alejados de la misericordia de Dios, por nuestros enemigos, por los no creyentes y por la conversión de todos nosotros los pecadores.
1: Oramos por todos los que están en el mundo del gobierno, la política, la economía y el trabajo, para que Dios guíe nuestras patrias y nuestros gobiernos, para que venga su reino en la tierra como en el cielo. Clamamos por el fin del aborto y de toda la cultura de la muerte y del miedo. Pedimos también por las necesidades de los enfermos, los presos, los perseguidos, los pobres, los migrantes y por todos los que sufren discriminación y exclusión, por todos los países que sufren de la violencia y las guerras, por la conversión de sus gobernantes y sus habitantes. Unidos al Papa, pedimos por el desarme y la paz, para que las naciones elijan el camino del diálogo, la diplomacia y la reconciliación, y para que cada uno de nosotros desarme también su propio corazón del odio, el rencor y la indiferencia.
0: Ponemos en nuestra oración a los que van a fallecer el día de hoy. Guardamos nuestras intenciones, junto con nuestros corazones, todo nuestro ser, nuestras familias, la humanidad y la creación en los corazones de Jesús, María y José, para una consagración total como discípulos y misioneros del amor eucarístico de sus corazones, por la gracia del Espíritu Santo.
1: Hacemos una comunión espiritual. Jesús, creo que estás real y verdaderamente presente en el cielo y en el Santísimo Sacramento del altar. Te adoro y te amo sobre todas las cosas y deseo ardientemente recibirte espiritualmente en mi corazón. Te abro la puerta, me abrazo a ti y pido la gracia del Espíritu Santo para unirnos y consagrarnos plenamente a tu Sagrado Corazón Eucarístico y por tu medio unirnos al amor y la voluntad del Padre y a la Sagrada Familia para alcanzar la salud, la unidad y la paz. Jesús Eucaristía, transfórmanos en Eucaristías vivas. Sagrado Corazón de Jesús, en ti confío. En la batalla por nuestra familia pedimos el auxilio de los arcángeles.
0: San Miguel, San Gabriel, San Rafael, arcángeles del Señor, junto con todos los coros y ejércitos celestiales, defiéndanos del demonio, líbrenos de todo mal, llévenos a adorar a Dios y a vivir en su santa y divina voluntad. Amén. Gracias, Espíritu Santo, fuente de luz, ilumínanos. Gracias, Espíritu Santo, ven y envía un nuevo Pentecostés. Divino Niño Jesús, nuestra vida está en tus manos. Llena nuestro corazón de esperanza. El futuro a ti confiamos.
1: Pedimos que la sangre, el agua y el fuego del Sagrado Corazón Eucarístico de Jesús, unido a los corazones de María y José, derramen su gracia sobre nosotros, nuestros hogares y sobre toda nuestra familia humana. Recibimos de corazón a corazón su bendición. Que por las manos maternales de la Virgen de Guadalupe recibamos toda esta gracia con su protección. Que nos selle con el signo de la cruz y nos cubra con su manto. En el nombre del Padre, del Hijo y del Espíritu Santo. Amén. Y estamos platicando el día de hoy este camino hacia la plenitud. Y pensaba precisamente en el caminar del bautismo. Como les compartía, estamos preparando nuevos contenidos para compartir con ustedes en especial, bueno, después de estos 2 meses hemos estado acompañando de manera particular aquí en la parroquia un taller dedicado a la historia de la salvación. Y ha sido para nosotros pues un camino de renovación muy hermoso para poder retomar de nuevo esta visión bíblica, esta visión del catecismo de la Iglesia Católica y entrar en este camino para vivir en plenitud el bautismo. Y lo reflexionábamos un poco ayer junto con nuestra comunidad con la que estábamos compartiendo aquí en Santa María, en Sherman. Y es el camino de la historia de la salvación, está en la Biblia y nos ayuda el tener una visión cronológica. Curiosamente, estaba escuchando una historiadora que habla de historia de todo tipo, ¿no? De la historia de Roma, de la historia de Grecia, de la historia de diferentes países. Y una de las cosas que ella decía es que pues muchas veces en la actualidad no tenemos esa visión panorámica de la historia. Primero porque pues, vemos la historia en fracciones, en pedacitos. Y a veces es necesario ver esa línea del tiempo a lo largo de la historia para poder ir viendo cómo y dónde se sitúan las cosas. Y muchas veces pues no hemos sido enseñados a mirar el tiempo de esta manera para que podamos descubrir el camino, el tiempo que sucedieron las cosas e ir conociendo un poco más, porque el que conozcamos la historia nos ayuda primero a no repetir la historia negativa y a aprender cómo unos y otros encontraron soluciones. Y por eso al hablar de la historia de la salvación, uno de los puntos claves es el proceso en el cual Dios va actuando, Dios se va revelando, y como nosotros lo creemos dentro de la Iglesia, ¿no? La revelación de Dios está en la Biblia, en la tradición, en el magisterio de la Iglesia. Y esto, bueno, ¿cómo se relaciona con nuestro bautismo? Pues que al aprender lo que vivió el Antiguo Testamento, lo que vivieron en el momento de Jesús, lo que vivió la Iglesia al principio y lo que aprendió en el camino de llegar a lo que hoy conocemos como el catecismo de la Iglesia Católica, que está basado en la Biblia y en la tradición.

0: O sea, la información, saber. Segundo, tener la habilidad, que es practicarlo, hacerlo, vivirlo. O sea, el hacerlo. Y por último, esa actitud que tiene que ver que creemos que queremos y que podemos hacerlo. Y entonces, muchas veces, pues hemos recibido el bautismo y nos hace falta alguna de estas partes, ¿no? A veces no sabemos, por ejemplo, recibimos una catequesis infantil cuando éramos niños, pero quizá nuestras necesidades han cambiado. ¿Por qué? Pues porque vivimos en un mundo que es realmente una réplica del mundo en el cual estaba Jesús. Vivimos actualmente en un mundo que es pagano. Y no porque, y esto es una broma, pero es cierto, no porque tengamos que pagar las deudas también. Hay que pagar los impuestos, hay que pagar la comida, hay que pagar tantas cosas, pero no estoy hablando de ese tipo de...
1: En ese sentido, ahora sí que no puedes decir pagano.
0: No, ¿verdad? Pues ahora sí tienes que pagar,
1: ahora sí.
0: Paga, sí. Pero la otra es que hay tantas cosas que han ocupado el corazón del hombre, que lo hemos convertido en Dios, a veces nuestra imagen, a veces el internet, a veces pues muchos se han convertido en ateos, pero esa es su creencia. Y al final de cuentas se convierten en a sí mismo como en dioses, precisamente, ¿no? Y una...
1: Por el yo-yo, ¿no?
0: Pues sí, yo soy el centro. Pero cuando descubrimos... Que hay fundamentos filosóficos, fundamentos científicos que nos hablan de que hay algo más allá, y la experiencia de la historia, estas tres partes nos llevan a renovar nuestra fe, pero al mismo tiempo pues requiere esta parte de conocimiento. Segundo, la parte práctica, porque cómo vamos renovando esos compromisos que hicimos en el bautismo, que implica, por un lado, rechazar el mal, rechazar al demonio, al pecado, la carne, el mundo, y por otro lado, seguir y vivir en el bien, para que podamos vivir en el amor, y en ese amor. En estas tres dimensiones que de forma cristiana las tenemos clara en la síntesis que Jesús hace de los mandamientos, que es amarás a Dios sobre todas las cosas y a tu prójimo como a ti mismo, que es el amor que fluye hacia Dios de manera vertical, pues pensando que Dios está en el cielo, y de manera horizontal, que es que implica que el amor me llene a mí para que yo pueda amar y tratar con perdón, con solidaridad, con ternura, con paciencia, con amor al prójimo, al vecino, a fulano y a mengano, y que también esté en ese amor adentro de mí mismo.
1: Así es, y creo que es importante lo que estás diciendo, Carlos, en relación a que muchas veces se nos olvida que hemos sido bautizados, los que somos bautizados, y ha pasado como en blanco, ¿no? Porque a muchos de nosotros, la mayoría yo creo, nos bautizaron de muy pequeños, y esa memoria no es así como clara de incluso cuándo, ni nos acordamos de cuándo fue nuestro bautismo, ¿no? ¿Qué fecha fue? Nos acordamos de nuestro cumpleaños, pero no nos acordamos en qué fecha nos bautizaron. Yo recuerdo que fue como un 28 de julio el mío. Y es bonito recordarlo porque eso nos ayuda a permanecer ligados a Dios, a recordar esa alianza que tenemos con Él, a respetarla, a amarla todos los días y a ir renovando esa promesa de amor con el Señor. Es importante para recordar que le pertenecemos a Él. Y eso nos va dando la fuerza necesaria para ir rechazando el mal y hacer el bien.

0: que allá es clave, ¿no? Como recordar que somos bautizados implica también recordar la promesa que Dios nos ha dado de la tierra prometida, ¿no? Y esa tierra prometida es al final del tiempo, es al final de nuestra vida, el poder ver cara a cara a nuestro Señor, si Dios lo permite, en el cielo. Es nuestra mejor morada, es nuestro mejor refugio, el mejor doctor de nuestras enfermedades, y nuestra sabiduría viene de Dios. Y es allí donde podemos encontrar que esos ídolos, precisamente como estabas diciendo, Carlos, la clase de Biblia a mí me ha gustado mucho y me ha ayudado a recordar todo esto y a renovar ese amor por Dios que hay dentro de mí. Porque el como decías, si hablamos del Antiguo Testamento, del pueblo de Israel, cómo es sacado de Egipto para ir hacia la tierra prometida por medio del profeta, ¿verdad? Moisés es el que estaba a cargo de ese liderazgo, pero luego se va pasando de generación a generación y resulta que luego, ya que salen de esa esclavitud, el pueblo de Israel se mete a otra y vuelve a caer en el paganismo y vuelve a caer en la idolatría, a pesar de saber quién era su Dios. Se les olvidaba que eran israelitas porque ya habían sido tantos años esclavos. Y eso es lo que nos pasa hoy día. Vivimos a veces, sin darnos cuenta, esclavos de nuestros propios ídolos. Pero sí podemos echarlos a un lado cuando nos damos cuenta, cuando podemos renovar nuestra promesa con el Señor de seguirlo solo a Él, de entregarle nuestra vida, de consagrarnos a Él. ¿Qué quiere decir que estamos consagrados a Él? Que Dios nos eligió, pero que también nosotros todos los días podemos elegirlo a Él. Y eso refuerza nuestra mente, el que, y en nuestro corazón, que somos hijos de Dios y que somos muy amados y que no estamos solos, porque nos venden la idea de la soledad, de la tristeza, del odio, del resentimiento, del rencor, del miedo, de una forma tan sutil que no nos damos cuenta. Nosotros agarramos esos otros ídolos en vez de agarrarnos de Dios y darnos cuenta que le pertenecemos y que podemos ser felices y estar en paz.
1: Sí, y por otro lado está la otra parte. Primero es ese encuentro de amor, ese reconocer quiénes somos, ese descubrir aquello que dice el Evangelio según San Juan en el capítulo 1. Vino a los suyos y los suyos no lo recibieron, pero a los que lo recibieron les dio el poder de ser hijos de Dios. Y a veces se nos olvida quiénes somos. Estamos buscando soluciones en los ídolos, esperando precisamente en toda esta parte de supersticiones. Hay cuestiones del New Age, hay brujería, espiritismo, y hay pues simplemente tantas soluciones que vamos poniendo y no de cosas trascendentes o así, simplemente que vamos poniendo en nuestro corazón algo que no es ese amor de Dios. Y no renunciamos al pecado y no nos alejamos de nuestras malas acciones, y todo esto va teniendo consecuencia, va dividiéndonos interiormente y no entramos en ese proceso de gracia. El caminar hacia la plenitud del bautismo es vivir en esa gracia, entrar en ese perdón, en el sacramento de la reconciliación y vivir en paz con los otros. Es un camino de reaprendizaje, y por eso, como les decía, por un lado necesitamos volver a la Biblia, volver a leer los evangelios, volver a meditar el Nuevo Testamento y conocer el sentido del Antiguo. Y por otro lado, también el ir aprendiendo, ¿no? Aprendiendo aquello que nos ayude a vivir mejor en familia. Y, y, Y ahí, por un lado, no lo hacemos solos. Necesitamos primero lo que estamos diciendo, que es la gracia de Dios. En el inicio de la iglesia, la promesa de Cristo fue, después de su ascensión, que Él iba a enviar el Espíritu Santo. Y aquellos que estaban llenos de miedo, por miedo a los judíos, que si habían crucificado a Cristo, pues ¿qué iban a hacer con ellos? Por otro lado, lo habían visto resucitado, pero pues, Él asciende a los cielos y los deja y les dice, espérense porque va a venir el Espíritu Santo. Y durante esos 10 días ellos están en oración, pero y acompañados por la Virgen, pero en medio de eso pues está esta lucha interior como la que tenemos nosotros todos los días. Pero cuando estamos en esa expectativa, cuando alimentamos la fe, cuando vivimos en oración, cuando frecuentamos la Eucaristía, cuando vamos a la adoración al Santísimo, cuando vamos haciendo de Cristo el centro de nuestra vida, nuestro corazón va cambiando. Vamos descubriendo los dones, talentos y gracias que recibimos, y también vamos viviendo el camino de salvación. Porque a veces, por ejemplo, hay otras creencias que no son católicas que dicen, no, pues yo ya estoy salvo, yo ya dije que sí a Dios. Pero se nos olvida que esto es un camino, que es un proceso, y lo rezamos cada día que hacemos la oración del Ave María en el rosario. Le decimos, ruega por nosotros pecadores, ahora y en la hora de nuestra muerte. Estamos caminando a lo largo de la historia, llevando la estafeta de Cristo como parte de la iglesia, y es el Espíritu Santo, la comunidad, y con esta presencia de Dios vamos caminando hasta el último día de nuestra vida, pero no para vivir con miedo, sino sabiendo que estamos llamados a la vida eterna. Y no vamos solos, vamos en familia y en comunidad.
0: Eso es clave, que cuando nos damos cuenta de todo lo que nos ofrece nuestra amada iglesia, nos ofrece por supuesto los sacramentos, pero también este acompañamiento por medio de una comunidad, nos podemos sentir cercanos, podemos experimentar ese calor humano que nos hace falta, algo que también es como una ceguera, sordera espiritual, es que no vemos todos los beneficios y ventajas que tiene el servir dentro de la iglesia, ¿no? Porque cuando tú sirves, ya no estás solamente pensando en ti, sino estás pensando en los demás. Cambia tu enfoque, cambia el yo-yo del cual estábamos hablando, yo primero, yo después, y esa cerrazón de nuestras ideas pues nos va alejando de Dios. Y el Dios, el Señor Jesús, por eso instituyó a los apóstoles, esa primera comunidad católica, para que luego ya en nuestros días podamos ser incluidos y nosotros mismos incluirnos dentro de la iglesia católica para no caminar solos. ¿Qué le pasa a las ovejas, ¿verdad?, cuando están andando sin el pastor? Pues se dispersan y es más probable que sean atacadas por los lobos o los depredadores. Y entonces es lo que pasa con nosotros, el pueblo de Dios. Nos vamos alejando de Dios, va entrando esta ceguera, esta sordera, esta cerrazón, y esto impide que tengamos esta cercanía con Dios. No es Dios quien se aleja, sino nosotros y el pecado. Y a veces es muy, muy importante, o casi siempre, hacer este examen de conciencia para acercarnos al sacramento de la confesión y de ahí sanar el corazón y ser liberados de ese egoísmo y esa maldad en la cual a veces estamos cayendo.
1: Sí, y esto es un ejercicio. ¿Por qué? Porque por un lado, Por eso es esa visión de largo plazo. ¿Y a qué me refiero de largo plazo? Pues solamente vivimos en el tiempo presente y por eso hoy es tu gran día. Porque hoy estás vivo y hoy estás haciendo algo.
0: Hoy es
1: tu gran día. Pero por otro lado es, esto es un camino.
0: Y esto es un
1: proceso.
0: Lo van a escuchar mucho, amigos, que todo es un proceso.
1: Pero ahí está esta parte donde vamos caminando con ese, primero, como lo decía Elsie, con esa alianza que es ese compromiso de amor que hemos hecho con Dios en el bautismo en una dimensión familiar. Porque, como lo dijo San Pablo al carcelero de Filipos, ten fe en el Señor Jesús y te salvarás tú y toda tu familia. Y la iglesia lo ha hecho desde el principio, bautizando a toda la familia, o sea, bautizando a los adultos, pero también a los niños. Y muchos de nosotros nos olvidamos que en este caminar estamos llevando esa estafeta durante el tiempo de nuestra vida, desde el momento que fuimos bautizados. Por un lado, estamos caminando en ese proceso hacia la plenitud, y lo puedo decir en mi experiencia. Los primeros años de mi vida, pues mi familia era católica nominal, o sea, nada más de nombre. Recibí los sacramentos, pero no recibí la primera comunión, a pesar de que había hecho el catecismo. Mi papá quería hacer una gran fiesta y ese año no tuvo dinero, entonces pues se fueron pasando los años. Pero luego mi papá tuvo un encuentro con Dios. Pero lo curioso es pues que nunca me dijo nada. Y a los 16 años tuve este encuentro con Dios, hice mi primera comunión, pero pues ya han pasado, hoy cumplo 40 años desde de ese tiempo, pero han sido 40 años de aprendizaje. Y yo veo a muchos y digo, wow, si yo estoy en mi lucha y sufriendo para llevar a mi familia a Dios, ¿cómo estarán los que no están aprendiendo? ¿Cómo estarán los que no están confesándose y yendo, haciendo oración en medio de esta lucha en un desierto? ¿Cómo? Pues sí, sin agua, solos, en una batalla sin fuerzas, pues es tan fácil, como decía Elsie, pues que se los coman los lobos, que venga cualquier doctrina y se los lleve. Pero ahí descubrimos lo que voy a compartir con esta canción que hemos cantado a lo largo de muchos años, y Elsie le gusta mucho este, es Nadie Sobra. O sea, todos los que hemos sido bautizados estamos llevando esta misión como discípulos y misioneros en este camino hacia la plenitud para traer la paz en el lugar en donde estamos, en ese tiempo de la historia en donde vivimos, en ese lugar en donde vivimos físicamente, en el país en donde estamos, en la parroquia en donde estamos, en la diócesis en donde estamos, parte de una iglesia que va hacia la eternidad y nosotros también caminando junto con ella para vivir la plenitud de nuestro bautismo. Les comparto este canto, vamos al corte musical, regresamos en un momento.

frente a lo que fue el bar Quique y anteriormente el hogar en el que habían nacido los hermanos Tacunao. Recuerdan que aquel día de la inauguración, día de asado y guitarreada de por medio, reconocieron el lugar como nuestro rancho y señalando un lugar no pudieron esquivar el recuerdo. Aquí la abuela tenía la huerta. Con ella quedaron a su cargo cada vez que sus padres, Domingo y Honorina Leoni Guillot, salían a recorrer los pueblos, yendo a hoteles y confiterías y cobrando lo que se podía. Mientras cursaban sus estudios primarios en la escuela 2, debían aprender las lecciones de música preparadas para ellos por su padre, un guitarrero orejero y exigente, que pretendía que sus hijos continuaran con su legado. Y vaya si lo logró. Nelson y Cacho conformaron junto a él los Boyeritos. Y ya como dúo en Buenos Aires, se identificaron como los Riseros Pampeanos, cubriendo los intervalos en los cines, entre otras presentaciones. Cacho, después del servicio militar, trabajó en una fundición de aluminio en la capital federal y se reintegra a la música con su amigo Emilio Floreal, un cantor de tangos. Posteriormente, se radica en Pico Truncado, en la provincia de Santa Cruz, y sin olvidar la guitarra, y para completar su subsistencia, se dedica a vender ropa en los campamentos petroleros. Estamos hablando de los indios Tacunao, porque en el día de ayer falleció Néstor Eduardo Cacho y obviamente que los queremos despedir en Con Sabor a las Cosas Nuestras. Lo que escuchamos ahora de Federico Barreto y Rafael Otero López, Ódiame.

Los indios Tacunau nos dejaban de Federico Barreto y Rafael Otero López, Ódiame. Les decía que a partir de 1952 y por 2 años se presentaron en Buenos Aires con el nombre de Los Receros Pampeanos. Entre 1957 y 1960, Nelson actuó solo y en dúos, hasta que fue convocado a integrar el trío Sánchez Monjes Ayala, cuando Ramón Ayala decidió separarse. Utilizando el seudónimo Nelson Ayala, permaneció en el trío hasta su disolución en 1964. Ambos hermanos y Sánchez formaron posteriormente el trío Los Cantores Argentinos, que cesó en 1966. De inmediato comenzaron a presentarse como Los Indios Tacunao, en peñas, en radios, como así también en festivales. Fueron revelación del Festival de Cosquín en 1969. Han realizado varias giras por países de Sud y Norteamérica. Entre 1985 y 1989, el dúo se separó. Nelson formó el cuarteto Los Tacunau, mientras que Néstor siguió primero solo y luego en dúo con Pocholo Airé, retomando el rubro Los Indios Tacunau. Posteriormente los hermanos volvieron a unirse. Tuvieron gran repercusión en Japón, donde se presentaron en varias oportunidades. Grabaron varios discos y han obtenido enormes reconocimientos, como el ser distinguidos con una calle en su ciudad natal y declarados ciudadanos ilustres por el Consejo Deliberante local, y otra honorable condecoración por su trayectoria artística otorgada por el Senado de la Nación. Con su esposa Estela Maris Tesori fueron padres de 2 hijas, Silvana, deliberante local, y otra honorable condecoración por su trayectoria artística otorgada por el Senado de la Nación. Con su esposa Estela Maris Tesori fueron padres de 2 hijas, Silvana, deliberante local, y otra honorable condecoración por su trayectoria artística.

0: Consejo Deliberante local y otra honorable condecoración por su trayectoria artística otorgada por el Senado de la Nación. Con su esposa Estela Maris Tesori fueron padres de dos hijas, Silvana, Consejo Deliberante local y otra honorable condecoración por su trayectoria artística otorgada por el Senado de la Nación. Con su esposa Estela Maris Tesori fueron padres de dos hijas, Silvana.
1: Santa María, Madre de Dios, ruega por nosotros pecadores, ahora y en la hora de nuestra muerte. Amén.
2: Dios te salve María, llena eres de gracia, el Señor es contigo. Bendita tú eres entre todas las mujeres y bendito es el fruto de tu vientre, Jesús.
1: Santa María, Madre de Dios, ruega por nosotros pecadores, ahora y en la hora de nuestra muerte. Amén.
2: Gloria al Padre, al Hijo y al Espíritu Santo.
1: Como era en un principio, ahora y siempre, por los siglos de los siglos. Amén.

0: En el cuarto misterio contemplamos la asunción de la Virgen María en cuerpo y alma a los cielos. La Inmaculada, siempre Virgen María, Madre de Dios, concluida su vida terrena, fue ascendida en cuerpo y espíritu a la gloria celestial. Oremos.
1: Padre nuestro que estás en el cielo, santificado sea tu nombre. Venga a nosotros tu reino, hágase tu voluntad en la tierra como en el cielo.
0: Danos hoy nuestro pan de cada día, perdona nuestras ofensas, como también nosotros perdonamos a los que nos ofenden. No nos dejes caer en la tentación y líbranos del mal. Amén.
2: Dios te salve María, llena eres de gracia, el Señor es contigo. Bendita tú eres entre todas las mujeres y bendito es el fruto de tu vientre Jesús.
0: Santa María, Madre de Dios, ruega por nosotros pecadores, ahora y en la hora de nuestra muerte. Amén.
2: Dios te salve María, llena eres de gracia, el Señor es contigo. Bendita tú eres entre todas las mujeres, y bendito es el fruto de tu vientre Jesús.
0: Santa María, Madre de Dios, ruega por nosotros pecadores, ahora y en la hora de nuestra muerte. Amén.
2: Dios te salve María, llena eres de gracia, el Señor es contigo. Bendita tú eres entre todas las mujeres, y bendito es el fruto de tu vientre Jesús.
0: Santa María, Madre de Dios, ruega por nosotros pecadores, ahora y en la hora de nuestra muerte. Amén.
2: Dios te salve María, llena eres de gracia, el Señor es contigo. Bendita tú eres entre todas las mujeres, y bendito es el fruto de tu vientre Jesús.
0: Santa María, Madre de Dios, ruega por nosotros pecadores, ahora y en la hora de nuestra muerte. Amén.
2: Dios te salve María, llena eres de gracia, el Señor es contigo. Bendita tú eres entre todas las mujeres, y bendito es el fruto de tu vientre, Jesús.
0: Santa María, Madre de Dios, ruega por nosotros pecadores, ahora y en la hora de nuestra muerte. Amén.
2: Dios te salve, María, llena eres de gracia, el Señor es contigo. Bendita tú eres entre todas las mujeres, y bendito es el fruto de tu vientre, Jesús.
0: Santa María, Madre de Dios, ruega por nosotros pecadores, ahora y en la hora de nuestra muerte. Amén.
2: Dios te salve María, llena eres de gracia, el Señor es contigo. Bendita tú eres entre todas las mujeres, y bendito es el fruto de tu vientre Jesús.
0: Santa María, Madre de Dios, ruega por nosotros pecadores,

0: ahora y en la hora de nuestra muerte. Amén.
1: Dios te salve María, llena eres de gracia, el Señor es contigo. Bendita tú eres entre todas las mujeres, y bendito es el fruto de tu vientre Jesús.
0: Santa María, Madre de Dios, ruega por nosotros pecadores, ahora y en la hora de nuestra muerte. Amén.
1: Dios te salve María, llena eres de gracia, el Señor es contigo. Bendita tú eres entre todas las mujeres, y bendito es el fruto de tu vientre Jesús.
0: Santa María, Madre de Dios, ruega por nosotros pecadores, ahora y en la hora de nuestra muerte. Amén.
1: Dios te salve María, llena eres de gracia, el Señor es contigo. Bendita tú eres entre todas las mujeres, y bendito es el fruto de tu vientre Jesús.
0: Gloria, Santa María, Madre de Dios, ruega por nosotros pecadores, ahora y en la hora de nuestra muerte. Amén.
1: Gloria al Padre, al Hijo y al Espíritu Santo.
0: Como era en el principio, ahora y siempre, por los siglos de los siglos. Amén.

0: En el quinto y último misterio glorioso, contemplamos la coronación de María como reina y señora de todo lo creado. Y apareció en el cielo un gran signo, una mujer revestida del sol, con la luna bajo sus pies, y una corona de 12 estrellas en su cabeza. Padre nuestro que estás en el cielo, santificado sea tu nombre. Venga a nosotros tu reino, y hágase tu voluntad en la tierra como en el cielo.
1: Danos hoy nuestro pan de cada día. Perdona nuestras ofensas, como también nosotros perdonamos a los que nos ofenden. No nos dejes caer en la tentación, y líbranos del mal. Amén.
0: Dios te salve María, llena eres de gracia, el Señor es contigo. Bendita tú eres entre todas las mujeres, y bendito es el fruto de tu vientre Jesús.
1: Santa María, Madre de Dios, ruega por nosotros pecadores, ahora y en la hora de nuestra muerte. Amén.
0: Dios te salve María, llena eres de gracia, el Señor es contigo. Bendita tú eres entre todas las mujeres, y bendito es el fruto de tu vientre Jesús.
1: Santa María, Madre de Dios, ruega por nosotros pecadores, ahora y en la hora de nuestra muerte. Amén.
0: Dios te salve María, llena eres de gracia, el Señor es contigo. Bendita tú eres entre todas las mujeres, y bendito es el fruto de tu vientre, Jesús.
1: Santa María, Madre de Dios, ruega por nosotros pecadores, ahora y en la hora de nuestra muerte. Amén.
0: Dios te salve María, llena eres de gracia, el Señor es contigo. Bendita tú eres entre todas las mujeres, y bendito es el fruto de tu vientre, Jesús.
1: Santa María, Madre de Dios, ruega por nosotros pecadores, ahora y en la hora de nuestra muerte. Amén.
0: Dios te salve María, llena eres de gracia, el Señor es contigo. Bendita tú eres entre todas las mujeres, y bendito es el fruto de tu vientre, Jesús.
1: Santa María, Madre de Dios, ruega por nosotros pecadores, ahora y en la hora de nuestra muerte. Amén.
0: Dios te salve María, llena eres de gracia, el Señor es contigo. Bendita tú eres entre todas las mujeres, y bendito es el fruto de tu vientre, Jesús.
1: Santa María, Madre de Dios, ruega por nosotros pecadores, ahora y en la hora de nuestra muerte. Amén.
0: Dios te salve María, llena eres de gracia, el Señor es contigo. Bendita tú eres entre todas las mujeres, y bendito es el fruto de tu vientre, Jesús.

0: y bendito es el fruto de tu vientre, Jesús.
1: Santa
0: Santa
1: María,
0: María,
1: Madre
0: Madre
1: de
0: de
1: Dios,
0: Dios,
1: ruega
0: ruega
1: por
0: por
1: nosotros
0: nosotros
1: pecadores,
0: pecadores,
1: ahora
0: ahora
1: y
0: y en
1: en
0: la
1: la
0: hora
1: hora
0: de
1: de
0: nuestra
1: nuestra
0: muerte.
1: muerte.
0: Amén.
1: Amén.
0: Dios te salve María, llena eres de gracia, el Señor es contigo, bendita tú eres entre todas las mujeres, y bendito es el fruto de tu vientre, Jesús.
1: Santa
0: Santa María,
1: María,
0: Madre
1: Madre
0: de
1: de
0: Dios,
1: Dios,
0: ruega
1: ruega
0: por
1: por
0: nosotros
1: nosotros
0: pecadores,
1: pecadores,
0: ahora
1: ahora
0: y
1: y en
0: en
1: la
0: la
1: hora
0: hora
1: de
0: de
1: nuestra
0: nuestra
1: muerte.
0: muerte.
1: Amén.
0: Amén. Dios te salve María, llena eres de gracia, el Señor es contigo, bendita tú eres entre todas las mujeres, y bendito es el fruto de tu vientre, Jesús.
1: Santa
0: Santa
1: María,
0: María,
1: Madre
0: Madre
1: de
0: de Dios,
1: Dios,
0: ruega
1: ruega
0: por
1: por
0: nosotros
1: nosotros pecadores,
0: pecadores,
1: ahora
0: ahora
1: y
0: y
1: en
0: en
1: la
0: la
1: hora
0: hora
1: de
0: de
1: nuestra
0: nuestra
1: muerte.
0: muerte.
1: Amén.
0: Amén. Dios te salve María, llena eres de gracia, el Señor es contigo, bendita tú eres entre todas las mujeres, y bendito es el fruto de tu vientre, Jesús.
1: Santa
0: Santa María,
1: María,
0: Madre
1: Madre
0: de
1: de
0: Dios,
1: Dios,
0: ruega
1: ruega
0: por
1: por
0: nosotros
1: nosotros pecadores,
0: pecadores,
1: ahora
0: ahora
1: y
0: y
1: en
0: en
1: la
0: la
1: hora
0: hora
1: de
0: de nuestra
1: nuestra muerte.
0: muerte.
1: Amén.
0: Amén. Gloria al Padre, al Hijo y al Espíritu Santo.
1: Como
0: Como
1: era
0: era
1: en
0: en
1: un
0: un principio,
1: principio,
0: ahora
1: ahora
0: y
1: y siempre,
0: siempre, por
1: por los
0: los
1: siglos
0: siglos
1: de
0: de los
1: los siglos.
0: siglos. Amén.
1: Amén.

0: Rezamos por el Papa, por la Iglesia, por las almas del purgatorio y por las vocaciones sacerdotales y religiosas. Padre nuestro que estás en el cielo, santificado sea tu nombre. Venga a nosotros tu reino, y hágase tu voluntad en la tierra como en el cielo.
1: Danos hoy nuestro pan de cada día, perdona nuestras ofensas, como también nosotros perdonamos a los que nos ofenden. No nos dejes caer en la tentación y líbranos del mal. Amén.
0: Dios te salve María, llena eres de gracia, el Señor es contigo, bendita tú eres entre todas las mujeres y bendito es el fruto de tu vientre Jesús.
1: Santa María, Madre de Dios, ruega por nosotros pecadores, ahora y en la hora de nuestra muerte. Amén.
0: Dios te salve María, llena eres de gracia, el Señor es contigo, bendita tú eres entre todas las mujeres y bendito es el fruto de tu vientre Jesús.
1: Santa María, Madre de Dios, ruega por nosotros pecadores, ahora y en la hora de nuestra muerte. Amén.
0: Dios te salve María, llena eres de gracia, el Señor es contigo, bendita tú eres entre todas las mujeres y bendito es el fruto de tu vientre, Jesús.
1: Santa María, Madre de Dios, ruega por nosotros, pecadores, ahora y en la hora de nuestra muerte. Amén.
0: Gloria al Padre, al Hijo y al Espíritu Santo.
1: Como era en un principio, ahora y siempre, por los siglos de los siglos. Amén.
2: Bendita sea tu pureza, y eternamente lo sea, pues todo un Dios se recrea en tan graciosa belleza. A ti, celestial princesa, Virgen Sagrada María, yo te ofrezco en este día alma, vida y corazón. Mírame con compasión, no me dejes, Madre mía.
0: En el nombre del Padre, del Hijo y del Espíritu Santo. Amén.

Señor, sabemos que siempre contamos con vos, que a pesar de nuestras infidelidades, vas a estar ahí para cuidarnos, protegernos, guiarnos, darnos fuerzas, respaldarnos y para creer en nosotros. Ayúdanos a ser como vos, a estar al lado de quienes nos necesitan, a dejar pasar las ofensas que nos hagan, a ser generosos con nuestro amor, a saber perdonar, porque no siempre tenemos las herramientas necesarias para resolver nuestros problemas y por eso nos defendemos, lastimando a los que están más cerca de nuestros corazones. Te pedimos, por San Cayetano, que nos des la posibilidad de transformar nuestra pequeñez y nuestro egoísmo en alegría y esperanza, para nosotros y para quienes nos rodean.

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Muy buenos días, queridos amigos, ¿cómo están? Bueno, qué alegría volver a encontrarnos en Palabras de Vida, en este espacio donde cada día dejamos que el Evangelio ilumine nuestras vidas, ¿eh? Acá estamos un poco resfriados, ¿no? Estos cambios de tiempo que hemos vivido estos últimos días, al menos aquí en Argentina, para los que escuchan por ahí en otros lugares. Venimos de un invierno muy muy frío, un veranito que nos sorprendió y humedad y bueno, y después las consecuencias, ¿no? Pero bueno, hay momentos en los que todos nos hemos sentido como si Dios guardara silencio. Rezamos por un hijo, por un matrimonio, por una enfermedad, por un trabajo y pareciera que nuestras oraciones no llegan a ninguna parte. Quizás más de uno se habrá preguntado alguna vez, ¿Dios me está escuchando? ¿No fue alguna vez tu pregunta? Bueno, el Evangelio de hoy nos presenta justamente a una mujer que experimenta ese silencio, ¿no? Una madre desesperada que busca a Jesús para pedir por su hija enferma. Lo sorprendente es que al principio Jesús parece no responderle, pero aquella mujer no se desanima, sigue insistiendo hasta que recibe una de las alabanzas más grandes que Jesús dirige a una persona en todo el Evangelio. Mujer, qué grande es tu fe. Bueno, hoy vamos a descubrir que la fe verdadera no es la que obtiene todo inmediatamente, sino la que permanece confiando incluso cuando Dios parece callar. Así que los invito a que invoquemos al Espíritu Santo para abrirnos a su acción y recibir la palabra de Dios. Bienvenidos a todos.

0: Y ahora sí, estamos ya listos para recibir la palabra de Dios, el Evangelio. Abrimos nuestra línea telefónica para recibir la voz de Fabiana Minata y entonces escuchemos juntos el Evangelio.
1: Jesús partió de allí y se retiró al país de Tiro y de Sidón. Entonces, una mujer cananea que procedía de esa región comenzó a gritar: «Señor, hijo de David, ten piedad de mí. Mi hija está terriblemente atormentada por un demonio». Pero él no le respondió nada. Sus discípulos se acercaron y le pidieron: «Señor, atiéndela, porque nos persigue con sus gritos». Jesús respondió: «Yo he sido enviado solamente a las ovejas perdidas del pueblo de Israel». Pero la mujer fue a postrarse ante él y le dijo: «Señor, socórreme». Jesús le dijo: «No está bien tomar el pan de los hijos para tirárselo a los cachorros». Ella respondió: «Y sin embargo, Señor, los cachorros comen las migas que caen de la mesa de sus dueños». Entonces Jesús le dijo: «Mujer, qué grande es tu fe, que se cumpla tu deseo». Y en ese momento su hija quedó curada. Palabra del Señor.
0: Gloria a ti, Señor Jesús.

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1: Bien, si buscaba un título para esta primera parte de la reflexión, como para orientarme, yo puse así en mis apuntes, ¿no? Cuando Dios parece guardar silencio, en sintonía con lo que ya veníamos hablando en la apertura, ¿no?, de nuestro programa. Este es uno de los relatos más impactantes del Evangelio. Una mujer cananea se acerca gritando, ¿no?, ese grito desgarrador: Señor, hijo de David, ten piedad de mí, mi hija está terriblemente atormentada por un demonio. Es una madre, y cuando una madre sufre por un hijo, yo creo que no hay barreras que la detengan. Pero sin embargo ocurre algo inesperado, ¿no? San Mateo escribe: Jesús no le respondió una sola palabra. Qué difícil resulta leer esto, ¿no? Estamos acostumbrados a ver a Jesús acercándose enseguida al que sufre, pero aquí en cambio calla. Muchas veces nosotros vivimos experiencias parecidas, ¿no? Rezamos, pedimos, suplicamos, y pareciera que Dios guarda silencio. Y entonces aparecen, ¿no?, las preguntas: ¿será que no me escucha? ¿Será que no le importa? ¿Por qué responde a otros y a mí no? Pero el silencio de Dios nunca significa ausencia. Muchas veces significa que está obrando de un modo que todavía no alcanzamos a comprender. La mujer del Evangelio podría haber sido ofendida, podría haber pensado: no valgo para Dios, no tiene sentido seguir rezando. Pero hace exactamente lo contrario. Permanece, insiste, confía. Y eso ya nos deja una enseñanza enorme, ¿no? La fe madura no depende solamente de lo que sentimos. Hay días en que rezar resulta fácil, hay otros en que cuesta muchísimo, pero la verdadera fe sigue buscando a Dios incluso cuando no experimentamos consuelos. Los grandes santos hablaron muchas veces de esos momentos de oscuridad espiritual, pero no porque Dios se hubiera ido, sino porque estaba justamente purificando su amor. Porque una fe que solo busca milagros puede ser frágil. En cambio, una fe que permanece en medio del silencio se vuelve fuerte. Vemos entonces en este episodio esta mujer, y yo decía, vamos a ver algunas actitudes, ¿no?, que podemos llevar a nuestra propia vida de fe y a nuestro día a día. En primer lugar, yo diría así, ¿no?, animate a interceder. En el relato que escuchamos, ¿no?, y que estamos desglosando, vemos a esta mujer pagana que se acerca a Jesús, una mujer que estaba muy preocupada por el sufrimiento de su hija, ¿no?, de lo más valioso que tenía. Vos fijate qué linda esa actitud, el acercarse al Señor para pedir por otro. Seguro que tu oración tiene mucho de esto, ¿no? Pedir por la gente que queremos, que tenemos cerca, por la gente que uno ama, ¿no? Eso se llama intercesión, y es una oración muy fuerte porque la motivación es el amor. Así que nunca desconfíes o dudes del poder de la intercesión. Dios siempre escucha la súplica confiada. Nunca te canses de pedir por los demás, porque seguramente hay alguien que pide por vos. Y esto nos enseña esta mujer: animate a interceder. Pero también aprende a postrarte. Dice el Evangelio que esta mujer se postró. Creo que muchas veces en nuestra oración nos falta eso. Nos falta más rodillas frente a Jesús. Y no estamos hablando de la actitud física, sino más bien de postrarnos espiritualmente. Quien se postra reconoce que quien tiene delante es más grande. Quien se postra es humilde y reconoce que solo no puede. Quien se postra aprende a confiar. Por eso, pregúntate, ¿no?, ¿cómo está siendo tu oración? ¿Estás reconociéndote necesitado de Dios? ¿O pensás que cuando rezás le estás haciendo un favor al Señor? Por eso, la segunda actitud que nos enseña esta mujer es postrarnos. Pero también perseverá. Es una gran actitud también de esta mujer. Ella gritaba, ¿no? Le gritaba a Jesús, ten piedad de mí. No se callaba, pero no imponiendo, sino insistiendo.

parezca que Dios no te escucha, perseverá. Mirala sino a Santa Mónica, ¿no?, que oró 30 años hasta que su hijo se convirtió. Por eso, qué lindo lo que dice el Señor. Qué grande es tu fe. Rezá siempre porque Dios sigue ahí. Que tu fe sea constante en el seguimiento de Jesús. Maxi, regálanos una canción, ¿te parece? Dale, así también mejoro un poquito mi resfrío y volvemos con más palabras de vida.

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1: Seguimos juntos aquí en Palabras de Vida. Estábamos reflexionando en el bloque anterior, lo había titulado Cuando Dios parece guardar silencio. Y bueno, y ahora en esta segunda parte, yo la titulé así, una fe humilde que conmueve el corazón de Jesús. Exacto, estamos escuchando este diálogo y sabemos que el diálogo es extenso, que el diálogo continúa. Jesús dice una frase difícil de comprender si la sacamos justamente de contexto. La mujer, lejos de ofenderse, responde con una humildad impresionante, ¿no? Porque la mujer, ante la aparente evasiva de Jesús, no discute, no exige, no reclama derechos. Simplemente dice, pero también los perros comen las migajas o las migas que caen de la mesa de sus dueños. ¡Qué respuesta!, ¿no? Ella no pide ocupar el primer lugar. Solo pide una migaja del amor de Dios. Y esa humildad abre completamente el corazón de Jesús. Entonces Él exclama, «Mujer, qué grande es tu fe». Es interesante, ¿no? Jesús no dice, «Qué grande es tu sufrimiento». Ni siquiera dice qué grande es tu oración, dice qué grande es tu fe. ¿Por qué? Porque esa mujer reúne dos actitudes fundamentales del discípulo. Primero, una confianza inquebrantable, ¿no? Segundo, una profunda humildad. La fe auténtica nunca es orgullosa. Nunca pretende poner condiciones a Dios. La fe sabe pedir, pero también sabe esperar y sabe aceptar que Dios siempre responde, aunque no siempre de la manera o en el tiempo que nosotros imaginamos. Creo que este evangelio también nos invita a pensar en nuestras familias, ¿no? Aquella mujer intercede por su hija. No pide para ella, pide para otro. ¿Cuánto bien hacen esos padres, abuelos, que nunca dejan de rezar por sus hijos? Quizás

Algunos hace años que esperan el regreso de un hijo a la fe, o la reconciliación de una familia, o la recuperación de un ser querido. Y este evangelio les dice, no dejen de confiar. Una oración hecha con amor nunca se pierde. Dios escucha. Escucha incluso cuando parece callar. Y muchas veces está preparando una respuesta mucho más grande de la que podemos imaginar. Ya volvemos.

Hoy el Evangelio nos deja una pregunta sencilla. ¿Qué hago cuando Dios parece guardar silencio? ¿Abandono la oración? ¿Me enojo? ¿Pierdo la esperanza? ¿O sigo confiando como aquella mujer cananea? Tal vez hoy el Señor no nos está pidiendo rezar más fuerte. Él nos está invitando a rezar con más confianza. Porque la fe no consiste en obtener siempre lo que queremos. La fe consiste en seguir creyendo que Dios nos ama incluso cuando todavía no comprendemos sus caminos. Bueno, por eso pidámosle hoy esa fe sencilla, perseverante, humilde. Una fe que no se cansa de llamar a la puerta del corazón de Dios. Que María, que es la mujer de la esperanza, nos enseñe a esperar con paciencia y a confiar con todo el corazón. Que tengas un hermoso día y que Dios los bendiga a cada uno. Chao.

0: todo estará bien.
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2: Y la fe es creer, sobre todo. Creer que hay un Dios, que Dios está, que nos acompaña, que cuando caemos nos levanta. En el día a día a veces nos cuesta darnos cuenta que hay un ser superior, ¿no? Y que está al lado nuestro todo el tiempo. Entonces lo principal es lo pequeño, lo que no se ve, pero que un día podemos descubrir y disfrutar, ¿no? Para mí la fe es eso, el creer que hay algo más y que siempre se puede ser mejor.
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Volvemos a encontrarnos en este ciclo, ¿no?, de reflexión en tema moral que hemos titulado Sed de Dios, Vida de Peregrinos, para entrar en este día en un título muy hermoso que se llama La Voz de la Conciencia. Vamos a tratar de profundizar en esta realidad nuestra, preciosa realidad nuestra, don de Dios para el hombre, que es el tener una conciencia que expresa, ¿no?, todo lo que es el ejercicio de la libertad, la vida del hombre, ¿no? Nuestra vida está espejada, digamos así, para usar una imagen, en la conciencia moral. Este tema lo extraemos, sobre todo para nuestra reflexión, del Concilio Vaticano II en la Constitución Pastoral Gaudium et Spes. Allí en el número 16, los padres conciliares quisieron volcar, no un concepto, porque la conciencia es una realidad de la persona indefinible, podríamos decir, pero sí algunas notas fundamentales que nos ayudan a entenderla y sobre todo a formarla, a educarla, porque de eso se trata, que nosotros podamos realmente tener una conciencia recta en el orden moral para poder obrar del mejor modo posible. Siempre podemos comenzar la reflexión con una pregunta: ¿qué es la conciencia moral? Decíamos precedentemente que esta realidad de la persona de alguna manera es indefinible, porque la persona misma es la conciencia moral, ¿no? A partir, digamos, del conocimiento y de la voluntad, a partir de la libertad, yo tengo conciencia, yo tomo nota de cuáles son mis actos y qué es lo que debo hacer. Y es todo mi persona, es todo mi yo el que interviene en este juicio moral de conciencia. Pero si quisiéramos como particularizar un poco más, tendríamos que hablar de interioridad de la persona. Nos zambullimos en la interioridad del sujeto humano porque nos dice el Concilio Vaticano II que en lo más profundo de nosotros mismos, nosotros descubrimos una ley que no nos damos a nosotros mismos, sino que encontramos, descubrimos. Esta expresión del Concilio Vaticano II acerca de la conciencia es muy hermosa y ya nos está diciendo varias cosas. En lo más profundo de sí mismo, quiere decir que poder escuchar la voz de la conciencia implica para nosotros esta capacidad de interioridad, ¿no? Poder entrar en nosotros mismos para afinar el oído de nuestro corazón y poder escuchar lo que la conciencia nos dice en cada caso, ¿no? Y así lo expresa el Concilio también, ¿no? Dice que en lo más profundo de sí, el hombre descubre esta ley que se manifiesta como una voz interior, oída, escuchada, en los oídos del corazón. Son palabras del Concilio, que toma dos imágenes, entonces, una conciencia que habla y una conciencia que es como un corazón que escucha, ¿no? El hombre escucha lo que la conciencia le dice para entender lo que debe hacer y para saber tomar conciencia, perdón la repetición de este término, pero expresa esta percepción interior, conciencia que habla y una conciencia que es como un corazón que escucha, ¿no? El hombre escucha lo que la conciencia le dice para entender lo que debe hacer y para saber tomar conciencia, perdón la repetición de este término, pero expresa esta percepción interior, conciencia que habla y una conciencia que es como un corazón que escucha, ¿no? El hombre escucha lo que la conciencia le dice para entender lo que debe hacer y para saber

0: conciencia que habla y una conciencia que es como un corazón que escucha, ¿no? El hombre escucha lo que la conciencia le dice para entender lo que debe hacer y para saber tomar conciencia, perdón la repetición de este término, pero expresa esta percepción interior, conciencia que habla y una conciencia que es como un corazón que escucha, ¿no? El hombre escucha lo que la conciencia le dice para entender lo que debe hacer y para saber tomar conciencia, perdón la repetición de este término, pero expresa esta percepción interior.
1: Dios, sin lugar a dudas.
2: Y vos sabés que me pareció bárbaro, y yo ya te digo, no sé por dónde me llegó, porque ahora lo estoy buscando y no lo encuentro, pero me pareció bárbaro que retomaras esto, porque lo del cardenal, el cardenal Eduardo Piroño, se habló mucho en el momento de la beatificación y demás, pero después entró como en una, salvo el querido amigo Monseñor Torrado Mosconi, que sigue muy activo en toda la difusión de la causa, es como que se paró un poquito ese tema, ¿no? Cuando es una figura realmente señera para la Iglesia en Argentina.
1: No, sin duda, y hay que seguir trabajando y rezando para que el Señor nos dé la gracia de la pronta canonización. Y lo lindo para mí, lo de este libro, además de tener la cronología de la causa de la vida del cardenal y la causa también, la predicación que me permitió el cardenal Vergés, su colaborador, y ese realmente para mí, ese gesto del Papa Francisco que permitió que el cardenal lo beatificara aquí en Luján, esa homilía que no tiene desperdicio, también sí. Está en el libro, ¿no? Pues es como una. A mí siempre me gusta como escribir que quede como historia, no solo el testamento espiritual del cardenal y bueno, un poco una breve síntesis de su vida, sino también lo que fue la beatificación y la homilía, como digo, el cardenal Vergés, que para mí, es que mejor lo conoció, sin lugar a dudas.
2: Sí, sin duda. Sin duda, ¿no? Que lo acompañó hasta el último momento, durante toda la vida, y realmente yo lo conocía al entonces Monseñor Piroño cuando él escribía en la revista Pan y Trabajo, y editaba los libros en Patria Grande, porque yo en ese momento empezaba a hacer fotografía en la revista y ahí a veces nos cruzábamos en la redacción. Y después siempre tuve el privilegio de que cuando iba a Roma siempre se hiciera un tiempo para tomar un café, para invitarme a comer, la verdad.
1: Qué bueno. Gracias de conocerlo, claro, cuando él era obispo de Mar del Plata, una semana antes de Mar del Plata, tuve la gracia de hacer todas las celebraciones como laico, era un joven, e iba a la catedral y él presidió los oficios de Semana Santa, así que tengo un recuerdo extraordinario. Y después, bueno, cuando lo he encontrado alguna vez y como digo, habiendo diaconado en aquellos votos de la hermana Mercedes de Bedia allí en Victoria.
2: Y debo confesar que inclusive una semana antes de que naciera lo bendijo en la panza al señor Chacho Garabal, así que mirá qué regalo, ¿no?
1: Qué lindo.
2: Sí, bueno. Pues es que le pedimos que hiciera la bendición y bueno, hizo una celebración de esas que hacía, ¿viste? El cardenal cuando entraba en oración, estado de... yo iba a decir de levitación, pero queda feo, pero digo, impresionante, ¿no? Porque la verdad que hizo una celebración que todavía hoy me acuerdo de lo emotivo que fue ese momento de esa bendición de panza, ¿no? De ese niño que iban a ser 8 días después. Él había venido preparando la visita del Papa del 87, fíjate.
1: Ajá, claro.
2: Y estaba acá en enero y estuvimos en la casa de la hermana de él, ahí en el barrio de Boedo, y ahí hizo la celebración. Así que decime, el libro ya está entonces por Editorial San Pablo.
1: Sí, Editorial San Pablo, se llama Vía del Cardenal Piroño, el hijo directo de la Virgen de Luján.
2: De la Virgen de Luján. Bueno, la verdad que te agradezco mucho este libro, porque creo que hay que seguir manteniendo, y vos lo haces con cada causa de los santos y de los beatos argentinos, que vas permanentemente generando gotitas para ir regando las causas, ¿no? ¿Y cómo están las causas que te ocupan más a vos, la de Enrique, yo y la de la Rabure? ¿Cómo están encaminadas?
1: Y la de Enrique, Santiago, y yo estamos esperando ya pensar cuando se confirme lo del Santo Padre cuando venga, después poner la fecha de la beatificación, que supongo es

0: Mira, luego del Papa, si es que se confirma su visita a la Argentina. Y después lo de Larrabure, bueno, tenemos ahí ya la nueva postuladora, que es una religiosa canosiana de la Cruz, y que está así en Roma y que tomó la causa, porque Correale, que al cual va a seguir colaborando de alguna manera, pero que no puede ser la postuladora porque tiene muchas causas ya y por estatuto del dicasterio no pueden tener tantas causas. Ella no solo tiene causas argentinas, sino de otras partes del mundo. Así que, bueno, contento con esto, siendo el camino romano y ahora y esperando la fecha de Yo, que ya el milagro está aprobado y solo falta la celebración que se pueda concretar. El tema de
1: Déjeme
0: no saber si el Papa venía y no venía, y si venía lo beatificaría, porque creo que eso no será así, pero bueno, estamos esperando.
1: ir. Te iba a preguntar eso, ¿no? Sería muy loco pensar que en una de las celebraciones lo beatificara, porque sería
0: No
1: fantástico,
0: sería
1: ¿no?
0: loco, pero ya el tiempo es muy pronto porque viene 3 días, va a estar un día, según lo que dicen, en Córdoba y otras actividades aquí, así que vamos a ver qué dice el Santo Padre. Cuando se confirme, ahí se podrá hablar, pero me parece que quizá lo más prudente será preparar nuestro corazón para la venida del Santo Padre y después en otra ceremonia preparar el corazón para la beatificación de este laico empresario, ex marino, padre de familia, un modelo realmente para la Argentina y para el mundo. Yo creo que va a ser importante.
1: Ya que lo dijiste, yo sé que una de las cosas que me preocupa de la visita del Santo Padre a la Argentina es la preparación, ¿no? Porque yo recuerdo la del 87, se trabajó pastoralmente casi un año en todo el país, ¿no? Y acá no vamos a tener mucho tiempo. Digo, ¿qué te parece que habría que empezar a hacer para ir preparando el corazón por si se confirma que en noviembre llega el Papa?
0: Por lo pronto rezar, rezar mucho por el Santo Padre, por su misión, para que su palabra y sus gestos sean escuchados e imitados. Él es nos está invitando mucho a la paz, al encuentro, continuando así el pensamiento de Francisco de la paz y de la cultura del encuentro y la fraternidad. Me parece que por lo pronto rezar mucho para que su visita no sea una visita de un turista, sino de un pastor que viene a hablarnos en nombre de Jesús, es el vicario de Cristo, es el sucesor de Pedro, y con un espíritu de fe, estar abiertos y para que nuestra patria argentina, todos los que gobiernan y nosotros gobernados, podamos ser dóciles, nos dejemos también tocar el corazón y vivir de acuerdo a las enseñanzas, que no son otra cosa que del Evangelio plasmadas en nuestro hoy, ¿no? En la historia que nos toca.
1: Bueno, yo te agradezco mucho y simplemente al finalizar el diálogo, te cuento algo. No sé si va a entrar este sábado, pero sí el sábado que viene. Algo que me enteré a través de la agencia ROM Report, y es que vos has enviado a un sacerdote a trabajar a la Antártida por primera vez, uno que
0: Sí.
1: está permanentemente allá. Y me impresionó la nota de los amigos de ROM Report, así que la voy a emitir, no sé si este sábado, pero sí el sábado que viene seguro.
0: Sí, yo porque en un artículo decía que no había párroco. Nosotros siempre mandamos en el rompehielo, que es la campaña de verano, un sacerdote que acompaña y hace las bases. Pero ese año
1: Sí.
0: hicimos la experiencia de nombrar un sacerdote como párroco allí en la Antártida, de un modo permanente, y estuvo casi un año recorriendo y trabajando con ellos. Y muy linda nota. Padre Francisco Roverano fue un sacerdote que ahora ya está regresado aquí, está en Córdoba como capellán en el barrio Dehesa, pero siempre va un sacerdote. Estamos hablando si conviene que cada 6 meses podamos tener un sacerdote. Porque, primero, bueno, qué lindo que en el día de Ars toquemos este tema, ¿no? La
1: Claro.
0: figura del sacerdote, así sea un solo creyente, digamos, un laico que necesite de la unción, de la confesión, de la Eucaristía, es maravilloso. Y me parece que como nuestra diócesis es una diócesis personal y artesanal, y por lo tanto no territorial, sino también las personas que están en la Antártida, y no solo nuestros militares, sino también los laicos científicos que están allí, puedan contar con la figura de un sacerdote que en cualquier momento pueda ejercer su ministerio en pos de un bien y ayudarlos a todo, ¿no? A confesar y a vivir los sacramentos y a celebrar la fe.
1: Como dijo alguna vez el cardenal Juan Carlos Aramburu, la tarea silenciosa y cotidiana de la Iglesia, ¿no? Que no siempre se conoce, aún dentro de la misma Iglesia, mi buen amigo Monseñor Olivera.
0: Así es, pero bueno, pero es la fecundidad de la Iglesia y es, como todos sabemos, que Dios que ve en los secretos es el que recompensa y paga, el mejor pagador, y como decía el cura Dar, también lo que nos agrada es que Dios sea el que vea.
1: Gracias por este encuentro en tu día, feliz día nuevamente, y vamos a terminar como siempre, y primero te agradezco la permanente acompañamiento, sé que estás en Almas con Historia con Víctor y Marisa recurrentemente, cosa que valoramos y agradecemos, así que sos ya parte del staff de Radio Grote, lo cual te agradecemos enormemente, y te voy a pedir si terminamos con la bendición para Radio Grote y para las radios que están en este momento. Ayer Monseñor Carrara dice, pero ustedes son una familia de radios, y efectivamente somos una familia, un montón de radios que estamos emitiendo juntos ahora también este programa, así que para todos te voy a pedir la bendición,
0: con
1: Monseñor.
0: Con mucho gusto, con mucho gusto, y el 12 que vuelvo al programa de Víctor y Marisa, ahí te dejo el libro de Pirámide para que lo tengas.
1: Muy bien. Te agradezco mucho el regalo, además. Yo te tengo que regalar algo a vos, que es tu día, pero
0: no,
1: bueno, muchas gracias.
0: Nada. Esto, una Ave María la Virgen, nada más, estamos bien.
1: Gracias.
0: Bueno, y que la bendición de Dios, nuestro Padre bueno, todopoderoso, descienda sobre cada uno, el que es Padre, Hijo y Espíritu Santo. Amén.
1: Monseñor Santiago Olivera, gracias. El afecto de siempre y mi oración por tu gran trabajo, querido amigo.
0: Bendiciones, muchas gracias, siempre.
1: El formidable Monseñor Santiago Olivera, obispo castrense y uno de los hombres que mejor ayudó a que las causas de los santos argentinos caminaran en los beatos, los siervos de Dios, los venerables, y él ha hecho un formidable trabajo en su momento y ahora acompañando algunas causas. Y fíjense qué lindo, ¿no? En el Día del Párroco hablamos del párroco de la Antártida, que también depende en este caso del amigo Monseñor Santiago Olivera.

0: Perdone, ¿no? Hicimos un tema más eclesial, pero valía la pena porque hoy es un día especial. Y fíjense que cómo Dios produce también por nosotros, ¿no? Porque justo hablar como señor Santiago Olivera el día del párroco y hablar del párroco de la Antártida, siempre yo recuerdo que el obispo de Río Gallegos solía decir que era la diócesis más austral del mundo, ¿no? Que era el obispo de la diócesis más austral del mundo. Esto lo decía un gran obispo de esa diócesis, que fue Monseñor Miguel Ángel Alemán, que era un salesiano que estuvo muchos años como obispo allá. Y él decía que precisamente le tocaba ser el obispo de la diócesis más austral del mundo. Inclusive después tenía un obispo auxiliar que lo ayudaba y estaba en Ushuaia, y estaba como párroco ahí en Ushuaia, y decía que era el párroco más austral del mundo. Así que ahora hoy sí que hablamos con el párroco más austral del mundo, que es el que estuvo en la Antártida, y este acompañamiento que hace la iglesia, ¿no? Cosa que, insisto, muchas veces ni siquiera en la misma iglesia se sabe todo esto.
1: Gran tierra de vida, sabemos que hoy podemos, que la vida es hoy.
0: Bueno, está hablando el vocero presidencial, Adrián Ramírez. Espero que no se tenga que decir de las cosas que esté diciendo, porque cada vez que hace una conferencia de prensa termina después teniendo que explicar, así que esperemos que hoy sea un poco más ordenado. Y algo, yo no sé dónde lo escuché, pero Adrián Ravier, que es el vocero presidencial, tendría que acostumbrarse que el que es vocero de alguien no está para dar opiniones ni elucubraciones, está para informar, y si no sabe algo tiene que decir, bueno, eso no lo sé, lo averiguo y después lo informaré. Pero la función del vocero no es dar opinión. Y este vocero me parece que le encanta, lo mismo hacia Adorni también, ¿no? Pero digamos, me parece que no se ubican en la función, ¿no? No son los encargados de prensa, son los voceros, son los que tienen que transmitir la información. Pero bueno, se ve que algunos no les alcanza o no dimensionan la tarea que se les ha encomendado. Y lo digo porque no le hace bien ni a él ni al gobierno, porque después se tienen que estar desdiciendo, como cuando dijo que el dólar podía llegar a 1.800 y después tuvo que salir a desdecir, se lo querían asesinar desde el Ministerio de Economía para abajo todo el mundo. Bueno, ¿qué quiere que le diga? Lo cierto es que está dando una conferencia de prensa, está hablando de distintos temas, veremos cómo sigue. El otro tema que está... ¿Sabes que hoy en la audiencia general, no sé si hoy o la semana pasada, estuvo una delegación de los barrios populares en la audiencia papal, cantando allí? Dice que fue maravilloso. Creo que lo vamos ya lo vimos en Clave el sábado, pero no lo habíamos comentado aquí en la radio. A lo mejor no todos ven Claves para un Mundo Mejor, así que si no lo vieron, se los cuento hoy aquí en la radio. Y nosotros estamos llegando al final. Gracias por dejarnos compartir este programa de hoy. Por supuesto, como siempre les digo, todas las radios tienen sus formidables programaciones, así que síganos acompañando en cada radio. Y nosotros, Dios mediante, si Dios quiere, solamente si Dios quiere, nos vamos a encontrar mañana, mañana, para ver si la ciclogénesis va a afectar al AMBA esta semana, cuándo sucederá, qué pasará con las temperaturas, todo eso que sigue dando vuelta y que a todos nos tiene bastante preocupados, como la salud de nuestro buen amigo Daniel Martín, que está bien, pero se tiene que ir recomponiendo prontamente. Nosotros nos vamos, nos encontramos, como le dije recién, Dios mediante, en este horario mañana, en Clave Grote, aquí desde Radio Grote, la radio de la Federación de los Círculos Católicos de Obreros, y la comunidad o la familia de radios que cada día nos acompaña y nos permite entonces transitar títulos, temas, opiniones, comentarios, entrevistas, esas cosas que nos parecen bueno comunicar y compartir, y que lo hacemos realmente con enorme alegría, porque es la posibilidad que tenemos de hacer llegar comunicaciones que además tienen que ver con informaciones que no siempre se conocen. Hasta mañana.
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En el nombre del Padre, del Hijo y del Espíritu Santo. Amén. El Señor que dirige nuestros corazones para que amemos a Dios esté siempre con todos ustedes. Para poder celebrar dignamente estos sagrados misterios, reconozcamos nuestros pecados. Tú que eres el camino que conduce al Padre, Señor, ten piedad. Tú que eres la verdad que ilumina a los pueblos, Cristo, ten piedad. Tú que eres la vida que renueva al mundo, Señor, ten piedad. Dios Todopoderoso, tenga misericordia de nosotros, perdone nuestros pecados y nos lleve a la vida eterna. Oremos. Derrama, Padre, tu misericordia sobre tu pueblo suplicante, y ya que nos gloriamos de tenerte por Creador y Señor, renueva en nosotros tu gracia y consérvala en tu bondad. Por nuestro Señor Jesucristo, tu Hijo, que vive y reina contigo en la unidad del Espíritu Santo, y es Dios por los siglos de los siglos. Amén.

Lectura del libro de Jeremías. En aquel tiempo, oráculo del Señor, yo seré el Dios de todas las familias de Israel y ellos serán mi pueblo. Así habla el Señor. Halló gracia en el desierto el pueblo que escapó de la espada. Israel camina hacia su descanso. De lejos se le apareció el Señor. Yo te amé con un amor eterno, por eso te atraje con fidelidad. De nuevo te edificaré y serás reedificada, Virgen de Israel. De nuevo te adornarás con tus tamboriles y saldrás danzando alegremente. De nuevo plantarás viñas sobre los montes de Samaria. Los que las planten tendrán los primeros frutos. Porque llega el día en que los vigías gritarán sobre la montaña de Efraín. De pie subamos a Sión, hacia el Señor nuestro Dios. Porque así habla el Señor. Griten jubilosos por Jacob, aclamen a la primera de las naciones. Háganse oír, alaben y digan: el Señor ha salvado su pueblo, al resto de Israel. Palabra de Dios.

0: Escuchen, naciones, la palabra del Señor. Anúncienla en las costas más lejanas. Digan, el que dispersó a Israel lo reunirá y lo cuidará como un pastor a su rebaño.
1: El Señor nos cuidará como un pastor.
0: Porque el Señor ha rescatado a Jacob, lo redimió de una mano más fuerte que él. Llegarán gritando de alegría a la altura de Sión, afluirán hacia los bienes del Señor.
1: El Señor nos cuidará como un pastor.
0: Entonces la joven danzará alegremente, los jóvenes y los viejos se regocijarán. Yo cambiaré su duelo en alegría, los alegraré y los consolaré de su aflicción.

Que el Señor esté con ustedes. Evangelio de nuestro Señor Jesucristo según San Mateo. Jesús partió de Genezaret y se retiró al país de Tiro y de Sidón. Entonces, una mujer cananea que procedía de esa región comenzó a gritar: «Señor, hijo de David, ten piedad de mí. Mi hija está terriblemente atormentada por un demonio», pero él no le respondió nada. Sus discípulos se acercaron y le pidieron: «Señor, atiéndela, porque nos persigue con sus gritos». Jesús respondió: «Yo he sido enviado solamente a las ovejas perdidas del pueblo de Israel». Pero la mujer fue a postrarse ante él y le dijo: «Señor, socórreme». Jesús le dijo: «No está bien tomar el pan de los hijos para tirárselo a los cachorros». Ella le respondió: «Y sin embargo, Señor, los cachorros comen las migajas que caen de la mesa de sus dueños». Entonces Jesús dijo a la mujer: «Qué grande es tu fe, que se cumpla tu deseo». Y en ese momento su hija quedó sana. Palabra del Señor. Jesús, luego de hacer distintos milagros y curaciones a lo largo de todo ese vasto territorio, está atravesando un territorio que no es afín a los judíos, al pueblo elegido, y por eso esta mujer cananea que va a arrojarse a los pies del Señor para pedirle un signo, para pedirle que sane a su hija que está terriblemente atormentada. Llama la atención, en primer lugar, el silencio de Jesús. Parecería que el Señor no quiere escuchar a esa mujer que está gritando y que le está pidiendo ese milagro. Es por eso que intervienen los discípulos y le van a decir que atienda o que por lo menos escuche a esa persona y se dé ese diálogo entre Jesús y esta mujer cananea. Finalmente, Jesús reconoce la fe de esta mujer. No encontró seguramente en el pueblo elegido, en el pueblo de Israel, una fe tan grande como la fe de esta extranjera. La mujer lo reconoce a Jesús con estos títulos de Señor y Salvador. Ella sabe en su interior que este profeta es totalmente distinto y que va a atender su súplica, que va a atender esa necesidad que ella tiene. Esta mujer se acerca al Señor más allá de esta diferencia de Jesús ser judío y ella ser extranjera. Esa lucha que existía entre los israelitas y los que no pertenecían al pueblo elegido era muy tajante y muy abismal. Y está ahí también la necesidad de la mujer, que pese a todas esas barreras que se han levantado, va a postrarse ante el Señor y le pide ese signo, ese milagro. Y es ahí cuando el Señor reconoce esa fe de la mujer, la fe de los extranjeros. Si bien Jesús fue enviado a las ovejas perdidas del pueblo de Israel, como él mismo va a decir, también se está viendo esta incipiente salvación que va hacia todo el mundo, hacia todos aquellos que con un corazón dispuesto, como el caso de esta persona, fue a pedirle que le realice ese milagro, pero desde la fe. Esa fe que a nosotros tantas veces va resquebrajándose entre nuestra vida, que muchas veces creemos que el Señor nos ha abandonado, que no nos escucha, y es el momento entonces de poder recordar este pasaje evangélico. Pedir insistentemente aquello que necesitamos, y el Señor sin duda que nos va a conceder aquello que nos conviene. Esa fe, esa esperanza y esa caridad que el Señor puede acrecentar en nuestra vida, pero que sin duda todos nosotros tenemos que acrecentarla también desde nuestra parte, en nuestra oración personal, en el encuentro con nuestros hermanos, así como a Jesús fue a pedirle a esta mujer de una manera tan insistente. Sin duda que en nuestro círculo donde cada uno de nosotros nos movemos, hay personas que necesitan de nuestra atención. No dejar que lleguen al extremo de esa insistencia tan grande, sino nosotros estar quizás un poco más atentos a las necesidades de aquellos que Dios ha puesto a nuestro lado. Que
Que el Señor entonces nos conceda esta gracia de poder acrecentar nuestra fe, pero sobre todo un oído atento a la necesidad de aquel hermano que está a nuestro lado y que tantas veces nosotros pasamos delante de él y ni siquiera nos damos cuenta de su existencia. Que así sea.

Recen, hermanos, para que este sacrificio que es mío y es de ustedes sea agradable a Dios, Padre Todopoderoso. Santifica los dones que te presentamos, Señor, y al aceptar este sacrificio espiritual, conviértenos en ofrenda eterna. Por Jesucristo nuestro Señor. Que el Señor esté con ustedes. Levantemos el corazón. Demos gracias al Señor nuestro Dios. En verdad es justo darte gracias y es deber nuestro alabarte, Padre Santo, Dios Todopoderoso y Eterno, en todos los momentos y circunstancias de la vida, en la salud y en la enfermedad, en el sufrimiento y en el gozo, por tu servidor Jesús, nuestro Redentor. Porque Él, en su vida terrena, pasó haciendo el bien y curando a los oprimidos por el mal. También hoy, como el buen samaritano, se acerca a todo hombre que sufre en su cuerpo o en su espíritu y cura sus heridas con el aceite del consuelo y el vino de la esperanza. Por este don de tu gracia, incluso cuando nos vemos sumergidos en la noche del dolor, vislumbramos la luz pascual en tu Hijo muerto y resucitado. Por eso, unidos a los ángeles y a los santos, cantamos el himno de tu gloria.

Santo eres en verdad, Señor, fuente de toda santidad. Por eso te pedimos que santifiques estos dones con la efusión de tu Espíritu, de manera que se conviertan para nosotros en el cuerpo y la sangre de Jesucristo nuestro Señor. Él mismo, cuando iba a ser entregado a su pasión voluntariamente aceptada, tomó pan, dándote gracias, lo partió y lo dio a sus discípulos diciendo: tomen y coman todos de él, porque esto es mi cuerpo que será entregado por ustedes. Del mismo modo, acabada la cena, tomó el cáliz y, dándote gracias de nuevo, lo pasó a sus discípulos diciendo: tomen y beban todos de él, porque este es el cáliz de mi sangre, sangre de la alianza nueva y eterna, que será derramada por ustedes y por muchos para el perdón de los pecados. Hagan esto en conmemoración mía. Este es el sacramento de nuestra fe. Así, Padre, al celebrar ahora el memorial de la muerte y resurrección de tu Hijo, te ofrecemos el pan de vida y el cáliz de salvación y te damos gracias porque nos haces dignos de servirte en tu presencia. Te pedimos humildemente que el Espíritu Santo congregue en la unidad a cuantos participamos del cuerpo y sangre de Cristo. Acuérdate, Señor, de tu Iglesia extendida por toda la tierra y con el Papa León, con nuestro obispo Jorge Ignacio y todos los pastores que cuidan de tu pueblo, llévala a su perfección por la caridad. Acuérdate también de nuestros hermanos que se durmieron en la esperanza de la resurrección, y de todos los que han muerto en tu misericordia, admítelos a contemplar la luz de tu rostro. Ten misericordia de todos nosotros, y así con María la Virgen, Madre de Dios, San José su esposo, los apóstoles y cuantos vivieron en tu amistad a través de los tiempos, merezcamos por tu Hijo Jesucristo compartir la vida eterna y cantar tus alabanzas. Por Cristo, con Él y en Él, a ti Dios Padre Omnipotente, en la unidad del Espíritu Santo, todo honor y toda gloria por los siglos de los siglos. Rezamos la oración que Jesús nos enseñó. Padre nuestro que estás en el cielo, santificado sea tu nombre. Venga a nosotros tu reino. Hágase tu voluntad en la tierra como en el cielo. Danos hoy nuestro pan de cada día. Perdona nuestras ofensas como también nosotros perdonamos a los que nos ofenden. No nos dejes caer en la tentación y líbranos del mal. Líbranos de todos los males, Señor, y concédenos la paz en nuestros días, para que, ayudados por tu misericordia, vivamos siempre libres de pecado y protegidos de toda perturbación, mientras esperamos la gloriosa venida de nuestro Salvador Jesucristo. Señor Jesucristo, que dijiste a tus apóstoles: la paz les dejo, mi paz les doy, no tengas en cuenta nuestros pecados, sino la fe de tu Iglesia, y conforme a tu palabra, concédele la paz y la unidad. Tú, que vives y reinas por los siglos de los siglos, que la paz del Señor esté siempre con todos ustedes. Como hermanos en Cristo, nos damos el saludo de la paz.

Oremos. Acompaña y protege siempre, Señor, a quienes has renovado con este don celestial. Y ya que nos reconfortas constantemente, concédenos participar de la redención eterna. Por Jesucristo nuestro Señor. Que el Señor esté con ustedes. Que los bendiga y acompañe Dios, el que es Padre, Hijo y Espíritu Santo. Para amar a Dios y servir a los hermanos, vayamos en paz.

0: inspiración es que Dios está hablando a través de estas palabras. Nosotros otro concepto que explicamos con Luisa era lo canónico, que estén en el canon de la Biblia, es que son parte de la Sagrada Escritura. En este caso, son parte del Nuevo Testamento. Hay evangelios que no son canónicos. ¿Qué quiere decir que está en el canon? Que son textos inspirados. Y que el que habla, si bien puede ser Pablo o Pedro o el fulano que se puso de nombre Pedro para escribir la carta, digamos, es palabra de Dios. Y es Dios el que está hablando. Por ahí alguno puede decir, pero ¿cómo no era de Pablo? ¿Cómo no era Pedro en verdad? ¿Cómo no era Santiago? Lo que importa no era si era fulanito de tal, sino que estaba inspirado por Dios y que el que nos está hablando es Dios.
1: Y te digo un dato muy curioso que se nos escapa siempre.
0: A ver.
1: Ningún evangelio tiene nombre de su autor.
0: Bien, no menor. ¿Eh? A veces alguno...
1: Después.
0: Eso, a alguno le puede escandalizar esto, pero...
1: Eso puso después. ¿Por qué? Porque los evangelistas, quienes escribieron, que son una comunidad que fueron agregando, dicen, no importa mi nombre. Esto es otra cosa.
0: Bien.
1: Esto proviene de otro lugar, no mío, ni de fulano ni de mengano. Después le atribuyen a alguien importante de algún momento de la comunidad, un tal Marcos, un tal Mateo, un tal Lucas, un tal Juan, de algún momento de la comunidad que tuvo fuerza, que tuvo energía, que tuvo testimonio. Pero si ustedes leen, los evangelios, en ninguna parte dice, yo, Lucas, te escribo esto. Yo, Mateo. Es más, el evangélico, acordate, fulano, que yo hice tal cosa. Pero no dice quién es.
0: La centralidad de Dios y de Jesucristo. Ni del que escribió, y no de nosotros, sino lo que Dios nos está diciendo, lo que Dios quiere transmitir por medio de su evangelio. Buenísimo.
1: Exacto, muy bien.

0: Lo importante es que tengamos conciencia.
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8: Muy buenos días. ¿Cómo están? Bienvenidos. Volvemos a encontrarnos para conectarnos en Poliedro.

fe nos une y por eso aquí nos encontramos como todos los días. Bienvenidos, bienvenidas. El día está gris, pero nosotros traemos muy buenas noticias.

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Es una alegría. Hoy tenemos un día especial, apertura especial, todo especial, porque ahora vamos a contar buenísimas noticias para la Argentina. Es un gusto, desde ya, en la primera buena noticia, estar acá con ustedes viéndonos. Así que vayan a YouTube, dennos un like al vivo, acompáñennos en esta aventura de anunciar la buena noticia. Vamos,

0: Bueno, basta de decir incógnitas. Ya lo saben, la noticia que tenemos para compartir es que el Papa León va a venir a la Argentina y está confirmado en el mes de noviembre. Así que ahí estamos. Hoy se hizo el anuncio tempranito. Vemos el portal de Vatican News ya que a las 7 de la mañana, 12 eran en mediodía de Roma, publicó aquí a través de AICA, a través de este comunicado de la anunciatura de la Conferencia Episcopal Argentina. Hay muchos comunicados para compartir, dan cuenta de la visita del Papa León, de la confirmación del Papa León. Como dice el comunicado, este fue el último que se emitió en conjunto del Ministerio de Relaciones Exteriores, Comercio Internacional y Culto, junto con la Conferencia Episcopal Argentina, porque es una visita de Estado, ¿no? Y eso tenemos que tenerlo en cuenta también. El Papa es el jefe de la Iglesia, pero también es el jefe del Estado Vaticano. Así que viene en esa tesitura también. Y por eso recibimos la noticia a través de la Nunciatura Apostólica, que es como la embajada aquí en Argentina, de la Iglesia Romana, ¿no? Esta noticia esperadísima viene precedida de las invitaciones que se han hecho desde el gobierno, desde los distintos obispos, desde la Conferencia Episcopal Argentina, que le ha hecho su invitación en reiteradas oportunidades desde que asumió León como Papa. Así que ahí estaremos compartiendo la visita que será, eso es importante, ya lo habrán escuchado, pero en Argentina desde el 8 al 11 de noviembre. El comunicado de la Anunciatura Apostólica que se dio a conocer a las 7 de la mañana hoy decía eso, ¿no? El Papa viene un viaje que es mucho más grande, es un viaje desde el 6 hasta el 17 de noviembre, pero que toca tres países: Uruguay en primer término del 6 al 8, Argentina del 8 al 11 y luego Perú del 11 al 17. Ahí está el comunicado que se emitió esta mañana tempranito. Para Uruguay, las localidades ya designadas para la visita del Papa son Montevideo, Paysandú y Florida. Muy importante en Florida, pues está la Virgen de los 33 también. En Argentina, las localidades que visitará el Papa son Buenos Aires, Córdoba y Luján. Y en Perú, viaje más largo, sabemos que el Papa León tiene muchas ganas de volver a Perú, visitará Lima, Chiclayo, Cuyo y Pulcalpa. Así que ahí estará la visita completa del 6 al 17 para nosotros del 8 al 11. Así que ahí estaremos preparándonos, por supuesto, y ya nos preparamos con la consigna. ¿Qué les parece? Nuestra consigna es la que nos prepara para recibir al Papa, para pensar en qué va a venir, para pensar dónde va a estar. Eso no lo sabemos, ¿eh? ¿Qué cosas concretas, qué actividades concretas todavía no se sabe? Y creo que va a pasar un tiempito, un mes, hasta que lo podamos saber confirmado por el Vaticano. Pero sí sabemos que vamos a poder verlo, que vamos a poder verlo pasar, que vamos a poder asistir a alguna celebración. Así que, si pudieras decirle algo al Papa León, ¿qué te gustaría decirle? ¿Qué le gustaría decirle? Lo recibimos en noviembre. Ahí en el corazón está el recuerdo de la visita del Papa Juan Pablo II a la Argentina. 1987 fue la última visita de Juan Pablo II a la Argentina. Así que han pasado 39 años de la visita de un Papa que... Más creyentes, menos creyentes, más cercanos a la Iglesia o menos cercanos a la Iglesia, yo creo que a todos nos transforma. Porque si ustedes piensan, ¿qué se acuerdan de los discursos? ¿Alguno se acordará algún discurso de Juan Pablo II, ¿no? De esos años. Pero lo que recordamos es verlo pasar, lo que recordamos es la misa en Luján, lo que recordamos es el tren, lo que recordamos, bueno, son tantas cosas que quedan, y gestos también que quedan en el corazón. Eso mismo va a pasar con el Papa León. Hay muchas generaciones que nunca vieron un Papa en la Argentina y ahora lo verán. Así que estamos muy, muy contentos de poder compartir esto con todos ustedes. Una noticia que se venía esperando, la teníamos ahí en in pectore, como dicen en la Iglesia, con mucha expectativa, y me corro un poquito para que me vea mejor. Pero bueno, que ahora se hace realidad a partir del anuncio oficial del Vaticano, ¿no? Así que estamos recontra contentos. Si pudieras tener un minutito para poder conectar, decirle algo al Papa, contame qué le dirías en el 11-5577-8303 o también en nuestro chat de WhatsApp. ¿Quién te dice que por ahí le hacemos un compilado de todos esos llamados, ¿no? Y en algún momento se lo podemos mostrar. A ver, tengo mensajitos ya para compartir. Me dice María, de acá de Cava, decirle que lo felicito, que continúe así, que es muy parecido al Papa Francisco. Bueno, algo que tenemos que decir es, y les pido perdón porque estoy un poquito mal de la garganta, es que el Papa León es el sucesor de Pedro, es el representante de Cristo en la tierra, es el representante de Pedro también. Y por eso, bueno, obviamente nos queda ese corazoncito ahí pensando en el Papa Francisco y qué lindo hubiera sido que hubiera venido, pero ahora lo recibimos a León con todo el corazón y con la esperanza de que confirme en la fe a este pueblo que peregrina en Argentina. Visitará solo 3 lugares, como decíamos, en Argentina, Buenos Aires, Córdoba, la ciudad de Córdoba y la localidad de Luján, pero visita toda la Argentina, porque a través de las transmisiones y a través de la preparación para su llegada, él estará entre nosotros compartiendo esa alegría de peregrinar en una tierra que lo quiere mucho y que quiere aprender mucho también de lo que él quiera decir. Por eso, no sé si lo tenemos, pero la Conferencia Episcopal nos propuso una oración para que podamos rezar e ir preparando el corazón para estos días. La vamos a ir compartiendo siempre, ¿eh? No es que ahora la decimos y ya está, pero sí, es una linda oración que nos ayuda a rezar para esa visita. Mira, dice, ahí la vemos en pantalla, dice, te alabamos y te agradecemos, Padre, por nuestra vida como pueblo. Con Jesucristo queremos poner a las personas en el centro de nuestro actuar, especialmente a los pobres, a los enfermos, a los pequeños, para ser una nación hospitalaria, movida por vínculos que busquen el bien común, donde la justicia sea la fuerza de la paz. Que el Espíritu nos guíe en el diálogo para ser constructores de comunión, dándonos fuerzas para edificar juntos la civilización del amor, reconociendo en el corazón de cada ser humano el lugar donde vos, deseas habitar. Que podamos ser auténticos testigos de la fe, manifestando tu misericordia con alegría y anunciando tu salvación con esperanza. El Papa León nos convoca y envía, junto a nuestra Madre de Luján, decimos: levántate, Argentina, y camina hacia una patria fraterna. Esta es una oración primera que nos propone la Conferencia Episcopal Argentina para que recemos juntos y tengamos en nuestras intenciones. La van a escuchar en las misas, la van a compartir en muchos grupos, en los colegios, porque la intención es rezar mucho. Sabemos que la preparación de una visita papal implica mucho trabajo, mucha expectativa, muchas coordinaciones. Y bueno, queremos hablar un poco de este tema. Hoy es el tema central del día y por eso estamos en comunicación con nuestro obispo, el padre Jorge Ignacio García Cuerva. ¿Cómo le va, padre? Buen día. Gracias por atendernos.
1: Hola, buenos días. ¿Cómo están? Un saludo grande a toda la audiencia.
0: Gracias. Muchas gracias, padre. Bueno, en primer lugar, ante la noticia,

0: noticia preguntar, bueno, ¿qué esperamos, no? ¿Cómo recibimos esta noticia de la venida del Papa León? ¿Qué representa para nosotros?
1: Y la esperábamos con muchísimas ansias, con mucho entusiasmo. Creo que eso se está demostrando en la reacción de la gente, ¿no? Hay mucha alegría, hay mucha esperanza. Bueno, los medios se han hecho eco de la visita. De hecho, yo estoy desde antes de las 7 de la mañana todo el tiempo respondiendo y ante la demanda periodística.
0: Ay, se nos cortó, padre, ¿puede ser? Anda, yo sé que está viajando. Sí, está viajando el padre Jorge en coche y capaz que entramos en una zona de no conexión. Ahora, si podemos, vamos a retomar para seguir conversando. Lo conectamos al padre Jorge porque, bueno, esta es una de las diócesis que va a visitar. La arquidiócesis de Buenos Aires es uno de los destinos que va a visitar el Papa León en la Argentina. Por eso la perdón, la intención de preguntarle. ¿Lo tenemos al padre Jorge? Encima yo tengo tos, así que si quieren ponemos un poquito el video del Papa y me recompongo y seguimos. Dale.
2: Renovado este compromiso de seguir a... La pace sia con tutti voi. Queremos renovar nuestra fe, queremos renovar nuestro compromiso de seguir a Jesucristo. ¿Qué hacemos en los países más ricos para cambiar la situación en los países más pobres?
0: Ahí estábamos, ay, me agarró justo un ataque de la emoción también y los nervios. Bueno, me avisan cuando tenemos al padre Jorge. Ahí está, padre, perdón, justo se cortó y a mí me agarró un ataque de tos, así que nos coordinamos. Padre, ¿me escucha?
1: Te escucho perfecto.
0: Ah, bueno,
1: te escucho perfecto.
0: Disculpe la
1: no,
0: situación.
1: Por favor.
0: Bueno, decíamos recién hace un momento, el Papa viene para todos, y esto es algo que es importante que podamos remarcar, ¿no? No es que solamente viene a Buenos Aires o a Córdoba.
1: No. El Papa visita la Argentina y claramente se tiene que concretar en algún lugar, en alguna ciudad, en algún espacio. Y bueno, los espacios y lugares donde se va a concretar son la ciudad de Buenos Aires, Córdoba y Luján. Pero visita a todo el país, a toda la Argentina.
0: Perfecto. Y pensaba yo, usted se encontró hace poquito, en el mes de junio, con el Papa. ¿Pudieron hablar de esto también?
1: Sí, claramente. En el mes de junio conversamos sobre el tema, conversamos bastante, porque bueno, ya estaba en realidad confirmado, lo que no estaba era oficializado el anuncio, ¿no? Así que en ese momento ya también conversamos.
0: Nosotros decíamos recién con nuestra audiencia, bueno, vamos a prepararnos, tenemos que prepararnos para la visita del Papa. La pregunta es cómo, nos preparamos.
1: Yo creo que, bueno, va a haber un material pastoral que nos van a acercar desde la CEA, desde la Conferencia Episcopal Argentina y por supuesto también desde la Arquidiócesis, para que las comunidades se vayan movilizando en torno a lo que significa la visita pastoral del Papa León XIV, lo que significa la figura del Papa como sucesor de Pedro y pastor universal, su misión de venir a confirmarnos en la fe, de animarnos en la esperanza, de animarnos en la paz. Entonces creo que hay un montón de desafíos que tendremos que ir internalizando cada uno de nosotros para después disfrutar fuertemente de lo que es su visita, ¿no?
0: Ahí creo que esa es una palabra clave, ¿no? Juntos, ¿no? Hacerlo juntos. En Argentina a veces estamos muy divididos y cada cosa que pasa es un motivo de división, lamentablemente. Ojalá que el Papa venga a cambiarnos un poco en eso, ¿no?
1: Exactamente. El Papa se ha presentado siempre como un testigo de la paz y en ese sentido creo que cuando nos habló de construir entre todos una paz desarmada y desarmante, en términos de que cada uno tiene que ser instrumento de paz y al mismo tiempo ayudar a desactivar los distintos conflictos que se presentan, y que la paz empieza en nuestro propio corazón y en el modo en que nos vinculamos y en el modo en que nos hablamos, con lo cual, por eso digo que primero hay que internalizar y personalizar el mensaje del Papa y lo que va a significar para mi persona, para que después lo podamos también reflexionar y trabajar colectivamente como comunidad.
0: Esto me lleva a mi última pregunta, le agradezco muchísimo, sabemos que tiene mucho un día especial hoy. Y se nos cortó de vuelta, puede ser. Bueno.
1: Sal de así.

0: que estoy ahora ya acá en la calle.
1: Bueno, lo último, lo último. ¿Qué piensa nos va a dejar la visita? Cuando el papá tome el avión y siga rumbo a Perú, ¿qué cosas van a quedar?
0: Y lo que nos va a dejar va a ser un enorme desafío, que va a ser tomar ese impulso que significará la visita papal y dar todo aquello que nos diga y poder permanecer en la alegría y en la esperanza de lo que también vivamos en esos días, ¿no? Alguna vez me contaban la imagen de cuando un circo y va a un pueblo, que dicen que durante esos días del circo o del parque de diversiones se alegra todo el mundo, se entusiasma, y después se va al circo, se va al parque de diversiones y queda el descampado y la tristeza, ¿no? A veces con los eventos grandes corremos ese mismo riesgo. El día que el Papa se vaya, corremos el riesgo de que bueno, digamos, ¡ay, qué lindo que estuvo! ¡Qué nostalgia que nos agarró! Pero que no seamos capaces de experimentar fuertemente lo que nos dejó, ¿no? Digo, la visita pastoral del Santo Padre no es un parque de diversiones que llega a un pueblo. Es muchísimo más que eso, con lo cual el desafío post-visita va a ser enorme.
1: Muchas gracias, Padre Jorge. Un abrazo, que tenga buen día.
0: Un abrazo grande para ustedes. Gracias, hasta luego. Chao, chao. Dios los bendiga a todos.
1: Muchas gracias, Padre. Hasta pronto. Vamos. Bueno, ahí estaba Padre Jorge García Cuerva compartiendo con nosotros, nuestro arzobispo, y en este marco de alegría, de anuncio, ¿no? Hoy es el día del anuncio y mañana va a ser el día de anuncio. También vamos a estar ahí compartiendo, porque mañana es el día en el que se presenta en la con una misa en la Catedral Metropolitana de Buenos Aires el nuncio apostólico, que inicia su camino también de embajador, entre comillas, no, de embajador de la Iglesia y de un pastor también que comparte el camino en la Iglesia en Argentina con este gran anuncio. Va a tener mucho trabajo el nuncio también a partir de esta fecha. Así que, si quieren, miremos un poquito los portales. A ver cómo decía el Padre Jorge hace un segundo, que venía atendiendo los teléfonos, que estaba con, ¿no?, que había repercutido muy bien. Bueno, miremos un poquito las noticias de hoy, cómo ha influido esta visita del Papa.

0: Bueno, más temprano mostrábamos la tapa de Vaticano. En las tapas de los diarios de hoy, debo decir que, claro, la noticia todavía no había calado. Solo La Nación tiene un detallecín ahí, si quieren le hacemos zoom a la tapa del diario La Nación, porque allí sí dice en un costadito, esperan el anuncio de la visita del Papa, ¿no? Ya se ve que, obviamente, en el ámbito del Vaticano, pensemos que La Nación tiene corresponsal especial en el Vaticano, que es Elizabeth Piqué, así que seguramente tendría un poquito más de información y con la debida compostura periodística, sin decir mucho, sin decir que estaba confirmado, se espera el anuncio oficial que finalmente se dio en esta mañana. No con datos interesantes, dice la Ciudad de Buenos Aires, una misa en Basílica de Luján, y eso está prácticamente confirmado, porque si visita Luján es algo que parece casi de perogrullo, ¿no? De una verdad de perogrullo que suceda, y su paso por Córdoba. Pero si quieren, podemos ver también algunos otros portales, ¿no? Si, no sé, cómo han reaccionado los portales más temprano, ¿no? O a partir de la noticia del Papa, estos son diarios que se han publicado a partir de la medianoche. Entonces, la verdad es que en estos portales el Papa no estaba. Si quieren, seguimos, díganme ustedes en producción, podemos seguir con otras noticias importantes como quieran. Ahí está, AICA. Por supuesto que AICA es la agencia informativa de la Iglesia en Argentina, así que AICA publicó bien temprano, fue la primera que a las 7 de la mañana, con un mensaje en conjunto desde Nunciatura y para la prensa argentina, confirma la visita del Papa León XIV a Uruguay, Argentina y a Perú. Bueno, ya habíamos visto la noticia de Vatican News, también en camino. Publicó esta mañana, ni bien se supo, hay un detalle de la visita del Papa, publicando la oración que compartimos hace un momento, publicando la carta a los fieles de la conferencia episcopal. Esa no la leímos, después se las voy a leer porque es muy linda también y va a empezar a circular. Ahí está, la carta a los fieles de la Comisión Ejecutiva por la visita del Santo Padre. Esto lo firman los obispos de la Conferencia Episcopal Argentina, los obispos que integran la Comisión Ejecutiva, ¿no? De la Conferencia Episcopal, y obviamente reafirmando eso, ¿no? Que la llegada, lo que decía el Padre Jorge, la llegada del Papa León, ay, será para nosotros un momento de unión, de disfrutarlo también, de compartir, bueno, tantas cosas, ¿no? Nuestro país empieza a prepararse y ojalá que podamos prepararlo con todo el corazón. Vamos a Infobae, si quieren, porque tenemos ahí también nota especial del padre Máximo Jursinovich, que es el vocero de la Conferencia Episcopal Argentina, ¿no? Está trabajando muchísimo, le toca trabajar muchísimo en este tiempo de las cuestiones. León XIV, un pastor para un pueblo que busca reencontrarse, dice el padre Máximo, porque, bueno, ojalá que podamos, que ese sea el mensaje, ¿no? Lo decía el padre Jorge, creo que es un sentimiento de todos, que podamos en el marco de esta visita, hacerle a un lado a las grietas, a las diferencias, a las peleas continuas, ¿no? Y que providencialmente recuperemos otra lógica que, por supuesto, anuncia el Papa León, que tanto nos pidió el Papa Francisco de ser una iglesia y de ser una comunidad. Porque digo, el Papa viene para los creyentes, pero viene para todos, ¿no? Y ser una comunidad menos dividida, menos enfrentada, menos crispada, más unida, más pensante en el otro, más que tenga un poquito más de reflexión y un poquito más de amor por el hermano, ¿no? Que sea más compasivo y que también nos deje esperanza. No, si quieren podemos poner también la nota en La Nación de Elizabeth Piqué, yo la busco aquí, esto es de ahora, ¿no? En la tapa no había llegado esta noticia, anuncio oficial, el Papa León visita Argentina el 8 al 11 de noviembre. Es la misma noticia que la damos vuelta de mil formas, pero es interesante porque Elizabeth está allá en Vaticano, ¿no? Y entonces tiene mucha información, es una excelente periodista que sabe mucho de vaticanismo y entonces del Vaticano, quiero decir, y entonces puede hablar con propiedad, ¿no? Lo que dice la nota de Elizabeth es eso, ¿no? Que ya es oficial, nombra los lugares en los que va a visitar el Papa, nombra también que hay un comunicado oficial de la Presidencia de la Nación, que eso también es cierto, está en las redes, en todos los portales, una oportunidad para, dice el comunicado del Poder Ejecutivo, renovar los lazos históricos entre las dos naciones, ¿no? Entre el Vaticano y la Argentina. Pero más allá de un encuentro o de una oportunidad diplomática, obviamente para todos la visita del Papa, como dice Elizabeth también, bueno, es el marco de un viaje que nos trae esperanza. Todo esto, y lo nombra Elizabeth en su nota en La Nación, ya tiene un camino de preparación. Le habíamos preguntado al padre Jorge. Evidentemente el viaje estaba en la intención del Papa no desde junio, sino desde mucho antes, y todas las cosas que fueron sucediendo, no sé, la presentación del nuevo nuncio, la toma de la carta de credenciales del nuncio en el gobierno, las distintas conversaciones y las avanzadas, bueno, todo eso llega ahora a su punto final, que es este, el del anuncio formal de la visita del Papa. Tengo mensajitos para compartir en el 11-5577-8303, ¿se acuerdan? Me dicen qué quieren decirle, qué les gustaría dejarle como mensaje al Papa León. ¿Y quién les dice? Mándenme un audio, así se los podemos compilar, más lindo, ¿no es cierto? Dice Gaby, Cristina, Gaby, hermoso equipo, yo le diría al Papa muchas gracias por tenernos presentes en sus oraciones y por venir a visitarnos. Lo necesitamos. Bendiciones, Cristina. Gracias, Cristina. Y ahora tengo audio. A ver, lo compartimos.
1: Hola Gaby, hola amigos de Poliedro.
0: Hola, buen
1: Aquí les habla
0: día.
1: Ana María de Acción Católica.
0: ¿Cómo
1: La verdad que
0: andamos?
1: día hermoso.
0: Ay, sí,
1: nos
0: a pesar del
1: despertamos
0: clima.
1: con esta gran alegría de
0: Sí.
1: saber que nos va a visitar el Papa León en noviembre, así que preparando nuestro corazón y rezando
0: Sí,
1: fuerte
0: sí,
1: por esta
0: sí. Hay
1: venida.
0: que rezar
1: Ay,
0: mucho.
1: ¿qué le diría? Gracias. Gracias por venir, que rezamos por él y por su misión para llevar a la
0: Obvio.
1: iglesia adelante, para anunciar el mensaje de Jesús. Eso, porque es tan lindo, es el representante de Cristo en la tierra. Es como que viniera Jesús a visitarnos.
0: Exacto.
1: Así que rezamos por él y por sus intenciones. Eso
0: Exactamente.
1: le diría yo al Papa. Abrazo grande para todos.
0: Ay, yo sabes que estaba pensando Ana María y todos, ¿y qué estará pensando el Papa León también, no? Ojalá pudiéramos saber, dirá, ¿qué les voy a decir a esta gente, no? ¿Qué cosas necesitan? ¿En qué cosas necesitan que yo los acompañe? Bueno, seguramente ahí estará preparando también. El Papa estará preparando su visita a estas regiones, sobre todo porque viene a Latinoamérica para ir a Perú. Imaginemos ese encuentro, ¿eh? Para él va a ser muy importante la escala en Uruguay y en Argentina, pero es muy relevante su presencia en Perú y la vive con mucho corazón, obviamente. Ana María me dice, mira, Gabriela, le pido al Papa León, porque no estoy bien, estoy con artrosis. No puedo salir de mi casa, no me puedo movilizar. Yo lo que le pediría al Papa León es que rece por mí. Bueno, ¿sabes qué puedes hacer? Ana María, nosotros rezamos por vos, por supuesto, también. Pero podés rezar con la oración del Padre, con la oración del Papa. Y ahí, cuando rezás con él, pedile que rece por sus intenciones. Pedile al Señor que te acompañe en este momento difícil. Nosotros rezamos mucho, mucho por vos. Bueno. ¿Damos vuelta al poliedro? Sí, damos vuelta al poliedro. Después seguimos hablando porque tengo un montón de mensajes y mucha alegría en el corazón. Pero mientras tanto la compartimos. Por eso me pregunto, ¿dónde está Matías?

0: Hola, hola, hola, Mati. ¿Cómo estás? Mira, se me desconectó la computadora. ¿Cómo estás, Mati? Hola, hola, Mati. ¿Conecta o no conecta, Mati? ¿Estamos? Oli, ¿cómo estás? ¿Qué día,
1: ¿cómo te
0: Mati?
1: Va, Gaby? A ver, creo escucharte, pero pido por favor a nuestro sonidita Gonzalito. Muy bajo el retorno, si podemos subir varios puntitos de retorno, por favor, porque te escucho. Pareciera que estás en Calamuchita, Gaby,
0: hola,
1: que
0: Mati.
1: Te tengo muy, muy, muy lejos. ¿Qué noticia? A ver, yo sigo y vos me vas interrumpiendo.
0: Sí,
1: ¿con qué
0: dale.
1: Noticia amanecimos
0: pones
1: hoy,
0: primera,
1: Gaby,
0: Mati.
1: Sin lugar a dudas? ponemos primera, allí a lo lejos te escucho, Gaby. Bueno, estamos nosotros doble día de celebración por esta gran noticia, ¿no? Que ya estábamos palpitando, anticipando,
0: sí,
1: compartiendo, que es la visita de León, Gaby. Pero nosotros, a la República Argentina, pero
0: sí,
1: nosotros estamos de celebración en las nieves, Gaby, Nuestra Señora de
0: claro,
1: las Nieves.
0: Claro, si ayer lo anunciamos,
1: al
0: Mati.
1: Instituto Nuestra Señora de las Nieves, Juanma. A ver,
0: hola,
1: doble
0: padre.
1: Celebración.
2: Doble celebración.
1: Qué locura. León y las nieves.
2: León XIV, obispo de Roma, anunció en el día de hoy que es la Virgen de las Nieves, patrona de Roma,
0: es cierto,
2: su visita a la Argentina.
0: Claro,
2: y estamos en el Colegio de Nuestra Señora de las Nieves. Así que un signo de la providencia. Y hay un grupo de chicos de Salita de Cinco que
1: sí,
2: los están esperando para contarle la historia de la Virgen de las Nieves.
1: Bien, a ver, y algo de León le vamos a preguntar, dale.
2: Vamos a preguntarle algo de León.
1: Bien, dale, a ver, dale. ¿De qué manera
0: Mati,
1: se preparan, Gaby,
0: ¿me escuchás,
1: te parece?
0: Vos?
1: Bueno,
0: ¿un poquito?
1: Te escucho muy lejos,
0: bueno,
1: Gaby.
0: Te digo así al oído, Mati, capaz que el padre Juan Manuel no te deja hacer el móvil, lo toma él, ¿no?
1: Bueno, vamos
0: no,
1: a
0: no
1: ingresar,
0: me escucho, claro.
1: A ver, te escucho muy lejos, Gaby.
0: Bueno, dale, ya lo
1: muy,
0: arreglamos.
1: Muy lejos. A ver, vamos a ingresar.
0: Dale.
1: ¿Te parece?
0: Dale. Sí,
1: vamos
0: dale
1: a ingresar a la salita de 5, ¿eh? Y vamos a anticipar este día, porque hoy estamos celebrando Nuestra Señora de las Nieves. A la
0: adelante.
1: Una, a las dos, a las tres. ¿Vamos? ¿Vamos?
0: Sí, ¿cómo no?
1: Todos juntos. Ahí está. Salita de 5. ¿Golpeamos? Parece que no nos quieren
0: abrir.
1: Salita de 5. Muy bien. Vamos a ingresar. Y me cierran la puerta, Gaby, a mí. Mira. A ver, a ver, a ver. Muy bien. Sala de 5.
0: Qué lindos chicos tienen.
2: ¿Qué color de sala? Blanca. Claro, yo entré y dije, salita de 2. No, me dijeron. No, ya son los más grandes del jardín.
1: Mirá la cara de bandidos, ¿no? Mirá la cara de terribles de cada uno de ellos, Juan Manuel.
2: ¿Y qué tiene ahí en las manos?
1: A ver.
2: Flores, ¿por qué? ¿Qué día es hoy?
1: El día de la Virgen, dice.
2: ¿De qué Virgen? Bueno, acá tenemos a Marcela, que es una de las catequistas, está también Alicia,
1: Empezamos con Marcela, vamos, despacito,
2: Marcela.
1: Buen día, buen día. Me van diciendo, a ver, Gaby, estamos al aire.
0: Sí,
1: ¿no, Gaby?
0: Mati, estamos bien.
1: Estamos al aire porque no tengo noción del
0: sí,
1: audio, por
0: Mati,
1: favor.
0: No te
1: bien,
0: preocupes.
1: Buen día.
3: Buen día.
1: ¿Cómo te va? ¿Cómo andas? ¿Cómo es tu nombre?
3: Muy bien, Marcela.
1: Marcela, felicidades, doble celebración. Hoy, ¿no? Las nieves. Y viene León a visitarnos.
3: Hoy nos encontramos a la mañana muy temprano con esta hermosa noticia que el Papa León nos visita, ¿no? En noviembre, así que bueno, también estamos pensando ya cómo lo vamos a celebrar.
1: ¡Qué bien! Bueno, y ellos preparándolo de esta manera, ¿no?
3: Y ellos sabiendo un montón de esta historia de la Virgen de las Nieves,
1: sí,
3: que si querés te
0: ay,
3: la pueden contar.
0: Sí.
1: Ah, a ver, a ver,
0: sí,
1: a ver,
0: Mati.
1: ¿Quién se anima a contar la historia de la Virgencita de las Nieves? A ver, ¿quién se anima? Dale, pero mira, micrófono de por medio. Primero, nombre, ¿cómo va? Oh, hincha, arrancamos, ¿de qué cuadro sos, te parece? ¿De qué cuadro sos, che?
4: De River.
1: De River, gallina, mira. Bueno, ¿vas a contar la historia? ¿Vas a contar la historia? ¿Cómo es tu nombre? Vito. ¿Y quién lo va a ayudar a Vito, que dice la seño? A ver, bueno, de a uno. A ver, contanos un poquito la historia de la Virgencita de las Nieves. ¿Vamos? ¿Escuchamos? Vamos, arrancan, dale. A la una, a las dos, a las tres, dale.
4: Es que la Virgencita de las Nieves, primero unos abuelos estaban y y soñándolo a María.
1: Sí.
4: Jesús, también. Y soñaron que...
1: ¿Qué soñaron? A ver.
4: Había un milagro de María.
1: Había un milagro de María. ¿Y saben cuál?

0: La Virgen hizo un milagro,
1: de
0: para
1: nieve.
0: Que haya nieve.
2: Y esos abuelos.
0: Hacía mucho calor.
3: Claro, era agosto.
0: Hacía mucho calor y no se derretía la nieve.
2: Claro. El frío.
4: Hasta que llegó el frío. Muy bien, un aplauso. A ver.
0: Y también esos abuelitos no tenían hijos.
4: A ver, ¿y dónde? Esperen. Escuchen. Escuchen un segundo. ¿Y dónde fue esto? ¿En qué país? En Italia, muy bien. Un aplauso grande. Felicitaciones. Muy bien. Bueno, Gaby, a ver, ¿se escuchó?
3: Sí, Mati, perfecto.
4: Toda la historia. Bueno,
3: perfecto.
4: Juanma, impecable.
5: Impecable. Marce tiene algo más para contarles, que es la catequista.
4: A ver, me voy a dar vuelta a la catequista. A ver, Marce. Vení, permiso, chicos, cuidado, ¿eh?
6: Mira, te vamos a contar, y entre todos te vamos a contar cómo es esta historia. Porque esta historia es de hace muchos años atrás. Y a ver, los chicos me van a ayudar. Esta historia fue...
4: Ahí.
6: Claro.
3: Uy, no sé qué pasó, se nos fue la voz, che. Bueno, ahora vamos a retomar entonces. Justo se nos fue la voz que iba a contar la catequista, pero me llena de amor.
6: ¿En qué país?
3: Ahí estamos.
6: En Italia, en Roma,
3: muy bien.
6: Y te voy a contar qué pasó con este
4: mismo. A ver, vamos a dar vuelta a la cámara, mira.
3: Ay, mira el pizarrón intacto.
6: Arranca con unos personajes que se llaman... Claro, pero lo vamos a ordenar. Mira, esta historia dice así, que había... Ok, había una pareja de ancianos, Patricio y Lidia, que no tenían hijos, no tenían nietos, pero sí tenían una gran, dijimos...
0: Una gran fortuna.
4: Una gran fortuna, muy bien.
6: Tenían mucho dinero. ¿Pero qué hacían con ese dinero? Mira.
0: Ayudaban
6: a los demás. Se preocupaban.
3: Compraban cosas, comida, ropa.
6: Ayudaban a todos los que necesitaban. También a todos los necesitados. Sí, espera.
3: Ay, sí, porque ellos quieren hablar, ¿eh?
6: Un día, escucha, mira, se empezaron a preocupar por algo. ¿Qué era lo que les preocupaba? Pero antes del sueño, ¿qué era lo que les preocupaba?
4: A ver, y ellos participan,
3: Está excelente.
4: Y todos opinan y todos dicen, y esta actividad la hicieron
3: la
4: para
3: aprende,
4: nosotros,
3: Mati.
4: Para Poliedro.
6: Claro, porque, mira... Sí, claro. La preocupación... Ay, espera, porque si hablamos todos juntos no nos van a entender nada. La preocupación era de ellos era cómo iban a poder seguir ayudando una vez que ya estén con Jesús en el cielo. Entonces esa noche le rezaron a María y le pidieron a María que les dé una señal. ¿Cómo poder seguir ayudando una vez que ya estén con Jesús en el cielo? Y esa noche pasó algo muy especial. ¿Qué pasó esa noche?
0: Se vino María,
4: dice uno, mira.
3: Qué lindo.
6: Se desaparecía.
3: La
6: ¿Y qué
3: Virgen,
6: les pedían? ¿Qué cosa?
4: A ver, ¿qué les pedía?
3: Que hagan una iglesia.
4: Una iglesia, muy bien.
6: Les pedía que le construya una casa grande, una iglesia, para desde ahí María poder seguir ayudando a todos los necesitados. Mira. Y entonces, cuando esta pareja de ancianos, Patricia y Lidia, se levantaron, se contaron el sueño y vieron que eso era una señal. Pero para poder construir una iglesia, Patricio y Lidia, para poder
3: que no
6: construir
3: te dejan
6: una iglesia,
3: pasar una, los nenes.
6: Estaban de un permiso y entonces se fueron hasta dónde. Mirá, acá llegamos. A pedirle permiso a quién.
0: A Liberio.
4: ¿A quién le pidió?
3: Al Papa, claro.
6: El Papa Liberio.
0: Sí. Si podían construir la iglesia.
6: ¿Y qué le dijo Liberio?
0: Que soñó lo mismo.
4: Excelente. Vamos a dar vuelta a la cámara nosotros, Gaby, porque estamos compartiendo un momento increíble, Gaby. A ver, una actividad lúdica que estaba pensada y nos permitieron ingresar y reflejarla a nosotros, ¿no?
3: Excelente.
4: Y seguramente en las próximas horas, Gaby, con lo poco que estoy escuchando, Gaby, porque es ensordecedor el ruido de ellos también, ¿eh? Bueno, dame señales de vida, Gaby, si estoy al aire o no.
3: Estamos, Mati, perfecto. Tranquilo.
4: Bueno, a ver, y en las próximas salidas también, Gaby,
3: sí,
4: vamos a ir mechando un poquito la información que veníamos dando, porque más allá de esta celebración,
3: sí,
4: de Nuestra Señora de las Nieves, aquí en Liniers, en el instituto, en Salita de Cinco, como estamos nosotros, todo es algarabía. ¿Por qué? Por el anuncio de León XIV, Gaby, que va obviamente a visitar suelo argentino. Y nos vamos con esto, dale.
3: Dale, Mati, nos vemos en un ratito. Besitos. Muy bien, lindo, los chicos de las Nieves, ahí están, quedan saludándonos y nos reencontramos con ellos en un ratito nada más. Bueno, primer bloque con mucha información, con mucha alegría, tengo un montón de mensajes, los leo en un momento, música, y enseguida seguimos.

0: Bueno, muy bien, aquí estamos. Tengo un montón de mensajitos para compartir con ustedes sobre la visita del Papa León a la Argentina. ¿Qué te gustaría decirle? ¿No? Y te pido que me sigas mandando en el 11-5577-8303 y también en nuestro canal de YouTube que ya tenemos ahí abierto. Acordate de darnos un me gusta, que nos ayuda un montón. Por ejemplo, Sonia nos escribió en los dos lados y dice: bendecido día para todos, bendito Dios por la visita de nuestro Papa León, gracias. Marcela también, bienvenidos y bendecido día para todos. Gracias, gracias, gracias por compartirlo. No, y Sonia ahí en el teléfono nos escribía más larguito. Y, digo yo, capaz que no es la misma Sonia, ¿no? Puede ser. Bendecido día para todos, qué alegría y emoción por su visita. Solo decirle que rezamos por él y que el Santo Espíritu de Dios siga obrando a través de sus mensajes y acciones y que Mamita María lo cubra con su manto y lo libre de todo mal y peligro. Gracias, Sonia, por tu mensaje. ¿Sabés quién escribe? Y te mandamos un beso. Si estás mirándonos, te mandamos un beso enorme. Cécico Francesco, gracias por estar ahí del otro lado con el corazón, ¿eh? Te mando un saludo enorme, un beso grande. Preciosa noticia. ¿Qué le diría? Que no se olvide de visitar Orbe 21 y Poliedro. No sé. Sé si permitime dudar, no sé si vamos a tener tanto tiempo, porque son poquitos días. Ojalá se diera, ¿sabes qué lindo sería, no? Pero no creo. Tiene muchas cosas, va a tener muchas cosas. Capaz que nos colamos en algún lado y lo podemos saludar así, ¿no? Y sacarnos una palabrita para Poliedro, ojalá. Igual, no sé. Bueno, a ver, tengo mensajitos de Orquídea. ¿Cómo estás, Orquídea? Tanto tiempo.
1: Muy buenos días. No había podido participar últimamente en
0: Ay,
1: Poliedro
0: sí, te
1: porque por
0: extrañamos.
1: cuestión de trabajo no tengo la disponibilidad de antes.
0: Bueno,
1: Pero
0: mejor por el
1: bueno,
0: trabajo.
1: hoy no podía dejar, bienvenida para mí,
0: Claro,
1: claro, pero no
0: gracias.
1: podía dejar de participar hablando de la maravillosa noticia de la visita del Papa León. Es una bendición para nosotros que yo que le diría que ojalá su visita sea un factor de unión, de mucha unión, de ver todo lo que en común que tenemos y lo más grande que nuestro Señor nos convoca, el que es amor, que es bendición, que es todo lo hermoso para el presente y para el futuro. Un abrazo grande y seguimos pendientes para preparar
0: Ay,
1: esa venida.
0: sí, hay que preparar
1: Feliz
0: un
1: día para
0: montón.
1: todos y para todo el equipo, para Uge y para todos. Un besito.
0: Gracias, un beso grande. Y aprovecho, me da pie un segundo porque ya seguimos en Poliedro. Va a haber que prepararse y va a haber que trabajar muchísimo con voluntarios para los eventos. Así que atenti los que les gustaría ser voluntarios, por ejemplo, para coordinar en la calle, para acompañar a la gente que va a venir, para mostrarles los lugares. Bueno, en muchas áreas va a haber que vamos a necesitar muchos voluntarios acá en Buenos Aires, así que todavía no está abierto el lugar para anotarse, pero ya pronto lo estará. Bien. Vamos a dar vuelta al Poliedro y vamos, como todos los miércoles, a encontrarnos y yo personalmente reencontrarme con el doctor Julio César Lavaqué. ¿Cómo le va, doctor? Bienvenido. Gracias por estar aquí con
1: No,
0: nosotros.
1: ahora la bienvenida sos vos, Gaby.
0: Eso. Sí, tiene razón. Muchas gracias. Qué lindo reencuentro. ¿Cómo anda?
1: Felizmente, gracias a Dios, bien,
0: Bueno.
1: bien.
0: Me alegro. ¿Y qué noticia que tenemos hoy, no es cierto? La llegada, la venida del Papa León a Argentina en noviembre.
1: La confirmación, porque uno ya notaba que se venía
0: Se veía,
1: el
0: ¿no?
1: hecho real de que el Papa visitaría la Argentina.
0: Así que ahí estamos. Ya confirmados, ahora hay que ponerse a trabajar para recibirlo.
1: Así es,
0: Muy
1: va a ser
0: bien.
1: un gran acontecimiento.
0: Muy bien, doctor, ¿de qué vamos a hablar en el día de hoy?
1: De un tema muy simple y que quisiera tratar con la mayor ternura posible. Vamos a hablar del amor a sí mismo.
0: Muy bien, me interesa.
1: Y me parece,
0: Sí.
1: Gaby, que habría que comenzar
2: reconociendo eso que pasa a nivel social, cuando se habla del amor a sí mismo,
0: sí,
2: a veces no tiene buena prensa.
0: Es cierto.
2: Daría la impresión de que hablar del amor a sí mismo suena a un sentimiento medio negativo, de amor propio, de autosuficiencia, y resulta que no tiene nada que ver con eso. Claro. El amor a sí mismo, en todo caso, es lo que con otra terminología mencionamos cuando decimos autoestima. Claro. La autoestima es el amor a sí mismo. Ahora, ¿qué pasa con esto? Es un sentimiento fundamental en la vida de convivencia,
0: sí,
2: y en la vida personal, fundamental. Y creo que sería bueno, creyentes y no creyentes, que recordáramos aquellas palabras de Jesús que puso todo en orden como lo hacía Él, con pocas palabras y de una forma serena. Cuando lo quisieron tentar para ver si entraba en algún error con respecto al Antiguo Testamento, los fariseos y saduceos le preguntaron cuál era el primer mandamiento. Y Jesús contestó con sencillez: el primer mandamiento es amar a Dios sobre todas las cosas. Él nos ha regalado la vida. Él es nuestro Padre. Primer mandamiento, amar a Dios sobre todas las cosas.

0: profundidad enorme.
1: Claro.
0: Si no nos amamos a nosotros, no tenemos la experiencia emocional íntima para poder amar a los demás. En esto consiste precisamente la empatía que han puesto de relieve las neurociencias. Yo puedo comprender los sentimientos del otro a través de la mirada, de la palabra, del gesto, porque capto mis propios sentimientos y puedo amarlo porque de la misma forma que me amo a mí, puedo captar la necesidad que él tiene de amarse y ser amado.
1: Sí.
0: Pero por otra parte, Gaby, es curioso. Yo haría una pregunta, no te la voy a hacer en serio, pero haría una pregunta.
1: Sí.
0: ¿Cuál es la persona con la cual pasamos más tiempo de nuestra vida?
1: Y nosotros.
0: Porque no es
1: uno mismo, nosotros. ¿No es cierto? Porque estamos 24/7 de 365, de 365, toda la vida.
0: Somos nuestro primer prójimo, claro,
1: claro,
0: querida Gaby.
1: Claro que sí.
0: Somos nuestro primer prójimo. Si no aprendemos a amarnos a nosotros con ternura, ¿a quién vamos a aprender a amar si no tenemos el modelo íntimo de amar a este primer prójimo,
1: claro,
0: que soy yo mismo?
1: Claro.
0: Bueno, esto significa un detalle, porque a veces puede ocurrir que sea más fácil como fórmula ver al otro y decir, pobre persona, pero cómo nos cuesta mirarnos a nosotros y reconocer que somos pobres también.
1: Claro.
0: Ahí viene el problema de querernos bien o mal. Querernos bien es aceptarnos con todo lo que somos.
1: Claro.
0: Lo hermoso, lo positivo, lo valioso y lo débil. Esas pequeñas cosas que nos hacen después arrepentirnos. Cuando nos queremos con nuestras debilidades, estamos aprendiendo a querernos equilibradamente. Yo no soy Superman,
1: claro,
0: no soy una super criatura,
1: claro,
0: soy simplemente una criatura humana. Cuando me acepto a mí, tengo el modelo interno de cómo aceptar a los demás,
1: claro,
0: porque ellos son tan pobres como soy yo. Y como me amo a mí, que soy pobre, tengo el modelo para amar al otro que también es pobre.
1: Claro.
0: Acá radica el tema. Pero hoy, Gaby, yo quisiera completar la reflexión que estoy haciendo con la lectura de un pequeño cuento que publiqué hace unos años en mi libro Cuentos para Vivir. Lo voy a leer.
1: Bien.
0: Para cerrar esta reflexión, que la hice breve con la intención de completarla precisamente con la lectura de este cuento.
1: Excelente.
0: Que en la metáfora del cuento dice profundamente lo que queremos decir.
1: Bien, adelante.
0: Lo leo.
1: Sí, sí.
0: El título del cuento está en la página 19 de este libro, Cuentos para Vivir, que todavía se puede conseguir.
1: Ah, muy bien.
0: En librería claretiana sé que lo pueden conseguir. El rito del espejo. Y todos los días, Juana comenzaba invariablemente por el rito del espejo.
1: Sí.
0: Se acercaba displicente, con su rostro natural, ante el cual respondía con un gesto velado de incomodidad. No podía tolerar ser ese rostro. No podía identificarse con él. Secretamente se despreciaba. Y terminaba invariablemente buscando en el arcón de sus máscaras, de sus queridas máscaras. Elegía una, la que suponía más cautivante cada vez, y mientras la acomodaba sobre su rostro, imaginaba el proyecto de ese día. Y así todos los días, sin encontrar jamás la satisfacción personal y el amor que buscaba. Nadie se fijaba en ella. Un día llegó un caballero muy apuesto que preguntó por Juana.
1: Sí.
0: Y dijo, la he conocido tiempo atrás

0: y no he podido olvidar su rostro sorprendente. Juana no pudo contener la turbación. Era ella, pero no era su rostro de aquel día. Día y rostro que tampoco lograba recordar. Eran tantos sus rostros diferentes. Y no pudo decirle que era ella, porque al caballero le hubiera sido irreconocible ese rostro natural de Juana, que no había celebrado aún el rito del espejo. Cuando terminó el encuentro, no pudo ocultarse más las heridas de su soledad y lloró. Mirándose al espejo, lloró con una ternura desconocida hasta entonces. Y contemplaba su rostro de mujer que tantas veces había rechazado por no sentirlo suficientemente importante y bello. Y se decía, ¿quién puede quererte? Hasta me resulta extraño. No tienes los rasgos finos y nobles que admiro en otras mujeres. No tienes la seducción irresistible que pudiera hacerme única. Eres un rostro común, normal, hasta un poco vulgar. Qué débil te veo, Juana. Qué pequeña frente a otras bellezas. ¿Quién podría quererte? ¿Quién? Y en el silencio de su coloquio brotó el primer destello de amor por Juana, por esa Juana frágil y real que era Juana. Juana. Y fue a aceptarse y descubrir el gozo de vivir con ella, de ser ella, ni más ni menos que ella, y amarse. Y jamás pudo explicarse Juana cómo de pronto se encontró tan cerca de la gente y cómo la gente se encontraba tan cerca de ella. Claro. Desde que había aceptado a Juana, sentía que podía, sin esfuerzos, aceptar a Pedro, a María, a Carlos. Desde que se amaba a sí misma con la ternura penetrante de la criatura que era, podía amar a esos otros seres reales de carne y de cielo.
1: Hermoso.
0: Ya no vivía sola y solitaria, y nunca más necesitó debatirse entre los rostros deslumbrantes de las máscaras, desde que cada mañana pudo mirarse al espejo con un gesto de paz. Y cuando celebró sus bodas, porque se casó, descubrió con cuánta plenitud podía entregarse a un hombre, porque comprendió recién entonces que había vivido toda su vida buscando una máscara. Querida Gaby, ojalá nunca celebremos el rito del espejo.
1: Sí, ojalá que no.
0: Que nos podamos amar como somos. El amor a sí mismo es el modelo para amar a los demás y sentirnos cerca de los demás. Porque todos, todos somos ternuramente criaturas humanas.
1: Exacto.
0: Nada más por hoy.
1: Muchas gracias, doctor. Qué linda reflexión. Y esto me hace pensar también en ese amor con el que nos mira Dios a cada uno de nosotros como sus hijos, ¿no? Ojalá sintiéramos un poquito de ese amor infinito con el que Dios nos ama y nos mira.
0: Ojalá.
1: Ojalá que sí. Bueno, doctor, déjeme recordar, antes de despedirlo, a todos los que quieren dejarle un mensajito al doctor Julio César Lavaqué, que pueden hacerlo escribiéndole a su Facebook, Amigos de Julio César Lavaqué, o mandarle directamente un correo electrónico a su casilla, lavaquejuliocesar@gmail.com, y ahí se conectan para pedirle temas, para pedirle... Algunos piden, ay, quiero volver a leer esto, a escucharlo, a ver dónde estaba, en qué libro. Bueno, ahí también nos pueden preguntar a nosotros, pero pueden preguntarle al doctor directamente. Como siempre, gracias por estar, ¿eh?, y por compartir. Qué lindo reencontrarnos.
0: Gracias a todos por compartir. Es tan hermoso convivir. En cambio, la soledad es tan desagradable.
1: Uh-huh.
0: La soledad cuando uno la siente como soledad.
1: Sí.
0: No cuando vive en paz consigo mismo. Porque con paz consigo mismo es querernos bien. Un abrazo.
1: Un beso grande.

0: la Santa Misa de inicio de Nuncio Apostólico. ¿Cómo fue la fiesta a la Virgen de Huachana? Y la JMJ tiene himno oficial. Todo esto en un minuto. El jueves 6 de agosto a las 11 de la mañana en la Catedral Metropolitana de Buenos Aires se realizará la Santa Misa, en la que se dará el comienzo formal de Michael Wallace Banach como nuevo nuncio apostólico. El representante del Papa León XIV en Argentina presentará oficialmente a la Conferencia Episcopal Local las credenciales que lo acreditan como representante pontificio. A un año de la Jornada Mundial de la Juventud, que se celebrará en Corea del Sur del 3 al 8 de agosto de 2027, se presentó el himno oficial inspirado en el lema "Ten valor, yo he vencido al mundo". La canción, compuesta por el músico surcoreano Francis Shin Jung Kim, invita a los jóvenes a presenciar la esperanza cristiana y la confianza en Cristo, quien vence el miedo, la división y el desánimo. En las próximas semanas se abrirá la inscripción oficial para peregrinos y voluntarios a través de la web oficial de la JMJ Seúl 2027. El 31 de julio, una multitud de fieles visitaron a Nuestra Señora de Huachana en Santiago del Estero. Durante varios días, miles de peregrinos provenientes de diferentes puntos de la provincia y regiones aledañas llegaron al santuario de la Virgen del Monte para celebrar los 205 años de su aparición. Luego de la tradicional procesión de la imagen, se celebró la Santa Misa presidida por el cardenal Vicente Bocalí, arzobispo de Santiago del Estero y primado de la Argentina. 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
1: Ahí estoy. Gracias, Flor, por compartir las noticias, y ahora vas a tener un montón de noticias para contarnos también. Yo sé que tiene preparadas varias cosas también para contarnos sobre San Cayetano y tanto que vendrá en los próximos días. Ahí estoy tan emocionada que hoy no respondo, No respondo de mí. Bueno, vamos con Mati. Dale, Mati Boca, otra vez allá desde Liniers en el Día de Nuestra Señora de las Nieves.
2: Y yo estoy emocionadísimo por tres motivos.
1: A ver.
2: Obviamente lo de León, la gran noticia. Sí. León, Gaby, la fiesta de las nieves, y te escucho fantástico.
1: ¿Viste? Es que la producción fantástica. Trabajó muchísimo, muchísimo.
2: Gran trabajo. Felicitaciones a todos y todas. Pero pudimos sacar la primera salida al aire, que es lo importante, Gaby. Y nosotros seguimos compartiendo, seguimos celebrando, porque hoy se entrelaza todo, Gaby, con esta noticia que nos desayunamos hoy a las 7 de la mañana.
1: Exacto.
2: Tempranito. Y vinimos a la... ¿Cómo te enteraste a las 7, Gaby? Sí, como nos enteramos todos,
1: obvio,
2: me imagino.
1: Obvio. Ahí empezaron a aparecer.
2: ¿Cuál fue la reacción,
1: Gaby? El teléfono.
2: ¿Cuál fue la reacción?
1: Ay, se nos cortó un poquito, puede ser. Qué día de comunicaciones difíciles. Por ahí es las nubes, la llovizna. Ahora le voy a preguntar cómo está el tiempo allá en Liniers, si mejoró. De paso miro cómo está mi casa, porque estoy muy cerquita de Nuestra Señora de las Nieves. ¿Estás ahí, Mati?
2: Y vamos y venimos, Gaby.
1: Vamos.
2: ¿Será Liniers? ¿Será tu barrio? Estoy cerquita de tu casa, ¿no, Gaby?
1: Muy. Cuatro cuadras.
2: ¿Cuatro cuadras para el otro lado? ¿Estás vos para el lado de Vélez Arfiel? ¿O para este lado?
1: No, para el lado de General
2: de Nieves. Ah, bien. Para el lado del estadio de José Amalfitani, en este caso. Mira vos.
1: Según como lo mire. Yo lo miro para el lado de General Paz, ¿no? Para
2: claro.
1: El lado de Rivadavia, ¿no?
2: Para claro, claro. Yo estoy de Rivadavia para el lado sur, digamos.
1: Claro, estamos del mismo lado.
2: Mira, sí. Bueno, sala de cuatro. Una salita que a vos te encanta porque todo es ordenadito, todo es silencioso y todos pareciera que hacen caso, Gaby. Bueno, estamos en la parroquia del instituto, sí. Nuestra Señora de las Nieves. Mira, nosotros el año pasado ya vinimos. Bueno, recordemos que a las 19 horas va a haber misa, se va a celebrar la Eucaristía, y en este momento los más bajitos, sala de cuatro, siguen construyendo, siguen compartiendo, siguen animando.
1: Bien.
2: A la Virgen, en este caso en el Día de la Virgencita de las Nieves. A ver si podemos interceptar a Juanma Ribeiro. Vení, Juanma. Bueno, decíamos salita de cuatro, Juanma, es así.
3: De cuatro,
2: sí.
3: Estamos en una celebración en el templo y estamos hablando sobre cómo construir una iglesia. ¿Por qué? Porque la Virgen en sueños le dijo a los dos ancianos y al Papa Liberio: quiero que me construyan una iglesia. Entonces estamos acá con los chicos De salita de cuatro, construyendo una iglesia. Pero construyendo
1: no me digas,
3: una iglesia, ya no de material. Una iglesia llena de valores, llena
1: qué
3: de virtudes,
1: lindo.
3: Todos ellos relacionados con la fraternidad. Si leemos cada uno de los ladrillos...
2: A ver, nos acercamos a los ladrillos. A ver, ¿qué son los ladrillos? Son cajoncitos de cartulina, cajitas, cajoncitos de cartulina, Gaby. A ver, nos acercamos tan... A ver, ahí está, ahí empezó.
3: Muchos dicen, ¿qué necesitamos para construir una iglesia? Bueno, necesitamos, por ejemplo,
1: amor,
3: empatía, esperanza, claro. Respeto.
1: ¡Qué lindo!
3: Amor.
1: ¡Qué linda actividad!
2: Ahí está, amor, empatía, ¿qué más?
3: Salud, alegría.
2: Bien.
3: Miren esto, qué bueno.
1: Uy, algunos escribieron un montón.
3: ¿Qué tenemos?
2: A ver, decino.
3: Convivir, respetar las diferencias. Diálogo que venza la violencia, la paz, el respeto.
1: Claro.
2: Lindo mensaje, ¿no?
1: Y esto lo armaron las familias.
2: Original. ¿Podemos hablar con alguna de las seños? A ver, acerca de esta iniciativa.
3: Sí, ahora.
2: Mira,
3: vamos,
2: Gaby,
3: a preguntar a la seño Pato, que es la coordinadora, qué es lo que estamos haciendo. A ver, seño Pato,
2: mira,
3: ¿nos contás qué estamos haciendo?
2: Pato, buen día. Bájate, Pato, que estás muy alta, por favor, si no nos llevo en el tiro de cámara. Ahí está, permiso. A ver si piso algún bajito. Tengo que tener... Vos quedate y yo me muevo. ¿Puede ser? Ahí está. A ver si piso alguno. Perdón, Gaby, por
1: no,
2: la desprolijidad.
1: No pasa nada, Mati.
2: Pato, vos quedate ahí y yo te pregunto. Ahí está. ¿Cómo te va? Buen día. Bueno, qué linda iniciativa. A ver, nos ordenamos. Decíamos palabritas que van construyendo la iglesia. Empatía, amor, respeto, solidaridad. Hermoso.
4: Hermoso. Acá estamos con los chicos de Sala de Cuatro del Jardín pensando cómo sería el sueño que María nos pide hoy a nosotros.
2: ¿Y cómo sería?
4: Un mundo, construir un mundo lleno de paz, un mundo mejor. Y cada familia nos ayudó a construir este sueño. Imaginamos que esas cajas con los colores de la Virgen de las Nieves,
2: sí,
4: son unos ladrillos. Y cada ladrillo tiene un mensaje, una palabra que consideramos que no puede faltar en la construcción de esta historia.
2: Pato, qué linda y creativa iniciativa, ¿no? A ver... El arzobispo de Buenos Aires, cuando se juntó en este caso con toda la gente de Vicaría de Educación, dirigentes, también docentes, directivos, decía esto: no nos quedemos y seamos creativos.
1: Claro.
4: Exactamente. Y por eso siempre pensamos nuevas propuestas para, junto con las familias, poder renovar nuestra fe, renovar el sueño de María para nosotros, para los chicos de hoy, en este tiempo. Una historia que es muy lejana en el tiempo, pero queremos renovarla hoy con las familias de nuestra escuela.
2: ¿Sabes lo que pensaba cada vez que vengo a una comunidad educativa, en este caso religiosa, con ese valor católico, ¿no? ¿Cuál es el plus? Es un poquito amplia la pregunta, pero si la puedes resumir. El plus, el valor de la educación católica.
4: Y es lo que no puede faltar, lo que nosotros creemos que a las familias también las acompaña y los ayuda en esta difícil tarea de ser padres en este tiempo, con tantas dificultades y tantos desafíos que tiene este mundo y este tiempo. Y la fe y el amor de María y Jesús siempre nos acompañan, siempre nos dan fortaleza y empuje para poder encontrar las herramientas necesarias para ser buenos educadores de nuestros hijos.
2: Aprovecho que están los dos, ¿no? A ver, se habla mucho de la familia, ¿no?
1: Sí.
2: Trabajamos mucho, los tiempos, estoy cansado, no tengo demasiado tiempo. ¿Cómo se trabaja eso en estos días, ¿no? Que realmente no es una justificación, es una argumentación en muchos casos, ¿no? Donde la familia trabaja muchas horas, pero tenés que estar con la criatura. ¿Cómo, qué le decís a los padres? ¿Cómo se pueden dividir entre la actividad, la obligación y la educación?
4: Mira, creo que siempre hay que poder o intentar encontrar, aunque sea un tiempo y un espacio cortito, donde ese encuentro sea pleno con los hijos. Yo también soy mamá y trabajo, y uno hace lo que puede, eso es verdad, pero eso que puede, que sea con mucho amor y con la mayor plenitud de encuentro con nuestros hijos.
2: Impecable. Juanma, ¿sabés por qué no le doy mucho micrófono, Gaby, no?
1: A Juanma, y porque te hace el programa él, claro.
3: ¿Por qué no le preguntamos a los chicos?
2: Sí,
3: que ahora están cantando a la Virgen.
2: Dale.
3: Que nos cuenten algo de la historia de las nieves también.
2: A ver, que levante la mano y quién nos puede
1: a
2: contar,
1: ver.
2: Pato.
3: Claro,
2: ver,
3: claro.
2: Vamos. A ver, todo se transforma. Escuchamos. La alegría.
5: La alegría.
2: ¿Y la alegría?
5: La tristeza.
2: y la tristeza va. ¿Y cuándo?

0: Muy bien,
1: espera,
0: qué lindo.
1: Le voy a hacer una pregunta a los amigos. Espera,
0: espera un cachito, yo siguen.
2: Hay que poner orden, Gaby.
0: Ay, Mati, ya sé qué profesión no voy a seguir.
1: ¿Algún amigo se anima a contar un poquito esta historia de la Virgen de las Nieves, que habíamos dicho que estaban los abuelos? ¿Y qué pasaba con esos abuelos? ¿Quién se anima a contar algo? A ver acá, Anita, a ver, ¿te animás a contar algo?
3: A ver, Anita. ¿Se animará Anita a contar algo?
0: Ay, es muy chiquita.
3: Sí, ¿se anima, Anita? ¿Se animás, Anita, a contar algo de la historia? A ver, señor, la...

0: muy bien, otro hacían, atrás, apoyado.
1: Con María. ¿Cómo es tu nombre, che?
2: Valentino.
1: Como Valentino en el bar, aporta, está. Mira.
3: María en el sueño.
1: A ver, que levanten la mano. A ver, ¿qué le pidió?
2: Le pidió que hagan una iglesia. Le pidió de una montaña.
1: ¿Cómo que hagan un qué?
2: Una iglesia arriba de la montaña.
1: Una iglesia arriba, claro, de la montaña. Muy bien, ¿cómo es tu nombre?
2: Tomás.
1: Tomás, muy bien, Tomás.
4: ¿Qué había? ¿Lluvia o nieve?
2: Nieve.
5: Nieve y sol.
2: Nieve y sol.
0: Nieve y sol, claro.
4: ¿Cuando hace calor nieva?
2: No.
4: No, la nieve se derrite. Y entonces apareció nieve en esa montaña y dijeron, ahí quieren que la Virgen le construyamos una casa. ¿Y ustedes quieren que le construyamos una casa a la Virgen?
2: ¡Sí!
1: Muy bien, muy bien. Bueno, impecable.
0: Hermoso, Mati.
1: Y voy a contar algo.
0: Todos los grados se la saben.
1: Y te voy a contar algo lo que me hicieron.
0: A ver,
1: que
0: Mati.
1: Que no lo puedo mostrar. A ver, lo estoy chequeando, sí.
0: ¿Qué pasó,
1: los
0: Mati?
1: Cordones, los cordones, que yo me trastabillaba.
0: ¿Te porque ataron tenía entre el... sí? No,
1: me sacaron casi prácticamente el cordón, por eso yo caminaba, Gaby, casi me mato.
0: Se te sale el zapato.
1: Había uno que me estaba desanudando el cordón, por sorpresa, parece que hay una sorpresa.
0: Mati, menos mal que no te ataron los dos zapatos entre sí y te das al piso.
1: Pero ¿sabes por qué no pasó eso? Porque yo me empecé a dar cuenta y empecé a mover el pie. Si les daba 15 segundos más, Gaby, estoy seguro
0: no
1: que tenía atados los dos cordones de los zapatos.
0: Ay, qué gracioso, Mati, qué gracioso.
1: Todo es fiesta, todo es fiesta, todo es color, todo es calor, todo es bendición en este día tan especial, Gaby, que estamos nosotros en las nieves, en el instituto, bien, en el barrio porteño de Liniers, y también es un día de gracia, agradeciendo por la visita de León 14 a la República Argentina, Gaby.
0: Exactamente, gracias, Mati. Nos encontramos en un ratito. Entonces, mientras te escuchaba, te vuelvo a decir, yo descubro qué suerte que me dediqué a la producción, a la conducción y no ser maestra jardinera. No hubiera superado un día.
1: Créeme, Gaby, créeme que te lo digo con total sinceridad y a corazón abierto. Cada vez que vamos a una comunidad educativa, sí, la primera foto que me aparece...
0: ¿Soy yo?
1: Sos vos. La cara tuya, sin lugar a dudas.
0: Te mando un beso, Mati. Nos vemos en un ratito.
1: Dale, Gaby, cuando quieras.
0: Chao. Es cierto, porque nos sincronizamos con Mati, pensamos las mismas cosas. Bueno, concentrados y rezando mucho para la visita del Papa León en noviembre en la Argentina, ¿qué les parece si nos vamos a Roma y lo escuchamos en la audiencia de hoy?
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7: Queridos hermanos y hermanas, retomamos hoy las catequesis sobre la Constitución Sacrosanctum Concilium, centrándonos en la dimensión eclesial de la oración litúrgica. La oración, como dimensión fundamental de nuestra humanidad, necesita ser redescubierta desde la verdad.

0: En este sentido, el Papa San Pablo VI afirmó: Dios en el primer puesto, la oración nuestra primera obligación, la liturgia la primera fuente de la vida divina que se nos comunica, la primera escuela de nuestra vida espiritual. El pontífice de feliz memoria deseaba que la liturgia de las horas, que es inseparable de la Eucaristía, penetrara y orientara profundamente toda la oración cristiana, alimentando así la vida espiritual de todo el pueblo de Dios. A este respecto, podemos afirmar que la Eucaristía y la liturgia de las horas son el aliento de la vida de la Iglesia, que hace circular al Espíritu Santo por todo su cuerpo. Saludo cordialmente a los peregrinos de lengua española. Los invito a valorar la Eucaristía y la liturgia de las horas como grandes tesoros milenarios de la Iglesia, y que a través de nuestro amor a ellas podamos día a día ir santificando nuestras vidas. Que Dios los bendiga. Muchas gracias.
1: Bueno, ahí el Papa en la audiencia del día de hoy, en el Día de las Nieves, también un día muy especial para Roma, porque como nos contaban los chicos de Nuestra Señora de las Nieves y como nos contaba el Padre Juan, también es una de las patronas, ¿no?, de Roma, la Virgen de las Nieves, junto con la Salus Populi Romani, así que muy querida esa iglesia, la Basílica de la María, de Santa María la Mayor, ahí donde está la Salus Populi Romani, totalmente, ¿no?, y donde está Francisco también. Así que hoy es un día de fiesta en el Monte Esquilino, allá en Roma, es un día de fiesta para Nuestra Señora de las Nieves en todo el mundo. Bueno, y es un día de fiesta, también será un día de fiesta mañana, porque mañana, como les contaba al comienzo, después ya nos fuimos metiendo en una vorágine de información y creo que la información quedó ahí trunca, mañana vamos a recibir al nuncio. El nuncio apostólico en la Argentina comienza su función, ha presentado sus cartas credenciales y entonces ya está en actividad, pero lo recibimos y le damos la bienvenida con una celebración eucarística, compartiendo la misa. Así que los invitamos a todos a sumarse. Los que quieran venir a la catedral, por supuesto, va a estar llenísima. A partir de las 11 de la mañana compartiremos la misa, van a venir obispos de toda la Argentina, por supuesto la conferencia episcopal, nuestro obispo, el Padre Jorge, bueno, todos, muchos obispos van a venir a revisar, a darle la bienvenida, y nosotros lo vamos a transmitir en vivo por Canal Orbe 21. Para los que quieran venir, por supuesto, y los que están un poquito lejos o no pueden venir por otras cuestiones, se suman a las 11 a nuestra transmisión y la van a poder compartir. Pero antes, un ratito antes, vamos a estar nosotros en Poliedro a las 10, porque claro, no va a haber misa a las 10, para los que nos ven en continuado, ¿no? La misa primero y después Poliedro, no va a haber misa a las 10, porque la misa es la de las 11, entonces de Poliedro hace una previa a esta misa, también con notas, con Mati, ahí con Flor, encontrándonos con mucha gente, y no solamente preguntándole al pueblo fiel de Dios y a los obispos por la presencia del nuevo nuncio, sino también por la venida del Papa León a la Argentina, confirmadísima a partir de esta mañana. Así que ahí nos preparamos, 11 es la misa, 10 arranca Poliedro con la previa y después compartimos la misa juntos en vivo. ¿Les parece? Bueno, yo quiero acá compartir mensajes lindos con ustedes, gracias a todos los que se van comunicando al 11-5577-8303 y nos van dejando su mensajito para el Papa León. Dice, mira, y tengo un mensaje doble, porque María Teresa González primero me deja un mensajito para la Vaqué. Me dice, hermosa reflexión del doctor, estoy emocionada, además que venga el Papa, y ansiosa de que llegue el día, gracias a Dios y a la Virgen de Luján. Me

0: dice también bienvenida. Yo le diría al Papa León bienvenido, agradecerle porque va a venir a visitarnos. Siento mucho cariño por él, siempre está en mis oraciones. Le pido a Dios que siempre lo bendiga, a la Virgen que lo abrace en su corazón. Muchas gracias. Y tengo audio. A ver, ¿compartimos audio? Dale.
1: Buenos días a
0: ¡Ay, qué
1: todos. Súper
0: alegría!
1: alegre con la noticia de la venida del Papa León,
0: Que sí, pero ¿qué
1: específicamente
0: te
1: a Luján.
0: parece?
1: Y bueno, sabemos que la Casa de la Virgen ya se está preparando para semejante fiesta.
0: ¿Qué te parece?
1: Felices. Bueno,
0: Claro.
1: la pregunta que le haría al
0: A
1: Papa
0: ver.
1: León, creo que es, bueno, que en un mundo tan dividido, ¿cómo podemos hacer para unirnos como comunidades o como hermanos? Y unirnos en la misma esperanza, tener la misma esperanza todos.
0: Claro.
1: ¿Qué consejo nos daría para unirnos y después de ahí
0: Bueno, me
1: poder caminar
0: encanta.
1: juntos
0: Me
1: como
0: encanta.
1: hermanos?
0: Me
1: Bueno, que
0: encanta.
1: tengan excelente día.
0: Gracias, Silvana. Sí, me encanta tu mensaje, ¿eh? Pienso que sería una hermosa, hermosa pregunta. Y me manda también, bueno, no sé si la podemos mostrar, si no la mostramos más tarde, una medallita que tiene de la Virgen de las Nieves, que la trajo del sur hace muchos años. Así que ahí está la medallita con la Virgen de Luján. Ahí está, mira, ahí la podemos ver y compartirnos. Eso nos manda Silvana también, que forma parte de las advocaciones de la Virgen que la acompañan. Y después también me dice sanar heridas, ¿no? Eso es lo que vamos a proponernos. Yo creo que hay una cuestión doble, ¿no? Por un lado es lo que uno le, como dice Silvana, le podemos pedir al Santo Padre, él en sus discursos, él con sus gestos, él con las homilías, porque va a pronunciar distintas cosas, ¿no? Algún discurso por allí, otra homilía por allá, un gesto por aquí, una mirada por allá. Con todo eso va a dejarnos un gran mensaje. Ese mensaje después lo tenemos que usar, como decía el padre Jorge, para internalizarlo y aplicarlo en esta Argentina, no solamente para los que somos creyentes, sino también para todos, porque en definitiva el Papa nos visita a todos, todos, todos. Vamos a la pausa, por supuesto, y volvemos en un segundo.

0: pausa necesaria, un respiro en el camino. Pero no te vayas. En Poliedro aún hay mucho por compartir, mucho por analizar y mucho por reflexionar juntos. Enseguida volvemos para seguir iluminando la actualidad con la luz del Evangelio.
1: Cuando saludamos a María, la reconocemos como Madre de Misericordia e intercesora del género humano ante aquel a quien ella engendró. Por eso, le consagramos nuestro día en la oración del Ángelus.

0: En el nombre del Padre, y del Hijo, y del Espíritu Santo. Amén.
1: El ángel del Señor anunció a María.
0: Y concibió por obra y gracia del Espíritu Santo.
1: Dios te salve María, llena eres de gracia, el Señor es contigo. Bendita tú eres entre todas las mujeres, y bendito es el fruto de tu vientre, Jesús.
0: Santa María, Madre de Dios, ruega por nosotros pecadores, ahora y en la hora de nuestra muerte. Amén.
1: He aquí la esclava del Señor.
0: Hágase en mí según tu palabra.
1: Dios te salve María, llena eres de gracia, el Señor es contigo. Bendita tú eres entre todas las mujeres, y bendito es el fruto de tu vientre, Jesús.
0: Santa María, Madre de Dios, ruega por nosotros pecadores, ahora y en la hora de nuestra muerte. Amén.
1: El Verbo de Dios se hizo carne
0: y habitó entre nosotros.
1: Dios te salve María, llena eres de gracia, el Señor es contigo. Bendita tú eres entre todas las mujeres, y bendito es el fruto de tu vientre, Jesús.
0: Santa María, Madre de Dios, ruega por nosotros pecadores, ahora y en la hora de nuestra muerte. Amén.
1: Ruega por nosotros, Santa Madre de Dios,
0: para que seamos dignos de alcanzar las promesas y gracias de nuestro Señor Jesucristo. Amén.
1: Derrama, Señor, tu gracia sobre nuestras almas, para que los que hemos conocido, por el anuncio del ángel, el misterio de la encarnación de tu Hijo, por los méritos de su pasión y de su muerte en la cruz, seamos llevados a la gloria de la resurrección. Por Jesucristo nuestro Señor. Amén. Gloria al Padre, al Hijo y al Espíritu Santo.
0: Como era en el principio, ahora y siempre, y por los siglos de los siglos. Amén.

0: Recemos juntos la oración por la patria. Jesucristo, Señor de la historia, te necesitamos. Nos sentimos heridos y agobiados. Precisamos tu alivio y fortaleza. Queremos ser nación, una nación cuya identidad sea la pasión por la verdad y el compromiso por el bien común. Danos la valentía de la libertad de los hijos de Dios para amar a todos sin excluir a nadie, privilegiando a los pobres y perdonando a los que nos ofenden, aborreciendo el odio y construyendo la paz. Concédenos la sabiduría del diálogo y la alegría de la esperanza que no defrauda. Vos nos convocás. Aquí estamos, Señor, cercanos a María, que desde Luján nos dice: Argentina, canta y camina. Jesucristo, Señor de la historia, te necesitamos.
1: Te hace falta un nuevo Emaús. La propuesta será.

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1: En el Evangelio de este día miércoles, escuchamos que Jesús se retiró al país de Tiro y de Sidón. Entonces, una mujer cananea que procedía de esa región comenzó a gritar: «Señor, Hijo de David, ten piedad de mí. Mi hija está terriblemente atormentada por un demonio». Pero él no le respondió nada. Sus discípulos se acercaron y le pidieron: «Señor, atiéndela, porque nos persigue con sus gritos». Jesús respondió: «Yo he sido enviado solamente a las ovejas perdidas del pueblo de Israel». Pero la mujer fue a postrarse ante él y le dijo: «Señor, socórreme». Jesús le dijo: «No está bien tomar el pan de los hijos para tirárselo a los cachorros». Ella respondió: «Y sin embargo, Señor, los cachorros comen las migas que caen de la mesa de sus dueños». Entonces Jesús le dijo: «Mujer, qué grande es tu fe, que se cumpla tu deseo». Y en ese momento su hija quedó curada. Jesús es el enviado del Padre para traer la salvación, en primer lugar, al pueblo elegido por Dios, el pueblo de Israel, los judíos. La mujer del Evangelio es una cananea, es decir, es de otra religión, es una pagana. Los judíos los llamaban despectivamente con el apodo de perros. Pero esta mujer reconoce a Jesús como el Hijo de David, un nombre mesiánico, es decir, está reconociendo en él al enviado de Dios. Jesús al principio parece no importarle, pero por su insistencia, los discípulos le piden que haga algo. El Señor, que no la quiere ofender, le recuerda cuál es su misión. Ha venido a los hijos de Israel, y por eso no está bien tomar el pan de los hijos para tirárselo a los cachorros. Y la respuesta de la mujer sorprende a Jesús: «Y sin embargo, Señor, los cachorros comen las migas que caen de la mesa de sus dueños». La mujer sigue mostrando una fe enorme en Jesús. Apela a su corazón misericordioso, confía en él. Se contrasta, por ejemplo, con la actitud de ayer de Pedro, que tiene poca fe y por eso se hunde. La insistencia de la mujer por su confianza nos tiene que llevar a nosotros a no desanimarnos nunca en nuestras oraciones y peticiones al Señor. Mostrar la fe por la insistencia. Quien persevera es porque cree que Jesús tiene poder. Si nosotros no somos cachorros, sino hijos, con cuánta más razón Jesús siempre nos escuchará.

y recemos juntos esta oración. Señor, quiero renovar mi confianza en ti. Ayúdame a perseverar en la oración creyente. Amén. Y que la bendición de Dios Todopoderoso, del Padre, del Hijo y del Espíritu Santo los acompañe siempre.

0: Before yesterday.
1: The day before yesterday, del día antes de ayer. Claro. Ya estamos en el día siguiente, para cuando sí.
0: Claro.
1: Todo mucho más largo, ¿no? Para los que piensan que hablar en inglés acorta, sí, en algunas cosas sí.
0: A mí me da risa en México, me parece que dicen antier. También,
1: puede ser,
0: algún,
1: ¿viste? Porque lo van, sea, claro, por la oralidad, claro, uh-huh. Sí. Hay muchas palabras, sí, que tienen modificaciones por la oralidad. Así que anteayer tampoco tienen término para...
0: Bien.
1: Y acá dos que ya tienen mucho que ver con nosotros, los dos últimos.
0: A ver. ¿Cuál sería?
1: ¿Cuál sería? Mira,
0: para terminar.
1: Tan, tan, tan, tan, tan.
0: ¿Tiene que ver con?
1: Tiene que ver con la sobremesa.
0: Con quedarse con un ratito. No me levantes los platos rápido porque yo me tengo que levantar y me pongo mal. No, déjame charlar.
1: Y es algo muy nuestro, muy
0: claro.
1: De juntarte a comer y seguir de sobremesa.
0: Claro, no me empieces, viste, pues me obligan. Si yo estoy, me tengo que ayudar.
1: Ahí, ¿no? Ya está. Y si no, vengan todos.
0: Compartamos, claro. Y charlemos.
1: Así que la sobremesa, esta cosa de seguir charlando, de que terminó la comida y seguimos y seguimos y seguimos, y si estamos afuera. Viene el mozo diciendo que nos vayamos.
0: Claro.
1: Y, o sea, bueno, la cultura anglosajona parece que no es tan así. Uh-huh. Como comí, me voy, o
0: claro,
1: se terminó. Entonces no tienen un término equivalente a lo que es nuestra
0: sobremesa. Pero eso que pusiste ahí abajo, table talk, es otra cosa.
1: Es como lo más parecido que habría, pero ellos se refieren a charlar en una mesa, alrededor de una mesa, como una charla informal.
0: Claro. No es lo mismo que sobremesa.
1: No es lo mismo.
0: Claro.
1: Por eso, en ningún caso hay un término igual.
0: Uh-huh.
1: Las palabras que agregué son como parecidas, pero en ningún caso son iguales.
0: Ok.
1: Y la última.
0: A ver, ¿tiene que ver con la comida?
1: Tiene que ver con la comida. La merienda.
0: Ah, claro, la merienda.
1: He visto en redes, en Instagram sobre todo, personas de otros países, europeos, norteamericanos, que se vinieron a vivir acá. Y no entienden el concepto de merienda y cuando lo descubren
0: porque no
1: lo
0: meriendan.
1: Que es, porque no meriendan.
0: No meriendan, eso es cierto.
1: Tienen el tema del snack, de que es como algo que picoteas,
0: no, aparte,
1: en la calle.
0: Cenan muy temprano.
1: Y cenan muy temprano. Como
0: claro,
1: nosotros cenamos más tarde, tenemos tiempo para hacer algo. Y aparte la merienda también, el cafecito, ¿no? El juntarte con alguien o tomar
0: vamos
1: en tu casa.
0: Vamos a tomar la merienda.
1: Los chicos
0: qué
1: que
0: lindo
1: salen del colegio.
0: Claro.
1: Es algo, es un momento muy importante para nuestra cultura.
0: Es cierto.
1: Digamos.
0: Vos sabés que la merienda no... o esta forma de comer algo a la tarde y después cenar más tarde... es una cosa muy española, me parece también. En otros países, incluso en Europa, también 6 de la tarde, volvés del trabajo, nada de tomarte un café con leche con una galletita o algo.
1: Sí.
0: Es la cena, te está esperando, punto, 6:30 se cena y se terminó.
1: Así que los que han descubierto acá la merienda en Buenos Aires,
0: la disfrutarán,
1: sobre todo,
0: me imagino.
1: Me causa mucha gracia, pues están enloquecidos con las medialunas, que tampoco es nuestra merienda diaria, ¿no? Porque ya no estaríamos vivos.
0: Claro.

0: Buenísimo, porque me da pie para decir nuevamente, sí. El español es riquísimo, es un idioma que no sabemos lo expresivo, sí, y lo completo y lo rico que es, sí, y la verdad es que lo usamos muchas veces muy mal, así que ojalá
1: mal
0: pudiéramos
1: poco,
0: aprender,
1: sí,
0: ¿no?
1: Mal y poco, por eso, todo lo que podamos aportar.
0: Ay, sí, me encanta, aportemos. Y si ustedes tienen temas para compartir con Norma y que quieran, quiero que hables de tal cosa,
1: obvio.
0: Bueno, pueden hacerlo. 11-5577-8303, ahí está el mensaje.
1: Oui, oui.
0: Y Norma escucha atentamente.
1: Por supuesto.
0: A ver, y tengo otros mensajitos, ¿eh? Tengo
1: Dale.
0: Un mensajito que no te pregunté.
1: ¿Qué
0: me contás de la noticia?
1: Ah, estoy feliz, sí.
0: ¿Y estás contenta?
1: Ayer, sí, obvio, y ayer vi ya las fechas y los tres lugares y el
0: ¿cómo
1: orden
0: ayer si
1: va?
0: Se anunció hoy? ¿Qué me estás diciendo, Norma?
1: Habrá sido hoy a la mañana. Entonces.
0: Ah, qué susto. Sí, se
1: sí,
0: decía,
1: hoy a la mañana habrá sido, pero ya para mí como ayer.
0: Sí, hoy en la mañana se confirmó,
1: lo vi
0: oficialmente
1: la, mañana,
0: entonces, la visita.
1: Sí, sí.
0: Y muy
1: los,
0: bien.
1: Los días, así que una alegría
0: sí,
1: porque lo esperamos mucho y siempre es lindo, siempre es un momento muy, es histórico.
0: ¿Y sí? Hoy decía yo y con muchos reflexionamos, hay mucha gente, muchos chicos, porque el último papa llegó hace 39 años.
1: Claro.
0: Así que hay gente que tiene 40,
1: adultos,
0: incluso 45
1: sí,
0: años,
1: sí,
0: que nunca vio a la presencia de un papa,
1: sí,
0: en Argentina. Y eso es muy importante para los
1: es
0: que creen, lindo, y para todos.
1: Para los que no, porque él no viene solo para los que creen.
0: Exacto.
1: Es como Dios, no está para los que creemos nada más, está,
0: exacto,
1: para todos. Entonces,
0: exacto,
1: es una visita muy importante y bueno, es
0: hay que aprovecharla.
1: Una alegría enorme, así que sí, todavía... Todavía como sorprendida.
0: Ay, sí. Bueno, me dice Jimena, sí, buenos días, Poliedro. Yo le diría al Papa León que lo queremos mucho, pedirle por todos para que nos su mensaje lo guardemos en nuestro corazón, lo hagamos vida. Así que ojalá, ¿eh? Bueno, pensate vos, ¿qué le dirías al Papa?
1: ¿A León?
0: Pensalo, si no.
1: Pienso, dale.
0: Mientras tanto, ponete los auriculares porque del otro lado está Matías.
1: No me digas.
0: En Nuestra Señora de las Nieves. Ay, se nos congeló. Hello, ahí estamos. Matías Boca, allí estamos contigo. ¡Olis! ¿Qué pasó, Mati?
1: Hay un bajito ahí.
0: No habla, Mati. Pero nosotros
2: yo
0: sí.
2: Estoy como... asomado, yo estoy asomado. Mirá los de quinto.
0: Estoy
2: están
0: con
2: en lo
0: Normita,
2: que...
0: Mati.
2: Tengo unas
0: no te
2: ganas
0: dije.
2: De entrar. Tengo unas ganas de entrar.
0: Estos
2: estoy
0: son
2: en
0: grandes.
2: Estoy en quinto, claro, y venimos a recepcionar la noticia, Normi, pero la noticia
1: buen
2: fue
1: día.
2: Hoy, no ayer. Pero me parece que Normi...
1: No, fue hoy, pues no, yo ya estoy, viste, estoy atemporal.
2: No. Más que atemporal, me parece...
0: Estás variada.
2: No, más allá, no, me parece que tiene buenos informantes vaticanistas, Normi.
1: No,
2: ¿eh?
1: No, no, no.
2: Que
1: no,
2: le
1: no,
2: susurran no. al oído la información
1: no, olvídate,
2: de León.
1: Olvídate. No fue un off the record, no, no.
2: No fue un off the record.
1: No, no, no.
2: Con,
1: no.
2: ¿No fue información con embargo?
1: No,
2: ¿viste que
1: no,
2: nosotros
1: fue
2: los
1: sin embargo.
2: Tenemos...
1: No,
2: fue
1: no,
2: sin
0: está embargada
2: embargo,
0: ella.
2: ¿No? Sin embargo.
1: Sí, lo veo hoy a la mañana. Lo veo hoy a
2: tal
1: la mañana,
2: cual, comunicado, sin embargo, separado.
1: Sí, sí.
2: Muy, ¿cómo andas, Normi? ¿Bien?
1: Bien, todo bien. Muy
2: yo estoy en las nieves.
1: Acá siempre.
2: Sí, estoy en las nieves. Hoy vinimos al Instituto de las Nieves. Uh-huh. Los de quinto están en clase, pero dos,
0: sí,
2: vengan, dos están haciendo la rata y la clavaron
0: bien
2: al ángulo. Juan y Lucía. Bueno.
0: ¿Quinto año son esos chicos?
2: Quinto.
0: Ah,
2: el Juan va a seguir educación física. ¿Es así, no, Juan?
3: Bien. Así es.
2: Lindo, lindo. Bien, ¿te decidiste en tercero, en cuarto, en segundo? ¿Cuándo hiciste?
3: Yo ya tenía medio una idea.
2: Bien, bien.
3: Ya de antes.
2: Bien.
3: Porque también tengo a mi familia que está ahí metida en el deporte.
2: Mira.
3: Mi hermana juega al futsal.
0: Muy bien.
3: Bueno, ya me gusta también estar todo el tema de enseñar también un poquito.
2: Qué lindo.
3: Y sí.
2: Es muy completa, ¿no? Porque podés ser profe, podés trabajar como profe en este caso, en alguna institución deportiva también,
0: claro,
2: como preparador
0: también
2: físico.
0: ¿Y
2: claro,
0: dónde va a estudiar, Mati?
3: Sí, se pasa.
2: ¿Dónde vas a estudiar? Pregunta Gaby.
3: En Vélez.
2: En
0: claro,
2: Vélez. Está
0: muy cerquita.
2: Vélez,
0: claro,
2: ¿no?
3: Sí.
2: Es bueno el Insti, es bueno, tenemos buenas referencias. Lu, ¿y vos cómo te va? Buen día. ¿Qué vas a seguir, Lu?
4: Licenciatura en gastronomía.
2: Ay, qué rico, por el amor de Dios. Lo culinario. ¿Te gusta cocinar?
4: Me encanta.
2: ¿Te encanta cocinar? Para muchos.
4: Sí, desde chiquita.
2: No, tenés que ser mi amiga, che. Tenés que ser amiga. Vámonos, amigos, ahora, por favor. Y vamos a comer algo rico los sábados.
4: Va.
2: Che, bueno, ¿te decidiste hace mucho?
4: Sí, más o menos siempre lo tuve en mente y este año como que tomé la decisión definitiva.
2: Mira, aprovecho la gente joven, si te parece, Gaby Normi, porque más allá de hablar de las nieves, yo creo que todos amanecimos 7 de la mañana con esta gran noticia, la visita de León 14 a nuestra tierra. Luego, si no me equivoco, ¿no, Gaby Normi? 39 años que un papa no venía,
0: señor,
2: a la República Argentina.
0: Sí.
2: La última vez, 87 Juan,
0: claro.
2: Pablo II.
0: Sí,
2: bueno,
0: señor.
2: Yo no recuerdo absolutamente nada porque tenía 7 años de edad en el 87.
0: ¿Y no te acordás
2: que, bueno,
0: nada de los 7 años?
2: Nada, Gaby,
0: Mati,
2: nada.
0: Mira.
2: Ahora, recuerdo algo de Rivadavia, que salieron mis viejos, ¿no?
0: Claro.
2: Vagamente, que fuimos a la avenida Rivadavia a Morón.
0: Claro,
2: mirá,
0: porque pasó con el tren.
2: A interceptarlo por Morón. Y yo le preguntaba a mi vieja, ¿y ese hombre de blanco quién es?
1: Ya había una inquietud ahí.
2: Y a esa edad quería jugar a la pelota.
1: Ya había una inquietud.
2: ¿Viste? Claro. Bueno, ¿cómo te enteraste? ¿Por las redes lo leíste? ¿Te contaron? ¿Cómo fue?
4: A mí me llegó por difusión parroquial en el grupo de WhatsApp. Claro. Mandaron la carta, la mandó justo ante el párroco.
2: Claro.
4: Estaba en clase.
2: Claro.
4: Y la verdad que me sorprendió, me parece muy, muy bien. Porque la verdad es que los papas tienen que hacerse presentes, sobre todo Argentina, que es una comunidad que le da tanta importancia en general, o sea, somos católicos,
2: sí.
4: la mayoría, yo diría que somos católicos.
0: Claro.
4: Sobre todo, bueno, en noviembre, posterior a la peregrinación de Luján, que es súper importante para nosotros.
2: Lo que estás diciendo, hermosa reflexión.
4: Me parece que está bueno darle importancia y que, bueno, que se haga presente acá y en los diversos países de Latinoamérica.
2: ¿Qué crees que nos quiere decir el Papa León con esta visita?
4: Yo creo que lo más importante que tiene la Iglesia Católica es que justamente es universal. Y el alcance que debería tener es universal. O sea, más allá de las redes sociales, que bueno, que tienen alcance mundial, está buenísimo que él pueda hacerse presente físicamente,
0: claro,
4: en los distintos países del mundo. Siendo que también él tiene raíces peruanas.
2: ¿Qué te parece? Va a estar en Perú, va a estar
4: bueno
2: en Uruguay.
4: Yo creo que lo más importante que tiene la Iglesia Católica es que justamente es universal. Y el alcance que debería tener es universal. O sea, más allá de las redes sociales, que bueno, que tienen alcance mundial, está buenísimo que él pueda hacerse presente físicamente,
0: claro,
4: en los distintos países del mundo. Siendo que también él tiene raíces peruanas.
2: ¿Qué te parece? ¿Va a estar en Perú? ¿Va a estar
4: bueno
2: en Uruguay también? ¿Estás,
4: sí,
2: enterada? Sí.
4: Está muy bueno, la verdad me parece.

0: Dina.
1: Claro. 39 años, 87.
0: Bien, 39 años. Nada, sí, esperanzador porque también mueve a los jóvenes también a interesarse en todo lo que es la religión y todo ese tema.
1: Bueno, a ver, ¿qué crees que... ¿Cómo puede resultar, digo, ¿no?, esperado el encuentro entre el Papa León y los jóvenes? Soñamos con un encuentro, ¿no?, con todos los jóvenes. Nos gustaría,
0: sí.
1: ¿No?
0: Sí. Una fiesta sería.
1: Una fiesta. Sí. Bueno, ¿qué crees que le puede aportar esta visita del Papa a la República Argentina? Digo, fraternidad, mayor comunión, ¿cómo, por qué camino irías?
0: Ah, yo también por el lado de la esperanza de...
1: Esperanza.
0: Claro, y también de que nos unamos un poco más los unos a los otros también. Bueno, por el tema de la religión.
1: ¿Qué te parece? Vengan juntos. Bueno, y damos vuelta al poliedro, Gaby, porque
2: sí,
1: vamos a...
2: Sí, ¿cómo no? Por supuesto.
1: Me parecía abordar la actualidad nacional tapa de...
2: Claro,
1: de
2: pero ellos diario, están, Gaby, ahí al tanto, obvio.
1: Viste, el abordaje sin lugar a dudas de ellos. Y por último, decíamos, ¿y en este día tan especial de la Virgencita?
3: Bueno, la Virgen de las Nieves. Hoy tuvimos una misa para celebrar con... tercero, cuarto y quinto año.
1: Lindo.
3: Sí, y hubo algo que dijo el cura en la homilía que a mí me quedó, que me parece muy lindo, que bueno, la historia de la Virgen de las Nieves justamente es cómo se manifiesta la advocación a través de un sueño. Dijo algo muy lindo sobre las esperanzas, sobre los sueños, que en sí la Virgen de las Nieves es la Virgen de los soñadores, es la Virgen de aquellos que tienen un pensamiento, una intención y van y lo manifiestan, llevan a cabo eso y me parece muy lindo.
1: Y me quedo con los sueños, gracias chicos. Impecable. Vuelvan a clase que nos retan. Bien, impecable, me quedo con eso.
2: Qué lindo.
1: Sueños, porque los sueños, los jóvenes sueñan y sueñan.
2: Exacto. Mati, un besito, nos vemos.
4: Beso grande.
2: Bueno, nosotros nos vamos a la pausa. Dale. Te agradezco porque vengas.
4: ¿Querés que te diga por qué? ¿Qué le voy a decir?
2: ¿Qué le vas a pedir? Repito,
4: que nos una.
2: Eso, que nos una.
4: Así como nos unimos para el Mundial y éramos todos uno solo, bueno, ahora que nos ayude a volver a hacer eso, que no pase solo en los Mundiales.
2: Exactamente. Gracias, Normín.
4: A ustedes.
2: Nos vemos la próxima.
4: Si Dios quiere, acá estamos.
2: Nosotros hacemos una pausita chiquitita en Poliedro, enseguida venimos.

0: alegría.
1: El 7 de agosto yo voy a estar en San Cayetano de Liniers. Vos estás invitado a sumarte a esta gran fiesta, que es fiesta de todo el pueblo de Dios. El 6 de agosto a las 3 de la tarde vamos a estar recorriendo la fila de los peregrinos para poder acompañarlos y rezar juntos. A las 6 de la tarde vamos a celebrar juntos aquí en nuestro querido templo la última misa de la novena, la que rezamos por todos los peregrinos, aquellos que vienen y también aquellos que no pueden venir por diferentes razones, y también todos los peregrinos que nos acompañan desde el cielo. A las 8 de la noche vamos a estar empezando el festival cultural y popular aquí en nuestro querido San Cayetano. Por supuesto, están todos invitados. A las 10 y 45, más o menos, a eso de las 11, vamos a estar sellando el primer pacto de amistad con nuestro querido San Cayetano. Y por supuesto, después de cada misa, el 7 de agosto, vamos a estar también celebrando este pacto de amistad con nuestro amigo San Cayetano. No te lo pierdas. Y por supuesto, a las 0 horas empieza la gran fiesta. Abrimos las puertas dando gracias a Dios por una nueva fiesta grande de nuestro querido San Cayetano. San Cayetano, aquí tienes a tu pueblo. Que Dios los bendiga, la Virgen los cuide y los acompañe. San Cayetano los proteja en el nombre del Padre, del Hijo y del Espíritu Santo. Amén.
2: La voz del padre Guille Reales, que es el vicario de San Cayetano, invitándonos a la fiesta grande. Nos contaba Flor hace un ratito en el minuto también las características de esta celebración. Pero, bueno.

0: Navidad, por primera vez en la historia, vamos a rezar juntos, poniendo en concreto y en algo bien visible la amistad y el cariño por San Cayetano en oración con todos los peregrinos. ¿Qué es esto del pacto de amistad? Es una oración que vamos a rezar entre todos y es un signo visible, que es una cinta que vamos a estar repartiendo y que vos también podés traer de tu casa, tal vez para los tuyos, para tu familia, para tus amigos, y que en cada misa que vamos a celebrar este 6 y 7 de agosto, vamos a estar renovando, poniéndonos esta cinta en la muñeca y rezando una oración de compromiso, de pacto de amistad. San Cayetano, aquí tienes a tu pueblo.
1: Ahí estaba el padre Guillerreales explicándonos, ¿no? En cada una de las misas de San Cayetano, el viernes, se va a dar este gesto. Y después, cuando nos encontremos por la calle, y muchos vayan a misa otro domingo, otro día, van a ver, vos hiciste el pacto de amistad, tenés la cintita amarilla en la muñeca. Y es un gesto que nos identifica y que nos hace sentir hermanos también, hermanos que van peregrinando a San Cayetano a poner todas sus intenciones. Si en las misas se van a repartir estos pedacitos de cintita amarilla dorada, más o menos, sí, amarillo oro, decía el padre Lucas, que también es de Boca. Pero como a veces uno quiere llevar para su casa y compartirlo, porque se puede hacer también en casa, si tienen la posibilidad, pueden llevar ustedes también las cintitas, como decía el padre Guille, para después, en el mismo, en algún momento de la misa, se bendicen y después hacemos el pacto en cada una de las misas de San Cayetano. Bueno, cambiemos de tema, pero no tanto, porque nos estamos preparando para la fiesta de San Cayetano. Sabemos que el santuario de San Cayetano tiene, el santo San Cayetano tiene una presencia grande y una devoción importante en todo el mundo y en toda la Argentina particularmente. Por eso quiero conectarme con Formosa, más o menos cerca, para hablar de cómo se celebra en una de las capillas dedicadas a San Cayetano en Formosa esta hermosa fiesta. Estoy acá, ahí lo ven, conectada con Lucas, que es seminarista de Formosa. Así que, ¿cómo estás? Bueno, contame bien, sos de Formosa, pero estás estudiando en Chaco. ¿Cómo es esa situación, Lucas? Bienvenido a nuestro poliedro.
2: Hola, Gabriela. Bueno, muchas gracias por la invitación. Bueno, mi nombre es Lucas Centurión.
1: Sí, señor.
2: Sí, soy seminarista de la diócesis de Formosa, soy formoseño de la capital de la provincia. Uh-huh. Y bueno, ya desde hace 7 años que estoy aquí en el Seminario de Resistencia.
1: Ok.
2: 6 diócesis del norte argentino venimos para este seminario, la Encarnación, que está en Resistencia, Chaco.
1: Perfecto.
2: Y

0: Muy bien, el barrio La Floresta es un barrio periférico ya del casco céntrico de la ciudad de Formosa. Bueno, allí el santo se ha querido quedar con
1: Siempre, ¿eh?
0: nosotros.
1: Siempre en la periferia. Es no falla San Cayetano.
0: Así mismo.
1: ¿Y cómo es la fiesta? Porque ahí estamos compartiendo algunas imágenes que nos pasaste, pero ¿cómo lo vive la gente? Me interesa saber y cómo es la devoción que tiene la gente hacia San Cayetano.
0: Bueno, San Cayetano se ha ganado el corazón del pueblo argentino. En el norte se ganó también profundamente el corazón del pueblo, ¿no? En Formosa, esta es la primera comunidad que se crea en la ciudad capital.
1: Mirá.
0: Así que coincide este año 70 años desde que llegó la imagen
1: Qué
0: y
1: bárbaro.
0: coincide también con la creación de la comunidad.
1: Qué
0: Así
1: bueno.
0: que año tras año, hace 70 años, la vida, la fe del pueblo ha ido creciendo. Obviamente también algunos años con mayor concurrencia, otros un poco más, se aminora la cantidad de nuestro pueblo, pero siempre San Cayetano saliendo al encuentro de los más necesitados. Y en Formosa no se ha quedado al margen, ha estado muy presente y es parte de la fe popular de nuestro pueblo formoseño.
1: Claro, claro que sí. Y ahí veo muchas imágenes, peregrinación, vemos muchos momentos de devoción. Hacen así, ¿no? Salen a caminar. ¿Tienen algún gesto en particular durante la misa del 7?
0: Bueno, sí, el día 7 es un día masivo. Las misas, ahí tenemos 5 misas.
1: Sí.
0: Que bueno, quedamos cortos a veces también,
1: Claro.
0: pero comienza ya desde la madrugada, desde las 5. Bueno, en Formosa la tradición de las comunidades es hacerle una serenata al santo. Esta serenata comienza después de la última misa del noveno día. Comienza, vienen grupos artísticos, peñas folclóricas, le ofrecen su baile y su canto al santo, bueno, al santo de la Providencia. Y
1: Sí.
0: esperamos a las 12, pero después de las 12 sigue la fiesta y terminamos alrededor de las 2, 3 de la madrugada, dependiendo de la cantidad de artistas. A
1: Claro.
0: las 5 comienza el saludo al santo. Antes se lo hacía con, bueno, fuegos artificiales, anunciando que estábamos en la fiesta de San Cayetano.
1: Claro.
0: Bueno, con los protocolos, obviamente, de cuidado, de los ruidos estruendosos,
1: Claro, se trata de
0: se
1: bajar un
0: ha,
1: poquito.
0: claro, y hemos cambiado al repique de
1: Muy
0: campanas, se
1: bien.
0: ponen en los altos parlantes, y el barrio comienza ya desde las 5 de la mañana.
1: Claro.
0: Y ahí comienza una cuestión de peregrinación, porque a las 6 horas es la primera misa que se llena, obviamente, por los trabajadores. En
1: Claro.
0: Formosa no es día feriado, no
1: Claro. No,
0: tenemos
1: acá tampoco,
0: un día
1: ¿eh? Acá
0: feriado.
1: tampoco, no, no. Se
0: Y bueno,
1: trabaja igual.

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4: Queridos oyentes de Radio Vaticana y Vatican News, les saluda Mireia Bonilla en este miércoles 5 de agosto de la 18ª semana del tiempo ordinario. El santoral de hoy nos lleva hasta San Osvaldo. Fue rey de Northumbria en la actual Inglaterra. Tras pasar parte de su juventud exiliado en un monasterio de la isla de Iona, abrazó fuertemente la fe cristiana. Cuando recuperó el trono, impulsó la evangelización de su reino, favoreció la llegada de misioneros y promovió la fundación de comunidades cristianas. Murió en combate en el año 642 y la tradición lo venera como un mártir por haber entregado su vida defendiendo a su pueblo y a su fe. Abrimos el informativo con una noticia de última hora. Ya es oficial, el Papa León XIV visitará Uruguay, Argentina y Perú del 6 al 17 de noviembre. La visita, anunciada por la sala de prensa de la Santa Sede, responde a la invitación de los jefes de Estado y las autoridades eclesiásticas de estos tres países de América Latina. Durante 11 días de viaje apostólico, el Santo Padre visitará Montevideo, Paysandú y Florida en Uruguay, Buenos Aires, Córdoba y Luján en Argentina y Lima, Chiclayo, Cuzco y Pucallpa en Perú. El anuncio ha sido comunicado por Matteo Bruni, director de la sala de prensa de la Santa Sede, quien ha confirmado este nuevo viaje internacional del pontificado de León XIV y ha informado de que los detalles del programa se harán públicos un poquito más adelante. Tras la pausa estival del mes de julio, el Papa León XIV ha retomado esta mañana las audiencias generales en la Basílica de San Pedro. Y lo ha hecho continuando el ciclo de catequesis dedicado al Concilio Vaticano II y a la relectura de sus principales documentos. En esta ocasión, el Papa ha retomado la reflexión sobre la Constitución Sacrosanctum Concilium con una nueva catequesis centrada en la oración de la Iglesia. Si antes del verano había profundizado en el misterio de la Eucaristía como fuente de la vida cristiana y de la misión de la Iglesia, hoy ha querido detenerse en la dimensión eclesial de la oración litúrgica, recordando que la oración no es solo una práctica reservada a algunos, ni un simple ejercicio de bienestar personal, sino una dimensión esencial de la vida cristiana que necesita ser redescubierta. Durante su reflexión de esta mañana, León XIV ha recordado que es el Espíritu Santo quien enseña a la Iglesia a rezar desde Pentecostés y quien sigue animando toda su vida y su misión. También ha advertido de que en una sociedad marcada por la eficiencia, el consumismo y la búsqueda de resultados inmediatos, existe el riesgo de considerar la oración como algo inútil o de reducirla a una técnica psicológica, olvidando que el verdadero protagonista de la liturgia es Dios, que toma siempre la iniciativa y sale al encuentro del hombre en Cristo. Después, el Santo Padre ha insistido en que la liturgia es la oración de toda la Iglesia y el lugar privilegiado donde los fieles participan del misterio pascual. En este contexto, ha recordado el deseo de San Pablo VI, de que la liturgia de las horas, inseparable de la Eucaristía, vuelva a ocupar un lugar central en la vida de los bautizados, de las familias y de las comunidades cristianas, como una auténtica escuela de oración. Por último, el Papa ha subrayado que tanto la Eucaristía como la liturgia de las horas santifican el tiempo cotidiano y acompañan la vida del cristiano desde la mañana hasta la noche, alimentando la esperanza y manteniendo a toda la Iglesia unida mientras espera la venida gloriosa de Cristo. En el resumen que ha dirigido a los peregrinos de lengua española, León XIV los ha invitado a valorar la Eucaristía y la liturgia de las horas como dos grandes tesoros de la Iglesia. Escuchemos.
5: Queridos hermanos y hermanas, retomamos hoy las catequesis sobre la Constitución Sacrosanctum Concilium, centrándonos en la dimensión eclesial de la oración litúrgica. La oración, como dimensión fundamental de nuestra humanidad, necesita ser redescubierta desde la verdad. En este sentido, el Papa San Pablo VI afirmó: Dios en el primer puesto, la oración nuestra primera obligación, la liturgia la primera fuente de la vida divina que se nos comunica, la primera escuela de nuestra vida espiritual. El pontífice de feliz memoria deseaba que la liturgia de las horas, que es inseparable de la Eucaristía, penetrara y orientara profundamente toda la oración cristiana, alimentando así la vida espiritual de todo el pueblo de Dios. A este respecto, podemos afirmar que la Eucaristía y la liturgia de las horas son el aliento de la vida de la Iglesia, que hace circular al Espíritu Santo por todo su cuerpo. Saludo cordialmente a los peregrinos de lengua española. Los invito a valorar la Eucaristía y la liturgia de las horas como grandes tesoros milenarios de la Iglesia, y que a través de nuestro amor a ellas podamos día a día ir santificando nuestras vidas. Que Dios los bendiga. Muchas gracias.
4: Un llamamiento a construir puentes en un mundo marcado por la polarización. Ha sido este el llamamiento que ha hecho el Papa León XIV en un videomensaje dirigido a los caballeros de Colón, reunidos en su convención suprema en Denver, Estados Unidos. El pontífice ha asegurado que hoy se necesitan profetas de la armonía y ha recordado que la caridad no solo alivia el sufrimiento, sino que también fortalece la comunión entre las personas. Nos da más detalles Sebastián Sansón Ferrari.
5: Dear friends, I am pleased to greet all of you who are attending the 144th Supreme Convention of the Knights of Columbus, taking place in Denver, Colorado.
6: En un momento en el que la división y la confrontación dominan con frecuencia el debate público, el Papa León XIV ha invitado a los caballeros de Colón a convertirse en auténticos profetas de la armonía, capaces de tender puentes y favorecer la reconciliación. Lo ha hecho a través de un videomensaje enviado a la 144 Convención Suprema de esta organización católica que se celebra estos días en Denver, en los Estados Unidos, bajo el lema En Él que es uno, somos uno. El pontífice ha recordado la oración de Jesús durante la última cena para que todos sus discípulos fueran uno, y ha subrayado que esa unidad no puede darse por supuesta, sino que debe cultivarse cada día mediante un diálogo sincero y humilde, tanto en las familias como en las parroquias y en la sociedad.
5: However, the preservation of unity is often not easy, and it cannot be taken for granted. It must be actively cultivated through honest and humble dialogue.
6: León XIV ha destacado además que la caridad es uno de los caminos más eficaces para construir esa comunión. Ha afirmado que cuando las personas trabajan juntas para ayudar a quienes más lo necesitan, nace una armonía que fortalece la fraternidad y hace visible el corazón de la vida cristiana. En este contexto, el Papa ha agradecido la labor que los caballeros de Colón realizan desde hace más de un siglo en favor de los niños por nacer, las mujeres embarazadas, los cristianos perseguidos, las víctimas de la guerra y de la trata de personas, así como de los pobres y de quienes viven en situación de vulnerabilidad.
5: As many of you have likely experienced, when we reach out to help those in need, there frequently develops a certain concord between those who give and those who receive.
6: El Santo Padre ha concluido expresando su profundo agradecimiento por la generosidad constante de la Orden hacia los más necesitados y ha manifestado su deseo de que ese compromiso siga dando frutos durante muchos años más.
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4: ¿Por qué cambió la liturgia después del Concilio Vaticano II? En una de las catequesis sobre la Constitución Sacrosanctum Concilium, el Papa León XIV explicó que la reforma litúrgica se realizó, por un lado, para mantener la tradición de la Iglesia y, por otro, para acercar la liturgia mejor a los fieles.
5: La catequesis de hoy nos ilustra acerca de cómo la reforma de la Sagrada Liturgia, manifestada en la Constitución Conciliar Sacrosanctum Concilium, mientras custodia la sana tradición de la liturgia, al mismo tiempo supone un desarrollo. Por eso, con el fin de hacer crecer más la vida cristiana entre los fieles, favorecer la comunión de todos los creyentes en Cristo y fortalecer todo aquello que ayude a atraer a todos al seno de la Iglesia, la Asamblea Conciliar reconoció la necesidad de una adaptación a las exigencias actuales, renovando, por ende, las formas rituales de la Sagrada Liturgia. Esa necesidad la podemos constatar a lo largo del caminar de la Iglesia. Pues bien, El culto se ha encarnado en las formas culturales de cada época y ha sido capaz de influir en ellas e incluso de transformarlas. La liturgia ha sido así durante siglos, un motor de evangelización.
6: El Papa León XIV desea que las deliberaciones durante el Congreso Mundial de Signis, la Asociación Católica Mundial para la Comunicación, que se celebra del 3 al 8 de agosto de 2026 en Kigali, Ruanda, contribuyan a dar un nuevo impulso para que las plataformas de comunicación promuevan el bien común de la familia humana. Así lo expresa en un mensaje firmado por el cardenal Pietro Parolin, secretario de Estado de la Santa Sede, y leído por el nuncio apostólico Monseñor Arnaldo Sánchez Catalán. Este evento global se celebra cada 4 años y reúne a profesionales de los medios de comunicación católicos para conectar, compartir experiencias y reflexionar sobre el futuro de la comunicación guiados por la misión de transformar las culturas con los valores del Evangelio, la dignidad, la justicia y la reconciliación. El primer Congreso de Signis se celebró en Roma en 2001, marcando el inicio formal de la nueva organización. Desde entonces se han realizado en distintos lugares del mundo, entre ellos Roma, Chiang Mai, Roma, Quebec y Seúl, y en 2026 es la primera vez que se desarrolla en el continente africano. En el mensaje el Santo Padre recuerda que nuestra época suele denominarse la era digital, ya que gran parte de la vida cotidiana está marcada por la tecnología e Internet. En este contexto cita su carta encíclica Magnifica Humanitas, en la que afirma que la comunicación en línea no consiste simplemente en la transmisión de información, sino en la creación de una cultura, pues tiene el poder de modelar la manera en que las personas perciben el mundo y de este modo influye profundamente en la conciencia colectiva. Por ello confía en que las reflexiones de los participantes en torno al tema comunicación digital para la armonía cultural y el bienestar ambiental impulsen estrategias e instrumentos de comunicación inspirados en la búsqueda de la verdad y el respeto de la dignidad humana. De esta manera, subraya, la labor de los comunicadores puede contribuir a una cultura que refleje los valores evangélicos de la comunión, la paz y el cuidado de la creación. El sucesor de Pedro encomienda a todos los participantes a la intercesión de María, Madre de la Iglesia, y asegura sus oraciones para que los trabajos del Congreso den frutos duraderos. Finalmente, el pontífice imparte su bendición apostólica como prenda de sabiduría y fortaleza en el Señor, animando a los comunicadores católicos a continuar su misión de construir puentes y favorecer, a través de los medios, una cultura más humana y fraterna.
4: Y hasta aquí, estimados oyentes, el informativo de hoy. Les recordamos que pueden seguir toda la actualidad relacionada con el Papa León XIV, con el Vaticano y con la Iglesia en el mundo a través de nuestra página web www.vaticannews.va y, si lo desean, también a través de nuestras redes sociales. A todos ustedes, que tengan un feliz día. Hasta mañana.

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1: Hoy en el Santoral de la Iglesia Católica recordamos un día de especial significado, la dedicación de la Basílica de Santa María. Esta festividad celebra la consagración de la Basílica de Santa María Mayor, una de las iglesias más antiguas y veneradas en la ciudad de Roma. La Basílica de Santa María Mayor fue construida en el siglo IV en honor a la Virgen María. Se dice que la ubicación de esta iglesia fue determinada por una aparición de la Virgen, quien indicó su deseo de que se construyera un templo en ese lugar. En esta festividad, la iglesia celebra el esplendor y la belleza de esa antigua basílica, así como el papel central de la Virgen María en la historia de la salvación. También es una oportunidad para reflexionar sobre la importancia de la dedicación de nuestros propios corazones y vidas a Dios, siguiendo el ejemplo de María. En este día, elevamos nuestras oraciones a la Virgen María para que su intercesión nos ayude a vivir una vida de fe y entrega a Dios, buscando siempre la voluntad divina en todo lo que hacemos. Que la dedicación de la Basílica de Santa María sea un recordatorio para nosotros de la importancia de construir nuestras vidas sobre el cimiento sólido de la fe y el amor a Dios.

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1: Tú eres entre todas las mujeres y bendito es el fruto de tu vientre, Jesús.
2: Santa María, Madre de Dios, ruega por nosotros pecadores, ahora y en la hora de nuestra muerte. Amén.
1: Dios te salve María, llena eres de gracia, el Señor es contigo. Bendita tú eres entre todas las mujeres y bendito es el fruto de tu vientre, Jesús.
2: Santa María, Madre de Dios, ruega por nosotros pecadores, ahora y en la hora de nuestra muerte. Amén.
1: Dios te salve María, llena eres de gracia, el Señor es contigo. Bendita tú eres entre todas las mujeres y bendito es el fruto de tu vientre, Jesús.
2: Santa María, Madre de Dios, ruega por nosotros pecadores, ahora y en la hora de nuestra muerte. Amén.
1: Dios te salve María, llena eres de gracia, el Señor es contigo. Bendita tú eres entre todas las mujeres y bendito es el fruto de tu vientre, Jesús.
2: Santa María, Madre de Dios, ruega por nosotros pecadores, ahora y en la hora de nuestra muerte. Amén.
1: Gloria al Padre, al Hijo y al Espíritu Santo.
2: Como era en un principio, ahora y siempre, por los siglos de los siglos. Amén.

0: En el cuarto misterio contemplamos la Asunción de la Virgen María en cuerpo y alma a los cielos. La Inmaculada, siempre Virgen María, Madre de Dios, concluida su vida terrena, fue ascendida en cuerpo y espíritu a la gloria celestial. Oremos.
1: Padre nuestro que estás en el cielo, santificado sea tu nombre. Venga a nosotros tu reino. Hágase tu voluntad en la tierra como en el cielo.
0: Danos hoy nuestro pan de cada día, perdona nuestras ofensas, como también nosotros perdonamos a los que nos ofenden. No nos dejes caer en la tentación y líbranos del mal. Amén.
1: Dios te salve María, llena eres de gracia, el Señor es contigo. Bendita tú eres entre todas las mujeres y bendito es el fruto de tu vientre Jesús.
0: Santa María, Madre de Dios, ruega por nosotros pecadores, ahora y en la hora de nuestra muerte. Amén.
1: Dios te salve María, llena eres de gracia, el Señor es contigo. Bendita tú eres entre todas las mujeres, y bendito es el fruto de tu vientre Jesús.
0: Santa María, Madre de Dios, ruega por nosotros pecadores, ahora y en la hora de nuestra muerte. Amén.
1: Dios te salve María, llena eres de gracia, el Señor es contigo. Bendita tú eres entre todas las mujeres, y bendito es el fruto de tu vientre Jesús.
0: Santa María, Madre de Dios, ruega por nosotros pecadores, ahora y en la hora de nuestra muerte. Amén.
1: Dios te salve María, llena eres de gracia, el Señor es contigo. Bendita tú eres entre todas las mujeres, y bendito es el fruto de tu vientre Jesús.
0: Santa María, Madre de Dios, ruega por nosotros pecadores, ahora y en la hora de nuestra muerte. Amén.
1: Dios te salve María, llena eres de gracia, el Señor es contigo. Bendita tú eres entre todas las mujeres, y bendito es el fruto de tu vientre, Jesús.

0: Santa María, Madre de Dios, ruega por nosotros pecadores, ahora y en la hora de nuestra muerte. Amén.
1: Dios te salve María, llena eres de gracia, el Señor es contigo. Bendita tú eres entre todas las mujeres, y bendito es el fruto de tu vientre, Jesús.
0: Santa María, Madre de Dios, ruega por nosotros pecadores, ahora y en la hora de nuestra muerte. Amén.
1: Dios te salve María, llena eres de gracia, el Señor es contigo. Bendita tú eres entre todas las mujeres, y bendito es el fruto de tu vientre, Jesús.
0: Santa María, Madre de Dios, ruega por nosotros pecadores, ahora y en la hora de nuestra muerte. Amén.
1: Dios te salve María, llena eres de gracia, el Señor es contigo. Bendita tú eres entre todas las mujeres, y bendito es el fruto de tu vientre, Jesús.
0: Santa María, Madre de Dios, ruega por nosotros pecadores, ahora y en la hora de nuestra muerte. Amén.
1: Dios te salve María, llena eres de gracia, el Señor es contigo. Bendita tú eres entre todas las mujeres, y bendito es el fruto de tu vientre, Jesús.
0: Santa María, Madre de Dios, ruega por nosotros pecadores, ahora y en la hora de nuestra muerte. Amén.
1: Dios te salve María, llena eres de gracia, el Señor es contigo. Bendita tú eres entre todas las mujeres, y bendito es el fruto de tu vientre, Jesús.
0: Gloria, Santa María, Madre de Dios, ruega por nosotros pecadores, ahora y en la hora de nuestra muerte. Amén.
1: Gloria al Padre, al Hijo y al Espíritu Santo.
0: Como era en el principio, ahora y siempre, por los siglos de los siglos. Amén.

0: En el quinto y último misterio glorioso, contemplamos la coronación de María como reina y señora de todo lo creado. Y apareció en el cielo un gran signo, una mujer revestida del sol, con la luna bajo sus pies, y una corona de 12 estrellas en su cabeza. Padre nuestro que estás en el cielo, santificado sea tu nombre. Venga a nosotros tu reino, y hágase tu voluntad en la tierra como en el cielo.
1: Danos hoy nuestro pan de cada día. Perdona nuestras ofensas, como también nosotros perdonamos a los que nos ofenden. No nos dejes caer en la tentación, y líbranos del mal. Amén. Dios te salve María, llena eres de gracia, el Señor es contigo. Bendita tú eres entre todas las mujeres, y bendito es el fruto de tu vientre Jesús.
2: Santa María, Madre de Dios, ruega por nosotros pecadores, ahora y en la hora de nuestra muerte. Amén.
0: Dios te salve María, llena eres de gracia, el Señor es contigo. Bendita tú eres entre todas las mujeres, y bendito es el fruto de tu vientre Jesús.
2: Santa María, Madre de Dios, ruega por nosotros pecadores, ahora y en la hora de nuestra muerte. Amén.
0: Dios te salve María, llena eres de gracia, el Señor es contigo. Bendita tú eres entre todas las mujeres, y bendito es el fruto de tu vientre Jesús.
2: Santa María, Madre de Dios, ruega por nosotros pecadores, ahora y en la hora de nuestra muerte. Amén.
0: Dios te salve María, llena eres de gracia, el Señor es contigo. Bendita tú eres entre todas las mujeres, y bendito es el fruto de tu vientre Jesús.
2: Santa María, Madre de Dios, ruega por nosotros pecadores, ahora y en la hora de nuestra muerte. Amén.
0: Dios te salve María, llena eres de gracia, el Señor es contigo. Bendita tú eres entre todas las mujeres, y bendito es el fruto de tu vientre Jesús.
2: Santa María, Madre de Dios, ruega por nosotros pecadores, ahora y en la hora de nuestra muerte. Amén.
0: Dios te salve María, llena eres de gracia, el Señor es contigo. Bendita tú eres entre todas las mujeres, y bendito es el fruto de tu vientre Jesús.
2: Santa María, Madre de Dios, ruega por nosotros pecadores, ahora y en la hora de nuestra muerte. Amén.
0: Dios te salve María, llena eres de gracia, el Señor es contigo. Bendita tú eres entre todas las mujeres, y bendito es el fruto de tu vientre Jesús.
2: Santa María, Madre de Dios, ruega por nosotros pecadores, ahora y en la hora de nuestra muerte. Amén.
0: Dios te salve María, llena eres de gracia, el Señor es contigo. Bendita tú eres entre todas las mujeres, y bendito es el fruto de tu vientre Jesús.
2: Santa María, Madre de Dios, ruega por nosotros pecadores, ahora y en la hora de nuestra muerte. Amén.
0: Dios te salve María, llena eres de gracia, el Señor es contigo. Bendita tú eres entre todas las mujeres, y bendito es el fruto de tu vientre Jesús.
2: Santa María, Madre de Dios, ruega por nosotros pecadores, ahora y en la hora de nuestra muerte. Amén.
0: Dios te salve María, llena eres de gracia, el Señor es contigo. Bendita tú eres entre todas las mujeres, y bendito es el fruto de tu vientre Jesús.
2: Santa María, Madre de Dios, ruega por nosotros pecadores, ahora y en la hora de nuestra muerte. Amén.
0: Gloria al Padre, al Hijo y al Espíritu Santo.
2: Como era en un principio, ahora y siempre, por los siglos de los siglos. Amén.

0: Rezamos por el Papa, por la Iglesia, por las almas del purgatorio y por las vocaciones sacerdotales y religiosas. Padre nuestro que estás en el cielo, santificado sea tu nombre. Venga a nosotros tu reino, y hágase tu voluntad en la tierra como en el cielo.
1: Danos hoy nuestro pan de cada día, perdona nuestras ofensas, como también nosotros perdonamos a los que nos ofenden. No
0: No
1: nos
0: nos dejes
1: dejes caer
0: caer
1: en
0: en
1: la
0: la
1: tentación
0: tentación
1: y
0: y
1: líbranos
0: líbranos
1: del
0: del
1: mal.
0: mal.
1: Amén.
0: Amén. Dios te salve María, llena eres de gracia, el Señor es contigo, bendita tú eres entre todas las mujeres y bendito es el fruto de tu vientre Jesús.
1: Santa
0: Santa
1: María,
0: María,
1: Madre
0: Madre
1: de
0: de
1: Dios,
0: Dios,
1: ruega
0: ruega
1: por
0: por
1: nosotros
0: nosotros
1: pecadores,
0: pecadores,
1: ahora
0: ahora
1: y
0: y en
1: en
0: la
1: la
0: hora
1: hora
0: de
1: de
0: nuestra
1: nuestra
0: muerte.
1: muerte.
0: Amén.
1: Amén.
0: Dios te salve María, llena eres de gracia, el Señor es contigo, bendita tú eres entre todas las mujeres y bendito es el fruto de tu vientre Jesús.
1: Santa
0: Santa
1: María,
0: María,
1: Madre
0: Madre
1: de
0: de
1: Dios,
0: Dios,
1: ruega
0: ruega
1: por
0: por
1: nosotros
0: nosotros
1: pecadores,
0: pecadores,
1: ahora
0: ahora y
1: y
0: en
1: en
0: la
1: la
0: hora
1: hora
0: de
1: de
0: nuestra
1: nuestra
0: muerte.
1: muerte.
0: Amén.
1: Amén.
0: Dios te salve María, llena eres de gracia, el Señor es contigo, bendita tú eres entre todas las mujeres y bendito es el fruto de tu vientre Jesús.
1: Santa
0: Santa
1: María,
0: María,
1: Madre
0: Madre
1: de
0: de
1: Dios,
0: Dios,
1: ruega
0: ruega
1: por
0: por
1: nosotros
0: nosotros
1: pecadores,
0: pecadores,
1: ahora
0: ahora
1: y
0: y
1: en
0: en
1: la
0: la hora
1: hora
0: de
1: de
0: nuestra
1: nuestra
0: muerte.
1: muerte.
0: Amén.
1: Amén.
0: Gloria al Padre, al Hijo y al Espíritu Santo.
1: Como
0: Como
1: era
0: en
1: en
0: un
1: un
0: principio,
1: principio,
0: ahora
1: ahora
0: y
1: y siempre,
0: siempre,
1: por
0: por
1: los
0: los
1: siglos
0: siglos
1: de
0: de
1: los
0: los
1: siglos.
0: siglos.
1: Amén.
0: Amén.
2: Bendita
1: Bendita
2: sea
1: sea
2: tu
1: tu
2: pureza
1: pureza
2: y
1: y
2: eternamente
1: eternamente
2: lo
1: lo
2: sea,
1: sea,
2: pues
1: pues
2: todo
1: todo
2: un
1: un
2: Dios
1: Dios
2: se
1: se
2: recrea
1: recrea
2: en
1: en
2: tan
1: tan
2: graciosa
1: graciosa
2: belleza.
1: belleza.
2: A
1: A
2: ti,
1: ti,
2: celestial
1: celestial
2: princesa,
1: princesa,
2: Virgen
1: Virgen
2: Sagrada
1: Sagrada
2: María,
1: María,
2: yo
1: yo
2: te
1: te
2: ofrezco
1: ofrezco
2: en
1: en
2: este
1: este
2: día
1: día
2: alma,
1: alma,
2: vida
1: vida
2: y
1: y
2: corazón.
1: corazón.
2: Mírame
1: Mírame
2: con
1: con
2: compasión,
1: compasión,
2: no
1: no
2: me
1: me
2: dejes,
1: dejes,
2: Madre
1: Madre
2: mía.
1: mía.
0: En el nombre del Padre, del Hijo y del Espíritu Santo. Amén.

María, que atás y desatás los nudos de la vida, atame la boca, para que a nadie ofenda ni calumnie, ni falte a la verdad y hable mentiras. Pero desatame la voz, para que grite la verdad de Jesús y de mi pueblo. Desatados seremos con vos, María, desatadores de nudos, de dolores, discípulos de Jesús, el hombre nuevo que desató los nudos de la muerte, el que puso en tus manos, María, y en las nuestras, el poder de atar y desatar con la fuerza que viene desde el cielo.

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Ninguna persona que haya invocado la misericordia del Señor ha quedado decepcionada. Por eso, con plena confianza y unidos al sacrificio de Jesús, suplicamos por la dolorosa pasión del Hijo de Dios, la misericordia del Padre que todo lo sana y todo lo redime. Ahora rezamos juntos la coronilla a la Divina Misericordia.

0: Rezamos la coronilla de la Divina Misericordia. En el nombre del Padre, del Hijo y del Espíritu Santo. Amén. Padre nuestro que estás en el cielo, santificado sea tu nombre. Venga a nosotros tu reino. Hágase tu voluntad en la tierra como en el cielo.
1: Danos hoy nuestro pan de cada día. Perdona nuestras ofensas, como también nosotros perdonamos a los que nos ofenden. No nos dejes caer en la tentación y líbranos del mal. Amén.
0: Dios te salve María, llena eres de gracia. El Señor es contigo. Bendita tú eres entre todas las mujeres y bendito es el fruto de tu vientre, Jesús.
1: Santa María, Madre de Dios, ruega por nosotros pecadores, ahora y en la hora de nuestra muerte. Amén.
0: Creo en Dios, Padre Todopoderoso, Creador del cielo y de la tierra. Creo en Jesucristo, su único Hijo, nuestro Señor, que fue concebido por obra y gracia del Espíritu Santo. Nació de Santa María Virgen, padeció bajo el poder de Poncio Pilato, fue crucificado, muerto y sepultado, descendió a los infiernos, al tercer día resucitó de entre los muertos, subió a los cielos y está sentado a la derecha de Dios Padre Todopoderoso. Desde allí ha de venir a juzgar a vivos y muertos.
1: Creo en el Espíritu Santo, la Santa Iglesia Católica, la comunión de los santos, el perdón de los pecados, la resurrección de la carne y la vida eterna. Amén.
0: Padre eterno, te ofrezco el cuerpo, la sangre, el alma y la divinidad de tu amadísimo Hijo, nuestro Señor Jesucristo, para el perdón de nuestros pecados y los del mundo entero. Por su dolorosa pasión,
1: ten misericordia de nosotros y del mundo entero.
0: Por su dolorosa pasión,
1: ten misericordia de nosotros y del mundo entero.
0: Por su dolorosa pasión,
1: ten misericordia de nosotros y del mundo entero.
0: Por su dolorosa pasión,
1: ten misericordia de nosotros y del mundo entero.
0: Por su dolorosa pasión,
1: ten misericordia de nosotros y del mundo entero.
0: Por su dolorosa pasión,
1: ten misericordia de nosotros y del mundo entero.
0: Por su dolorosa pasión,
1: ten misericordia de nosotros y del mundo entero.
0: Por su dolorosa pasión,
1: ten misericordia de nosotros y del mundo entero.
0: Por su dolorosa pasión,
1: ten misericordia de nosotros y del mundo entero.
0: Por su dolorosa pasión,
1: ten misericordia de nosotros y del mundo entero.
0: Padre eterno, te ofrezco el cuerpo, la sangre, el alma y la divinidad de tu amadísimo Hijo, nuestro Señor Jesucristo, para el perdón de nuestros pecados y los del mundo entero.
1: Por su dolorosa pasión,
0: ten misericordia de nosotros y del mundo entero.
1: Por su dolorosa pasión,
0: ten misericordia de nosotros y del mundo entero.
1: Por su dolorosa pasión,
0: ten misericordia de nosotros y del mundo entero.
1: Por su dolorosa pasión,
0: ten misericordia de nosotros y del mundo entero.
1: Por su dolorosa pasión,
0: ten misericordia de nosotros y del mundo entero.
1: Por su dolorosa pasión,
0: ten misericordia de nosotros y del mundo entero.
1: Por su dolorosa pasión,
0: ten misericordia de nosotros y del mundo entero.
1: Por su dolorosa pasión,
0: ten misericordia de nosotros y del mundo entero.
1: Por su dolorosa pasión,
0: ten misericordia de nosotros y del mundo entero.
1: Por su dolorosa pasión,
0: ten misericordia de nosotros y del mundo entero. Padre eterno, te ofrezco el cuerpo, la sangre, el alma y la divinidad de tu amadísimo Hijo, nuestro Señor Jesucristo, para el perdón de nuestros pecados y los del mundo entero. Por su dolorosa pasión,
1: ten misericordia de nosotros y del mundo entero.
0: Por su dolorosa pasión,
1: ten misericordia de nosotros y del mundo entero.
0: Por su dolorosa pasión,
1: ten misericordia de nosotros y del mundo entero.
0: Por su dolorosa pasión,
1: ten misericordia de nosotros y del mundo entero.
0: Por su dolorosa pasión,
1: ten misericordia de nosotros y del mundo entero.
0: Por su dolorosa pasión,
1: ten misericordia de nosotros y del mundo entero.
0: Por su dolorosa pasión,
1: ten misericordia de nosotros y del mundo entero.
0: Por su dolorosa pasión,
1: ten misericordia de nosotros y del mundo entero.
0: Por su dolorosa pasión,
1: ten misericordia de nosotros y del mundo entero.
0: Por su dolorosa pasión,
1: ten misericordia de nosotros y del mundo entero.
0: Padre eterno, te ofrezco el cuerpo, la sangre, el alma y la divinidad de tu amadísimo Hijo, nuestro Señor Jesucristo, para el perdón de nuestros pecados y los del mundo entero.
1: Por su dolorosa pasión,
0: ten misericordia de nosotros y del mundo entero.
1: Por su dolorosa pasión,
0: ten misericordia de nosotros y del mundo entero.
1: Por su dolorosa pasión,
0: ten misericordia de nosotros y del mundo entero.
1: Por su dolorosa pasión,
0: ten misericordia de nosotros y del mundo entero.
1: Por su dolorosa pasión,
0: ten misericordia de nosotros y del mundo entero.
1: Por su dolorosa pasión,
0: ten misericordia de nosotros y del mundo entero.
1: Por su dolorosa pasión,
0: ten misericordia de nosotros y del mundo entero.
1: Por su dolorosa pasión,
0: ten misericordia de nosotros y del mundo entero.
1: Por su dolorosa pasión,
0: ten misericordia de nosotros y del mundo entero.
1: Por su dolorosa pasión,
0: ten misericordia de nosotros y del mundo entero. Padre eterno, te ofrezco el cuerpo, la sangre, el alma y la divinidad de tu amadísimo Hijo, nuestro Señor Jesucristo, para el perdón de nuestros pecados y los del mundo entero. Por su dolorosa pasión,
1: ten misericordia de nosotros y del mundo entero.
0: Por su dolorosa pasión,
1: ten misericordia de nosotros y del mundo entero.
0: Por su dolorosa pasión,
1: ten misericordia de nosotros y del mundo entero.
0: Por su dolorosa pasión,
1: ten misericordia de nosotros y del mundo entero.
0: Por su dolorosa pasión,
1: ten misericordia de nosotros y del mundo entero.
0: Por su dolorosa pasión,
1: ten misericordia de nosotros y del mundo entero.
0: Por su dolorosa pasión,
1: ten misericordia de nosotros y del mundo entero.
0: Por su dolorosa pasión,
1: ten misericordia de nosotros y del mundo entero.
0: Por su dolorosa pasión,
1: ten misericordia de nosotros y del mundo entero.
0: Por su dolorosa pasión,
1: ten misericordia de nosotros y del mundo entero.
0: Santo Dios, Santo fuerte, Santo inmortal,
1: ten piedad de nosotros y del mundo entero.
0: Santo Dios, Santo fuerte, Santo inmortal,
1: ten piedad de nosotros y del mundo entero.
0: Santo Dios, Santo fuerte, Santo inmortal,
1: ten piedad de nosotros y del mundo entero.
0: En el nombre del Padre, del Hijo y del Espíritu Santo. Amén. Amén.

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Jorge Pire sonrió. «Perdonen ustedes», dijo. «Por favor, yo no declaro. Yo no escribo. Yo actúo».

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Volvemos a encontrarnos en este ciclo, ¿no?, de reflexión en tema moral que hemos titulado Sed de Dios, Vida de Peregrinos, para entrar en este día en un título muy hermoso que se llama La Voz de la Conciencia. Vamos a tratar de profundizar en esta realidad nuestra, preciosa realidad nuestra, don de Dios para el hombre, que es el tener una conciencia que expresa, ¿no?, todo lo que es el ejercicio de la libertad, la vida del hombre, ¿no? Nuestra vida está espejada, digamos así, para usar una imagen, en la conciencia moral. Este tema lo extraemos, sobre todo para nuestra reflexión, del Concilio Vaticano II en la Constitución Pastoral Gaudium et Spes. Allí en el número 16, los padres conciliares quisieron volcar, no un concepto, porque la conciencia es una realidad de la persona indefinible, podríamos decir, pero sí algunas notas fundamentales que nos ayudan a entenderla y sobre todo a formarla, a educarla, porque de eso se trata, que nosotros podamos realmente tener una conciencia recta en el orden moral para poder obrar del mejor modo posible. Siempre podemos comenzar la reflexión con una pregunta: ¿qué es la conciencia moral? Decíamos precedentemente que esta realidad de la persona de alguna manera es indefinible, porque la persona misma es la conciencia moral, ¿no? A partir, digamos, del conocimiento y de la voluntad, a partir de la libertad, yo tengo conciencia, yo percibo, tomo nota de cuáles son mis actos y qué es lo que debo hacer. Y es todo mi persona, es todo mi yo el que interviene en este juicio moral de conciencia. Pero si quisiéramos como particularizar un poco más, tendríamos que hablar de interioridad de la persona. Nos zambullimos en la interioridad del sujeto humano porque nos dice el Concilio Vaticano II que en lo más profundo de nosotros mismos, nosotros descubrimos una ley que no nos damos a nosotros mismos, sino que encontramos, descubrimos. Esta expresión del Concilio Vaticano II acerca de la conciencia es muy hermosa y ya nos está diciendo varias cosas. En lo más profundo de sí mismo, quiere decir que poder escuchar la voz de la conciencia implica para nosotros esta capacidad de interioridad, ¿no? Poder entrar en nosotros mismos para afinar el oído de nuestro corazón y poder escuchar lo que la conciencia nos dice en cada caso, ¿no? Y así lo expresa el Concilio también, ¿no? Dice que en lo más profundo de sí, el hombre descubre esta ley que se manifiesta como una voz interior, oída, escuchada, en los oídos del corazón. Son palabras del Concilio, que toma dos imágenes, entonces, una conciencia que habla y una conciencia que es como un corazón que escucha, ¿no? El hombre escucha lo que la conciencia le dice para entender lo que debe hacer y para saber tomar conciencia, perdón la repetición de este término, pero expresa esta percepción interior, si lo que yo hice está bien o está mal, ¿no? Es decir, la conciencia moral, a través de esta voz y de esta escucha, me da a conocer una regla fundamental, que es: según el Concilio, ama y haz el bien, no hagas el mal. Lo llamamos sindéresis. Fíjense ustedes qué interesante poder entender que la conciencia no es una regla fría interior, no es una aplicación de principios, no es una especie de inferencia a partir de valores determinados o de principios determinados acerca de lo que debo hacer o no debo hacer, sino que es una expresión de la realidad propia de la persona que está llamada a amar. Ama y hace el bien.
¿sí? Porque solo amando hacemos el bien, solo amando y haciendo el bien alcanzamos plenitud personal. Y por lo tanto, como descarte, como aspecto negativo, la otra cara de la moneda, digamos así, no hagas el mal. Muy bien, teniendo en cuenta esta afirmación fundamental, esta regla básica que está en nuestra interioridad, nosotros obramos según lo que la conciencia nos va diciendo en concreto. Porque el ama y hace el bien, no hagas el mal, se expresa en el caso concreto. La voz interior de la conciencia emerge cuando realmente el hombre se encuentra frente a una situación moral, a la toma de una decisión, a la necesidad de elegir, a la necesidad de hacer una opción. Es decir, determina lo que es bueno en concreto. Por eso la conciencia moral necesita ser acompañada de una virtud que es la prudencia. Es una virtud moral, la vamos a ver un poco más adelante, que me indica en lo concreto qué es lo recto, qué es lo bueno, qué es lo verdadero. Así que se suman a nivel interior como dos potencias o dos fuerzas que son la conciencia moral, que expresa lo que está bien y lo que está mal en lo concreto, y la prudencia, que afina la voz de la conciencia para que realmente se concrete en una afirmación vinculada con lo verdadero o lo bueno a hacer o lo malo a evitar en un caso concreto. Y a esta conciencia moral, que de esta manera expresa las conductas debidas, yo siempre la debo seguir, porque la conciencia moral es la última voz y es también, en el orden del juicio, el último tribunal que expresa el veredicto, que expresa el decreto acerca de lo que está bien y de lo que está mal en un caso concreto.

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1: Pero la conciencia moral, digamos en esta segunda parte de nuestra reflexión sobre la voz de la conciencia, es también un sagrario interior. Aquí estamos hablando del hombre bautizado, por lo tanto, el hombre que ha sido configurado a Cristo y que ha recibido por el sacramento del bautismo y la confirmación el don del Espíritu Santo que actúa en nuestro interior. Entonces el Concilio Vaticano II, vuelvo a insistir en su constitución pastoral, nos va a expresar que la conciencia moral es presencia de Cristo en nuestro interior, ¿no? Es una imagen que pone el Papa Pío XII en el año 1952, dirigiéndose a los jóvenes de la Acción Católica, cuando en su alocución les expresa la necesidad de formar la conciencia y de qué manera se debe formar la conciencia. En esa alocución, precisamente, él dice que la conciencia moral es un sagrario interior, por lo tanto, presencia de Cristo. ¿Qué más nos dice el Concilio Vaticano II desarrollando esta idea del Papa Pío XII? Que la conciencia moral es un núcleo secreto, es el núcleo más secreto, agrega, sagrario del hombre, en el cual éste se siente a solas con Dios, cuya voz resuena en el recinto más íntimo de la conciencia del hombre. Fíjense qué expresión tan bonita y cuántas conclusiones que uno podría sacar de aquí, ¿no? Porque volvemos a hablar de la idea de interioridad, siempre estamos hablando de la interioridad del hombre, ¿no? Ahora, con esta imagen que expresa una realidad, decimos que Cristo está presente en el ámbito de esta interioridad, ¿no? Cristo habita en nosotros y en este sagrario interior yo escucho la voz de Dios. Así que no solamente expresa una ley, como decíamos antes, que me dice ama y haz el bien, no hagas el mal, sino que escucho lo que Dios me dice personalmente. A lo cual agrega el concilio, ¿no?, cuya voz resuena en esta intimidad de la conciencia. Todo lo cual supone evidentemente un ejercicio de interioridad, un ejercicio de purificación, un ejercicio de crecimiento en la presencia de Cristo, una configuración cada vez mayor de Cristo en nosotros, para que este encuentro con Jesús a nivel de conciencia y este diálogo con Dios, ¿no?, en la persona de Jesucristo a nivel de conciencia, pueda hacerse realmente realidad, ¿no? Con lo cual, digamos, todo el espectro de nuestro horizonte de vida se va a concretar aquí, a nivel de conciencia, ¿no? Todo lo que es las determinaciones fundamentales de mi vida. Por ejemplo, pensemos en el tema de la vocación, mi relación con Dios, mi relación con los otros, cuál es el llamado, la misión que Dios me pide. Todo esto, digamos, lo vamos a discernir y a deliberar en el orden moral, estamos hablando de la conciencia moral, en este encuentro personal con Cristo en la interioridad, ¿no? Con lo cual, una vez más, se vuelve a reiterar aquello que decía Benedicto XVI tantas veces, expresión que se ha hecho muy conocida y que es muy afortunada, ¿no?, donde decía que ser cristiano no es simplemente adhesión a una idea o afirmar un código de ética, sino que es el encuentro con un acontecimiento, es el encuentro con una persona que cambia el horizonte de nuestra vida. Y la conciencia moral no es sino una expresión de esta realidad, ¿no?, de entender nuestra identidad cristiana como encuentro con Jesucristo, que acá se da a nivel de interioridad. ¿Para qué? Para tomar las decisiones, para ejercer mi libertad en un sentido propiamente filial, es decir, poder conducirme como hijo en el Hijo, ¿no?, de cara al Padre, y poder así darle gloria a Dios en cada uno de mis actos. Cristo dialoga con el hombre a nivel de conciencia. Nosotros deberíamos cultivar profundamente a nivel de oración esta presencia interior, ¿no? Recordar aquello del apóstol Pablo en la Epístola a los Gálatas, capítulo 4, versículo 4, cuando dice que, movido por el Espíritu Santo, el hombre en su oración pronuncia el Abba. Bueno, esto se da a nivel de conciencia para todo lo que son las decisiones morales, ¿no? Yo, en el ámbito del encuentro con Cristo, en diálogo con Cristo, ¿no?, animado por el Espíritu Santo, me dirijo a mi Padre, ¿no?, y tomo las decisiones que en Cristo dan gloria al Padre. Por eso, terminemos con este puntito. La conciencia moral así entendida, es decir, como sagrario interior del hombre, es presencia del Espíritu Santo. En definitiva, estas mociones interiores, estos movimientos, ¿no?, que animan mi conducta, tienen que percibirse por el soplo del Espíritu o por el calor del Espíritu, dos imágenes muy vinculadas al Espíritu Santo, que van a señalar qué está bien y qué está mal, qué es filial, qué expresa mi condición de hijo y qué es lo que no expresa mi condición de hijo. ¿Sí? Por eso cultivar, educar a la conciencia moral en esta presencia del Espíritu Santo y en estos movimientos interiores van a ser un poco como la clave de la formación de la conciencia, como vamos a decir más adelante.

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1: Terminemos este capítulo sobre la voz de la conciencia con una pequeña conclusión. Una conclusión que casi es un agradecimiento, porque realmente esta realidad de la conciencia en nosotros es un gran bien. Es presencia de Dios en mí y es presencia, digamos así, audible, perceptible de Dios en mí, ¿no? Yo no puedo decir que no conozco a Dios que está en mi interior. En todo caso, podré decir no aprendí a escucharlo. No aprendí a sintonizar mi escucha, mi corazón con esa presencia de Dios. Porque es presencia de Dios a nivel interior para el buen obrar en este caso, ¿no? Porque estamos en el campo del orden moral. Es una bendición que Dios, estando en mí, bueno, me pueda advertir acerca de qué conductas, de qué elecciones glorifican al Padre y cuáles son aquellas otras que no. Y al mismo tiempo, anticipando de alguna manera el juicio, es la presencia de Dios en mí que ya en lo concreto, ¿no?, en mi vida cotidiana, en mi peregrinar, me va diciendo si voy en el buen camino o estoy equivocándome, ¿no? Me va corrigiendo en aquellas cosas que no está bien, que no están bien. Y qué bueno es ser corregido, porque si me corrige el Señor, y yo así lo escucho en mi interior, me permite modificar mi conducta, ¿no? Por eso cuando uno analiza la propia conciencia y los actos que realiza, lo que uno trata de hacer es invocar al Espíritu Santo para que el Espíritu Santo sea el que me diga si lo que yo hice está bien o lo que yo hice está mal en este campo, ¿no?, en el campo del juicio moral. Y obviamente yo puedo escuchar al Espíritu Santo para percibir sus movimientos que direccionan mi conducta hacia aquello que, como hemos ya dicho, glorifica a Dios. Todo esto habla de una formación integral de la conciencia, donde la vida teologal, la fe, la esperanza y la caridad van a ser como la clave fundamental de mi educación de conciencia, porque si la conciencia es presencia de Dios, la vida teologal va a ser el contexto apropiado para poder escuchar su voz y seguir los mandatos del Espíritu Santo.

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¿Qué tal la gente? ¿Cómo les va? ¿Cómo están? Bienvenidos amigos a nuestro Con Sabor a las Cosas Nuestras. Pachi Herrera para comenzar nuestro programa. Lo que escuchábamos de Ramiro González y el mismo Pachi Herrera, Pachamama. En la cortina musical, Miguel Díaz con Gatito del Dulce Amor. Que estamos mateando. Mateando, escuchando buena música, con material para compartir con ustedes, porque tenemos cosas para contarles. Tenemos efemérides folclóricas argentinas y en el día de ayer falleció Néstor Tacunao, el Cacho Tacunao, Néstor Eduardo Cacho Tacunao. Tenía 88 años de edad. Era nativo de Trenquelauquen, provincia de Buenos Aires. Estaremos hablando de él. Estaremos compartiendo la música que por décadas nos regalaron junto a su hermano Nelson Abel. Estaremos compartiendo algunos valsecitos peruanos y algo más de esa extensa discografía con 26 discos grabados desde el año 68 hasta el 96. Así que lo vamos a estar despidiendo a Néstor Tacunao. Y tendremos buena música durante toda la hora de programa. Quien se quiera comunicar con nosotros, la línea es el 34-34-066-875. Se los repito, 34-34-066-875. Nos encuentran también en Instagram, en Facebook y en YouTube como Con Sabor a las Cosas Nuestras. Quien canta ahora es Horacio Guaraní. Nos deja Niña de San Ignacio.

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0: que pasaban la agrupación salteña Atemporal y Gladia Blázquez, Qué mala suerte tengo.
1: Cuando les cuento que un día como hoy del año 1905 nace en Córdoba Ciriaco Ortiz, su nombre completo Ángel Ciriaco Ortiz Barrio Nuevo, bandoneonista, compositor, apodado Ciriaquito. Con su trío comenzó grabando en 1929 para RCA Víctor. Con los provincianos en 1931 hasta 1934. La cifra de sus temas ascienden a 310 registros. Ciriaco Ortiz murió a los 64 años de edad.

0: En 1915 nace en Paso de los Libres, provincia de Corrientes, Samuel Claus, músico, compositor, autor. Firmó los chamamés Puerto Esquina, 5 de agosto, Al final volverás con Mancilla, Flor misionera con Ayala, Evocación libreña y Paso Ledesma, los dos temas con Maidana, entre otros. Murió a los 87 años de edad.
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0: En 1916 nace en Maimará, provincia de Jujuy, Jorge Calvetti, poeta, periodista, escritor. Escribió los libros Fundación en el Cielo, Alabanzas del Norte y Genio y Figura de José Hernández, con Aragón, entre otras. Sus poemas Coplas del Rencoroso y Shuk Shuk Shuk fueron musicalizados. Murió a los 86 años de edad.
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0: En 1941 nace en San Juan Raúl de la Torre, cantor, autor, compositor, integrante de los Hermanos de la Torre, junto a su hermano Hugo. Grabaron su primer disco en 1962. Llevan su firma San Juan en Otoño, Quisiera cantar tonadas, y San Juanina Dulce, con Ernesto Villavicencio, entre otros temas.
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0: En 1950 nace en Corrientes Julio Cáceres, cantor, recitador, guitarrista, autor, compositor, integrante fundador de los Dimaguaré. Firmó los chamamés Misionero y Guaraní con Alarcón, Don Mario Millán Medina con Ranaletti y Viejo Cordionista con Yedros, entre muchísimas otras páginas.
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0: En 1969 muere en Buenos Aires Amaro Villanueva, poeta, escritor, periodista entrerriano, miembro fundador de la Academia Porteña del Lunfardo. Escribió los libros Mate, Exposición de la Técnica de Cebar, El Ombú y la Civilización, El Mate, Arte de Cebar, El Lenguaje del Mate, entre otros. Al morir, Amaro Villanueva tenía 68 años de edad.

En 1971 muere en pleno centro de Buenos Aires en un accidente automovilístico Abel Figueroa. Su nombre completo, Eulogio Abel Figueroa. Cantor, guitarrista, autor, compositor. Nacido en Jesús María, provincia de Córdoba. Integró los musiqueros del tiempo Iñaupa. El escenario de Varadero lleva su nombre. Autor de Cuando llegue el alba, con Belloso, Para que vuelvas, con Arnedo Gallo, Las dos Riojas, con Andino Álvarez, entre otras. Al morir, Abel Figueroa tenía tan solo 36 años de edad.

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1: En 1990 muere en Mendoza Julia Vega, cantora sanjuanina que cantó invitada en la tropilla de Huachipampa de Buenaventura Luna y en el conjunto de Alberto Rodríguez. Una tonada la recuerda, Alondra de los Valles Huarpes. Al morir, Julia Vega tenía 74 años de edad.

En 2016, muere en Cura Brochero, provincia de Córdoba, Carlos Vega Pereda, cantor, autor, compositor salteño, fundador de los Cantores de Quillahuasi en 1953. Suboficial de la Fuerza Aérea, se retiró al formar parte del conjunto que dejó en 1962. Autor de Norte Adentro, con El Payo Solá y Otra Razón, con Buenaventura Luna, entre más de 70 temas registrados. Al morir, Carlos Vega Pereda tenía 95 años de edad.

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1: Estas son fechas y personalidades que forman parte de nuestra historia folclórica argentina y que nosotros recordamos en consabor a las cosas nuestras. Como estamos recordando en el día de su cumpleaños a Julio Cáceres, y aquí lo hacemos con Los de Imaguaré, lo que nos deja de su autoría Mañanita del Mercosur.

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1: Escuchábamos a los Indios Tacunau, nos dejaban de Federico Barreto y Rafael Otero López, Odíame. Los Indios Tacunau. Un dúo instrumental y vocal que se formara por los hermanos Nelson Abel y Néstor Eduardo Cacho Tacunau. Ambos fueron guitarristas, cantores y compositores nacidos en Trenquelauquen, en la provincia de Buenos Aires. Y ayer nos enterábamos del fallecimiento de Cacho Tacunau, Néstor Eduardo, el menor de los hermanos integrantes del dúo. Sin dudas, uno de los dúos más reconocidos del folclore nacional, que además extendieron a exitosas presentaciones en el exterior. Siempre regresaban a su ciudad natal para ofrecer sus recitales y para encontrarse con sus múltiples amigos, quienes hace algunos años decidieron homenajearlos con un monolito que reproduce una guitarra, el instrumento que fue parte inseparable de sus vidas y que está ubicado a metros de la esquina de 9 de Julio y Di Jerónimo, frente a lo que fue el bar Quique y anteriormente el hogar en el que habían nacido los hermanos Tacunau. Recuerdan que aquel día de la inauguración, día de asado y guitarreada de por medio, reconocieron el lugar como nuestro rancho y, señalando un lugar, no pudieron esquivar el recuerdo. Aquí la abuela tenía la huerta. Con ella quedaron a su cargo cada vez que sus padres, Domingo y Honorina Leoni Guillot, salían a recorrer los pueblos, yendo a hoteles y confiterías y cobrando lo que se podía. Mientras cursaban sus estudios primarios en la escuela 2, debían aprender las lecciones de música preparadas para ellos por su padre, un guitarrero orejero y exigente, que pretendía que sus hijos continuaran con su legado, y vaya si lo logró. Nelson y Cacho conformaron junto a él los Boyeritos, y ya como dúo en Buenos Aires se identificaron como los Riseros Pampeanos, cubriendo los intervalos en los cines, entre otras presentaciones. Cacho, después del servicio militar, trabajó en una fundición de aluminio en la capital federal y se reintegra a la música con su amigo Emilio Floreal, un cantor de tangos. Posteriormente, se radica en Pico Truncado, en la provincia de Santa Cruz, y sin olvidar la guitarra, y para completar su subsistencia, se dedica a vender ropa en los campamentos petroleros. Estamos hablando de los Indios Tacunau, porque en el día de ayer falleció Néstor Eduardo Cacho. Y obviamente que los queremos despedir en Con Sabor a las Cosas Nuestras. Lo que escuchamos ahora de Federico Barreto y Rafael Otero López, Odíame.

Los indios Tacunau nos dejaban de Federico Barreto y Rafael Otero López, Ódiame. Les decía que a partir de 1952 y por 2 años se presentaron en Buenos Aires con el nombre de Los Receros Pampeanos. Entre 1957 y 1960, Nelson actuó solo y en dúos, hasta que fue convocado a integrar el trío Sánchez Monjes Ayala, cuando Ramón Ayala decidió separarse. Utilizando el seudónimo Nelson Ayala, permaneció en el trío hasta su disolución en 1964. Ambos hermanos y Sánchez formaron posteriormente el trío Los Cantores Argentinos, que cesó en 1966. De inmediato comenzaron a presentarse como Los Indios Tacunau, en peñas, en radios, como así también en festivales. Fueron revelación del Festival de Cosquín en 1969. Han realizado varias giras por países de Sud y Norteamérica. Entre 1985 y 1989, el dúo se separó. Nelson formó el cuarteto Los Tacunau, mientras que Néstor siguió primero solo y luego en dúo con Pocholo Airé, retomando el rubro Los Indios Tacunau. Posteriormente los hermanos volvieron a unirse. Tuvieron gran repercusión en Japón, donde se presentaron en varias oportunidades. Grabaron varios discos y han obtenido enormes reconocimientos, como el ser distinguidos con una calle en su ciudad natal y declarados ciudadanos ilustres por el Consejo Deliberante local, y otra honorable condecoración por su trayectoria artística otorgada por el Senado de la Nación. Con su esposa Estela Maris Tesori fueron padres de 2 hijas, Silvana y Flavia Daniela. Extensa y exitosa historia las de Los Indios Tacunau. Les contaba que en el año 68 se presentaron en el Festival Nacional de Cosquín, donde fueron consagrados como la revelación, principalmente por lo que fue la ejecución de la Marcha de San Lorenzo, que a partir de entonces se convirtió en el clásico de este dúo, que junto a un amplio repertorio conformado por ritmos de todas nuestras regiones, supieron presentar en festivales y teatros de distintos lugares del país y, como les decía, de América y Japón. Aquí precisamente vamos a escuchar esta versión que en sus guitarras fue un verdadero clásico del folclore. La Marcha de San Lorenzo, de Cayetano Alberto Silva. En esta despedida a Néstor Eduardo Tacunau. La Marcha de San Lorenzo.

Soy Carlos Lucero, cantautor del norte santafesino. Quiero hacerle una invitación a todos los oyentes, la amplia audiencia que tiene con sabor a cosas nuestras, para escuchar la música que nos identifica. A mi amigo Oscar Zaragoza le mando un fuerte abrazo y le deseo lo mejor. Y es un honor para mí participar en él a través de mi humilde música, cantándole al norte santafesino. Un fuerte abrazo y un saludo cordial.

0: Che, qué lindo la palabra de Carlos Lucero, este amigo santafesino del norte de Santa Fe. Invitación, lo que tenemos en la cortina es Matecito del Recuerdo, precisamente Carlos Lucero, que es con quien nos vamos a despedir. Pero antes de despedirnos, recordarles que esta noche a las 20 horas en la sala auditorio Eva Perón se estará presentando el libro Zamba de mi Esperanza, la que sabemos todos. Y lo estamos invitando, te estamos invitando para que nos acompañe. Es una propuesta de Con Sabor a las Cosas Nuestras, con el auspicio de la Municipalidad de Crespo. La presencia de mi querido amigo Roberto Mercado, folclorista, autor, compositor, investigador, divulgador cultural, docente, escritor mendocino, con una vasta trayectoria, más de 4 décadas dedicadas a la música, fundamentalmente, de la región de Cuyo. Así que a los amigos mendocinos, donde estamos llegando con nuestro programa, les digo que hoy y hasta mañana lo tendremos con nosotros a Roberto Mercado. Estará presentando Zamba de mi Esperanza, la que sabemos todos. Invitado a la gente de Crespo y de la región. 20 horas, Salón Auditorio Eva Perón. Y antes de irme, no debo olvidarme de darle la bienvenida, porque se suma a partir del día de hoy, o nos sumamos nosotros en realidad. Agradecer a Radio Activar de El Dorado, provincia de Misiones, y a su director, el señor Daniel Villalba, que nos permite desde hoy ser parte de esta emisora ubicada en el 88.3, pero que también pueden sintonizar a través de www.activarfm.com.ar. Muchas gracias amigos por permitirnos estar llegando con nuestra propuesta a esta nueva ciudad en el norte argentino. Un abrazo grande para todos los hermanos misioneros. Ahora sí nos vamos con este cantor santafesino, cantor, autor, compositor. Se llama Carlos Lucero, nos deja en este cierre de Con Sabor a las Cosas Nuestras. Qué rápido pasa el tiempo. Sigan en la compañía de la radio, será hasta mañana. Que Dios me los bendiga. Chao.
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Muy buenos días, queridos amigos, ¿cómo están? Bueno, qué alegría volver a encontrarnos en Palabras de Vida, en este espacio donde cada día dejamos que el Evangelio ilumine nuestras vidas, ¿eh? Acá estamos un poco resfriados, ¿no? Estos cambios de tiempo que hemos vivido estos últimos días, al menos aquí en Argentina, para los que escuchan por ahí en otros lugares. Venimos de un invierno muy muy frío, un veranito que nos sorprendió y humedad y bueno, y después las consecuencias, ¿no? Pero bueno, hay momentos en los que todos nos hemos sentido como si Dios guardara silencio. Rezamos por un hijo, por un matrimonio, por una enfermedad, por un trabajo y pareciera que nuestras oraciones no llegan a ninguna parte. Quizás más de uno se habrá preguntado alguna vez, ¿Dios me está escuchando? ¿No fue alguna vez tu pregunta? Bueno, el Evangelio de hoy nos presenta justamente a una mujer que experimenta ese silencio, ¿no? Una madre desesperada que busca a Jesús para pedir por su hija enferma. Lo sorprendente es que al principio Jesús parece no responderle, pero aquella mujer no se desanima, sigue insistiendo hasta que recibe una de las alabanzas más grandes que Jesús dirige a una persona en todo el Evangelio. Mujer, qué grande es tu fe. Bueno, hoy vamos a descubrir que la fe verdadera no es la que obtiene todo inmediatamente, sino la que permanece confiando incluso cuando Dios parece callar. Así que los invito a que invoquemos al Espíritu Santo para abrirnos a su acción y recibir la palabra de Dios. Bienvenidos a todos.

0: Y ahora sí, estamos ya listos para recibir la palabra de Dios, el Evangelio. Abrimos nuestra línea telefónica para recibir la voz de Fabiana Minata y entonces escuchemos juntos el Evangelio.
1: Jesús partió de allí y se retiró al país de Tiro y de Sidón. Entonces, una mujer cananea que procedía de esa región comenzó a gritar: «Señor, hijo de David, ten piedad de mí. Mi hija está terriblemente atormentada por un demonio». Pero él no le respondió nada. Sus discípulos se acercaron y le pidieron: «Señor, atiéndela, porque nos persigue con sus gritos». Jesús respondió: «Yo he sido enviado solamente a las ovejas perdidas del pueblo de Israel». Pero la mujer fue a postrarse ante él y le dijo: «Señor, socórreme». Jesús le dijo: «No está bien tomar el pan de los hijos para tirárselo a los cachorros». Ella respondió: «Y sin embargo, Señor, los cachorros comen las migas que caen de la mesa de sus dueños». Entonces Jesús le dijo: «Mujer, qué grande es tu fe, que se cumpla tu deseo». Y en ese momento su hija quedó curada. Palabra del Señor.
0: Gloria a ti, Señor Jesús.

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1: Bien, si buscaba un título para esta primera parte de la reflexión, como para orientarme, yo puse así en mis apuntes, ¿no? Cuando Dios parece guardar silencio, en sintonía con lo que ya veníamos hablando en la apertura, ¿no?, de nuestro programa. Este es uno de los relatos más impactantes del Evangelio. Una mujer cananea se acerca gritando, ¿no?, ese grito desgarrador: Señor, hijo de David, ten piedad de mí, mi hija está terriblemente atormentada por un demonio. Es una madre, y cuando una madre sufre por un hijo, yo creo que no hay barreras que la detengan. Pero sin embargo ocurre algo inesperado, ¿no? San Mateo escribe: Jesús no le respondió una sola palabra. Qué difícil resulta leer esto, ¿no? Estamos acostumbrados a ver a Jesús acercándose enseguida al que sufre, pero aquí en cambio calla. Muchas veces nosotros vivimos experiencias parecidas, ¿no? Rezamos, pedimos, suplicamos, y pareciera que Dios guarda silencio. Y entonces aparecen, ¿no?, las preguntas: ¿será que no me escucha? ¿Será que no le importa? ¿Por qué responde a otros y a mí no? Pero el silencio de Dios nunca significa ausencia. Muchas veces significa que está obrando de un modo que todavía no alcanzamos a comprender. La mujer del Evangelio podría haber sido ofendida, podría haber pensado: no valgo para Dios, no tiene sentido seguir rezando. Pero hace exactamente lo contrario. Permanece, insiste, confía. Y eso ya nos deja una enseñanza enorme, ¿no? La fe madura no depende solamente de lo que sentimos. Hay días en que rezar resulta fácil, hay otros en que cuesta muchísimo, pero la verdadera fe sigue buscando a Dios incluso cuando no experimentamos consuelos. Los grandes santos hablaron muchas veces de esos momentos de oscuridad espiritual, pero no porque Dios se hubiera ido, sino porque estaba justamente purificando su amor. Porque una fe que solo busca milagros puede ser frágil, en cambio una fe que permanece en medio del silencio se vuelve fuerte. Vemos entonces en este episodio esta mujer, y yo decía, vamos a ver algunas actitudes, ¿no?, que podemos llevar a nuestra propia vida de fe y a nuestro día a día. En primer lugar, yo diría así, ¿no?, animate a interceder. En el relato que escuchamos, ¿no?, y que estamos desglosando, vemos a esta mujer pagana que se acerca a Jesús, una mujer que estaba muy preocupada por el sufrimiento de su hija, ¿no?, de lo más valioso que tenía. Vos fijate qué linda esa actitud, el acercarse al Señor para pedir por otro. Seguro que tu oración tiene mucho de esto, ¿no? Pedir por la gente que queremos, que tenemos cerca, por la gente que uno ama, ¿no? Eso se llama intercesión y es una oración muy fuerte porque la motivación es el amor. Así que nunca desconfíes o dudes del poder de la intercesión. Dios siempre escucha la súplica confiada. Nunca te canses de pedir por los demás porque seguramente hay alguien que pide por vos. Y esto nos enseña esta mujer: animate a interceder. Pero también aprende a postrarte. Dice el Evangelio que esta mujer se postró. Creo que muchas veces en nuestra oración nos falta eso. Nos falta más rodillas frente a Jesús. Y no estamos hablando de la actitud física, sino más bien de postrarnos espiritualmente. Quien se postra reconoce que quien tiene delante es más grande. Quien se postra es humilde y reconoce que solo no puede. Quien se postra aprende a confiar. Por eso, pregúntate, ¿no?, ¿cómo está siendo tu oración? ¿Estás reconociéndote necesitado de Dios? ¿O pensás que cuando rezás le estás haciendo un favor al Señor? Por eso, en segunda actitud que nos enseña esta mujer es postrarnos. Pero también perseverá. Es una gran actitud también de esta mujer. Ella gritaba, ¿no? Le gritaba a Jesús, ten piedad de mí. No se callaba, pero no imponiendo, sino insistiendo. La súplica de esta mujer estaba llena de perseverancia. Es algo que tenemos que imitar, no cansarnos de orar. A veces no vemos frutos y bajamos los brazos. Pensamos que Dios no nos escucha, que no puede obrar en nuestras vidas. Muchos no reconocemos lo que Dios puede hacer. A veces, como en el Evangelio de hoy, Dios aparece como sordo, pero permite esto para que vos aumentes tu fe y perseveres. Querido hermano, aunque no veas resultados, aunque parezca que Dios no te escucha, persevera. Mirala sino a Santa Mónica, ¿no? Que oró 30 años hasta que su hijo se convirtió. Por eso, qué lindo lo que dice el Señor. Qué grande es tu fe. Rezá siempre porque Dios sigue ahí. Que tu fe sea constante en el seguimiento de Jesús. Maxi, regálanos una canción, ¿te parece? Dale, así también mejoro un poquito mi resfrío y volvemos con más palabras de vida.

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1: Seguimos juntos aquí en Palabras de Vida. Estábamos reflexionando en el bloque anterior, lo había titulado Cuando Dios parece guardar silencio. Y bueno, y ahora en esta segunda parte, yo la titulé así, una fe humilde que conmueve el corazón de Jesús. Exacto, estamos escuchando este diálogo y sabemos que el diálogo es extenso, que el diálogo continúa. Jesús dice una frase difícil de comprender si la sacamos justamente de contexto. La mujer, lejos de ofenderse, responde con una humildad impresionante, ¿no? Porque la mujer, ante la aparente evasiva de Jesús, no discute, no exige, no reclama derechos. Simplemente dice, pero también los perros comen las migajas o las migas que caen de la mesa de sus dueños. ¡Qué respuesta!, ¿no? Ella no pide ocupar el primer lugar. Solo pide una migaja del amor de Dios. Y esa humildad abre completamente el corazón de Jesús. Entonces Él exclama, «Mujer, qué grande es tu fe». Es interesante, ¿no? Jesús no dice, «Qué grande es tu sufrimiento». Ni siquiera dice qué grande es tu oración, dice qué grande es tu fe. ¿Por qué? Porque esa mujer reúne dos actitudes fundamentales del discípulo. Primero, una confianza inquebrantable, ¿no? Segundo, una profunda humildad. La fe auténtica nunca es orgullosa. Nunca pretende poner condiciones a Dios. La fe sabe pedir, pero también sabe esperar y sabe aceptar que Dios siempre responde, aunque no siempre de la manera o en el tiempo que nosotros imaginamos. Creo que este evangelio también nos invita a pensar en nuestras familias, ¿no? Aquella mujer intercede por su hija. No pide para ella, pide para otro. ¿Cuánto bien hacen esos padres, abuelos, que nunca dejan de rezar por sus hijos? Quizás algunos hace años que esperan el regreso de un hijo a la fe, o la reconciliación de una familia, o la recuperación de un ser querido. Y este evangelio les dice, no dejen de confiar. Una oración hecha con amor nunca se pierde. Dios escucha. Escucha incluso cuando parece callar. Y muchas veces está preparando una respuesta mucho más grande de la que podemos imaginar. Ya volvemos.

Hoy el Evangelio nos deja una pregunta sencilla. ¿Qué hago cuando Dios parece guardar silencio? ¿Abandono la oración? ¿Me enojo? ¿Pierdo la esperanza? ¿O sigo confiando como aquella mujer cananea? Tal vez hoy el Señor no nos está pidiendo rezar más fuerte. Él nos está invitando a rezar con más confianza. Porque la fe no consiste en obtener siempre lo que queremos. La fe consiste en seguir creyendo que Dios nos ama incluso cuando todavía no comprendemos sus caminos. Bueno, por eso pidámosle hoy esa fe sencilla, perseverante, humilde. Una fe que no se cansa de llamar, porque la fe no consiste en obtener siempre lo que queremos. La fe consiste en seguir creyendo que Dios nos ama incluso cuando todavía no comprendemos sus caminos. Bueno, por eso pidámosle hoy esa fe.

0: estará bien.
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5: Muy buenas, estimados oyentes de Radio Vaticana y Vatican News. Bienvenidos al programa informativo en lengua española. Un cordial saludo de la redacción hispanoamericana y de quien les habla, Sebastián Sansón Ferrari, este miércoles 5 de agosto de 2026, en la 18ª semana del tiempo ordinario. La Iglesia celebra la memoria litúrgica, entre otros, de San Osvaldo. Hoy destacamos. En noviembre, viaje apostólico del Papa a Sudamérica, Uruguay, Argentina y Perú. Será del 6 al 17 de noviembre y ha sido anunciado por el director de la Oficina de Prensa de la Santa Sede.

0: de Matteo Bruni este miércoles 5 de agosto. La verdad de la oración en la iglesia, lugar de encuentro con Dios y eje fundamental de la participación activa de los fieles, ha sido el tema central de la catequesis durante la Audiencia General de León XIV en la Basílica Vaticana. En un telegrama enviado a Monseñor Chimoyo, administrador apostólico de Xai-Xai en Mozambique, León XIV expresó su solidaridad espiritual por el fallecimiento el 3 de agosto pasado del cardenal Duarte Langa, que se dedicó con sencillez, celo y perseverancia al rebaño que le fue confiado sin dejarse desanimar por las dificultades. Este jueves 6 de agosto, visita pastoral del Papa León XIV a la ciudad italiana de Asís. Allí se reúne con los jóvenes asistentes al encuentro Go Franciscan Youth Meeting 2026 y Santa Misa en la fiesta de la Transfiguración del Señor. En instantes ampliamos las noticias. Buena sintonía. El Papa León realizará del 6 al 17 de noviembre su sexto viaje apostólico internacional, una gira por Uruguay, Argentina y Perú, que será hasta ahora la más extensa de su pontificado. Durante 12 días recorrerá 10 ciudades en un itinerario que refleja la importancia que América Latina tiene para el sucesor de Pedro. El viaje tan esperado por las tres naciones fue confirmado a las 12 horas de Roma, este miércoles 5 de agosto, por el director de la oficina de prensa de la Santa Sede, Matteo Bruni. La primera etapa será Uruguay, donde visitará Montevideo, Paysandú y Florida. El viaje marcará el regreso de un papa al país después de casi 40 años. El último había sido San Juan Pablo II, en dos ocasiones, 1987 y 1988. Si bien Uruguay es actualmente el país con menor porcentaje de católicos de América Latina, mantiene una profunda tradición de religiosidad popular. Por eso, uno de los momentos más significativos será la visita de León XIV a la Virgen de los 33, patrona nacional cuya imagen se conserva en la Catedral de Florida y es símbolo de la fe y de la historia del país. Desde allí el pontífice viajará a Argentina para visitar Buenos Aires, Córdoba y el santuario de Nuestra Señora de Luján, patrona del país. La visita tiene un fuerte valor simbólico porque Prevost llegará a la tierra natal del Papa Francisco, quien, pese a expresar en numerosas oportunidades su deseo de volver a la Argentina, nunca pudo hacerlo durante su pontificado. La última parte del viaje llevará al Papa a Perú, un país con el que mantiene un vínculo muy especial. Robert Francis Prevost llegó allí en los años 80 como joven misionero agustino y desarrolló buena parte de su ministerio pastoral. Más tarde fue obispo de Chiclayo entre 2015 y 2023, antes de ser llamado a Roma como prefecto del Dicasterio para los Obispos. Su cercanía con el pueblo peruano quedó patente desde el primer día de su pontificado, cuando, tras ser elegido, saludó en español a su querida diócesis de Chiclayo desde el balcón central de la Basílica Vaticana. Durante los años que pasó en esa diócesis, afrontó junto a la población las inundaciones provocadas por el fenómeno del Niño y la pandemia de COVID-19, forjando una relación de profundo afecto con la comunidad. En Perú, el Papa visitará Lima, Chiclayo, Cusco y Pucallpa. El recorrido culminará en la Amazonía peruana, donde volverá a poner el acento en la defensa de los pueblos indígenas, la protección de sus territorios y el cuidado de la creación. Con esta gira, León XIV no solo emprende su primer viaje a América Latina, como pontífice también recorrerá tres países de enorme significado para la historia reciente de la Iglesia, y regresará a la tierra donde tomó forma buena parte de su vocación misionera, razón por la que muchos peruanos lo siguen llamando con cariño y orgullo el Papa peruano. La Iglesia en Uruguay recibió con profunda alegría el anuncio del viaje apostólico del Papa León XIV, que se realizará del 6 al 8 de noviembre como primera etapa de su visita a Latinoamérica. Para el presidente del Episcopado, Monseñor Milton Trócoli, la llegada del pontífice constituye una gracia largamente esperada que alentará a la comunidad católica, fortalecerá la misión evangelizadora y ofrecerá un renovado mensaje de esperanza para todo el país.
1: Sí, esta es una visita largamente esperada y creo que eso también es lo que aumenta la alegría de que se concrete y la recibimos realmente como un regalo, como una bendición. Creo que el Papa, con su visita pastoral, nos va a alentar a todos, nos va a animar como Iglesia nos va a ayudar a continuar con el camino evangelizador, nos va a confirmar en la fe, y también para nuestra patria va a ser un motivo de esperanza, de confianza, porque se está esperando también, yo creo, una buena noticia, y alguien que sea portador de esa buena noticia de la paz, de la reconciliación, de la unidad, que nos haga mirar a todos hacia adelante, que nos haga mirar más lejos, que nos ponga un horizonte nuevo y un horizonte esperanzador.

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1: Ante la próxima visita del Papa al Perú del 11 al 17 de noviembre, el cardenal Carlos Castillo, arzobispo de Lima, destaca la alegría con la que la Iglesia y el pueblo peruano esperan al Santo Padre. En diálogo con nuestra colega Patricia Inestrosa, explicó los preparativos en Lima, Chiclayo, Cusco y Pucallpa y señaló que su presencia puede ser un impulso para fortalecer la fe, la fraternidad y la búsqueda de la paz en un país marcado por la inseguridad y la desigualdad.
2: Queridos amigos de Vatican News, en la primera pregunta que me hacen, les digo con toda sinceridad, como arzobispo y cardenal del Perú y de arzobispo de Lima, que hay una enorme expectativa de acoger al Santo Padre. Ustedes saben muy bien que nuestro país es fuertemente católico y tiene la esperanza en el Santo Padre de que nos visite, porque es un verdadero amigo de la gente, de todo el pueblo, especialmente el pueblo de Chiclayo, y al anunciarse oficialmente que ya se va a realizar la visita, se colman las expectativas que venían desarrollándose, la esperanza que se tiene, y recibimos esta noticia como Iglesia peruana con no solamente sumo agrado, sino con una fuerza vital de aliento que nos dispone a una hondura de entrega generosa en nuestra fe.
1: La visita de León XIV a Argentina, anunciada este miércoles 5 de agosto por la oficina de prensa de la Santa Sede, ha despertado una gran expectativa entre la Iglesia y los fieles del país. El presidente de la Conferencia Episcopal, Monseñor Marcelo Colombo, en diálogo con nuestra colega María Cecilia Mutual, ha expresado su alegría por recibirlo en la nación.
3: Sabemos que nos trae un mensaje de esperanza, sabemos que viene en nombre de Cristo, sabemos que trae para nosotros también la alegría del Evangelio. Desde que supimos que comenzaba a hacerse realidad la posibilidad de este viaje, establecimos algunos equipos que tuvieran a cargo la organización concreta de la visita en la Argentina, informándonos sobre las recientes visitas del Papa y consultando a los responsables eclesiales en España, por ejemplo, sea Barcelona como Madrid. Además, lo que consideramos importante es que hay una vitalidad en la Iglesia que lo recibe. La vida de esa Iglesia se hace presente a través de los obispos, y entonces en la última asamblea plenaria quisimos escuchar a los obispos, sus deseos, su parecer sobre la visita y también qué temas sugerían o qué temáticas les parecían importantes de ser abordadas por el Santo Padre. La palabra del Papa y sus gestos de buen pastor nos están acompañando desde el momento que asumió su importante misión de Padre de la Iglesia Universal. Ahora lo tendremos entre nosotros para compartir con el pueblo argentino esta visita evangelizadora, con un vibrante mensaje de paz, de compromiso con la dignidad humana y con una llamada a la permanente renovación eclesial.
4: Tras la pausa estival del mes de julio, el Papa León XIV ha retomado esta mañana las audiencias generales en la Basílica de San Pedro. Y lo ha hecho continuando el ciclo de catequesis dedicado al Concilio Vaticano II y a la relectura de sus principales documentos. En esta ocasión, el Papa ha retomado la reflexión sobre la Constitución Sacrosanctum Concilium con una nueva catequesis centrada en la oración de la Iglesia. Si antes del verano había profundizado en el misterio de la Eucaristía como fuente de la vida cristiana y de la misión de la Iglesia, hoy ha querido detenerse en la dimensión eclesial de la oración litúrgica, recordando que la oración no es solo una práctica reservada a algunos, ni un simple ejercicio de bienestar personal, sino una dimensión esencial de la vida cristiana que necesita ser redescubierta.
5: Queridos hermanos y hermanas, retomamos hoy las catequesis sobre la Constitución Sacrosanctum Concilium, centrándonos en la dimensión eclesial de la oración litúrgica. La oración como dimensión fundamental de nuestra humanidad necesita ser redescubierta desde la verdad. En ese sentido, el Papa San Pablo VI afirmó: Dios en el primer puesto, la oración, nuestra primera obligación, la liturgia, la primera fuente de la vida divina que se nos comunica, la primera escuela de nuestra vida espiritual. El pontífice de feliz memoria deseaba que la liturgia de las horas, que es inseparable de la Eucaristía, penetrara y orientara profundamente toda la oración cristiana, alimentando así la vida espiritual de todo el pueblo de Dios. A este respecto, podemos afirmar que la Eucaristía y la liturgia de las horas son el aliento de la vida de la Iglesia, que hace circular al Espíritu Santo por todo su cuerpo.
1: El Santo Padre realiza este jueves 6 de agosto de 2026 una visita pastoral a la ciudad italiana de Asís con motivo del encuentro Go Franciscan Youth Meeting 2026. Entre los momentos centrales previstos figuran la reunión con los jóvenes participantes en este acontecimiento y también la Santa Misa en la fiesta de la Transfiguración del Señor en la Basílica de Santa María de los Ángeles en la Porciúncula de Asís. Los invitamos a seguir esta visita pastoral en directo con comentarios en español a través de todas las plataformas de Radio Vaticana y Vatican News. En un mundo donde las grandes ciudades concentran cada vez más población, pero también más soledad y anonimato, el Papa León XIV ha dedicado su intención de oración para el mes de agosto a la evangelización en la ciudad, haciendo un llamado a transformar los espacios urbanos en comunidades acogedoras donde nadie se siente invisible. A través de la campaña Reza con el Papa, impulsada por la Red Mundial de Oración del Papa, el Santo Padre invita a los fieles y a todas las personas de buena voluntad a unirse en oración por una iglesia capaz de acercarse a quienes viven en las periferias humanas y existenciales de las grandes urbes.
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0: La atención hoy, dentro de lo que pude leer, no pude leer muchas cosas, pero el artículo del señor Paladini, muy muy interesante hoy en el diario Clarín, que vale la pena, Eduardo Paladini, que es el editor jefe de la sección política, y el título, la verdad que me llamó bastante la atención, me pareció atractiva la idea. Dice: elecciones 2027, la gente pide nuevos outsiders, pero después no los quiere. Interesante el comentario que hace el columnista del diario Clarín. Dice: las encuestas siguen mostrando el reclamo de figuras que vengan de fuera de la política, incluso como variantes opositoras para enfrentar a Milei, aún en la misma línea de pensamiento. Sin embargo, los evaluados hasta ahora son poco conocidos o no tienen saldo a favor entre lo que es la imagen positiva y la negativa, ¿no? Ayer le comentamos que había algunos que se habían estado midiendo. Se habla del banquero, hay dos outsiders, según explica Paladini, que están midiendo, que uno es Jorge Brito, que fue presidente de River, banquero, y el otro es el empresario Daniel Haddad, ¿no? Un hombre brillante, indudablemente brillante, ¿no? Son los nombres que más se repiten. También se repite el nombre de Marcos Galperín, de Mercado Libre, de Horacio Marín, el hombre que está a cargo de YPF, del doctor Carlos Melconian, que es economista, pero digamos, ninguno llega a la medición más fuerte, ¿no? Incluso en la medición baja no les alcanza entre lo que es la imagen positiva y la negativa. Pues muy interesante el artículo del señor Paladini, el análisis que hace sobre ese tema, ¿no? Pero vamos ya a hablar con nuestro invitado, que lo volvemos a molestar en el día de hoy.
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0: El gusto de saludar al párroco de San Agustín, estimadísimo padre Pablo Tito Garabal, lo saluda de nuevo. ¿Cómo le va?
2: Muy buenos días, muy bien, Tito.
0: Bueno, usted la semana pasada me dijo, el Papa viene, y hoy se confirmó, padre Pablo.
2: Sí, yo ya lo sabíamos que venía, ¿eh?
0: Usted me lo dijo la semana pasada.
2: Sí, de acuerdo, sí, no me retrato, no.
0: Padre, bueno, ¿contento de que venga León 14 a la Argentina ya oficialmente?
2: Sí, estamos muy contentos porque realmente hacía muchos años que no venía y nuestro queridísimo Papa Francisco por X motivos no pudo venir. Entonces, muy contento de que venga nuestro querido Padre Prevost y ahora León 14.
0: Claro, y sabe que yo en varios medios que me entrevistaron hoy digo que hay algo que la gente no tiene en cuenta, y es que gracias a usted yo aprendí que justamente León 14 llega y celebra aquí en Argentina los 125 años de la Congregación Agustina, padre Pablo.
2: Sí. Le agradecemos también este detalle de que venga a celebrarnos, y vamos a tener una audiencia, hemos tenido audiencia con el nuncio para que lo tengan en cuenta y lo pongan en programa.
0: Claro, porque el Papa siempre suele visitar a la Congregación Agustina donde va, así que cómo no va a estar ahora en un lugar donde además él residió tantas veces cuando vino a la Argentina.
2: Por lo menos aquí estuvo tres veces que yo recuerde, y no soy el que tengo mejor memoria, hay otros que la tienen mejor, pero estuve en el 2002, apenas fue elegido, luego en 2004, y también estuvo a la ordenación de Bochatey en el 2013, si es que no me claro. Falla la memoria. Entonces, es un huésped de honor de esta casa siempre.
0: Sí, claro, me imagino. Yo creo que cuando dijo que este año quería venir a la Argentina, también de algún modo el Papa León XIV pensaba en esto, ¿no? Por eso yo lo estoy diciendo en varios medios, porque me parece que también es un agregado a la visita papal estos 125 años.
2: Es un agregado porque nosotros justamente entramos en el 1901. Nos permiten entrar después de cuatro intentos, nos permiten entrar en Buenos Aires, que lo habíamos intentado anteriormente y como que no nos dejaban vincularnos y entrar en Buenos Aires. Entonces, para nosotros es también un motivo de gracia, y tenemos ya en la novena, vamos a presentar un poco toda esa historia. Tengo ya algunos escritos hechos para poder conversar y toda nuestra trayectoria en estos 125 años en la República Argentina.
0: Bueno, lo molestaremos seguido, pero sabe que yo hoy, sobre todo, quiero pedirle a usted que todos me dijeron que cuando predica la gente abre especialmente los oídos, porque además de ser un formidable confesor, es un gran predicador. A ver, ¿qué tenemos que preparar interiormente para recibir al Papa? ¿Qué le parece a usted que sería lo importante que habría que tener en cuenta en esta parte de preparación? Porque tenemos poco tiempo, más allá de la logística y todas esas cosas, ¿no? En lo que tiene que ver con lo que significa la visita de un Papa que viene a confirmarnos en la fe.
2: Eso, como viene a confirmarnos en la fe, las dos cosas que pedía, ayer era el día del párroco y sí. San Juan María Vianney pedía dos cosas. Primero, la oración y que realmente una conversión, que digamos, oye, si el Papa viene, yo voy a renovar mi vida cristiana y también voy a hacer una buena confesión para que pueda recibir al Papa, no solamente físicamente, sino sobre todo recibirle en mi corazón, en la gracia y la satisfacción de Dios. Yo diría oración y esa gracia por medio de la conversión y de la reconciliación.
0: Claro, porque es el mismo Jesús que viene a bendecirnos, ¿no?
2: Claro, es el vicario de Cristo que viene a decir, oye, argentinos, levantaros y alzad vuestra mirada y empezar también a, otra vez, a renovarnos en nuestra fe, que después de la famosa COVID, del COVID, de la pandemia, quedó un poquito apagada. Por eso viene como a soplar en las ascuas de la fe de nuestros corazones para que se reaviven. A mí esa imagen me gusta mucho, reavivar, volver a soplar en las ascuas y que por medio de tanto la oración como una buena confesión que todos necesitamos para renovarnos en la fe y sobre todo en la caridad que el Papa y también en ese deseo de paz que lo tiene. La caridad y la fe son como las dos y la paz son los dos ideales del Papa León XIV.
0: Y o sea que usted va a tener duplicado o triplicado el trabajo, porque todos dicen que es un grandísimo confesor el padre Pablo Hernando, así que si una de las claves es la confesión, bueno, habrá que pasar por San Agustín y tratar de buscarlo al padre Pablo Hernando para que nos ayude a celebrar este sacramento.
2: Pero saque la palabra trabajo, es un placer el poder administrar el sacramento de la reconciliación. No es trabajo, sino es un gusto, es también una obligación que realmente yo lo hago con mucho gusto y con mucha caridad.
0: Y con mucha sapiencia y con mucho criterio y con una capacidad de misericordia enorme. Lo sé por algunas personas que se confiesan con usted y que me hablan maravilla, así que en algún momento voy a tener que ir yo también, a ver si me libera a mí también un poco y me ayuda. Pero padre... Dígame.
2: No, que realmente es para todo el sacerdote y más ayer cuando recordábamos la vida de Juan María Vianney, que se pasa horas, mediodía o más, 13 o 14 horas confesando, ¿no?
0: Mala mía que no le dije feliz día del párroco.
2: Bueno, pero se lo perdono.
0: Gracias. Padre, y sabe que yo, agradeciéndole este regalo de que hoy esté con nosotros ante esta sorpresiva noticia que tuvimos, gratísima y sorpresiva noticia que tuvimos, yo pensaba, ¿no?, en la importancia de este tiempo. Y una cosa que aprendí con usted cuando hablé la semana pasada fue este carisma de los agustinos de andar siempre juntos, ¿no?, en comunidad. Y me parece que esto de los agustinos también nos vendría bien como comunidad nacional, ¿no? Aprender ese carisma agustino que tienen ustedes.
2: Ojalá que lo aprendamos y que realmente todos los argentinos nos sintamos hermanos, muy fraternos y que nos ayudemos mutuamente. ¿Para qué? Para hacer más grande moralmente nuestra patria, no solamente económicamente, sino sobre todo moralmente, para que sea un ejemplo para nosotros, una vivencia y un ejemplo para el mundo entero que hoy lo necesita tanto.
0: Y bueno, y cuando lo vean anuncio, dígale que proponga beatificar a Enrique Shaw acá en Argentina cuando venga, padre Hernando, ya que
2: se lo voy a decir, el día 20 tengo la audiencia con él.
0: Ah, fantástico, fantástico. Bueno, dígale, sería bueno que hiciera la beatificación porque él era feligrés nuestro, así que sería bárbaro. No sé si estoy o lo perdimos. Ay, qué lástima, qué lástima. Bueno, a ver si lo podemos recuperar, aunque sea para saludarlo en la despedida, sería bueno. para no cerrar las notas. Ahí está. No, le decía, padre, sería bueno porque él fue feligrés suyo.
2: Sí, fue feligrés nuestro, aunque se le gustaba más el Pilar, pero se acordaba siempre de San Agustín, que era feligrés nuestro.
0: Por lo tanto, se lo voy a recordar. Sería lindo que lo beatificara también en esta visita el Papa cuando venga con nosotros. Pero bueno, padre, simplemente le voy a pedir que nos haga llegar la bendición, como la semana pasada, y le agradezco en nombre de Radio Grote y las radios que están en comunión con nosotros ahora, para en este día tan pero tan lindo para la Argentina.
2: Bueno, que realmente en este día de alegría para todos, nuestra República y todos los argentinos, yo les bendigo en el nombre del Padre y del Hijo y del Espíritu Santo. Y muchas gracias por su audiencia. Muchas gracias.
0: Gracias, Padre Pablo. Un abrazo grande, mi cariño, mi afecto. Feliz día de vuelta tarde y mi oración por todo su enorme trabajo.
2: Gracias a usted.
0: El querido Padre Pablo Hernando, el cura párroco de San Agustín, que la semana pasada nos dijo, el Papa viene, quédense tranquilos, ¿se acuerda que nos lo comentó? Y nos lo dijo con una aseveración, tenía información privilegiada el padre Pablo Hernando, ¿no? Así que la verdad una alegría, y qué lindo que el Papa pueda venir para celebrar estos 125 años de la congregación acá en Argentina. Para él también va a ser una alegría enorme, así que le daremos una alegría al Papa también con esta otra cosa que va a tener acá con nosotros.

Bueno, se nos pasó el tiempo. Gracias, Micaela. No te saludé hoy desde que comenzó el programa, pero no tuvimos tiempo. Te mando un beso. Te agradezco el trabajo, como siempre. Nosotros nos estamos yendo. Dios mediante, nos encontramos mañana en este horario en Clave Grote. Hasta mañana.

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En el nombre del Padre, del Hijo y del Espíritu Santo. El Señor que dirige nuestros corazones para que amemos a Dios esté siempre con todos ustedes. Para poder celebrar dignamente estos sagrados misterios, reconozcamos nuestros pecados. Tú que eres el camino que conduce al Padre, Señor, ten piedad. Tú que eres la verdad que ilumina los pueblos, Cristo, ten piedad. Tú que eres la vida que renueva al mundo, Señor, ten piedad. Dios Todopoderoso, tenga misericordia de nosotros, perdone nuestros pecados y nos lleve a la vida eterna. Oremos. Derrama, Padre, tu misericordia sobre tu pueblo suplicante, y ya que nos gloriamos de tenerte por Creador y Señor, renueva en nosotros tu gracia y consérvala en tu bondad. Por nuestro Señor Jesucristo, tu Hijo, que vive y reina contigo en la unidad del Espíritu Santo, y es Dios por los siglos de los siglos. Amén.

Lectura del libro de Jeremías. En aquel tiempo, oráculo del Señor, yo seré el Dios de todas las familias de Israel y ellos serán mi pueblo. Así habla el Señor. Halló gracia en el desierto el pueblo que escapó de la espada. Israel camina hacia su descanso. De lejos se le apareció el Señor. Yo te amé con un amor eterno, por eso te atraje con fidelidad. De nuevo te edificaré y serás reedificada, Virgen de Israel. De nuevo te adornarás con tus tamboriles y saldrás danzando alegremente. De nuevo plantarás viñas sobre los montes de Samaria. Los que las planten tendrán los primeros frutos. Porque llega el día en que los vigías gritarán sobre la montaña de Efraín. De pie subamos a Sión, hacia el Señor nuestro Dios. Porque así habla el Señor. Griten jubilosos por Jacob, aclamen a la primera de las naciones. Háganse oír, alaben y digan: el Señor ha salvado a su pueblo, al resto de Israel. Palabra de Dios.

0: Escuchen, naciones, la palabra del Señor. Anúncienla en las costas más lejanas. Digan, el que dispersó a Israel lo reunirá y lo cuidará como un pastor a su rebaño.
1: El Señor nos cuidará como un pastor.
0: Porque el Señor ha rescatado a Jacob, lo redimió de una mano más fuerte que él. Llegarán gritando de alegría a la altura de Sión, afluirán hacia los bienes del Señor.
1: El Señor nos cuidará como un pastor.
0: Entonces la joven danzará alegremente, los jóvenes y los viejos se regocijarán. Yo cambiaré su duelo en alegría, los alegraré y los consolaré de su aflicción.

Que el Señor esté con ustedes. Evangelio de nuestro Señor Jesucristo según San Mateo. Jesús partió de Genezaret y se retiró al país de Tiro y de Sidón. Entonces, una mujer cananea que procedía de esa región comenzó a gritar: Señor, hijo de David, ten piedad de mí. Mi hija está terriblemente atormentada por un demonio, pero él no le respondió nada. Sus discípulos se acercaron y le pidieron: Señor, atiéndela porque nos persigue con sus gritos. Jesús respondió: Yo he sido enviado solamente a las ovejas perdidas del pueblo de Israel. Pero la mujer fue a postrarse ante él y le dijo: Señor, socórreme. Jesús le dijo: No está bien tomar el pan de los hijos para tirárselo a los cachorros. Ella le respondió: Y sin embargo, Señor, los cachorros comen las migajas que caen de la mesa de sus dueños. Entonces Jesús dijo a la mujer: Qué grande es tu fe, que se cumpla tu deseo. Y en ese momento su hija quedó sana. Palabra del Señor. Jesús, luego de hacer distintos milagros y curaciones a lo largo de todo ese vasto territorio, está atravesando un territorio que no es afín a los judíos, al pueblo elegido, y por eso esta mujer cananea que va a arrojarse a los pies del Señor para pedirle un signo, para pedirle que sane a su hija que está terriblemente atormentada. Llama la atención, en primer lugar, el silencio de Jesús. Parecería que el Señor no quiere escuchar a esa mujer que está gritando y que le está pidiendo ese milagro. Es por eso que intervienen los discípulos y le van a decir que atienda o que por lo menos escuche a esa persona y se dé ese diálogo entre Jesús y esta mujer cananea. Finalmente, Jesús reconoce la fe de esta mujer. No encontró seguramente en el pueblo elegido, en el pueblo de Israel, una fe tan grande como la fe de esta extranjera. La mujer lo reconoce a Jesús con estos títulos de Señor y Salvador. Ella sabe en su interior que este profeta es totalmente distinto y que va a atender su súplica, que va a atender esa necesidad que ella tiene. Esta mujer se acerca al Señor más allá de esta diferencia de Jesús ser judío y ella ser extranjera. Esa lucha que existía entre los israelitas y los que no pertenecían al pueblo elegido era muy tajante y muy abismal. Y está ahí también la necesidad de la mujer, que pese a todas esas barreras que se han levantado, va a postrarse ante el Señor y le pide ese signo, ese milagro. Y es ahí cuando el Señor reconoce esa fe de la mujer, la fe de los extranjeros. Si bien Jesús fue enviado a las ovejas perdidas del pueblo de Israel, como él mismo va a decir, también se está viendo esta incipiente salvación que va hacia todo el mundo, hacia todos aquellos que con un corazón dispuesto, como el caso de esta persona, fue a pedirle que le realice ese milagro, pero desde la fe. Esa fe que a nosotros tantas veces va resquebrajándose entre nuestra vida, que muchas veces creemos que el Señor nos ha abandonado, que no nos escucha, y es el momento entonces de poder recordar este pasaje evangélico. Pedir insistentemente aquello que necesitamos, y el Señor sin duda que nos va a conceder aquello que nos conviene. Esa fe, esa esperanza y esa caridad que el Señor puede acrecentar en nuestra vida, pero que sin duda todos nosotros tenemos que acrecentarla también desde nuestra parte, en nuestra oración personal, en el encuentro con nuestros hermanos, así como a Jesús fue a pedirle a esta mujer de una manera tan insistente. Sin duda que en nuestro círculo donde cada uno de nosotros nos movemos, hay personas que necesitan de nuestra atención. No dejar que lleguen al extremo de esa insistencia tan grande, sino nosotros estar quizás un poco más atentos a las necesidades de aquellos que Dios ha puesto a nuestro lado.
Que el Señor entonces nos conceda esta gracia de poder acrecentar nuestra fe, pero sobre todo un oído atento a la necesidad de aquel hermano que está a nuestro lado y que tantas veces nosotros pasamos delante de él y ni siquiera nos damos cuenta de su existencia. Que así sea.

Recen, hermanos, para que este sacrificio que es mío y es de ustedes sea agradable a Dios, Padre Todopoderoso. Santifica los dones que te presentamos, Señor, y al aceptar este sacrificio espiritual, conviértenos en ofrenda eterna. Por Jesucristo nuestro Señor. Que el Señor esté con ustedes. Levantemos el corazón. Demos gracias al Señor nuestro Dios. En verdad es justo darte gracias y es deber nuestro alabarte, Padre Santo, Dios Todopoderoso y Eterno, en todos los momentos y circunstancias de la vida, en la salud y en la enfermedad, en el sufrimiento y en el gozo, por tu servidor Jesús, nuestro Redentor. Porque Él, en su vida terrena, pasó haciendo el bien y curando a los oprimidos por el mal. También hoy, como el buen samaritano, se acerca a todo hombre que sufre en su cuerpo o en su espíritu y cura sus heridas con el aceite del consuelo y el vino de la esperanza. Por este don de tu gracia, incluso cuando nos vemos sumergidos en la noche del dolor, vislumbramos la luz pascual en tu Hijo muerto y resucitado. Por eso, unidos a los ángeles y a los santos, cantamos el himno de tu gloria.

Santo eres en verdad, Señor, fuente de toda santidad. Por eso te pedimos que santifiques estos dones con la efusión de tu Espíritu, de manera que se conviertan para nosotros en el cuerpo y la sangre de Jesucristo nuestro Señor. Él mismo, cuando iba a ser entregado a su pasión voluntariamente aceptada, tomó pan, dándote gracias, lo partió y lo dio a sus discípulos diciendo: tomen y coman todos de él, porque esto es mi cuerpo que será entregado por ustedes. Del mismo modo, acabada la cena, tomó el cáliz y, dándote gracias de nuevo, lo pasó a sus discípulos diciendo: tomen y beban todos de él, porque este es el cáliz de mi sangre, sangre de la alianza nueva y eterna, que será derramada por ustedes y por muchos para el perdón de los pecados. Hagan esto en conmemoración mía. Este es el sacramento de nuestra fe. Así, Padre, al celebrar ahora el memorial de la muerte y resurrección de tu Hijo, te ofrecemos el pan de vida y el cáliz de salvación, y te damos gracias porque nos haces dignos de servirte en tu presencia. Te pedimos humildemente que el Espíritu Santo congregue en la unidad a cuantos participamos del cuerpo y sangre de Cristo. Acuérdate, Señor, de tu Iglesia extendida por toda la tierra, y con el Papa León, con nuestro obispo Jorge Ignacio y todos los pastores que cuidan de tu pueblo, llévala a su perfección por la caridad. Acuérdate también de nuestros hermanos que se durmieron en la esperanza de la resurrección, y de todos los que han muerto en tu misericordia, admítelos a contemplar la luz de tu rostro. Ten misericordia de todos nosotros, y así con María la Virgen, Madre de Dios, San José su esposo, los apóstoles y cuantos vivieron en tu amistad a través de los tiempos, merezcamos por tu Hijo Jesucristo compartir la vida eterna y cantar tus alabanzas. Por Cristo, con Él y en Él, a ti Dios Padre Omnipotente, en la unidad del Espíritu Santo, todo honor y toda gloria por los siglos de los siglos. Amén. Rezamos la oración que Jesús nos enseñó. Padre nuestro que estás en el cielo, santificado sea tu nombre. Venga a nosotros tu reino. Hágase tu voluntad en la tierra como en el cielo. Danos hoy nuestro pan de cada día. Perdona nuestras ofensas, como también nosotros perdonamos a los que nos ofenden. No nos dejes caer en la tentación y líbranos del mal. Líbranos de todos los males, Señor, y concédenos la paz en nuestros días, para que, ayudados por tu misericordia, vivamos siempre libres de pecado y protegidos de toda perturbación, mientras esperamos la gloriosa venida de nuestro Salvador Jesucristo. Señor Jesucristo, que dijiste a tus apóstoles: la paz les dejo, mi paz les doy, no tengas en cuenta nuestros pecados, sino la fe de tu Iglesia, y conforme a tu palabra, concédele la paz y la unidad. Tú, que vives y reinas por los siglos de los siglos, que la paz del Señor esté siempre con todos ustedes. Como hermanos en Cristo, nos damos el saludo de la paz.

Este es el Cordero de Dios que quita el pecado del mundo. Dichosos los invitados a la cena del Señor. Señor, no soy digno de que entres en mi casa, pero una palabra tuya bastará para sanarme.

Oremos. Acompaña y protege siempre, Señor, a quienes has renovado con este don celestial. Y ya que nos reconfortas constantemente, concédenos participar de la redención eterna. Por Jesucristo nuestro Señor. Que el Señor esté con ustedes. Que los bendiga y acompañe Dios, el que es Padre, Hijo y Espíritu Santo. Para amar a Dios y servir a los hermanos, vayamos en paz.

Cristo, Señor de la historia, te necesitamos. Nos sentimos heridos y agobiados. Precisamos tu alivio y fortaleza. Queremos ser nación, una nación cuya identidad sea la pasión por la verdad y el compromiso por el bien común. Danos la valentía de la libertad de los hijos de Dios para amar a todos sin excluir a nadie, privilegiando a los pobres y perdonando a los que nos ofenden, aborreciendo el odio y construyendo la paz. Concédenos la sabiduría del diálogo y la alegría de la esperanza que no defrauda. Vos nos convocás. Aquí estamos, Señor, cercanos a María, que desde Luján nos dice: Argentina, canta y camina. Jesucristo, Señor de la historia, te necesitamos.

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0: Buenas tardes a todos. Que el Señor les dé paz y alegría al culminar este día. Y al Señor elevemos nuestra adoración y alabanza con el rezo de las vísperas, la hora de la tarde de la liturgia de las horas. Abramos el corazón a nuestro Dios. Dios mío, ven en mi auxilio.
1: Señor, date prisa en socorrerme. Gloria al Padre, y al Hijo, y al Espíritu Santo, como era en el principio, ahora y siempre, por los siglos de los siglos. Amén. Aleluya.
0: Señor, tú eres santo. Yo adoro, yo creo. Tu cielo es un libro de páginas bellas.
1: Y al Padre, y al Hijo, y al Espíritu Santo, como era en el principio, ahora y siempre, por los siglos de los siglos. Amén. Aleluya.
0: Señor, tú eres santo. Yo adoro, yo creo. Tu cielo es un libro de páginas bellas.
1: Y al Padre, y al Hijo, y al Espíritu Santo, como era en el principio, ahora y siempre, por los siglos de los siglos. Amén. Aleluya.
0: Señor, tú eres santo. Yo adoro, yo creo. Tu cielo es un libro de páginas bellas.
1: Y al Padre, y al Hijo, y al Espíritu Santo, como era en el principio, ahora y siempre.

0: y al Padre, y al Hijo y al Espíritu Santo, como era en el principio, ahora y siempre, por los siglos de los siglos. Amén. Aleluya.
1: Señor, tú eres santo, yo adoro, yo creo. Tu cielo es un libro de páginas bellas.
2: Mírame. Mira mis manos vacías, manchadas, mira mi entrega mediocre y cansada, mira mis peros, excusas.

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1: Decíamos que la fe, tener fe en alguien, significa confiar. ¿Pero qué tipo de confianza es esa? Mucha gente se confunde pensando que es el tipo de confianza que uno le tiene a un médico. Alguien me lo recomienda, y aunque quizás yo no lo conozco tanto, puedo poner mi vida en sus manos. Esa no es la plenitud de la fe, para nada. Esa sería una confianza básica. La fe en Dios es mucho más parecida a la confianza que tenemos con un amigo, o con nuestros padres, cuando son buenos y cercanos, o la de una pareja. Cuando una pareja se conoce por primera vez, no tienen confianza. ¿Cómo llegan un día a poder regalarse la vida cuando se casan? Más de una vez les pregunto eso, y todas me responden que fueron pudiendo confiar más poco a poco, a lo largo del tiempo, a través de diálogos, de gestos de ternura, de momentos de silencio, de experiencias compartidas, básicamente estando ahí para el otro. La fe es una confianza que, aunque es regalo de Dios, depende de nosotros mantenerla y hacerla crecer. Hacele hoy a Dios un gesto de ternura. Quédate charlando a solas con Él un ratito. Decile algo lindo. Hacé lo que te nazca del corazón.
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1: Caritas para mí es amor, es servicio, es una oportunidad de unión también porque te conoces con gente que quizás no viste en tu vida, todos con un propósito común que es acompañar a los demás.
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0: un espacio, una comunidad, un grupo que transforma, que busca transformar y lleva lo mejor que tenemos para poder responder a las necesidades del pueblo.
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0: Yo creo que es momento de ser protagonistas de esta historia, este presente, y la forma de poder ser protagonista es hacerse cargo de lo que pasa.
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Bienvenidos a Solo el Amor Crea, el programa dedicado a resaltar el amor, la vida, a todo el contenido y belleza del verdadero evangelio de la vida. Soy la hermana Alejandra del equipo de NSE Argentina. Antes de empezar, doy un cordial saludo a Jorge Graña, que nos acompaña desde los estudios en Alabama, en Estados Unidos, a la hermana Ofelia en la parte técnica desde los estudios de Buenos Aires, CNSE Argentina. Y por supuesto, le damos la bienvenida a todos nuestros oyentes de habla hispana de Radio Católica Mundial y a los oyentes de NSE Internacional. Decía el padre Molina que la clave de la felicidad está en llevar a cabo el proyecto que Dios tiene sobre mí. Qué absurdo, decía, estar destinado a ser luz para irradiar y transcurrir la vida siendo noche. Y Dios nos pone modelos de entrega, de luz. El principal modelo, nuestro Señor Jesucristo, yo soy la luz, que como dice el Catecismo de la Iglesia Católica, muestra al hombre al propio hombre. Pero también a lo largo de la historia, y el mismo Dios en la Sagrada Escritura presenta con más claridad su proyecto sobre cada uno. Y sabemos que hay una vocación común a la santidad, todos estamos llamados a ser santos, hay una inclinación natural al matrimonio, que Dios mismo se encarga de sobrenaturalizar y elevar a través del sacramento, como decía el Papa León a los jóvenes en la vigilia en España,